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4: Hola, hola, ¿cómo están? Soy Claudia Mejía. En esta ocasión vamos a hablar de un tema que le compete a las mujeres. Bueno, en parte mujeres, en parte a tu pareja, en parte a todos, porque somos una red de apoyo aquí en esta vida. Debemos de tener siempre redes de apoyo y no estamos solitos. Entonces, pues vamos a empezar. En esta ocasión vamos a hablar de endometriosis. Es una palabra medio rara y tal vez nunca la hayas escuchado, o tal vez sí, pero si eres mujer, seguramente sí. Y para eso está conmigo la doctora Alejandra López Chávez. Ella es ginecóloga y obstetra. ¿Cómo estás?
5: Hola, muy bien, muchas gracias. ¿Y tú?
4: Muy bien, aquí emocionada porque es tu primera vez.
5: Sí, mi primera vez.
4: Endometriosis. O sea, yo escucho endometriosis y endometrio. Bueno, ya nosotras sabemos que el endometrio, pues es esa capita que se suelta cuando estamos en nuestro periodo.
5: Exacto.
4: ¿No? Pero se escucha más peligroso y más feo que solamente.
5: Sí, suena intimidante la palabra.
4: Exacto,
5: ¿no?
4: Sí.
5: Pues justo lo que mencionabas, o sea, primero hay que entender que el endometrio es esta parte bien interna del útero que va a tener básicamente dos funciones. La función uno es que se va a hacer gruesita entre una regla y la otra, se va a hacer gruesa porque se prepara para recibir un embarazo. Si en esa mujer, en ese mes, no hubo un embarazo, al terminar ese periodo, va a caerse este endometrio en forma de menstruación, ¿no? O sea, el endometrio tiene que vivir justo en la cavidad endometrial y se va a descamar mes a mes en forma de regla. Sin embargo, la endometriosis quiere decir que hay tejido que no es endometrio como tal, es tejido similar. Eso es muy importante, entender que no es endometrio, que es tejido similar al endometrio y que va a estar fuera de esta cavidad, que puede abarcar cualquier parte del cuerpo humano, desde cerebro, desde pulmones, desde el diafragma, pero principalmente va a estar en órganos pélvicos, que puede ser a lo mejor la vejiga, el uretero, el intestino, o literalmente los ovarios, las salpinges. Si bien esa es la localización más frecuente, no es la única. Entonces, realmente los síntomas van a ser múltiples, muy variados, en muchos matices, y cada paciente lo va a vivir de manera distinta. Entonces, si bien la endometriosis puede tener diferentes grados de afectación, siempre va a haber un dato que nos haga sospechar de ella.
4: Y si dices que es otro tipo de tejido que puede estar en cualquier otro órgano, si de por sí el dolor que una siente en su periodo, no me quiero imaginar el dolor que sería tener ese tejido en otro órgano.

0: No. O sea, ¿esto sí es así?
1: Sí, literal. O sea, al final del día, el tejido endometrial sano que está dentro del útero va a tener receptores para ciertas hormonas, ¿no? Estas hormonas, de manera natural, las produce el ovario. Pero también hay hormonas que producimos a través del tejido graso, a través de ciertos procesos químicos. Pero en una paciente sana, estrictamente hablando, y te hago mucho hincapié en esta parte que tú me acabas de mencionar, el dolor que sentimos durante la regla. Y ese es un punto pivote. La regla puede doler. Claro que puede doler, pero hay un grado para diferenciar cuando es un dolor normal, entrecomillado, y un dolor que ya no se considera normal. Y esta palabra de es que para mí el dolor es normal, el normalizar el dolor, creo que es el gran error que podemos cometer desde a veces las propias pacientes que lo normalizan y también nosotros como médicos que no les damos el peso, ¿no? El justo peso a las cosas, ¿no? Entonces, tener dolor durante la regla puede ser normal siempre y cuando no afecte en calidad de vida, que no sea un dolor incapacitante, que sea un dolor que te permita hacer tu vida prácticamente normal. Entonces, la endometriosis puede ser extremadamente aparatosa. Pacientes que durante la regla pueden tener sangrado a través del recto, a través de la orina, que pueden llegar a convulsionar, que pueden llegar a tener desmayos, que pueden tener focos de diarrea tremenda durante la menstruación. Y también importante, no encasillarlo solo a la regla, ¿no? Porque a veces los médicos podemos caer a que solamente vas a tener dolor durante la menstruación. Y si no estás menstruando y te duele, entonces no es endometriosis. Y eso es un error, porque la endometriosis es una enfermedad crónica. Crónica quiere decir que dura mucho tiempo, que va a ser, se va a ir complicando, que va a ser una enfermedad que va a ser progresiva. Y eso hace que cada vez las molestias vayan siendo más aparatosas. Desde primero ser un dolor, entre comillas, no tan complejo, que a lo mejor con analgésicos se puede tratar, a terminar en situaciones que requieran cirugía por una obstrucción intestinal, porque la función del riñón ya no está del todo bien, y todo porque esta enfermedad es muy agresiva.
0: Nos decías que hay una estadística que nos puede sorprender. ¿Cuántas mujeres lo padecen?
1: La estadística a nivel México se estima que una de cada 10 mujeres van a tener algún grado de endometriosis. O sea, una de cada 10. Es impresionante. Sin embargo, tardamos en hacer el diagnóstico en promedio de 7 a 10 años.
0: ¿Qué? ¿Por qué?
1: Es muchísimo, exacto. ¿Por qué? Porque los síntomas son sumamente diversos.
0: Wow.
1: El hecho de que el tejido pueda estar a lo mejor en el intestino puede hacer que tú, al momento de la regla o fuera de la regla, puedas tener colitis, ¿no? Que tengas esta sensación de estar muy distendido después de comer ciertos alimentos, que tengas problemas al momento de evacuar, que tengas periodos de diarrea, porque el intestino se va a irritar por ese tejido y va a hacer que tengas evacuaciones sumamente líquidas, o que puedas intercalarlas con estreñimiento, porque a lo mejor está obstruida una parte del tubo digestivo que no permite que pase la evacuación y puedes alternar entre diarrea y evacuaciones pues duras con estreñimiento y decir es que es colitis. El tema emocional es algo fundamental. O sea, vivir con endometriosis lleva a las pacientes a tener periodos de ansiedad, periodos de depresión, periodos en los que no saben qué está pasando con su cuerpo, y también es fácil que las encasillemos a, bueno, es que tienes estrés por el trabajo, tienes presiones con la pareja, tienes presiones con los hijos, y más bien va de la mano con todo esto de la endometriosis.
0: ¿Por qué les pasa? O sea, pues, ¿cuáles son las causas?
1: Pues mira, la verdad es que desgraciadamente no tenemos los médicos una certeza de una causa única. O sea, hay muchas teorías de por qué sucede la endometriosis, teorías ya muy viejitas algunas de ellas, que tienen casi 100 años de que las empezaron a estudiar. Hay otra teoría que nos habla de que esto se forma desde que éramos embriones, desde que estábamos en la pancita de nuestra mamá. Nuestras células tienen esta capacidad cuando somos embriones de decidir, bueno, tú eres una célula del hígado, te vas para el hígado. Tú eres una célula del cerebro, te vas a cerebro. Tú eres de útero, te vas al útero. Hay teorías en las que estas células no llegaron a su destino final, se quedaron en el camino y por eso quedaron implantes en varias partes del cuerpo. Hay otra teoría que habla de que el cuerpo tiene esta capacidad de transformar un tipo de célula a otra. O sea, hay células que tienen que estar en la parte más superficial de los órganos, que se llaman peritoneo, y a lo mejor sufren este tipo de transformaciones a otro tipo de célula parecida al endometrio. Entonces, la verdad es que hay muchas teorías, también hay teorías genéticas en las que hay un patrón genético de que en tu familia probablemente, si tú tienes endometriosis, tías, primas, hermanas, tu mamá probablemente también tenga endometriosis. Y también cada vez nos acercamos más al tema de las enfermedades autoinmunes, porque hay una cierta relación en pacientes con lupus, en pacientes con artritis reumatoide, estas enfermedades que son también muy difíciles de diagnosticar y que también pueden tener una correlación con endometriosis.
0: Aquí en el ISSSTE sabemos que de primera instancia hay que ir a nuestra clínica.
1: Sí.
0: Ellos nos referirán al especialista. Aquí en el ISSSTE hay todo este grupo de apoyo, tanto emocional como médico.
1: Pues la verdad es que como tal un grupo de apoyo específico para endometriosis, en el tema emocional todavía no, en la parte de psicología todavía no lo hay. En la parte quirúrgica, pues el abordaje ideal es vía laparoscopía. No se sugiere tanto la cirugía abierta porque va a ser bastante más agresiva de por sí. Entonces, en el ISSSTE, en hospitales de tercer nivel, como el 20 de noviembre, como en el López Mateos, como en el 1 de octubre, que hay este abordaje de cirugía laparoscópica, es una buena herramienta. Y todavía más pensando en cirugía robótica. La cirugía robótica viene a ser un parteaguas en el manejo de enfermedades tan complejas como es la endometriosis. Entonces, en este momento, hasta donde tengo entendido, solamente en el 20 de noviembre hay Da Vinci, y eso nos va a dar una oportunidad a los médicos y evidentemente a las pacientes para que tengan manejos mucho más integrales.
0: Me dio mucho gusto que estés aquí.
1: Ay, a ti, muchísimas gracias por la invitación. Estoy muy contenta, me encanta hablar de este tema porque siento que como médicos tenemos la responsabilidad con las pacientes de hablar de este tema que a veces está muy oculto.
0: Gracias, yo soy Claudia Mejía, nos vemos en un siguiente episodio. Hasta pronto.
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1: Las 5 de la mañana con 30 minutos. Gracias por estar con nosotros la mañana de este lunes. En este lunes, en la última semana completita de julio, lunes 27 de julio de este 2026. Qué gusto poder saludarle, darle la bienvenida a través de las frecuencias de Grupo Fórmula en la República Mexicana para todos los sistemas que en Telefórmula nos dejan decirle muy buenos días a todas y a todos en México, en los Estados Unidos, muy buenos días a nuestra plataforma también de YouTube, nuestro canal de YouTube y nuestras plataformas digitales, bienvenidas y bienvenidos. Bueno, comenzamos con la información. A partir del 24 de agosto, los Estados Unidos van a reabrir de manera gradual la frontera para el ganado mexicano tras 14 meses de haber suspendido la importación para evitar la propagación del gusano barrenador. Serán Arizona y Nuevo México del lado de Estados Unidos, Sonora y Chihuahua del lado mexicano, los primeros estados beneficiados con la reapertura. Así lo informó Brooke Rawlings, la titular de Agricultura de Washington, a través de una carta que envió a la presidenta Sheinbaum. Esto por un lado. Además, de gira por el estado de Guerrero, la presidenta anunció la cancelación del proyecto hidroeléctrico conocido como La Parota en Acapulco. Enrique Hernández, tienes toda la información. Enrique, buenos días, adelante.
2: ¿Qué tal, Manuel? Buenos días, para informarte. Al inicio de la gira, que tuvo como punto de partida el estado de Morelos, donde entregó apoyos económicos y fertilizantes a los cañeros, la tarde del viernes la presidenta recibió una carta de la secretaria de Agricultura del gobierno norteamericano, Brooke Rawlings, para anunciar la reanudación de la exportación de ganado tras la crisis que generó el gusano barrenador. Así lo comentó en breve entrevista a la presidenta.
3: Hay varias cosas que todavía tenemos que avanzar, pero la idea es que hacia la tercera semana de agosto pueda abrirse en Sonora y de ahí pues, dos de Chihuahua y después la apertura total. La liberación de moscas es más o menos en dos semanas, va a ir del norte hacia el sur. Ayer recibí una carta de la secretaria Rojas de Agricultura de Estados Unidos.
2: La reapertura de la frontera será paulatina al iniciar la tercera semana de agosto en Agua Prieta, Sonora, sin duda, dijo la presidenta, un reconocimiento al trabajo coordinado de autoridades sanitarias y de agricultura y también de las autoridades norteamericanas y a los ganaderos que han podido sortear esta crisis, dijo la presidenta Sheinbaum durante su gira. La colonia Renacimiento, una de las zonas más afectadas tras el paso del huracán Otis, en Acapulco, Guerrero, la presidenta Claudia Sheinbaum resaltó que la actual ocupación hotelera en el puerto es del 78% y confió en que estará mejor para el verano. En este marco, donde Guerrero requiere más infraestructura que beneficie a sus habitantes, la presidenta anunció la cancelación de la presa Parota, debido a que este proyecto afectaría a las comunidades agrícolas. Vamos a escuchar.
4: Ayer les informé a toda la zona rural de Acapulco, de esa zona, que el proyecto de la presa de La Parota está cancelado. Ese ya no lo vamos a hacer, porque afectaba mucho a las comunidades. Y en sustitución de ese proyecto, pues estamos haciendo estos pozos para poder llevar agua a Acapulco. Además, van a ser tanques altos que permitan que por gravedad lleguen, incluso se bombea la parte alta y llegue a las distintas colonias de Acapulco.
2: El reporte que te tengo, Manuel, buenos días.
1: Muchísimas gracias, Enrique Hernández, muy buenos días. Pues ahí está la información de la presidenta este fin de semana. Bueno, tres elementos de la Guardia Civil del estado de San Luis Potosí murieron durante un ataque en la comunidad de Cerrito de la Luz. Según testigos, explotó un automóvil. Sin embargo, la Fiscalía de San Luis no ha confirmado lo ocurrido. Bueno, a ver, Gerardo Duque, nuestro compañero periodista allá en San Luis Potosí, te escuchamos con el reporte. Gerardo, buenos días.
5: Gracias, Manuel. San Luis Potosí nuevamente queda marcado por un violento episodio que dejó tres elementos de la Guardia Civil Estatal muertos, dos hombres y una mujer. La agresión ocurrió la mañana de ayer domingo aquí en la capital del estado, cuando los oficiales realizaban labores de vigilancia en la comunidad de Cerritos, perteneciente a la delegación de La Pila, una zona estratégica donde convergen el centro penitenciario, la zona industrial y la carretera federal 57. Tras el ataque, Manuel, se desplegó un fuerte operativo con la participación de la Guardia Civil Estatal, la Policía de Investigación, el Ejército Mexicano y otras corporaciones. Horas más tarde fue detenido un presunto implicado, mientras la Fiscalía General del Estado mantiene abierta la investigación. En los minutos posteriores al ataque, Manuel, comenzaron a circular versiones sobre la presunta explosión de un vehículo en torno precisamente a este caso, a este ataque. En redes sociales también se difundieron imágenes de una columna de humo blanco. Sin embargo, hasta este momento las autoridades no han dado mayores detalles al respecto. Escuchemos algunos audios que circularon en redes sociales.
6: No manches, se movió todo bien feo. ¡Sábele, oirá todo allá! ¿Quién sabe qué fue?
7: ¡Está allá arriba!
8: Acá por Cerrito de la Cruz, acá por Cerrito de la Cruz, a la breve, acá por Cerrito de la Cruz, antes de pasar a las vías, a la breve, mándale 31 a la verga. Tengo tres gravines, 49, a la breve.
5: Manuel, tras varios operativos durante la tarde, las autoridades confirmaron la captura de un presunto implicado en este ataque. Sin embargo, aún no informan cuántas personas más estuvieron involucradas ni cuál habría sido el móvil de la agresión. Esta emboscada en La Pila se suma a otros ataques registrados durante este 2026 contra elementos de la misma Guardia Civil Estatal, con oficiales asesinados en Villa Juárez y San Ciro de Acosta, es la región media del estado, así como en Tamazunchale, que es la zona huasteca. Manuel, así las cosas, es mi reporte esta mañana de lunes desde San Luis Potosí.
1: Qué cosa, bueno, pues para confirmarse, Gerardo Duque, muchísimas gracias. Todo esto, por ahí hay un periódico en la República Mexicana, creo que es el Hidrocálido, que tiene la imagen de la explosión de un auto quemado. Bueno, pues vamos a ver que se vaya confirmando esta información y que se vaya dando de esa manera. En otro tema, suman tres personas detenidas por el feminicidio de Dafne, de la niña Dafne Zapata. Esta niña de 13 años que le hemos platicado fue asesinada en la Academia Militarizada Marina Doenitz en Ciudad Madero, Tamaulipas. El miércoles fue detenida Yanina, exalumna y empleada. La noche del sábado, elementos de la Fiscalía de Justicia de Tamaulipas detuvieron a Jorge Luis Ponce Ortega, el director de la academia. ¿Se acuerda? Es este señor que decía, no, pues si la señora tiene quejas con la muerte de su hija, pues le regresamos el dinero. Es ese señor, que no se nos olviden sus palabras. Y la madrugada de ayer domingo se logró la captura de Estrella Mora, conocida como Sargento Estrellita, principal sospechosa del feminicidio de Dafne. Vamos a escuchar este reporte de Diana Alvarado, nuestra compañera de Grupo Fórmula en Tamaulipas. Diana, adelante, buen día.
9: Buenos días, Manuel Feregrino, auditorio. Te informo que la audiencia inicial del caso relacionado con el feminicidio de la joven Dafne concluyó durante la madrugada de este lunes sin que se resolviera la situación jurídica de las personas imputadas, Jorge Luis y Estrella, luego de que la defensa solicitó la ampliación del plazo constitucional de 144 horas para preparar su estrategia legal. La diligencia terminó alrededor de las 2 de la mañana y será reanudada el próximo 30 de julio a las 9 horas en el Centro de Integración de Justicia, fecha en que la autoridad determinará si los imputados serán vinculados o no a proceso. Al concluir la audiencia, la asesora jurídica de la familia de la víctima, Lizeth Alejandra García, informó que por instrucciones de la jueza no podía revelar detalles de lo ocurrido durante la diligencia para no afectar la investigación ni el debido proceso. La representante legal precisó que la ampliación del plazo constitucional es un derecho previsto en la Constitución para las personas imputadas y no representa una ventaja o desventaja para ninguna de las partes. Asimismo, destacó que la Fiscalía General de Justicia del Estado de Tamaulipas, en coordinación con la Policía Investigadora, presentó durante la audiencia una carpeta de investigación que a su consideración cuenta con elementos suficientes para sustentar la solicitud de vinculación a proceso. Por su parte, el padre de Dafne, Gabriel Zapata, evitó emitir comentarios sobre el contenido de la audiencia y únicamente manifestó su confianza en que las autoridades impartan justicia. Será el próximo 30 de julio cuando el órgano jurisdiccional determine la situación jurídica de las personas imputadas y resuelva si existen elementos para vincularlas a proceso. Este lunes a las 8 de la mañana se reanudará la audiencia de presentación de Yanina ante un juez de control. Es la primera persona detenida en el caso Dafne y se encuentra en prisión preventiva en el reclusorio de Altamira. Hasta aquí con mi reporte desde Altamira, Tamaulipas. Muy buenos días.
1: Muchas gracias. Gracias, Diana. Gracias a nuestra compañera Diana Alvarado. Muchas gracias por este reporte. Bueno, pues así las cosas todavía se siguen desarrollando. Por cierto, sobre el tema de las academias militarizadas que hay en el país, consideró oportuno la Secretaría de la Defensa Nacional informar que carece de facultades para autorizar, supervisar, inspeccionar o regular el funcionamiento de estas instituciones educativas. Esta imposibilidad está establecida en el reglamento interior de la Secretaría de la Defensa vigente, expedido en diciembre del 2008. Entonces, no confundir alguna academia militarizada, así planteada por los propios organizadores de estas escuelas, con algo que tenga que ver con la Secretaría de la Defensa. No, no tiene nada que ver. Bueno, son las 5 de la mañana con 41 minutos. Sofía Enríquez, ¿en qué vamos a andar en la música? Hola.
10: Hola, Manuel. Buen día. Hoy nos va a acompañar la música de Mecano.

a escuchar a Mecano, porque este fin de semana comenzó una corta temporada para conmemorar los 20 años de Hoy No Me Puedo Levantar, el exitoso musical basado en las canciones de Mecano, y que se estrenó en 2005 en España y llegó a nuestro país en 2006. Hoy No Me Puedo Levantar, 20 años después, no es el musical que se estrenó hace dos décadas. Es un nuevo espectáculo producido por Alejandro Gou, dirigido por Alan Estrada y que reúne al elenco original, entre ellos Fernanda Castillo, Luis Gerardo Méndez, Rogelio Suárez, José Daniel Figueroa, Janet Chao, Valeria Vera, Gerardo González y el propio Alan Estrada. Se está presentando en el Centro Cultural Teatro 1 con una corta temporada que termina el 8 de agosto.

0: Así que por eso hoy nos acompañará la música de Mecano. Gracias, Manuel. Que tengan buen día.
1: Bien, muchísimas gracias. Gracias, Sofía Enríquez. En eso vamos a andar en la música. Son las 5 de la mañana con 43 minutos. Vámonos a la primera de deportes con Betsabe Rosales. Hola, Betsabe.
2: Hola, Manuel. Muy buenos días.
1: Buenos días,
2: amigos. Vámonos con la información deportiva porque este fin de semana resultó ser histórico para el ciclismo mexicano, específicamente para el mexicano Isaac del Toro, quien finalmente alcanza uno de sus objetivos principales en su carrera, estar dentro del podio de la máxima competencia del ciclismo mundial, el Tour de Francia. El escudero de Tadej Pogačar finalmente consigue alcanzar este podio para un mexicano. La historia la tiene mi compañero Ángel Ricalde.
3: Isaac del Toro ha vuelto a cruzar las puertas de la historia. Por primera vez un mexicano ha finalizado en el podio de la competencia madre del ciclismo. Lo ha hecho como el campeón joven del circuito, con un tiempo absoluto de 74 horas, 6 minutos y 8 segundos, finalizando tan solo por detrás de su compañero Tadej Pogačar y el belga Remco Evenepoel. Increíblemente, el Torito ha consumado esta hazaña en su primera participación en el Tour de Francia. La emotiva

0: herramienta para el ciclismo no solo pertenece al mejor equipo del mundo, sino que es apoyado y reconocido por el rey actual de la disciplina, el esloveno Tadej Pogačar, quien sacrificó una nueva victoria para cruzar la línea de meta de su mano y elegirlo como su sucesor en lo más alto.
1: Isaac ha demostrado el potencial que tiene. No le queremos poner ninguna presión en ese sentido todavía. Él es joven, aprende muchísimo, es muy inteligente, tiene mucho talento, mucho motor. Veremos a dónde nos lleva este camino, pero estoy muy contento de que él pueda hacer el relevo.
0: Con tan solo 22 años, el oriundo de Ensenada continúa desafiando límites y conquistando fronteras nunca antes siquiera imaginadas por el ciclismo mexicano, viviendo una plena transformación de promesa a realidad.
2: Siempre soñamos con un momento así, es muy difícil estar aquí. Un día me va a caer el 20 de qué es lo que pasó. Un día van a entender lo complicado que es esto para nosotros como latinoamericanos y lo difícil que es atravesar estos 21 días de travesía. Y nada, súper contento y agradecido por estar aquí hoy.
0: Su determinación, disciplina y entrega son motivo de orgullo absoluto para nuestro país. Y aunque su brillante camino apenas empieza, ya ha elevado a México como nunca antes sobre dos ruedas. Ahora, solo el destino y el tiempo dirán si el príncipe heredero del ciclismo mundial está ya frente a nuestros ojos. Para Fórmula Deportes, Ángel Ricalde.
3: Así que bueno, una gran historia la de Isaac del Toro, quien por cierto lo pudimos entrevistar en 2023. Él tenía aproximadamente 18, 19 años, justamente cuando estaba en el equipo de Monex, este equipo francés que fue prácticamente el que lo impulsó a llegar con este gran equipo en el Tour de Francia. Vamos a escuchar parte de lo que nos dijo en aquel 2023, después de que, antes de que ganara justamente el Tour del Avenir, el conocido Tour de Francia sub-23 para los micrófonos de Fórmula Deportes.
4: Y a veces que los golpeaban, les daban codazos, les escupían. ¿Una vez estas experiencias?
2: Sí, evidentemente sí. Siempre he sido muy bueno y muy agresivo. No me gusta que se metan con mi espacio personal y cuando pasa no tardo nada en reaccionar. Y evidentemente sí, ¿no? Lo peor que te puedas imaginar en el deporte nos pasaba a nosotros y me mencionaba un amigo colombiano de una disculpa por la palabra, pero él me lo mencionaba, ¿no? Solo ustedes saben la mierda que han tenido que pasar y el hecho de que les hayas ganado así, pues estate quieto. Y la verdad es que, pues primero que nada, pues sí, ha sido muy complicado, pero pues bueno, pues somos mexicanos y no por eso vamos a ser menos ni nada, que somos muy orgullosos de donde somos y ponemos en su lugar a quien no se quiera quedar en él.
4: Al principio, ¿cómo sentías tú el trato? ¿Cómo los veían? ¿Y actualmente cómo los ven?
2: No, evidentemente es complicado, siempre es de manera al principio como despectivo, evidentemente cambia muy rápido, pero ya ahorita es una manera de respeto muy grande hacia mí. Evidentemente en el pelotón soy la persona ya más cubierta, no me dejan hacer nada, todos son mis amigos ahora, todo ha cambiado, pero bastante bien, lo disfruto mucho, me divierto mucho y poco a poco me voy dando cuenta de la persona que quiero ser y pues trato de estar ahí.
3: Así que van ahí las palabras de Isaac del Toro, también para darnos una idea de cómo ven los ciclistas y Europa, que es una de las potencias en el ciclismo, cómo ven al ciclista mexicano en ese entonces. El camino que ha hecho Isaac es impresionante y bueno, lo comparamos quizás un poco Tadej Pogačar, quien ayudó en este Tour de Francia a que el mexicano se quedara con ese tercer puesto general. Quizá en la Fórmula 1 Max Verstappen tuvo la oportunidad de ayudar a Checo Pérez en 2022 y se negó a hacerlo, no era obligación de Tadej Pogačar, pero lo hizo, así que una felicitación para Isaac del Toro, porque que le esté yendo bien no es una casualidad, ha trabajado mucho este joven mexicano y está rindiendo frutos. Veremos qué nuevo reto tendrá este joven, que seguramente lo va a cumplir en corto plazo. Vámonos con el color del Atlante contra las Águilas del América, porque el conjunto azulgrana regresó a la Ciudad de México como local y volvieron a la cancha del Coloso de Santa Úrsula.
5: Paredes que guardan recuerdos, goles que construyen leyendas.
6: Hay expectación, viene Federico, la cobra. ¡Gol!
5: El Estadio Azteca, hoy Estadio Banorte, tiene nuevamente de anfitrión al equipo del pueblo. Al Atlante, tras 19 años de haber dejado la capital siendo equipo de primera división, los potros llegan cabalgando con nuevos aires. Fiel afición que no dejó los colores, ni por mudanzas, ni por el amargo descenso. Fieles azulgranas que buscan pintar la grada para alentar en la búsqueda de la primera victoria del torneo.
7: Porque fueron largos años en la Liga de Expansión. Imagínate, nosotros como barra, o sea, fue, ¿no?, continuamente año tras año esperando un ascenso, y gracias, estamos otra vez aquí en casa, hermano.
8: Nosotros, cuando estuvo jugando en Zacatepec, íbamos a Zacatepec a ver partidos allá.
9: Desde los 6 años yo llevaba a mi hijo a la azulgrana. Estuvo en esa, en Cancún, Zacatepec, cada 15 días a Zacatepec, hasta que volvió aquí a la primera.
5: Equipo de Abolengo, de tradición, misma afición que no se hace, se nace.
7: Es algo que es inexplicable, ¿no? ¿Por qué? Porque el sentimiento que traemos muchos desde chiquillos, o sea, el atlantismo de nosotros no es una cosa que seamos o que estemos hechos, ¿no? Lo traemos ya arraigado en el corazón, hermano.
10: Yo venía con mi padre aquí desde que era chamaco, y ahorita que entré y vi toda esta gente vestida de azulgrana, me emocioné, me acordé de él. Aquí está conmigo. Mira, padre, ya estamos en primera otra vez.
11: Es que se siente muy hermoso volver a regresar a primera división. Al Atlante lo seguimos desde cuna, o sea, yo desde cuna, mis hijos desde cuna, igual.
12: El Atlante es un equipo, dicen, del pueblo, así es, pero es un equipo de tradición, es un equipo de principios, de valores, de muchas cosas. Eso es el Atlante.
5: ¿Y otros? Llegan sin herencia. Sí, porque es aquel amor a primera vista que te hace vibrar.
13: Mi amor por el Atlante es de mí mismo, ¿sabes? Tengo familia que le va al Necaxa, le va al América, a diferentes equipos. Entonces, mi primer partido que vi fue un Atlante contra Atlanta United, ¿sabes? O sea, no era tan aficionado al fútbol hasta que conocí al Atlante.
5: Y hasta en las mejores familias. Como caballo de Troya, el rival está en casa.
14: Es que no sabe de fútbol. Oh,
10: mi padre, mis hermanos, yo, mi hijo. Pero pues él ya no quiso seguir la tradición, rompió la tradición. Él solito se va a dar cuenta, desde hoy, vas a ver.
14: No creo, porque ya les he dicho, pero no entienden. Entonces, pues con mis hijas ahorita a lo mejor sí, con ellas sí puedo hacerlas cambiar.
5: Los pretitos no echan campanadas al vuelo por el resultado, pero esperan un pronóstico positivo.
12: Tenemos que ser muy cautos, a mí me gustaría un empate.
15: Va a ganar 2-0.
7: Yo no quiero ser muy... echarle a mi equipo, ¿no? Pero yo digo un marcador 2-2.
14: 1-0.
15: 2-1. Para que griten un gol, aunque sea.
5: El Atlante busca escribir una nueva página en la capital, siendo recibido por las nuevas generaciones.
13: Mi abuelo le iba al Atlante y pues me generó esa emoción también del Atlante.
5: Y para que no se olvide que el Atlante está en primera.
3: Ay, mira, qué bonito. Acá con la gente regresa. La de Latito Tepito, Manuel, no sé si tú tuviste alguna vez la oportunidad de ir hace 19 años que estuvieron aquí los potros de hierro del Atlante.
16: Muchas veces jugar, pero en el estadio, en el otro estadio,
3: en el Azulgrana.
16: En el Azulgrana. Sí, yo vi muchas veces jugar.
3: Yo me acuerdo que estaba yo en la secundaria y me iba a ver al Atlante cuando tenían jornadas sobre 50 pesos costaban entonces los boletos. Sí. Y pues la porra que pues es ya tradicional de Latito Tepito, el grupo de afición del Atlante. Así que ay, qué bueno que la gente disfruta nuevamente a su equipo aquí en la Ciudad de México, partido que por cierto termina igualado 1-1, no pierde el Atlante, por lo menos se ve bien a pesar de que le faltan pues todavía algunos refuerzos. La primera anotación al minuto 21 de Cristian Borja por parte de las Águilas, y al 65 Eugenio Pizzuto firma este empate 1-1 en la cancha del Estadio Azteca. Todavía no está para debutar David Ospina. También mencionar que en los Juegos Centroamericanos y del Caribe la delegación mexicana ya es líder del medallero con 43 medallas, se mantienen con la posibilidad de seguir siendo favoritos en esta competencia, como lo fueron justamente en la pasada. Suman 16 oros, 15 platas y 12 bronces. Actividad muy destacada por parte del tiro con arco, que obtienen el oro, y una plata que tienen los equipos de arco compuesto. Les gana El Salvador, dan el batacazo el conjunto del Salvador. Hoy continúa la actividad a partir de las 7 de la mañana, actividad intensa todavía con remo, tiro con arco, tiro deportivo, ciclismo de pista, judo, gimnasia, rugby, también en el bádminton, el taekwondo y el voleibol de playa, así como el baloncesto femenil y el hockey sobre césped masculino. Y en el automovilismo, bueno, mencionar el Gran Premio de Hungría, que Lando Norris se queda con la victoria, primera victoria en la temporada en el Gran Premio de Hungría. Max Verstappen segundo, Kimi Antonelli tercero, lastimosamente Checo Pérez termina abandonando. Pero en la Fórmula 2, el piloto regiomontano Noel León termina ganando justamente en esta carrera principal, consigue uno de sus triunfos más importantes en su carrera. En una entrevista estaba incluso con lágrimas, Manuel, en los ojos, porque pues vaya, sí, se perfila para poder tomar, ¿por qué no?, esa estafeta de Sergio Checo Pérez.
17: Pues sí, pues cómo no va a estar conmovido, ¿no?
3: Sí.
17: Muy bien, muchísimas
3: gracias. Gracias, Manuel, muy buenos días.
17: Betsabe Rosales, la primera de deportes con Betsabe Rosales. Son las 5 de la mañana con 56 minutos. Vamos a hacer una pausa y vamos a regresar para escuchar las voces de quienes han hecho la noticia en las últimas horas. Volvemos.

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1: Las 6 de la mañana, gracias por estar con nosotros en esta mañana de este lunes 27 de julio de este 2026. Qué gusto poder reiterar el saludo que le hicimos a las 5:30 de la mañana a través de las frecuencias de Grupo Fórmula en la República Mexicana, también a través de todos los sistemas que en Telefórmula nos dejan decirle muy buenos días a todas y a todos. Bienvenidos, bienvenidas, nuestro canal de YouTube y nuestras plataformas digitales. Pues aquí estamos, muy buenos días y gracias por estar con nosotros. Bueno, vamos a escuchar las voces de quienes han hecho la noticia en las últimas horas. Una reportera reclamó al gobernador de Oaxaca, Salomón Jara, por el asesinato del periodista Alejandro Leiva. Además, durante una conferencia de prensa realizada el viernes, el gobernador Salomón Jara descartó solicitar licencia al cargo por el homicidio de Alejandro.
2: El mensaje fue muy directo, se recibió. Nos indigna y nos duele la muerte de Alejandro porque pues era parte de los nuestros. Y esto no se va a olvidar, gobernador, ¿no? No se va a olvidar. Compañeras, compañeros, los invito también a que no lo olvidemos, no lo dejemos a un lado y que no sea en vano esto que sucedió. Y el periodismo crítico y el periodismo que ella ejercía va a ser un ejemplo para todos los que quedamos acá. Gracias.
3: Respeto tu opinión, no la comparto. Yo espero que la Fiscalía General de la República nos determine finalmente qué ocurrió.
1: Bueno, pues el sábado pasado se cumplieron 2 años del asesinato del exrector de la Universidad Autónoma de Sinaloa, Héctor Melesio Cuen, por lo que su familia realizó una misa en la que su viuda, Angélica Díaz, tomó la palabra y denunció que hasta el momento no han sabido de avances en la investigación por el homicidio de Melesio Cuen.
4: Les expreso en nombre de mi familia nuestro más profundo decirles que no contamos con información nueva, salvo la que está en los medios, y confiamos en que las instituciones continuarán realizando su labor con responsabilidad. Porque conocer plenamente la verdad no solo representa una causa para nuestra familia, sino un compromiso con la sociedad. Hoy celebramos su segundo aniversario luctuoso, como cualquier persona, como cualquier familia doliente. Lo extrañamos mucho, todavía tristes.
1: La señora Angélica Díaz, viuda del exrector de la Universidad de Sinaloa, Héctor Melesio Cuen. Circuló en redes sociales este fin de semana un video en el que se observa al gobernador en su momento de Sinaloa, Rubén Rocha, bailando en lo que parece ser una reunión en el municipio de Badiraguato. Como recordará, desde el mes de abril, el gobierno de los Estados Unidos solicitó una orden de aprehensión para su posible extradición del exgobernador Rocha y de otros 9 funcionarios y exfuncionarios. Y, pues casualmente, pues sale este video donde el señor sale bailando, ¿no? Como si fuese simpático, como si fuese agradable verlo, ¿no? A este tipo de personajes, y ahí se le tiene que estar viendo en este tipo de videos. En algún momento, pues en algún momento, ¿no? Bueno, vamos a ir a pausa, vamos a comenzar a revisar la prensa en la República Mexicana. Vania Pastarán, buenos días.
5: Buenos días, Manuel, buenos días para todos. Arrancamos con el diario de Juárez.

0: abastecer el desarrollo con esas fuentes y prevé perforar un pozo nuevo fuera del polígono habitacional, cuya ubicación definitiva aún no ha sido determinada y cuya calidad solo podrá conocerse una vez concluida la exploración. A ello se suma que la Comisión Nacional de Agua todavía no autoriza las concesiones solicitadas por la descentralización para la extracción de este recurso. Entonces, ahí está, la Junta Municipal de Agua y Saneamiento prevé un pozo fuera del polígono habitacional, Manuel.
1: Bueno, pues así estamos comenzando también la revisión de la prensa en la República Mexicana. Vamos a pausa, estamos por la mañana, hacemos un corte y volvemos.
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1: Seguimos escuchando las voces de quienes han hecho la noticia en las últimas horas. Tras el asesinato de 10 personas el sábado 18 de julio, el gobernador de Zacatecas, David Monreal, afirmó que han comenzado a recibir ya denuncias finalmente de empresarios víctimas de extorsión.
2: Quiero reconocer y felicitar a quienes han atendido ya el llamado. En lo personal, como gobernador, me han llegado cuando menos 5.

0: registro en ella, es... no tiene ni siquiera contabilidad.
1: Bueno, pues ahí con alguna...

0: la música escuchamos las palabras del gobernador David Monreal, el gobernador de Zacatecas. Bueno, Javier Torres Rodríguez, presidente municipal de Fresnillo, Zacatecas, se dijo dispuesto a colaborar con la Fiscalía de Justicia del Estado en la investigación por el asesinato de dos funcionarios municipales de los 10 homicidios ocurridos en el Estado el pasado 18 de julio. Vamos a escuchar a Javier Torres Rodríguez, presidente municipal de Fresnillo.
1: Colaboremos juntos para que se garantice la justicia plena, sin distinción, con imparcialidad y respetando los derechos humanos de las víctimas y de todos. He accedido a trabajar coordinadamente desde el primer día al frente de esta administración. El honor y la dignidad no mueren. Todos somos víctimas directas con un daño colateral irreversible que nos cambia el rumbo de la paz y, por supuesto, nuestro entorno.
0: Luego de que la Fiscalía del Estado de Veracruz solicitó al Congreso local el desafuero del alcalde de Ixhuatlán del Sureste, Raúl González, al señalarlo como presunto autor intelectual del secuestro y asesinato de la periodista Roxana Guzmán, el alcalde difundió un video en el que pide respeto a su presunción de inocencia y pidió a la ciudadanía evitar juicios anticipados. Vamos a escuchar a Raúl González, presidente municipal de Ixhuatlán del Sureste.
2: Actuaré con respeto a las instituciones y ejerceré plenamente mi derecho de defensa por las vías legales, aportando los argumentos y elementos que correspondan en los tiempos establecidos. Confío en que este procedimiento se desarrollará con estricto apego a la ley, respetando el debido proceso y la presunción de inocencia.
0: En otro tema, horas antes de ser detenido, el pasado viernes, el director de la Academia Militarizada Marina Doenitz, Jorge Luis Ponce, pidió a la gente investigar y documentarse, porque según el director de la Academia, Dafne Zapata pudo morir por no oxigenar de manera adecuada. A ver, vamos a escuchar a este señor.
3: Y no encontraron elementos para decir que la niña se... ¿Por qué se ahogó? Cuando un niño, sí, un menor, tiene algún problema de salud, por ejemplo, ya sea del corazón o del cerebro, su cuerpo no oxigena correctamente. ¿Sí? ¿Y qué sucede cuando no oxigena correctamente? Los pulmones no se llenan de aire, como debe ser, se llenan de agua, del agua del cuerpo, el fluidos corporales. Y cuando sucede eso por algún defecto en el corazón o en el cerebro, el niño se ahoga con su propio líquido. Yo le pido a las autoridades, porque no encontraron pruebas de nada en la escuela, de que investiguen esa opción y que la gente también investigue, se ponga a documentar, de que es muy, muy posible que la niña se ahogó con sus líquidos corporales, que se le metieron a los pulmones por falta de oxígeno, porque su corazón no funcionaba correctamente por algún motivo y por eso falleció.
0: ¿Qué tal? Bueno, Gabriel Castillo es un trabajador que en la madrugada del pasado viernes acudió al nuevo hospital Raúl Ojarán, allá en Mérida, Yucatán, para que lo atendieran por un accidente de trabajo. Pasaron las horas y a pesar de sentir dolor, pues no fue atendido allá, insisto, en ese hospital en Mérida, Yucatán. ¿Sabe qué hizo? Se levantó, salió a la calle y se fue a su casa en transporte público. Ahí lo estamos viendo. Vamos a escuchar.
4: ¿Cuál es su nombre?
5: Gabriel Castillo.
4: ¿De dónde es, don Gabriel?
5: De acá de la Nueva San José, te como. Que me accidenté y ya hace rato que le estoy diciendo que necesito ir al baño, necesito ver. No, no me atienden.
4: ¿Hace cuánto tiempo que le sucedió?
5: Hoy en la madrugada. Que ahorita, y nunca. Y las placas, pero no me atienden. Hace rato que le estoy diciendo, me estoy huishando, me estoy cacando. No, ahorita, no me puso nada, todas estas cosas me pusieron. Hay personas, solo están allá conversando. Siento mal porque se supone que es un nuevo hospital para que te atiendan, para que luego te estén ignorando. Y de la puta madre, no hay nada. No me hacen nada, solo eso me dice, pues necesitas operación, pero no, que estás bien, que espérate, que eso, que lo otro, pues ya me fastidia, me voy a dejar.
4: ¿Dónde
5: quiere
4: ir?
5: Ya me quiero ir. Les digo, hoy necesito, me estoy luchando, ahí pasa, ¿qué opinas?
4: ¿Qué hacemos así?
0: Y le mandan una ambulancia y no se quiere subir. Pues sí. Bueno, ¿qué más? La prensa de la República Mexicana, Vania Pastor, antes de seguir escuchando las voces de que hicieron noticia en las últimas horas.
6: Claro que sí, Manuel, seguimos con la información, nos vamos hasta Morelos, el diario de Morelos, pagan jutepequenses doble por la luz, por deuda. Los habitantes de Jutepec comenzaron a pagar más del doble por el derecho de alumbrado público en sus recibos de la Comisión Federal de Electricidad, tras un convenio firmado por el gobierno que encabeza Eder Rodríguez Casillas, que permite transferir al municipio el dinero excedente para su libre disposición. Esta información allá en Morelos. Seguimos con el debate de Culiacán, esta información que no la han soltado ya desde hace varias semanas. El regreso a clases, esperanza de venta para el comercio. El sector confía en que la necesidad de adquirir útiles, mochilas y uniformes reactive sus ingresos. Esta información en el norte y en Culiacán. Vamos a Guanajuato. Falla la aplicación estatal para taxis, el AM de Guanajuato. Esto es lo que dice. A poco más de 3 años de su lanzamiento, Sigo GTO, la aplicación de transporte del gobierno de Guanajuato, permanece disponible. Sin embargo, conseguir un viaje mediante ella resulta prácticamente imposible. AM ingresó a la plataforma e intentó solicitar varios traslados a distintos puntos de Guanajuato capital, y aunque el acceso fue lento, la aplicación abrió, pero no fue posible concretar ningún servicio porque no había vehículos disponibles. Más adelante la información dice que el gobierno del estado sostiene que la aplicación continúa funcionando y que revisa su modelo de operación, aunque no precisó cuántos conductores permanecen activos ni cuántos viajes se realizan actualmente. Esta información en Guanajuato, el AM de Guanajuato. Seguimos con novedades de Quintana Roo. Prevén grave pérdida forestal. Plataforma de monitoreo satelital alerta por afectación a la vegetación en 3 municipios por expansión agrícola y desmontes para obra de infraestructura. Leo esta información de Gilda Piña. De mantenerse la tendencia registrada durante la primera mitad del 2026 en Quintana Roo, podrían perderse de 12.000 a 15.000 hectáreas adicionales de bosque natural al cierre de este año, según información del monitoreo satelital de la plataforma internacional Global Forest Watch. Anticipa que la masa forestal del estado continúa bajo presión constante durante el segundo semestre debido a la combinación de dinámicas productivas y de desarrollo urbano. Los municipios más afectados se ubican en la zona centro-sur del estado, Bacalar, Otón, Peblanco y Felipe Carrillo Puerto. Esta información allá en Quintana Roo. La crónica de Baja California. La división de bienes frena 8 de cada 10 divorcios allá en Mexicali. La repartición del patrimonio forjado por una pareja durante su matrimonio es uno de los principales puntos de conflicto en procesos de divorcios allá en Baja California. Seguimos con el ABC de Monterrey. Pican regios anzuelo de fraudes digitales. Leo esta información de Víctor Amaro. Alertan por auge de engaño digital. El delito de fraude tuvo un repunte en los primeros 6 meses del 2026, con un 30.45% en Nuevo León, y según expertos, una de las principales amenazas actuales es el phishing, técnica que permite robar credenciales de acceso e incluso evadir métodos de autenticación. De acuerdo con la Fiscalía General del Estado, el primer semestre de este año se han registrado 2.005 denuncias por fraude en la entidad, mientras que en el mismo periodo del año pasado tan solo fueron 1.537. Al no contemplar el phishing como un delito aparte, las denuncias de este se acumulan de la misma tipificación. Sin embargo, desde inicios de este año se hizo más visible con el modus operandi. ¿Cómo funciona el phishing? Llega un mensaje de texto, un WhatsApp o un correo, simula ser un banco o una autoridad, invita a abrir un enlace, dirige a una falsa página y la víctima escribe sus datos, y ahí es donde los delincuentes acceden a sus cuentas. Mucho cuidado allá en el norte del país. ABC de Monterrey. Seguimos con el novedades de Yucatán. Las playas hierven, pero de alegría, dice el diario el novedades de Yucatán. La costa yucateca lució repleta de vacacionistas en el último domingo de julio. Miles de personas abarrotaron las principales zonas de esparcimiento a la orilla del mar en los diferentes puertos, lo que además de representar momentos de gozo para las familias, también significó un respiro económico para los prestadores de servicio. Y trae un recuadro donde precisamente destaca al menos 8 playas como los principales sitios más visitados, Manuel.
0: Muy bien, bueno, vamos a pausa y seguimos escuchando las voces de quienes han hecho la noticia en las últimas horas. Seguimos revisando la prensa en la República Mexicana. 6:19 a.m. Sofía Enríquez, ¿en qué andamos en la música? Hola.
7: Hola, Manuel. Hoy estamos escuchando a Mecano, porque este fin de semana empezó una corta temporada del espectáculo Hoy No Me Puedo Levantar, 20 años después.

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0: escuchando las voces de quienes han hecho la noticia en las últimas horas. Es la doctora en psicología de la UNAM, Asunción Álvarez, el abogado Pedro Morales. Hablan con el diputado local Ángel Tamariz sobre la iniciativa para una pena de muerte digna en la Ciudad de México.
1: Legalizar la eutanasia en la Ciudad de México. Estoy aquí con Asunción Álvarez y con Pedro Morales, que están impulsando una iniciativa ciudadana para que aquí en la Ciudad de México sea legal la eutanasia. ¿Y por qué es importante esto?
2: Porque esto nos da la tranquilidad para vivir sabiendo que al final de la vida, si lo necesitamos, podemos elegir ya no vivir.
3: Porque decidir cuándo morir es parte del derecho a la vida.
1: Así que si estás de acuerdo con apoyar esta iniciativa, puedes hacerlo firmando. Sigue este vínculo para que puedas tú, desde tu casa, desde tu celular, apoyar esta iniciativa. Se necesitan 20,000 firmas, se llevan 4,000, así que necesitamos tu apoyo.
0: Durante una entrevista radiofónica, el presidente de Argentina, Javier Milei, aseguró que existe una campaña de desprestigio en contra de su país, encabezada por México, por Brasil y por el Partido Demócrata de los Estados Unidos.
4: Y además, digamos, también, digamos, financiado esta campaña de Argentina, digamos, por México, ¿sí? Por el Partido Demócrata en Estados Unidos. Bueno, ¿quiénes son? Y son las cabezas progresistas que no quieren que las ideas de la libertad funcionen, porque si usted empieza a demostrar que corriendo el Estado, corriendo los parásitos esto, la economía progresa y la gente está mejor, y tienen un problema enorme. Entonces, por eso nos atacan.
0: Y ahí fue esa entrevista radiofónica, tiene imagen, la hemos podido ver aquí a diferentes pues, plataformas de Grupo Fórmula. La noche del sábado, una explosión de pirotecnia ocurrida en la localidad de Real de Limón, municipio de Cocula, en el estado de Guerrero, dejó 3 personas muertas y al menos 12 personas heridas. Jonathan Cuevas, nuestro compañero director de la agencia VIP Guerrero, te escuchamos con el reporte. Buenos días.
5: ¿Qué tal, Manuel? Muy buenos días. El luto volvió a Guerrero, esta vez por una fuerte explosión de pirotecnia registrada durante las festividades patronales en la comunidad de Real de Limón, en el municipio de Cocula, lo que ha dejado un saldo preliminar de 3 mujeres fallecidas y severos daños materiales en la iglesia del lugar. El trágico incidente ocurrió cuando decenas de habitantes participaban en las celebraciones tradicionales en honor a Santiago Apóstol. Según los reportes, una chispa alcanzó de manera imprevista el área donde se almacenaban los cohetones y los tradicionales toritos, provocando una potente detonación que desató momentos de pánico. El estallido causó el colapso parcial de la techumbre y daños considerables en la estructura del templo local. Hasta el momento, las autoridades han confirmado el lamentable fallecimiento de 3 personas. Respecto a los heridos, la Secretaría General de Gobierno del Estado ha informado de manera preliminar que se tienen contabilizados 12 lesionados que ya reciben atención médica en distintos hospitales.
6: Una explosión, desafortunadamente, quienes manejaban la pirotecnia no tuvieron el cuidado de tenerla distante de donde iban a estar haciendo uso de la misma. Entonces, un artefacto explosivo, lo que conocemos como torito, lo accionaron, estuvieron jugando con él, ya con las consecuencias que ustedes tienen. Aquí hay que resaltar que en un primer momento, quien regula este tipo de actividades es la autoridad municipal. Todos los gobiernos municipales deben tener un área de protección civil, y esta área de protección civil debe de verificar que la concentración masiva de personas para festejos se cumpla todos los reglamentos.
5: Sin embargo, la situación sigue bajo revisión, ya que la Secretaría Integral de Gestión de Riesgos y Protección Civil aún no ha emitido una información precisa o unificada sobre el total de afectados, mientras cuerpos de emergencia locales estiman que la cifra podría ser mayor, incluyendo a varios menores con quemaduras graves que han sido trasladados a hospitales de especialidades en el Estado de México y el puerto de Acapulco. Elementos de seguridad y ambulancias de diversas corporaciones se trasladaron de inmediato para el auxilio y traslado de las víctimas a hospitales de la región. La Fiscalía General del Estado, por su parte, ya abrió una carpeta de investigación para deslindar responsabilidades. Continuaremos actualizando este espacio informativo, Manuel. Que tengas un excelente día.
0: Muchas gracias. Gracias a nuestro compañero, como siempre, Jonathan Cuevas, director de la agencia VIP Guerrero. Bueno, la Comisión Nacional de los Derechos Humanos defendió la recomendación que emitió el pasado 9 de julio sobre el caso Ayotzinapa. Negó haber exonerado la participación de elementos del ejército y haber acusado al grupo interdisciplinario de expertos independientes de crear una verdad antihistórica. Según la CNDH, las críticas en su contra solo son para desacreditar su labor. A ver, David Galván, tienes el reporte. David, te escuchamos. Buen día.
1: Excelente mañana, Manuel. Y este domingo la Comisión Nacional de los Derechos Humanos emitió un pronunciamiento donde defendió la reciente resolución sobre el caso Ayotzinapa y manifestó de forma literal que miente quien dice que es el ejército el beneficiario de esta recomendación, pues reiteró que el único interés que debe prevalecer es el de las víctimas. Ante las críticas formuladas desde distintos sectores, la CNDH rechazó firmemente, a través de un documento titulado Verdades y Mentiras de la Recomendación 208-BG-2026, el que haya exonerado a la Secretaría de Defensa Nacional tras su indagatoria sobre la desaparición de los 43 normalistas de Ayotzinapa, y acusó una nueva campaña para desacreditar a la institución, en lo que describió como un extraño afán articulado como si fuera concertado por evitar la verdad y la justicia en un caso que ha sido muy manoseado y usado, según sus propias palabras. El extenso comunicado publicado este 26 de julio en sus redes sociales y canales oficiales responde de forma directa, una por una, a 13 críticas formuladas por exfuncionarios, defensores y organismos internacionales. Según la comisión que preside Rosario Piedra Ibarra, ni una sola de las críticas se ha hecho con argumentos, dice, y mucho menos con pruebas que contradigan sus conclusiones, por lo cual considera que a falta de argumentos de fondo y pruebas reales, se cae en lo ridículo. El organismo autónomo se refirió también al grupo interdisciplinario de expertos independientes creado por la Comisión Interamericana de los Derechos Humanos para apoyar técnicamente las indagatorias. Consideró que la asistencia internacional y el trabajo del GIEI se alejaron del plan original, sugiriendo que esto retrasó la resolución del caso. También acusó al grupo de expertos y a la Comisión para la Verdad de Ayotzinapa en su primera etapa de haber revictimizado por casi 12 años de manera injusta, añade, a un soldado que se inscribió como estudiante de la Escuela Normal Rural Raúl Isidro Burgos de ser un agente de ejército, como se le llamó, y que según los testimonios oficiales remitidos por la Defensa Nacional demuestran claramente que es una narrativa no comprobada y que fomentó una serie de mentiras, dice, que lo señalaron de ser un infiltrado. La información, Manuel, excelente lunes.
0: Muchas gracias, David. David Galván. Bueno, ¿qué más dice la prensa en la República Mexicana, Vania?
7: Regresamos allá a Mazatlán, el debate de Mazatlán. Exhortan a reservar solo por canales oficiales esta información en materia de turismo. Autoridades y hoteleros destacan un verano sin estafas y recomiendan contratar hospedaje solamente con sitios oficiales. Esta información allá en Mazatlán. El hidrocálido, justo lo mencionabas más temprano, Manuel, dice, como pregunta, coche bomba, mueren dos agentes de la Guardia Civil tras ser emboscados en San Luis Potosí. Trae esta información en su primera plana, en la parte de noticias nacionales. Nos vamos hasta Oaxaca. Justicia para Leyva Aguilar. Se multiplican voces en demanda del pronto, transparente y claro esclarecimiento del asesinato y castigo a los culpables por el asesinato de Alejandro Leyva, el periodista allá en Oaxaca. Imparcial de Sonora, más de la mitad de presos en la entidad están sin sentencia. Más de la mitad de las personas privadas de la libertad en los centros penitenciarios de Sonora permanecían sin recibir una sentencia al cierre de 2024, una proporción superior al promedio nacional, de acuerdo con los datos del Censo Nacional de Sistema Penitenciarios Estatales 2025 del INEGI. Vamos a Guasave, el debate de Guasave. Campesinos toman la caseta de Cuatro Caminos. Más de 120 productores de la UNTA liberaron el paso vehicular para exigir al gobierno del estado la aplicación del seguro catastrófico tras sequía. Allá está información en materia, pues, de manifestaciones, el debate de Guasave, Manuel.
0: Muy bien. Bueno, Juan Carlos Cruz, ¿qué tenemos en los espectáculos? Hola.
8: Manuel, buenos días a ti y al auditorio. Este fin de semana se realizó en San Diego la Comic-Con, en donde los grandes estudios revelaron detalles de sus próximas producciones. Entre los anuncios estuvieron los adelantos de series como Blade Runner 2099 y la tercera temporada de El Señor de los Anillos, ambas de Prime Video. HBO Max liberó el tráiler oficial de Linternas, serie sobre el superhéroe Linterna Verde, la cual se estrenará el 16 de agosto. Por su parte, Apple TV liberó el último adelanto de Matchbox, protagonizada por John Cena, que llegará a esta plataforma el 9 de octubre, así como las primeras imágenes de Neuromante, serie de ciencia ficción protagonizada por Callum Turner. En esta convención también estuvo presente Guillermo del Toro, junto a parte del elenco de El Laberinto y el Fauno, la cual será lanzada en 3D para celebrar su 20 aniversario. Sin embargo, como casi cada año, el panel de Marvel Studios fue el que se robó los reflectores, primero al reunir a gran parte de los actores que participarán en Avengers Doomsday, que será estrenada este diciembre, aunque las sorpresas llegaron con la confirmación de Black Panther 3, película que será dirigida por Ryan Coogler y que será protagonizada por David Johnson como el nuevo Pantera Negra, quien será hijo del Rey T'Challa, interpretado por el fallecido Chadwick Boseman. Además, también anunciaron que Ryan Gosling dará vida a Ghost Rider en una nueva película del Vengador Fantasma que será estrenada en el 2027, así como la confirmación de una cuarta película de Deadpool aún sin fecha de estreno. Katy Perry mostró su molestia contra Donald Trump y la Casa Blanca luego de que utilizaran su tema Fireworks en un video de un ataque del ejército estadounidense contra un sitio no identificado. Yo no aprobé esto, mi música es para unir personas, no para celebrar la guerra. Es parte de lo que escribió la cantante en su cuenta de X. Hasta aquí los espectáculos, regresamos al estudio.
0: Muchísimas gracias, Juan Carlos Cruz. Bueno, vamos a ir a pausa. ¿Cuánto nos falta nada más para la pausa? Para saber, ¿cuántos minutos?
7: 50 segundos.
0: Ah, bueno, ok, 50 segunditos. Entonces ya nos da tiempo de revisar más prensa en la República Mexicana. Vamos al corte. Tenemos más información, por supuesto. Muchas gracias por estar con nosotros esta mañana. Mañana de lunes, lunes 27 de julio de 2026, se están reportando a la altura del encastre las autoridades de la Secretaría de Seguridad Ciudadana un percance vehicular, aparentemente pues fuerte, ¿no? Servicios de emergencias por percance en anillo periférico al norte, antes Fernando del Encastre, servicios de emergencia al lugar, y bueno, pues aparentemente es un accidente fuerte el que se presentó en el periférico, y por eso hay una larga fila, tránsito vehicular lento en la zona de periférico por ahí a la altura de Reforma. Pues para que lo tenga usted en consideración. Pausa, volvemos.
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16: La orina de los gatos brilla bajo la luz ultravioleta debido a que sus componentes químicos naturales la hacen fluorescente.
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16: Piña para la digestión. La piña es una fruta tropical excelente para las épocas de calor extremo. Contiene bromelina, una enzima que facilita la digestión, algo fundamental cuando el calor ralentiza nuestro metabolismo. Gracias a su gran porcentaje de agua y potasio, ayuda a prevenir la retención de líquidos. Disfrutarla fría ayuda a bajar la temperatura interna del cuerpo de manera rápida y efectiva.
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16: Los murciélagos son los únicos mamíferos capaces de volar de forma activa y controlada durante largos periodos de tiempo nocturno.
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17: La Comisión Nacional de los Derechos Humanos aseguró que su última resolución sobre el caso Ayotzinapa no exonera al ejército de posibles responsabilidades en la desaparición de los 43 normalistas en 2014. La comisión indicó que solo las autoridades judiciales son responsables de exonerar. Ante la temporada de lluvia en el país, la Secretaría de Salud hizo un llamado a la población a limpiar, tapar y voltear recipientes que acumulen agua en patios y azoteas, con el objetivo de eliminar criaderos de mosquitos y prevenir contagios de dengue y chikungunya. La DEA ofrece una recompensa para quien dé información que permita la localización y captura de Horacio de la Cruz, alias El Botanas, presunto operador de la fracción de Los Chapitos del Cártel de Sinaloa, en la frontera sur de México. Es acusado de lavado de dinero y conspiración para traficar cocaína a Sudamérica.
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0: Bueno, pues ante las críticas y señalamientos de posibles trampas durante el primer examen que realizó en línea la Universidad Nacional Autónoma de México, precisamente suspendió provisionalmente los trámites de entrega de documentos e inscripciones a los aspirantes a primer ingreso de todas sus licenciaturas para el ciclo escolar 2026-2027 diagonal 1, que deberían de comenzar hoy. Fíjese, hoy tendríamos que estarle dando la bienvenida a todos esos jóvenes y jovencitas. Bueno, lo que sí se va a llevar a cabo hoy es una marcha a las 11:45 de la mañana, 11 de la mañana, perdón, en Ciudad Universitaria, que va a concluir frente a la Torre de Rectoría. Toda esta información precisamente por algo que, pues todo parece indicar que fue un asunto pues irregular, ¿no? El examen electrónico de ingreso a la UNAM. A ver, Lisbeth Hernández, tienes esta información. Adelante, Lisbeth, buen día.
18: Hola Manuel, muy buenos días, me da mucho gusto saludarte. Comenzamos la semana con información de la UNAM porque este fin de semana emitió un comunicado en el que informó que las inscripciones para los estudiantes de nuevo ingreso quedaban temporalmente suspendidas. Esto mientras continúan las labores de la comisión que instruyó al rector de la UNAM para que investigara qué fue lo que sucedió en la aplicación de este examen de primer ingreso que se aplicó en línea. Mientras continúan estos trabajos, las inscripciones y la entrega de documentos están suspendidos hasta que concluya la labor de esta comisión. Eso fue lo que explicó la UNAM. Lo que sí va a suceder el día de hoy es esta marcha convocada por la comunidad estudiantil a las 11 de la mañana en inmediaciones del Metro Ciudad Universitaria allá en CU para pues exigir a las autoridades universitarias que el próximo año la aplicación del examen para nuevo ingreso sea nuevamente presencial. Esto pues después de la controversia por las trampas que pues han salido a la luz poco a poco en redes sociales y grupos de Facebook y WhatsApp. Mientras tanto, nosotros nos mantenemos al pendiente de todo lo que surja en torno a este tema y, por supuesto, el reporte hasta el momento. Que tengan excelente día.
0: Pues sí, muchas gracias. Gracias, Lisbeth. Bueno, las trampas cometidas por algunos aspirantes a licenciatura en la UNAM evidencian a personas dispuestas a mentir con tal de alcanzar una meta o el éxito. Lo más peligroso de este proceder radica en la revelación de una cultura que apuesta por hacer a un lado la verdad, elogiar la trampa y privilegiar la convivencia bajo una falsa lógica de que el fin justifica los medios. Así lo consideró la Iglesia Católica en su editorial semanario Desde la Fe. Bueno, otro asunto, la Fiscalía de la República confirmó que abrió una investigación por la denuncia que presentaron académicos del Instituto Nacional de Antropología e Historia por la contratación del Castillo de Chapultepec que realizó la FIFA para organizar una cena el pasado 10 de junio, justamente un día antes de la inauguración del Mundial de Fútbol a la que asistió la presidenta Sheinbaum. Sin embargo, la Fiscalía General de la República informó que hasta el momento no ha encontrado ningún elemento que pudiera considerarse como delito o conducta ilegal. Bueno, ¿qué más tenemos en la prensa de la República Mexicana, Vania?
7: Nos vamos a Chiapas, el diario de Chiapas, robo de vehículos, el negocio millonario en Tuxtla Gutiérrez. La telaraña que deja millonarias pérdidas y ganancias para el crimen, 254 carpetas de investigación por robo de automotores en la entidad, de acuerdo con estadísticas del Secretario Ejecutivo de Seguridad Pública. Mientras las cifras oficiales registran apenas una parte del fenómeno, detrás de cada carpeta de investigación permanece una red que alimenta el mercado ilegal de vehículos, información allí en Chiapas. Chiapas, Diario de Chiapas. Pulso de San Luis Potosí debe gobierno 3.300 millones de pesos a tres bancos. En un lapso de 4 y 5 meses, el gobierno del estado deberá pagar 3.300 millones de pesos por 5 créditos solicitados a finales del año pasado, es decir, debe cubrir un promedio mensual variable estimado de 825 millones de pesos, considerando que el plazo para saldar 4 de estos títulos es el próximo 9 de diciembre. De los 5 préstamos bancarios a un plazo de 365 días, la Secretaría de Finanzas solo ha depositado 400 millones de pesos en el quinto pago, digamos, equivalentemente a una amortización de 11% del total contratado, Manuel. Esta información en San Luis Potosí. Y nos vamos hasta Guadalajara. El sistema intermunicipal de los servicios de agua potable y alcantarillado refuerza el rescate de pozos, proyecta invertir 160 millones de pesos al año para rehabilitar las fuentes subterráneas ante los problemas en la calidad del agua en la ciudad. Esta información que no la han dejado allá en el estado de Jalisco. Vamos con el Mañana de Reynosa. Saludos a todas las personas que nos ven desde Tamaulipas. Proyectan subastas digitales. Esta información de Cristian Rivera. Tamaulipas está perdiendo millones de pesos en la subasta de vehículos, mercancías, predios y viviendas decomisadas y abandonadas, revela el Congreso local. De acuerdo con la iniciativa recibida por la diputada por la Diputación Permanente, Tamaulipas está utilizando mecanismos obsoletos para vender los bienes que administra el estado, al hacerlo de manera presencial y no contar con una plataforma digital para incrementar la competitividad y los bonos. Mientras otras entidades del país, como el Estado de México y Jalisco, ya operan portales electrónicos para este tipo de operaciones, Tamaulipas no contempla la posibilidad de vender estos bienes por internet, lo que limita la concurrencia de postores y genera mayores costos operativos. Manuel, esta información allá en Reynosa, Tamaulipas. Con eso cerramos las primeras palabras, Manuel.
0: Vamos, gracias, Mane Pasarán. Y vamos a escuchar este trabajo de Andrea Meraz. Mire, la COFEPRIS alertó sobre la falsificación de cajas de medicamentos de Tapsin Noche, Tapsin Active, Flanax, Desenfriol D, Alka-Seltzer. A ver, Andrea, te escuchamos con el reporte. Buen día.
19: Hola, Manuel, buenos días. La Comisión Federal para la Protección contra Riesgos Sanitarios emitió 2 alertas importantes. Una por la falsificación de 5 productos de libre venta del laboratorio Bayer. Estamos hablando de Tapsin Noche, Tapsin Active, Flanax, Desenfriol D y Alka-Seltzer. Y también sobre el hurto de Mediquinet ocurrido en las instalaciones de la empresa distribuidora Ralca. De acuerdo con la comisión, en el caso de Tapsin Noche, es una caja de 12 cápsulas con fecha de caducidad de noviembre de 2027, no es visible el número de lote. Tapsin Active, 12 cápsulas, fecha de caducidad 26 de diciembre de 2028, con el número de lotes X25RXG y M23017B. También en el caso de Flanax son presentaciones de 12 y 30 tabletas y el lote X2557P. La caducidad dice diciembre del 29, pero en la original junio de 2025. También en el caso de Desenfriol D son 30 tabletas y el número de lote X24EKH. La fecha de caducidad está incompleta, aunque en el original decía agosto de 2022. En el caso de Alka-Seltzer, 100 tabletas X25GUE, fecha de caducidad equivocada, el original caducó en diciembre de 2025. La comisión hace este llamado a la población a evitar adquirir medicamento en estas condiciones. Es el reporte, buen día.
0: Pues atención con esto, muchísimas gracias, Andrea Meraz. 6:45 6:45, vámonos a la segunda de deportes con Betsabe Rosales. Hola, Betsa.
20: Hola, Manuel, muy buenos días, amigos. Vámonos con la información deportiva, que por cierto, no le dimos el crédito al color que lo realizó mi compañero Gibran Miranda. Estuvo muy Atlante, padre. ¿No? Sí, el del Atlante, porque, bueno, él también atlantista, por supuesto, quería darle también esta visión, ¿no? A la afición que vuelve a ver a su equipo aquí en la Ciudad de México.
0: Eso nos vamos a ver otra vez. Dale.
20: Y vámonos, porque yo sé que quieres verlo, Manuel, también el resumen de la máquina celeste de Cruz Azul. ¿No? Con los Diablos Rojos del Toluca se estaban peleando el campeón de campeones. Los últimos 2 equipos que alzaron el título en la Liga MX se enfrentaron en el Dignity Health Sport Park en Carson, California. José Paradela puso adelante a la máquina celeste de Cruz Azul al minuto 31. Posteriormente, a al cierre del primer tiempo. Alexis Vega conseguía el empate y hasta ahí parecía que todo igualado. Sin embargo, en el segundo tiempo no le sale ya nada al equipo de Antonio el Turco Mohamed. Minuto 55, llega una gran anotación de Carlos Rodríguez y al 61, pocos minutos después, José Paradela consigue su doblete, 3-1. Pudieron ser más, realmente ya en el segundo tiempo se cayó Toluca y es obvio que necesitan refuerzos después de que Paulinho está mal desde la temporada pasada, Alexis Vega quizá no está al 100%, tienes la baja de Marcel Ruiz, mandaste a Pumas a Sebastián Córdoba y anunciaron además su refuerzo bomba que no ha llegado, muchas bajas pero no ha llegado nadie, un mes tuvo Toluca para hacer la planeación y no ha llegado nadie, se está reflejando evidentemente en la derrota ante Pumas y en esta derrota ante la máquina celeste de Cruz Azul por el campeón de campeones. Pierde Toluca este primer objetivo de la temporada y Cruz Azul mantiene el paso embalado después del título que tienen precisamente en el final del año. Vamos a escuchar precisamente en el mes de mayo, perdón, vamos a escuchar las palabras de Joel Wiki, quien habla precisamente sobre esta victoria.
2: Es un privilegio poder pertenecer a este proyecto y formar parte de este grupo tan noble y tan trabajador y sobre todo tan ganador. El jugador está consciente de que tiene que dar mucho más para poder seguir compitiendo en el cuidado personal. Y un claro ejemplo, ¿no?, es Willer y es Eric, que a pesar de que compitieron en el Mundial, unos más que otros, creo que ellos estuvieron dispuestos a dejar algunos días de descanso para poder enfrentar el entrenamiento de la pretemporada y poder arrancar la jornada 1. Para mí es un privilegio poder pertenecer a este proyecto y formar parte de este grupo tan noble y tan trabajador y sobre todo tan ganador.
20: Así que van ahí las palabras de Joel Wiki, que vaya, todo lo que ha tocado lo ha hecho oro con la máquina celeste de Cruz Azul, no le costó prácticamente nada a la directiva de Cruz Azul y tampoco es gente de Iván Alonso, así que un gran resultado de Joel Wiki, un gran proceso el que está teniendo con la máquina celeste de Cruz Azul, y ahora el siguiente compromiso dentro de esta misma competencia será Cruz Azul contra el Inter de Miami, los dos campeones, el de México y el de la MLS, se estarán enfrentando el próximo 16 de septiembre también en Florida, en la casa justamente de los flamencos, duelo único entre estos dos campeones de las ligas. Vamos a revisar los resultados de la jornada 2 de la Liga MX que culminó el día de ayer, buenos resultados, buenos partidos, Cruz Azul que termina venciendo a inicios de la semana pasada 2-1 a Puebla en partido adelantado, al igual que la derrota de Toluca 1-2 ante los Pumas, Atlante que ya lo veíamos igual a 1-1 con las Águilas del América en su estreno en el Coloso de Santa Úrsula, Tijuana vence a León 1-0 en el Estadio Caliente con gol de Gilberto Mora, también Chivas que termina venciendo a Juárez en el Estadio Akron, buena victoria, Tigres iguala sorpresivamente 2-2 con San Luis en el Volcán, Atlas le arrebata los 3 puntos a Santos en la Comarca Lagunera con la victoria 1-0, ayer Necaxa da uno de los batacazos, vence a Rayados 2-1 en el Estadio Victoria y Querétaro también le arrebata los 3 puntos a Pachuca en el Estadio Hidalgo con la victoria de 2-1, Tijuana marcha entonces como líder general de la competencia por diferencia de goles, al igual que Cruz Azul se mantiene segundo, Atlas, Necaxa, los equipos que han tenido paso perfecto en este apertura 2026, las Águilas del América son quintos con 4 puntos, Pachuca, Toluca, Monterrey, Gallos Blancos, Puebla, Guadalajara y Pumas se mantienen abajo en la tabla general para poder aspirar a conseguir más puntos en la última fecha que se va a estar dando antes de la pausa de la League Cup. Líderes de goleo, Salomón Rondón se mantiene con 3 goles como líder, al igual que Lucas Ocampos, y más abajo con 2, Murat Doudi de Tijuana, Jeremy Márquez, Julián Carranza, por ahí también Ali Ávila, Rafael Llorente y Eugenio Pizzuto del Atlante. La jornada 3 estará arrancando este viernes con el Puebla contra Guadalajara y Juárez contra Pumas, así que pendientes también de esta actividad última, mencionamos antes de la pausa de la League Cup. Después de esta jornada 3 se va a reanudar la actividad hasta el 15 de agosto. También mencionar que el viernes pasado se presentó ante la Liga Francisco Iturbe como nuevo presidente de la Liga, cargo que tenía prácticamente Mikel Arriola. Da esta estafeta para Francisco Iturbe, nombrado oficialmente por unanimidad. Los 18 dueños lo eligieron, los 18 dueños de los clubes. Su llegada tendría que marcar el inicio de una reestructuración histórica, que es lo que ha anunciado la propia Liga, que este torneo, bueno, pues ya tendrá una nueva razón social, sería autónomo totalmente, ya no depende de la Federación Mexicana de Fútbol, o al menos estaría ya no ligado justamente con la Federación. Veremos si es que termina siendo así. ¿Quién es Francisco Iturbe? Bueno, él ya estuvo trabajando dentro de la propia Federación. Su nombramiento llamó la atención porque él incluso lleva 11 años como becario dentro de la institución, un ascenso corporativo que ha tenido. Él estuvo pues en posiciones de áreas de operaciones, también en Dirección General de Competencias, en Operaciones y Desarrollo, donde coordinaba calendarios y reglamentos antes de dar justamente este salto a la presidencia. Y bueno, esta situación en el mando que ocupa ahora, tendrá que enfocarlo exclusivamente en las tareas como comisionado. Básicamente su misión será coordinar 4 comités claves, que es lo que anunció justamente: Comité Deportivo, Comité Comercial, Comité de Inversión y Certificación y Comité de Ética y Buen Gobierno. Así que bueno, veremos cómo le va en esta nueva gestión al señor Francisco Iturbe. Y mencionar que en la Copa de Campeonas de la Liga MX Femenil también ayer hubo actividad. Tigres y América igualaron 1-1 en el Toyota Field en San Antonio, en la primera anotación al minuto 38 de Irene Guerrero de las Águilas, que se ponía adelante, y al 87 Tigres, el guitarrista con Diana Ordóñez, le iguala, se van a la tanda de penaltis, y es ahí donde Diana Ordóñez, de heroína a villana, termina fallando desde los 11 pasos. Itzel Velasco le ataja, y Stephanie Mayor, una de las jugadoras de experiencia, también termina fallando el último penalti que le da el título a las Águilas del América. Conquistan por primera vez este campeón de campeonas de la Liga MX Femenil. Y mencionar que en actividad en Puebla, en este premundial sub-20, bueno, pues la selección mexicana termina ganando el pasado viernes 3-0 contra Antigua y Barbuda, y hoy estarán enfrentando a Costa Rica a las 8 de la noche. Manuel, recordemos, está jugando el boleto olímpico en esta competencia.
0: Es correcto. Muchísimas gracias, Betsabe.
20: Muchas gracias, muy buenos días.
0: La segunda de deportes con Betsabe Rosales. Son las 6 de la mañana con 53 minutos. Vámonos de una vez, y que no se le haga tarde en esta mañana de este lunes, lunes 27 de julio de este 2026, con la tendencia en esta mañana, 6 de la mañana, 54 minutos en este momento. Deyanira Pérez,
3: hola, buenos días. Muy buen día. La tendencia del día de hoy es la Universidad Nacional Autónoma de México. Esto pues ya lo comentabas tú hace unos momentos, por las irregularidades que se detectaron en el examen de admisión que se realizó en línea, por lo que se anunció la suspensión de las inscripciones que estaban previstas para realizarse el día de hoy, hasta que el cuerpo de expertos presenten sus conclusiones y recomendaciones definitivas, que se espera pues que ocurra en los próximos días. Y pues bueno, también ya lo comentabas, que a las 11 de la mañana se realizará una marcha por parte de los estudiantes que están inconformes con este proceso de admisión, y habrá afectaciones porque son 2 puntos de concentración, que es la estación Universidad de la línea 3 del metro y la estación Ciudad Universitaria de la línea 1 del Metrobús, y van a partir rumbo a la Universidad Nacional Autónoma de México. Pues
0: todo bien el sur, ¿no?
3: Todo
0: bien.
3: Todo el sur, exacto, todo el sur va a estar afectado a partir, pues bueno, seguramente antes de las 11 de la mañana ya va a estar afectado.
0: Pues bueno, pues atentos a eso, sí, y pues ojalá se resuelva de la mejor manera el tema de lo de la UNAM, ¿no? Pues sí es una preocupación para muchísimos miles de alumnos.
3: 20,000 alumnos, pues, más 20, o menos.
0: 20,000 alumnos, afectados, ¿no? Que tienen ahí sus esperanzas puestas en esos estudios. Muchas gracias, Deyanira.
3: Gracias, Manuel, muy buen día.
0: Mañana comenzamos en punto de las 5:30 de la mañana. Hacemos una pausa, quédese en la señal de Grupo Fórmula. Tenga usted buen inicio de semana, que le vaya muy bien.

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0: tal? Bienvenidos. Son las 7 de la mañana de este lunes 27 de julio del año 2026. Soy Azucena Uresti y estas son las noticias. Esta mañana el periodista Héctor de Mauleón reveló una nueva parte de las negociaciones que la gobernadora de Baja California, Marina del Pilar, habría sostenido con presuntos intermediarios de agencias estadounidenses para tratar de evitar posibles cargos en su contra, luego de que en 2025 le retiraran la visa por los presuntos vínculos de su exesposo Carlos Torres con los rusos, células del cártel de Sinaloa. En su columna, de Mauleón revela que antes de contactar a estos intermediarios, la mandataria contrató como consultora a Juan Sandoval, exagente del FBI con base en San Diego y cuyas asesorías, según el periodista, rondan los $300,000. En la nueva conversación de la que se muestran pantallas de WhatsApp, Marina del Pilar pregunta a uno de sus interlocutores si conoce a Sandoval y le explica que trabajó en el FBI, mientras en las capturas también de diciembre del 2025 pide autorización para compartir el teléfono del intermediario con su asesor y precisa, fue agente del FBI. Él está aquí en San Diego y por eso lo contraté. En esos mismos mensajes, la gobernadora revela que una de las personas que la asesora ya se había puesto en contacto con uno de los interlocutores, pues ambos se conocían del FBI y reconoce que todo debió manejarse formalmente a través de sus abogados para que no parezca que estoy buscando otras vías. Según Héctor de Mauleón, Sandoval se coordinó con el abogado de Marina del Pilar, especialista en delitos de cuello blanco, y después se realizaron 3 reuniones presenciales con agentes estadounidenses para tratar el caso. El sábado se cumplieron 2 años de secuestro y entrega a Estados Unidos del ex líder y cofundador del cártel de Sinaloa, Ismael El Mayo Zambada, quien el lunes fue condenado a 2 cadenas perpetuas. A 2 años de la caída del histórico narcotraficante, todavía no existe una versión clara sobre quiénes participaron en el operativo, cómo salió la avioneta de Sinaloa, ni si hubo intervención de autoridades o agencias extranjeras. Tampoco se sabe quién mató a Héctor Melesio Cuen, el rector de la Universidad Autónoma del Estado y fundador del partido sinaloense, asesinado el mismo día del secuestro del Mayo. Como primera versión, la Fiscalía de Sinaloa aseguró que Cuen Ojeda había sido baleado durante un intento de robo en una gasolinera, pero esa versión fue desechada tras localizar rastros de sangre del rector en huertos del Pedregal y determinar que el homicidio ocurrió horas antes de la grabación presentada por las autoridades estatales. A 2 años pues de su asesinato y de que nadie ha sido señalado como culpable, el sábado se realizó una misa en la Iglesia del Sagrado Corazón de Jesús, conocida como el Santuario. Ahí habló su viuda, Jesús Angélica Díaz Quiñones.
1: Lo único que puedo yo decirles, informarles, es lo que ustedes conocen. Nosotros no conocemos más. Es todo lo que yo les puedo decir. Muchas gracias a todos.
0: Además, la violencia no cesa en Sinaloa. Las carpetas de investigación por homicidio pasaron de 805 en 2024 a 1,335 en 2025, 68% de aumento, mientras que de enero a marzo de este año se abrieron otras 253. Además, se contabiliza el asesinato de 133 menores en medio de la disputa que aún mantienen los Mayos y los Chapitos. Para intentar contener la crisis, el gobierno ha desplegado 16,440 elementos. Mientras tanto, este mismo fin de semana circuló un video en el que aparece el gobernador con licencia, Roberto Chamoya, festejando y bailando durante una reunión privada. La revista Contacto, que difundió las imágenes, asegura que fueron grabadas el viernes en Badiraguato y que en el lugar había

0: que trasciende se habría tratado de un coche bomba. A través de la radiofrecuencia, uno de los uniformados pidió apoyo a sus compañeros.
1: Acá por Cerrito de la Cruz, acá por Cerrito de la Cruz, a la breve, acá por Cerrito de la Cruz, antes de pasar a las vías, a la banda de 31, a la tengo 3 gravines, 49, a la breve.
0: Tras el ataque, policías de investigación, Guardia Civil y el Ejército desplegaron un operativo, logrando detener a un presunto involucrado, mientras continúan las movilizaciones para dar con el resto de los responsables. En Oaxaca, ayer, la familia y amigos del periodista Alejandro Leyva, asesinado el 22 de julio, protestaron durante la Guelaguetza para exigir justicia y tratar de encarar al gobernador Salomón Jara. No lo lograron, él estaba en otra zona y además pues se fue antes. Los familiares denunciaron que trabajadores del municipio les pidieron acceder a una reunión con el secretario de gobierno, pero ellos también se retiraron tras ser rodeados por cerca de 30 hombres, algunos armados.
2: ¡Justicia! ¡Pueblo! ¡Ustedes son pueblo! ¡Queremos justicia para Alejandro!
3: Manifestamos pacíficamente, pero ya teníamos un grupo de choque atrás, 4 personas, un grupo de choque adelante, nos empezaron a hacer sándwich, nos tuvimos que reagrupar aquí atrás.
0: El viernes el gobernador aseguró en conferencia que él pues está dispuesto a comparecer ante las autoridades porque el periodista asesinado Alejandro Leyva lo señaló a él y a 2 de sus funcionarios como responsables de lo que lo pudiera pasar. Esto lo dijo el periodista en noviembre y lo asesinaron hace unos días. El gobernador dice que su gabinete también tiene la instrucción para comparecer en caso necesario. Dice que qué bueno que la fiscalía trajo el caso y que él no va a solicitar licencia.
4: Lo que sí puedo responder con absoluta claridad es que tanto el gobierno del estado como mi persona estamos abiertos a todas las investigaciones necesarias.
5: La pregunta específica es si solicitaría o no licencia al cargo. Yo no sé si sí o no.
4: No voy a solicitar licencia.
5: La otra pregunta es, ¿comparecerá usted por su voluntad propia o va a esperar a que lo comparezca, llamar a la FGR en caso de las investigaciones?
4: Lo que he expresado, Juan Carlos, es que voy a esperar que siga la investigación y si la fiscalía tiene una petición a mi persona, con mucho gusto.
0: La periodista Ivonne Mateo encaró ahí en esa conferencia al gobernador y lo señaló directamente a la administración de Salomón Jara como responsable del crimen.
6: Parte de la sociedad lo sabe y estamos convencidos de que el asesinato de Alejandro viene de aquí, viene del gobierno de Oaxaca, viene de este aparato. Usted puede dar muchas conferencias, entrevistas, muchos mensajes, pero muchos lo tenemos claro. El mensaje fue muy directo, se recibió. Nos indigna y nos duele la muerte de Alejandro porque pues era parte de los nuestros. Y esto no se va a olvidar, gobernador, ¿no? No se va a olvidar. Compañeras, compañeros, los invito también a que no lo olvidemos, no lo dejemos a un lado y que no sea en vano esto que sucedió. Y el periodismo crítico y el periodismo que ella ejercía va a ser un ejemplo para todos los que quedamos acá.
4: Yo espero que la Fiscalía General de la República nos determine finalmente qué ocurrió. Yo espero el veredicto de una investigación seria, responsable, y entonces lo conoceremos mejor. Si vino de aquí, la Fiscalía General de la República lo dirá. Si no vino de aquí, también que usted lo conozca, tal y como la Fiscalía General de la República nos informa.
0: Específicamente fue señalado el gobernador como responsable de la seguridad del periodista. Él dice que, bueno, respeta la libertad de expresión, sin embargo, el gobernador adelantó que no descarta crear un catálogo de medios que odian a su administración.
7: A ver si pasando la Guelaguetza vamos a hacer una descripción de todos los portales que nos odian, para que cuando ustedes me pregunten de esos portales, si está dentro de eso, yo no se los voy a contestar. Así que, para que no hagan, no hay necesidad, el que odia ya no piensa.
0: Bueno, pues es lo que dice el gobernador. Por cierto, ahí mismo en Oaxaca, otro periodista, Pedro Matías, corresponsal de Proceso, denunció que ha recibido amenazas.
8: Ya me estaba alistando para venir al velorio y recibí una llamada de Reporteros Sin Fronteras que me recomendaban no salir, que ellos habían recibido o habían visto entre mis redes un post que me decían que el que seguía era yo, y entonces que buscaba la forma de que

0: mejor resbalara o que no estuviera solo, y eso es lo que he hecho. Pero tenía que venir a despedir al amigo Alejandro. Entonces, mis amigos me están acompañando para no estar solo.
1: El alcalde de Cuautlán del Sureste, Veracruz, Raúl González, respondió a la solicitud de desafuero presentada en su contra por la fiscalía, que lo señala como presunto autor intelectual del secuestro y asesinato de la periodista Roxana Berenice. Difundió un video. El edil de Movimiento Ciudadano dice que fue notificado del procedimiento y anunció que presentará defensa ante la Comisión Instructora del Congreso y pide evitar juicios anticipados.
2: A toda la ciudadanía le pido que permitamos que las autoridades correspondientes realicen su trabajo y que esperemos a que este procedimiento siga su curso conforme a la ley, evitando emitir juicios anticipados.
1: De acuerdo con la investigación ministerial, el alcalde habría ordenado el crimen porque la periodista tenía una fotografía en la que él aparece portando un arma larga. El Congreso le dio hasta el 28 de julio para presentar su defensa por escrito o comparecer después. El pleno va a determinar si le retira el fuero para que la fiscalía pueda proceder penalmente en su contra. Hasta ahora, 8 personas, entre ellas 4 policías municipales, han sido vinculados a proceso por el crimen. Familiares y amigos de 5 de los 8 menores de entre 14 y 17 años desaparecidos desde mediados de julio en Zapopan volvieron a manifestarse en el cruce de la avenida Niños Héroes y avenida Chapultepec para exigir que las autoridades localicen con vida a sus hijos, quienes habrían sido reclutados por el crimen organizado.
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1: De esto y más le estaremos informando si nos acompaña después del corte, agradeciendo como siempre la amabilidad de su compañía. Gracias, bienvenidos y muy buenos días.
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0: Son las 7 de la mañana con 15 minutos y bueno, pues ya le decía al inicio que el compañero Héctor de Mauleón, compañero en el Universal, columnista, publica hoy una nueva columna referente a Marina del Pilar, la gobernadora de Baja California, en donde, según la información que él tiene, capturas de pantalla, de conversaciones de WhatsApp, ella revela el nombre del exagente del FBI que contrató, lo contrató como consultor antes de entrar en contacto con los intermediarios con los que buscó resolver el tema de la cancelación de su visa y detener posibles investigaciones en su contra. Dice aquí Héctor de Mauleón, en un nuevo audio vinculado con su búsqueda de acuerdos con el gobierno de Estados Unidos a través de los agentes o intermediarios y autoridades de aquel país, como ella misma los calificó, la gobernadora de Baja California introduce el nombre de un nuevo personaje, Juan Sandoval, exagente del FBI, al que antes de entrar en contacto con los intermediarios con los que buscó resolver el tema de la cancelación de su visa y detener posibles investigaciones en su contra, contrató como consultor. Sandoval es un consultor con base en San Diego, bien conocido en la frontera norte. Sus asesorías rondan los $300,000. La gobernadora ha declarado que cayó en una trampa atendida por su antecesor y enemigo político Jaime Bonilla, que los agentes o intermediarios con los que habló en los 4 audios dados a conocer en este espacio y ante los que confesó estar dispuesta a cooperar con el gobierno de Estados Unidos y entregar información de los que se hablara en las mesas de seguridad que ella encabeza, eran impostores. Ella dijo que eran impostores. Las capturas de pantalla de una conversación con uno de los intermediarios. En esta conversación la gobernadora pregunta, ¿le puedo dar su teléfono a uno de mis asesores? El intermediario le responde, voy a consultarlo, deme unos minutos, ¿quién es su asesor? Y ella dice, fue agente del FBI, Juan Sandoval, él está aquí en San Diego, por eso lo contraté. En el mismo chat la gobernadora protesta porque alguien más, no queda claro quién, vio este tema con el intermediario y aclara que ellos saben que tiene abogados y deberían ver todo esto a través de ellos. Agrega la gobernadora. Ya una de las personas que me está asesorando se puso en contacto con él porque se conocen del FBI. Pero pues todo esto debió hacerse de manera formal con los abogados para que no parezca que estoy buscando otras vías. Marina del Pilar admite que se ha reunido con agentes estadounidenses. Escribe en la conversación. A mí ningún agente de los que hemos visto me había hablado de lo que salió hoy. Y ahora aparece una nueva persona. El intermediario le responde. Lo único que se hizo es ofrecerle la información para que usted actúe con sus abogados. Me da gusto que ellos se conozcan, por lo tanto no sé por qué no le habían comentado esto. La conversación, dice Héctor de Mauleón, es de diciembre del 2025. Hay información que revela que Sandoval se coordinó con el costoso abogado de la gobernadora, especialista en delitos de cuello blanco, y que se llevaron a cabo 3 reuniones presenciales con agentes estadounidenses para tratar el asunto e iniciar el proceso de cooperación de Ávila Olmeda. Durante uno de estos contactos, a la mandataria se le propuso que entregara al gobierno de Estados Unidos un acuerdo escrito en el que se comprometiera a entregar información que las autoridades no usarían directamente a su contra. El 20 de julio, el semanario Z confirmó que un investigador de Estados Unidos sostuvo reuniones en 3 ocasiones con Marina del Pilar. La gobernadora no les ha dado lo que ellos quieren que les dé. Las capturas de pantalla prueban que antes de caer en la trampa que asegura que Bonilla le tendió, la gobernadora ya había tocado puertas para negociar con Estados Unidos y mantuvo abiertas opciones para alcanzar un acuerdo. Bueno, pues ahí una prueba más de esto, de lo que se le ha señalado a Marina del Pilar, de estar dispuesta a entregar información confidencial, información de las mesas de seguridad de México a Estados Unidos, pues con tal de salvar su visa y salvarse de algunas investigaciones. En Tamaulipas, David Castellanos, buenos días, David.
1: Hola, buenos días, Azucena, buenos días al auditorio.
0: Oye, pues
1: encontramos,
0: ya, sí, adelante, adelante. Adelante, por favor.
1: Te escucho. Sí, nos encontramos aquí en la ciudad de Altamira, en el centro de investigación, donde las partes involucradas por el caso Dafne, la adolescente de 13 años que presuntamente fue víctima de un feminicidio a manos de los principales sospechosos, Jorge Luis N., alias Comandante Ponce, y Estrellita M., alias Sargento Estrellita, las dos principales personas involucradas en este caso, que tiene al sur de Tamaulipas y todo el país consternados debido a que los hechos se registraron en un campamento de verano en la escuela militarizada Doenitz en el Ciudad Madero, en la zona metropolitana de Tampico. El domingo, por fin el domingo a la madrugada, la fiscalía reportó la captura de estos dos presuntos responsables, comandante Ponce y sargento Estrellita, e inmediatamente fueron presentados para que iniciara su audiencia, la primera audiencia, la audiencia de presentación, y que comenzara el debido proceso. Después de casi 20 horas de estudiar, de leer, de escuchar esta robusta carpeta de investigación que integró la Fiscalía General de Justicia en casi 10 días, por fin Jorge Luis N. y Estrellita M. pudieron escucharlas, sus defensores estuvieron con ellos, recesos breves, pausas para descansar, y después de todo, tuvieron que solicitar aplazar el término de 144 horas y hasta el día jueves regresarán con el tema y verificará el juez si los vincula a proceso o no. Ellos han tomado esta decisión que les faculta la defensa, que les faculta la justicia, 144 horas de pausa y no hay más información al respecto con estos dos presuntos responsables, Jorge Luis N. y Estrellita M.
0: Entonces hay tres detenidos, ya en el caso de Dafne, esta jovencita de 13 años de edad que murió en un campamento, un campamento militarizado, dicen, con disciplina militar, donde murió por asfixia, por sumersión, según ha determinado la autopsia. Los tres detenidos son el director del plantel, Jorge Luis Ponce, esta señora, David, que nos dices, Estrella Mora.
1: Estrella.
0: Conocida como la sargento Estrellita, responsable del área femenil y señalada como quien tenía el cuidado de las adolescentes directamente. Y hay una persona detenida, una más de 18 años de edad, Dana Yanina. Esa es la audiencia que sí se va a llevar a cabo hoy.
1: Hoy a las 8 de la mañana inicia, es la tercera persona capturada. No hay más información respecto a órdenes de aprehensión liberadas. Entonces, la información comienza a cerrarse. Comienza a ser un poco más exclusiva y el término del debido proceso comienza a convertirse en la noticia de este caso que ya tiene consternados a la zona metropolitana de Tampico.
0: Claro, Ulises, la mamá de Dafne hablaba de cuatro personas que tenían que ser detenidas. ¿Quién es el cuarto que ella señala? ¿Quién es la cuarta persona?
1: Son jóvenes que también forman parte del personal docente, del campamento. Sin embargo, aquí es donde va a comenzar a esclarecerse la situación, porque incluso la señorita Dana es una recién egresada de la academia. El 17 de julio tenía su graduación, se suspende por motivos ajenos de los alumnos. Ella no puede regresar a su ciudad de origen, Poza Rica de Hidalgo, Veracruz. Se queda en la academia, se queda en el internado, y se convierte en un elemento de apoyo para el campamento de verano. Esta situación es la que la tiene ahora metida en un presunto feminicidio contra una menor de 13 años que se investiga en la zona metropolitana de Tampico.
0: ¿De qué señalan a Dana particularmente? No sé si las autoridades, la familia de Dafne.
1: No, ella es partícipe o presunta partícipe por haber estado presente en el lugar de los hechos.
0: Bien. Bueno, pues entonces atentos a lo que pasa en la audiencia y al ratito regresamos contigo, David. Gracias.
1: Justo, sí. Y esto mismo es lo que exige o hace creer en este caso a la madre Dana, que tiene que haber más órdenes de aprehensión liberadas y que tienen que ejecutarse porque hubo más personas en el lugar de los hechos.
0: Gracias y al ratito regresamos contigo, David. Gracias, la abogada de Dana Yanina está en la línea, la licenciada Dunia Ramírez. Gracias, abogada, buenos días.
2: Buenos días, muchas gracias. Estoy aquí con mi compañero, con el litigante licenciado Miguel Ángel Pérez Román. También me acompaña, ahorita vamos en camino. Buenos días.
0: Buenos días, gracias. Bueno, pues van en camino a continuar esta audiencia de quien fue la primera detenida por el caso Dafne, Dana Yanina, de 18 años de edad. ¿De qué se le acusa y con qué pruebas a su defendida abogada?
2: Este, bueno, pues se le acusa ahora sí que por estar en esa institución, injustamente la acusan de porque ella estar en esa institución cuando ella estudia, por ser una escuela de dudosa procedencia y que decían que era militarizada, porque los deseos de Dana es ser, ¿cómo se llama?, doctora o enfermera naval. Entonces ella al estar estudiando ahí, que empezó a estudiar, esa tiene año y medio, terminó la educación preparatoria, fue confundida con una tal América de apellido Mora, por la misma, que tiene más o menos la misma complexión, y eso siempre es algo que a Dana le ha dañado su imagen. Inclusive ayer que le fuimos a visitarla, pues sinceramente ella ahora sí que tiene el temor de que cuando pues el principio de que cuando va a terminar todo esto, y aparte que el día de mañana la señalen en la calle por algo que ella no participó y que no ha cometido.
0: ¿En qué año entró ella a estudiar esta institución, abogada?
2: 2000, ella salió, es 2025 entró, y salió en julio, en este mismo 2026, su educación preparatoria.
0: Ella permanecía en la institución de lunes a viernes, de lunes a domingo.
2: Ella cursaba ahí como internado, porque como se lo han dicho, ella es de Poza Rica, Veracruz.
0: Entonces ella vivía ahí, digamos, en la academia.
2: Así es, y a pesar de estar pagando una colegiatura a sus padres, pues fue manera de tratar de un rato humillante.
0: Sí, déjeme regresar.
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1: Las 7:30, gracias a Dunia Ramírez, ella es abogada de Dana Yanina, la primera persona detenida por el caso del asesinato, del feminicidio de Dafne en esta escuela militarizada en Tamaulipas. Danina tiene 18 años de edad, nos dice su abogada que ella estuvo en internamiento en la escuela, o sea, estuvo como internado 2025 a 2026. ¿Por qué la están relacionando con este feminicidio, Dunia? La mamá de Dafne dice que no es una víctima, su defendida, sino que ella también estaba a cargo del cuidado, entre comillas, de las jovencitas como Dafne.
2: Danina nunca estuvo al cuidado de ningún personal. Dana Yanina fue víctima de los malos tratos por parte de todos los integrantes de esa institución, en especial de Estrella Mora. Ajá. Y sobre todo víctima de muy viles y bajos. ¿Qué le puedo decir? Yanina es víctima, ella fue estudiante, inclusive al momento de, pues ahora sí que salir huyendo, esta señora quien tenía a su cargo la responsabilidad del estudio, ajá, de Dana Yanina, inclusive se la llevaron en contra de su voluntad, entregándola días posteriores abajo por ahí del puente Tampico.
1: ¿La entregaron?
2: Sí.
1: ¿A las autoridades?
2: A los papás. O sea, al saber el trasfondo y todo el, ahora sí que todo el escándalo que se ha suscitado por este, por el daño. Ajá. Y pues ahora sí que por el homicidio de ¿cómo se llama? De Dafne, que en paz descanse y a quien se le manda todas las condolencias a sus padres. Uh-huh. Pues Danina ha sido señalada por ser confundida con Estrella Mora, porque ahora sí que eso es lo que más, o sea, le ha causado daño, el señalamiento de alguien, porque dicen que es Dana.
1: O sea,
2: hay una confusión, y eso es lo que está dañando a Dana Yanina, quien ahorita está, pues ahora sí, está siendo procesada y está en sedes, y también pues se ha visto deteriorada en su salud y con un miedo terrible aparte, y sobre todo también que el día de mañana sea señalada por la gente. Ahora, inclusive ella tiene miedo hasta por sus papás, o sea.
1: La señalan de ser auxiliar de Estrella Mora, una de las...
2: Así es, pero ella no es ni... Ella no trabaja para ellos, ella era estudiante de esa institución.
1: Bien. ¿Y la están confundiendo, dice usted, con alguna familiar de esta señora, de Estrella Mora?
2: Con América Mora.
1: Ella es...
2: Directamente la están confundiendo con América Mora, que es una sobrina de esa familia. Perfecta.
1: Bien.
2: Ajá.
1: Bien.
2: Inclusive no sé por qué le llaman sargento, solo porque esas personas no tienen ningún cargo y ningún rango.
1: Correcto.
2: Militar. Ni la escuela tenía... Ese rango de escolaridad, o sea, no tiene ningún rango de militares.
1: ¿Qué tipo de daños o de abusos sufrió su defendida, sufrió Dana, Dunia?
2: Psicológicos, sexuales, y torturas, y horas y vejaciones, inclusive violación sexual.
1: ¿De parte de?
2: Eso es lo que ha sufrido Dana, de parte de miembros de esa institución.
1: ¿Del director?
2: El señalamiento no podemos decirlo, ahora sí que no, por la presunción de inocencia.
1: ¿Cuántas
2: no
1: personas
2: podemos
1: más
2: hacer un señalamiento directo?
1: Involucradas, abogada, además de los dos que ya están detenidos?
2: Son como unas 7 personas que faltan por ahí.
1: 7 personas que faltarían por detener.
2: Así es, así es.
1: Dana no denunció, por lo que supongo no habían denunciado otras
2: cosas. Inclusive a Dana no se le permitió denunciar, solamente en la anterior de audiencia, la juez de control ordenó a la AMP que le diera parte al Ministerio Público para que Dana se le tomara su denuncia.
1: Bien.
2: La juez de control tuvo que darle el ordenamiento al Ministerio Público porque la denuncia no se le había sido tomada, solamente alcanzamos a que nos la sellaran.
1: Bueno.
2: Esa ha sido también la problemática de las vejaciones y violación de derechos humanos hacia Dana.
1: Entonces, el principal argumento, digamos, para defender a la joven Dana Yanina es que está siendo confundida con otra persona.
2: Así es, eso lo da en otro trasfondo.
1: Hoy concluye la audiencia, abogada.
2: Sí, inclusive vamos en camino. Si puedo darle tantito a mi compañero, porque la verdad venimos ahora sí que manejando.
1: No se preocupe.
2: Y le voy a pasar nada más porque sí. Voy a hacer las compras.
1: No se preocupe, la dejamos, abogada, la liberamos y platicamos más tarde o mañana para ver en qué termina esta audiencia.
3: Sí, buenos días.
1: Gracias, le decía.
3: Buenos días.
1: Gracias, abogado. Le decía a la abogada, bueno, pues que los liberamos para que puedan concentrarse en lo que viene de la audiencia.
3: Si quieren, puedo andar un poquito. Soy su servidor, Miguel Ángel Pérez Román. Lo único que sí le quiero decir a su Oreste, muy buenos días. Que
1: buenos días.
3: Tana está siendo confundida con con América Mora. Quiero que lo sepa todo el auditorio, que es una confusión, que Dana dentro de esa institución fue humillada, fue torturada, fue violada sexualmente, fue agredida. Uh-huh. Ella es una víctima, simplemente Dana es una alumna de la institución. Ella entró el 2 de mayo del 2025 como alumna a terminar cuarto, quinto y sexto semestre, terminando hoy en julio del 2026. De acuerdo a la imputación que se le hace, es por ella estar ahí, pero es confundida con América Mora. La madre de Dafne, que en paz descanse, ya lo ha dicho en redes y en medios, que la confundió. Entonces, no está sostenido este señalamiento.
1: Correcto.
3: Eso es lo que se les quiero decir. Entonces, a nosotros ir ahorita a la audiencia, vamos a desahogar datos y medios de prueba, los cuales van a ser útiles para esclarecer el derecho de ella que tiene, pero sí queremos señalar que ella solamente fue una víctima.
1: Correcto.
3: La dogmática penal es muy lógica al hablar de esto, cuando hay se confunde a alguien, pero ella no tiene ningún, directamente ella no cometió ninguna conducta.
1: Entonces,
3: es lo que les puedo decir.
1: Y la mamá de Dafne, nos dice usted, abogado, ¿ya aceptó que la confundió?
3: Ya se ha pronunciado en redes sociales, en entrevistas a diferentes medios, ustedes los pueden ver, de que ella dijo que la ha confundido con América Mora.
1: Bueno, pues
3: simplemente eso
1: tendría que ser suficiente, ¿verdad? Tal vez para que la dejaran en libertad hoy.
3: Así es, sí. El detalle aquí, mande.
1: No, dígame.
3: Sí, el detalle aquí es que hay que ser muy cautelosos con la audiencia que vamos a tener. En cuanto a la exposición de lo que se puede decir en el auditorio, pero sí, eso sí se les puede decir directamente que fue una confusión, que ella simplemente es una estudiante, es una alumna, y que si dicen que se encargaba de darles de comerse por castigos que también le ponían a otros estudiantes. Si se portaban mal, los arrestaban cuando no era cierto. Inclusivemente a otros alumnos los ponían a lavarle la ropa a este clan de los Mora.
1: Correcto,
3: ¿sí?
1: Correcto.
3: Eso eran castigos. Pero lo único que quiero quedar y enfatizar, que Dana siempre fue alumna, ella no tenía nadie a su cargo, no tenía nadie en subordinación, ella no tenía a cuidado a nadie, ella no es tutora ni garante, era simplemente es una alumna, una estudiante con un sueño de estudiar medicina o enfermería naval. Y esta pseudoescuela ofrecía ese acuartelamiento castrense, la cual no está registrada ante SEDENA, Secretaría de Defensa Nacional, la cual ya emitió un comunicado y se ha deslindado. Lo que te tengo que decir, Azucena Eureste, y a todo
1: es.
3: Tu auditorio.
1: Oiga,
3: ya vamos directo a la audiencia.
1: Correcto. Oiga, bueno, esto de la SEDENA, entiendo, hay algunas escuelas con esta disciplina militar que están relacionadas con la SEDENA y otras no. Esta no. Pero, pues supongo que la SEP les tendría que haber dado alguna autorización, una revisión, ¿no? La Secretaría de Educación, al menos ahí en Tamaulipas.
3: Hasta ahorita la Secretaría de Educación Pública no se ha pronunciado. No sabemos por qué, el motivo.
1: Ajá.
3: Pero esta escuela no tiene ese registro militarizado, ¿sí? Solamente es una institución, está registrada como una institución educativa media superior.
1: Pero si está inscrita ante la SEP.
3: Inscrita ante la SEP, sí, legalmente eso sí, pero de orden castrense militar no.
1: Correcto, bueno, claro, pues eso también es otra investigación que tendrá que hacer la autoridad, porque una vez que les da la autorización a un plantel educativo, pues tienes que revisar que cumpla con los requisitos, que sí, que esté cumpliendo con un plan de estudios que puso ante la autoridad educativa, lo que entiendo, pues aquí no sucedió, y estaban maltratando a estos muchachos desde hace, pues no años, abogado, décadas.
3: Sí, fueron desgraciadamente 3 décadas y media, 35 años.
1: Bueno, pues los dejamos para la audiencia y ojalá que podamos actualizar el día de mañana lo que pasó con Dana. Gracias, abogado.
3: Gracias, señor Eureste.
1: Gracias.
3: Buenos días.
1: Gracias. Gerardo Duque en San Luis Potosí, buenos días.
4: Azucena, buenos días. Pues se dio ayer domingo, pasado el mediodía, el llamado de auxilio por parte de elementos mismos de la Guardia Civil Estatal, compañeros de quienes fueron atacados en la delegación nuevamente, la tristemente célebre delegación de La Pila, aquí en la capital del estado. Tres fueron acribillados, no es el primer caso. Durante 2026 ya tenemos antecedentes que hemos comentado en este mismo espacio, y bueno, pues llamó la atención, sí, todo el despliegue de militares, de fuerzas especiales estatales, de policías municipales. Finalmente, al paso de unas horas, se informó sobre la detención de uno de los involucrados, pero llamó mucho la atención, Azucena, que en instantes después de que se dio el llamado de auxilio, circularon las versiones de que había sido utilizado un coche bomba.
1: Ajá.
4: Es hora, ahorita pues han transcurrido por lo menos 15, 18 horas de este evento, y no ha salido una sola autoridad a dar una entrevista en donde o se confirme o se desmienta esta versión. Uh-huh. Con mucha recurrencia piden que la gente se informe solamente a canales, en canales oficiales, uh-huh, es decir, en la cuenta de la Fiscalía o de la Secretaría de Seguridad Pública. Pero, pues, ¿qué ocurre cuando no dices nada?
1: Así es, y cuando se dice algo que se investiga por parte de los compañeros periodistas y reporteros, se molestan, ¿no?
4: O se atribuye inteligencia artificial, o que uno quiere infundir el caos. Entonces, lo que sí queda claro es que sí hay imágenes del momento y del lugar en donde ocurrió. Se ve una tremenda columna de humo color entre gris y blanco, que es del lugar en donde ocurrieron las cosas.
1: Sí.
4: Creo que tenemos que ir a pausa, ¿verdad?
1: Sí, vamos a pausa, déjame regresar y concluimos con esto, a ver si nos contesta alguien en el camino.

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11: Los murciélagos son los únicos mamíferos capaces de volar de forma activa y controlada durante largos periodos de tiempo nocturno.
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12: Canal 11 presentó una denuncia ante la FGR por la toma de instalaciones que desde hace 2 meses mantienen alumnos del IPN. Señaló que desde el pasado 21 de mayo no se le da mantenimiento a más de 300.000 horas de grabación resguardadas en sus instalaciones. La jefa de gobierno, Clara Brugada, inauguró la Utopía del Maíz Centli en San Miguel Topilejo, Tlalpan, donde transformó 50.000 metros cuadrados en un espacio público y gratuito con una inversión de 253 millones de pesos. Incluye un banco de germoplasma, laboratorio de semillas y espacios para preservar el patrimonio biocultural capitalino. La policía de Chile detuvo a Nelson Hayes Massey, el último exmilitar que permanecía prófugo tras ser condenado a 25 años de prisión por el secuestro y asesinato del cantautor Víctor Jara. Es un crimen cometido tras el golpe de Estado del 11 de septiembre de 1973 encabezado por Augusto Pinochet.
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0: 8:45, gracias a Gerardo Duque, periodista en San Luis Potosí. Pues nada, evidentemente pues no contesta nadie respecto a este asesinato de dos elementos de la Guardia Civil ahí en...
1: Tres
0: elementos.
1: Dos hombres y una mujer.
0: Elementos de la Guardia Civil, dos hombres, una mujer, ahí en San Luis Potosí. Hay un audio incluso donde piden auxilio, Gerardo.
1: No sé si lo quieras que lo escuchemos, sí, pero dos puntos breves. Primero, miembros operativos, es decir, policías activos, nos han reiterado que en efecto sí hubo una explosión, no quedando claro hasta este momento cómo es que se generó, si con dinamita, si con pólvora o con combustible. Y segundo, esta emboscada criminal en La Pila se suma a otros ataques mortales registrados durante este 2026, Azucena, contra la misma Guardia Civil, con oficiales asesinados en Villa Juárez, en San Ciro de Acosta, en Tamazunchale y ahora en la capital.
0: Mira, vamos a escuchar la llamada de auxilio, Gerardo.
2: Acá por Cerrito de la Cruz, acá por Cerrito de la Cruz, a la breve, acá por Cerrito de la Cruz, antes de pasar las vías, a la banda de 31, a la tengo tres gravenes, 49, a la breve.
0: Híjole, pues qué duro.
1: Y otros audios que escuchábamos también de gente que grababa la columna de humo y decía, se cimbró el entorno, la tierra o las edificaciones, que hablaban de que se había cimbrado. O sea, no se habla de un incendio, sino de una explosión que cimbró el entorno en donde fue grabado.
0: Sí, los escuché los audios, Gerardo. Bueno, vamos a ver si hay alguna información en la conferencia de la presidenta o ahí en San Luis, y si es posible volvemos contigo antes de que terminemos este espacio, Gerardo. Muchas gracias.
1: Un abrazo, buenos días, Azucena.
0: Gracias, buenos días. Bueno, pues eso en San Luis Potosí, ayer en Oaxaca, familiares, amigos del periodista Alejandro Leyva, asesinado el 22 de julio, protestaron para pedir justicia. En la línea está el hijo de Alejandro, está Carlos Alberto, a quien le agradezco mucho nos tome la comunicación. Y antes que todo, Carlos, nuestro pésame, gracias por hablar con nosotros.
3: Muchas gracias, Azucena, por invitarme al programa.
0: Gracias, pues tremendo lo que está pasando en Oaxaca. Hay otro compañero periodista de Proceso que ha mencionado que él también está siendo investigado y que fue al funeral de tu padre a pesar de que le dijeron que no saliera porque corría riesgo su vida. Hay una compañera muy valiente también que le dijo al gobernador frente a frente que el asesinato de tu padre tenía que ver con el gobierno. ¿Qué dices tú, Carlos? ¿Qué sucedió? ¿Qué está sucediendo ahora?
3: Yo creo que en este estado y lamentablemente la mayoría del país, que hacer el periodismo es una actividad de riesgo, ¿no? De muchísimo riesgo. Y lo que le pasó a mi papá, definitivamente tuvo que estar involucrado en algo más allá que un simple homicidio, algo que haya quedado en la superficie, ¿no? La familia está haciendo todo lo posible por meter la presión necesaria para que se investigue el caso, dar con los responsables, los autores de este crimen, los autores intelectuales, y llegar al meollo del asunto, ¿no? Estamos en búsqueda de agotar todas las instancias posibles, todas las instancias nacionales, para poder lograr este cometido. Porque mi papá, de hecho, pidió apoyo a Derechos Humanos. Ellos dieron el seguimiento necesario a nivel estatal. Y pues lamentablemente pues no se le dio. Cabe recalcar que Derechos Humanos es un intermediario. El gobierno es el que debe hacerse responsable y otorgar esa protección a los solicitantes.
0: Así es, Carlos. Además, bueno, pues es muy impactante para todo el gremio ahí en Oaxaca. Se habla mucho fuera de Oaxaca, porque ahí pues es prácticamente imposible, de la presión que ejerce el gobierno contra los periodistas independientes, críticos, libres. Tu papá había mencionado el año pasado, en noviembre apenas, como responsables de lo que le sucediera, pues entre otros, al gobernador y al secretario de gobierno. Esto pues, es tremendo, Carlos, es gravísimo.
3: Creo que es hasta inverosímil, ¿no? Pensar sí. Que se les... Me señaló directamente y aún así acciones cometidas, pocas o ninguna hubieron, ¿no? Para poder protegerlo. Creo que se ha llegado a un nivel de cinismo muy grande con respecto a la situación. Y honestamente, pues nosotros somos defensores de la paz, de la verdad. Esperamos que de todo corazón se haga la justicia necesaria y mi papá pueda descansar bien, ¿no? Este gobierno, creo yo que se ha desentendido un poco de la situación, bastante de la situación, y nos gustaría ver acciones más contundentes, más claras en temas de investigación. Uh-huh. Mi papá era bastante incisivo en sus columnas, bastante filoso en sus cuestionamientos, y pues considero que ningún periodista y ninguna persona debería de ser callada por decir la verdad.
0: Así es, no puede ir en los señalamientos, en las investigaciones, no puede ir la vida de por medio, ya basta en este país. Si opinas sobre algo, tu vida va de por medio. Si escribes, si haces una investigación, si molestas a algún político, algún empresario, algún funcionario, no puede ir la vida de por medio. Tenemos que ser un país que aprenda a dialogar, a disentir, a tolerar las críticas, que los políticos entiendan que se les está fiscalizando. Tenemos que ser ese país y no que cada vez que vas a poner un tuit, una columna, hacer un comentario, pues vaya la vida de por medio. Esto ya no puede seguir pasando. Claro. Y además tu papá lo había dicho, que es lo más impresionante, Carlos.
3: Claro, lo había mencionado en repetidas ocasiones, presentó su denuncia. En varias ocasiones también las propias conferencias estatales, en la mañanera, en una sección que se llama Trapitos al Sol, el gobernador pues específicamente señaló pues ciertos comentarios que, si bien no clarificaban los cuestionamientos de mi papá, pues sí trataban de desprestigiarlo, ¿no? De sesgar la opinión pública, y considero que eso es un golpe con alevosía.
0: Así es, ¿no? ¿Qué acaba de decir este señor, el gobernador Salomón Jara, cuando le estaban preguntando respecto a los señalamientos que hacía tu papá en su contra? Ah, todavía dice, no, pues yo no voy a pedir licencia, que la fiscalía haga su trabajo, etcétera, pues el machote, lo que dicen siempre, pero además se atreve a decir que va a ser un catálogo de medios que odian a su administración. O sea, no lo está entendiendo. El gobernador no está entendiendo la crisis por la que tendría que estar pasando su gobierno, o por la que yo espero que pase su gobierno. No está entendiendo lo que genera con este tipo de señalamientos contra los periodistas, Carlos.
3: Pero definitivamente no lo están entendiendo, y queda demostrado en las acciones, que son todo lo contrario, ¿no? Cuando mi familia hizo la manifestación allá en el llano, en Oaxaca, lo que sucedió es que fueron unos grupos de choque, 30 personas vestidas de civiles, que intentaron bloquear del paso a mi familia para que ellos no pudieran manifestarse de manera pacífica. Ellos dijeron que la única intención era mostrar las cartas, mostrar, alzar la voz, pedir la justicia. ¿Y qué es lo que hacen? Les ponen personas para bloquear, les avientan una patrulla. Le digo, es insultante para la inteligencia humana.
0: Siento que no encuentro la palabra, porque es descarado. O sea, es tan obvio, tan descarado, que hasta parece increíble. Porque, bueno, pues está sucediendo esto, ustedes se manifiestan, tu familia, amigos de tu papá, durante las festividades de la Guelaguetza, ¿y cómo responde el gobierno? Pues enviándoles policías, ¿o qué eran estas personas?
3: Eran civiles encubiertos, algunos dicen que portaban los objetos para hacer daño, aunque no ocurrió ningún tipo de incidente dentro de la manifestación en sí. Sí me comentaron mis familiares que la percepción de seguridad estaba bastante comprometida en el momento de la manifestación.
0: Oye, Carlos, ¿tú, tu familia, cómo se sienten después de esto? Porque pues también corren peligro.
3: Mira, podría decirse que sí, pero ya como está la situación, creo que mucha gente llega a correr ese tipo de peligros. Mi papá siempre decía que había que perseguir la verdad, costara lo que costara, y hasta el cielo. Lo único que le puedo decir a mi papá es muchas gracias por el buen ejemplo.
0: Pero no puede costar la vida, no puede seguir costando la vida a decir la verdad, Carlos.
3: Eso no, definitivamente no. No puede seguir costando, y mientras las personas que hayan causado este crimen sigan fuera, pues entonces tristemente seguirán cobrándonos con la vida.
0: Y ante los señalamientos explícitos, pues tendría que estar siendo ya llamado a declarar el gobernador, el secretario y el otro funcionario señalados. No ha sucedido.
3: No ha sucedido en el momento. Si bien se ha visto cierta lentitud para obrar en la investigación, pues tengo fe de que en algún momento determinado puedan llegar a subirse, puedan prestar la declaración y rindan cuentas de algo que pues francamente es insostenible, ¿no? No creo que exista algún argumento válido como para poder defenderte de alguien que te señaló y te señaló de manera recurrente durante semanas, durante meses, uh-huh. Que recibió bastantes llamadas de amenaza. Claro. Va a ser una situación bastante complicada, pero pues espero que se suban a declarar, que rindan cuentas ante la sociedad, ante el gobierno, sí. Y sobre todo pues ante nuestra comunidad, ¿no? Y también a la comunidad de periodistas. Claro. Deben de ser transparentes, deben de hablar con la verdad, tal cual lo hacen los miembros de esta gran labor. En la Casa del Periodista se rindió un homenaje bastante emotivo a mi papá, y uno es consciente de cuánta gente está detrás de ti, cuánta gente te quiere, te apoya en esos momentos difíciles. Y
0: muchos valientes, han hablado en defensa de tu papá y pidiendo que se esclarezca este crimen y que no se quede en el olvido, que es lo más importante, ya lo señalaban también ustedes, tu familia, durante el fin de semana. Bueno, pues permítenos hablar contigo de nuevo, Carlos, en los próximos días, y vamos a ver cómo avanza este caso, y nuestro pésame para ti, para tu familia, para todos los colegas y para todos los amigos de tu padre. Gracias, Carlos.
3: Muchísimas gracias,
0: Rosa. Gracias. Gracias. Un abrazo hasta Oaxaca. Gracias a las personas que nos acompañaron de 7 a 8 en televisión. Regresamos a las 8 y hasta las 10 en todas las plataformas de Grupo Fórmula y en las estaciones de radio de toda la República. Volvemos.
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1: Son las 8 de la mañana, es lunes 27 de julio.
0: Resumen informativo.
1: El sábado se cumplieron 2 años del secuestro y entrega a Estados Unidos del exlíder y cofundador del cártel de Sinaloa, Ismael El Mayo Zambada. También se cumplen 2 años del asesinato de Héctor Melesio Cuen. Hasta la fecha no se sabe quién lo mató al rector de la Universidad Autónoma del Estado y fundador del partido sinaloense, asesinado el mismo día del secuestro del Mayo. Como primera versión, la Fiscalía de Sinaloa aseguró que Cuen Ojeda había sido baleado durante un intento de robo en una gasolinera. Sin embargo, esta versión fue desechada por la Fiscalía General de la República tras localizar rastros de sangre del exrector en Huertos del Pedregal. A 2 años de su asesinato y de que nada se sabe, nadie haya sido señalado como culpable, el sábado se realizó una misa donde habló la viuda Jesús Angélica Díaz Quiñones.
2: Lo único que puedo yo decirles, informarles, es lo que ustedes conocen. Nosotros no conocemos más. Es todo lo que yo les puedo decir. Muchas gracias a todos.
1: Mientras el fin de semana pues se recordaba el aniversario luctuoso de Héctor Melesio Cuen, el gobernador con licencia de Sinaloa, Rubén Rocha Moya, estaba festejando y bailando durante una reunión privada. La revista Contacto difundió las imágenes y aseguró que fueron grabadas el viernes 24 de julio en Badiraguato y que en el lugar había un resguardo importante por parte de militares. Este fin de semana se reportaron en México 115 asesinatos, un promedio de 38 por día. Los estados con más ejecuciones, Baja California y Chihuahua con 11, el Estado de México con 9, además de Jalisco y Morelos con 7 homicidios cada uno. Familiares, amigos y miembros de la prensa en Oaxaca se manifestaron el fin de semana por el periodista Alejandro Leiva, asesinado el pasado 22 de julio. Protestaron durante la Guelaguetza para exigir justicia. Hace un momentito, pues, platiqué con el hijo de este periodista, quien me dijo que están esperando que la investigación avance, que sean llamados a declarar, entre otras, las personas señaladas por su papá, entre ellos el gobernador Salomón Jara, quien dijo que bueno que la fiscalía trajo el caso y que él no va a pedir licencia mientras se hace esta investigación.
3: Lo que sí puedo responder con absoluta claridad es que tanto el gobierno del estado como mi persona estamos abiertos a todas las investigaciones necesarias.
4: La pregunta específica es si solicitaría o no licencia al cargo. Yo me gustaría decir un sí o no.
3: No, no voy a solicitar licencia.
4: La otra pregunta es, ¿comparecerá usted por su voluntad propia o va a esperar a que lo comparezca, lo llame a la FGR en caso de las investigaciones?
3: Lo que he expresado, Juan Carlos, es que voy a esperar que siga la investigación y si la fiscalía tiene una petición a mi persona, con mucho gusto.
1: Lo que dice el gobernador durante la conferencia, la periodista Ivonne Mateo encaró a Salomón Jara y lo señaló directamente a su administración como responsable del crimen.
5: La sociedad lo sabe y estamos convencidos de que el asesinato de Alejandro viene de aquí, viene del gobierno de Oaxaca, viene de este aparato. Usted puede dar muchas conferencias, entrevistas, muchos mensajes, pero muchos lo tenemos claro. El mensaje fue muy directo, se recibió. Nos indigna y nos duele la muerte de Alejandro porque pues era parte de los nuestros. Y esto no se va a olvidar, gobernador, ¿no? No se va a olvidar. Compañeras, compañeros, los invito también a que no lo olvidemos, no lo dejemos a un lado y que no sea en vano esto que sucedió. Y el periodismo crítico y el periodismo que él ejercía va a ser un ejemplo para todos los que quedamos acá.
1: Bueno, ahí mismo en Oaxaca, el periodista Pedro Matías, corresponsal de Proceso, denunció que también ha sido amenazado.
6: Ya me estaba alistando para venir al velorio y recibí una llamada de Reporteros Sin Fronteras que me recomendaban no salir, que ellos habían recibido o habían visto entre mis redes un post que me decían que el que seguía era yo. Y entonces que buscaba la forma de que mejor me resguardara o que no estuviera solo, y eso es lo que he hecho. Pero tenía que venir a despedir al amigo Alejandro. Entonces, mis amigos me están acompañando para no estar solo.
1: Familiares y amigos de 5 de los 8 menores de entre 14 y 17 años desaparecidos desde mediados de julio en Zapopan, Tlajomulco, Tonalá y El Salto volvieron a manifestarse en la glorieta de los desaparecidos. para exigir la localización con vida de sus hijos, quienes habrían sido reclutados por el crimen organizado.

0: llorando. Y y ya, él tomó un camión supuestamente hacia la central nueva. Las cámaras pues captaron que tomó el camión en afuera de una farmacia, de una bodega aurrera que está cerca de mi casa.
1: ¿Las autoridades tienen algún avance en la investigación?
0: Nada, nomás me dijeron que el teléfono del niño, la última llamada que salió, el mensaje que salió era de Zacatecas.
2: Suman tres detenidos acusados del feminicidio de Dafne Zapata, la adolescente de 13 años que murió por asfixia por sumersión durante un campamento en la Academia Militarizada Doenitz en Ciudad Madero, Tamaulipas. El sábado, policías de investigación capturaron en el fraccionamiento Los Encinos a Jorge Luis Ponce Ortega, director del plantel. Horas más tarde detuvieron a Estrella Mora, alias Estrellita, responsable del área femenil y señalada como la persona que tenía bajo su cuidado a los adolescentes. Ambos fueron ingresados al penal de Altamira y quedaron a disposición de una jueza por su probable participación en el feminicidio. Antes habían detenido a Dafne Yanina, de 18 años de edad. Hoy está continuando la audiencia de esta primera detenida, de esta primera persona, y platiqué con su abogado. ¿De qué se le acusa y con qué pruebas a su defendida abogada?
3: Pues se le acusa ahora sí que por estar en esa institución, injustamente la acusan de porque ella estar en esa institución cuando ella estudia. Fue confundida con una tal América, apellido Mora, por la misma, que tiene más o menos la misma complexión, y eso siempre es algo que a Dana le ha dañado su imagen. Ella no trabaja para ellos, ella era estudiante de esa institución. También la están confundiendo con América Mora, que es una sobrina de esa familia. Perfecta.
2: La abogada también denuncia que su defendida, que esta jovencita de 18 años, fue víctima de abuso. ¿Qué tipo de daños o de abusos sufrió su defendida, sufrió Dana Dunia?
3: Psicológicos, sexuales, y torturas, y horas y vejaciones, inclusive violación sexual, de parte de miembros de esa institución.
2: ¿Del director?
3: El señalamiento no podemos decirlo, ahora sí que no, por la presunción de inocencia.
2: ¿Cuántas
3: no
2: personas más estarían involucradas, abogada, además de los dos que ya están detenidos?
3: No, son como unas 7 personas que faltan por ahí.
2: 7 personas que faltarían por detener. La presidenta Claudia Sheinbaum informó que recibió una carta de la Secretaría de Agricultura de Estados Unidos en la que se confirma la reapertura de las exportaciones de ganado a partir del 24 de agosto.
4: Ustedes saben que hemos venido trabajando con el tema, tanto con todas las organizaciones ganaderas como con los gobernadores y gobernadores, para contener el gusano arrendador. Se abrió ya la planta de Chiapas para la producción de moscas. Ahora se está analizando por Cofepris una nueva cepa de moscas que es más eficiente. Es un trabajo coordinado entre Panamá, el gobierno de Estados Unidos y México.
2: Mari Carmen Cortés, de Fórmula Financiera. ¿Cómo estás, Mari Carmen? Buenos días.
5: Muy bien, Susana, muy buen día a todos.
2: Qué gusto saludarte, muchas gracias por estar con nosotros, Mari Carmen. Bueno, gracias. Pues que ya va a empezar la exportación de ganado a partir del próximo mes, Mari Carmen.
5: Sí, es una buena noticia. 24 de agosto empieza regionalizado, medida que contempla el T-MEC, y empieza con el ganado de Sonora y de Chihuahua, empieza por Arizona y después se va a extender a Nuevo México, y en la medida que se vaya demostrando que efectivamente el ganado mexicano ya está libre de esta zona, por lo menos todo lo que es Sonora y Chihuahua, del gusano barrenador, se va a poder abrir la frontera totalmente. Es buena noticia porque se dejaron de exportar de acuerdo al Grupo Consultor de Mercados Agrícolas, 2.400 millones de dólares era lo que se podía haber importado, 1.974 millones de cabezas de ganado, eso es lo que se dejó de exportar, con un impacto que teníamos en divisas de 2.400 millones de dólares, y estamos hablando de que uno de los que más presionaron fueron los propios engordadores e importadores de carne de Estados Unidos, porque subió el precio extraordinariamente, el precio de la carne molida de Sierra Leone subió mucho en Estados Unidos. Uh-huh. Había los que se beneficiaban, los que sí engordan y producen ganado, pero sí, Estados Unidos requiere el ganado mexicano. Fíjate la cantidad de la que estamos hablando, 1.974 millones de cabezas. Entonces esto no se va a abrir de golpe, pero gradualmente se va

0: permitir, va a haber una pues constante observación. Lo de la planta de moscas estériles también es muy importante. Se abrió incluso en México, en Chiapas, en coordinación con el gobierno de Estados Unidos, y están patrocinando esta planta en gran parte. Se abrió antes que la planta de Texas. La planta de Texas como que se durmió, el estado de, el gobierno de Estados Unidos, si ya no la hacen. Se requieren, dicen, como cerca de 300 a 500 millones de moscas estériles anuales. Panamá produce 100, México 30, y la idea es que se vayan incrementando, y la gran planta de moscas estériles va a ser la de Estados Unidos. Y Azucena, si me permites, sí. Otro tema interesante es que el viernes se publicó en el diario oficial el plan para rescatar a Litiomex. ¿Te acuerdas de esta empresa que se creó en 2022? Porque el litio ya nomás iba a ser exportado, comercializado, producido por México, y que estaba en una especie de limbo. Ajá. Que no ni producimos litio, ni lo comercializamos, ni nada. Y ahora se plantea este plan nacional de 2026-2030 para Litiomex, y un objetivo es hacer una planta, una fábrica de pilas para Olimpia. De pilas de eléctricas, bueno, porque
1: ese es un temazo, Maricarmen.
0: Un tema, y quién sabe, no se establece, sí, en este plan cómo, sí, se va a financiar esta planta de pilas. Bueno. O sea, vamos a cuántas ni nada, dicen pequeñas cálculos.
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1: Son las 8:15 y bueno, pues desde la semana pasada ya abordábamos, bueno, desde hace mucho tiempo, desde hace muchos meses, pero particularmente la semana pasada ya abordábamos el caso de 8 jovencitos que habían sido reportados como desaparecidos en Jalisco, muchachos de varios municipios, de varios lugares de Jalisco, que se dice que podrían haber sido reclutados por el crimen organizado. Hubo una manifestación por parte de sus familiares para pedirle a las autoridades pues que la búsqueda sea efectiva, que los regresen, que los localicen con vida. En la línea está la mamá de uno de ellos, Carolina Vázquez. Ella es mamá de uno de los muchachos, de Giovanni, y le agradezco mucho que esté con nosotros. Carolina, gracias y buenos días.
2: Buenos días, al contrario, muchísimas gracias.
1: Gracias. ¿Cuántos años tiene su hijo, Carolina?
2: Mi hijo Giovanni Natanael tiene 17 años.
1: 17 años de edad. ¿Cuándo desapareció?
2: El 17 de julio de este año.
1: 17 de julio, o sea, el viernes antepasado.
2: El viernes antepasado,
1: correcto, el viernes antepasado. Sí. ¿En qué circunstancias desapareció, Carolina? ¿Qué sabe?
2: Pues absolutamente hasta el momento no nos han informado nada. Yo como madre les exigí a las autoridades que me otorgaran la sábana de llamadas para su pronta localización, uh-huh. A lo cual están omitiendo ese paso. Les proporcioné datos de las personas que tuvieron contacto con él la última vez. Él sale de mi casa tras una discusión familiar de motivo de conductas de él que a mí no me parecían. Ajá. Entonces yo traté de procurar que él pudiera entender y comprender que la inseguridad que se vive aquí en el estado. Pero de esa forma.
1: ¿Fue una discusión relacionada de alguna forma con lo que usted sospecharía el motivo de su desaparición o no?
2: Pues al 100% no, porque yo estaba tocando temas de comportamiento, uh-huh. Que a veces me quería llegar y a veces no me quería llegar a la casa. Entonces, por esa circunstancia, uh-huh. Yo le toqué el tema de la inseguridad que vivimos aquí en el estado de Jalisco.
1: ¿Usted había perdido un hijo antes, Carolina?
2: Así es, en el 2024, uh-huh. Mi hijo acude a una entrevista de trabajo, y a lo cual ya no tuve ningún contacto con él.
1: ¿Desde entonces no sabe nada de él?
2: No, no sé absolutamente nada. La fiscalía de aquí del municipio del Salto, del estado de Jalisco, me está obstaculizando la información. Yo siento yo les hago llegar la información y ellos no investigan como tal. Uh-huh. Porque hubiera habido avances si realmente hicieran su trabajo de investigación como debe de ser.
1: ¿Qué información tiene usted, Carolina, respecto a su hijo que no ha aparecido desde el 2024 tras ir a atender una oferta de trabajo, y de su hijo Giovanni que desapareció hace 2 semanas? ¿Qué información tiene usted que supone le sirve a la autoridad que no ha aceptado?
2: La geolocalización de Joseph, proporcioné el punto donde era una posible localización de él, era en el estado de Zacatecas, uh-huh. En el municipio de Caguay Villanueva. Entonces, le pedí la colaboración, que pidieran la colaboración de aquí de Jalisco para Zacatecas, lo cual nunca obtuvimos ninguna respuesta. Bueno, eso fue lo que a mí me dijeron. Uh-huh. Y otro punto, fue una de las personas que enganchó a mi hijo, para que fuera a la entrevista de trabajo a la central camionera, y a partir de ahí ya no supe. Esa persona, la solicitaron para que hiciera su declaración. No se lo pudo comprobar, siendo que tiene relación en 9 carpetas, y lo dejaron en libertad. Uh-huh. A partir de febrero de este año ya no he podido localizar yo a esa persona, siendo que yo la tenía monitoreada constantemente, y y ahorita ya no la he podido ver. A lo que cuentan, se lo llevaron, o lo desaparecieron o no sé, pero este ya no está la persona en el fraccionamiento.
1: Ajá. ¿Qué es la, que era la que reclutaba, digamos, o engañaba?
2: Así es. Ajá. Así es. Entonces, este Giovanni Natanael, la última persona que lo vio fue un compañero de él. Él me manifiesta que le había comentado que se iba a ir para con su papá, siendo que yo me puse en contacto con sus tías al momento de que yo me entero. Uh-huh. Y ellas me dicen que no está para allá, no, ¿cómo se llama? No fue para allá porque nosotros tenemos más de 11 años sin tener contacto con su papá. Uh-huh. Entonces, con las únicas que podíamos tener contacto era con ellas. Y ellas manifiestan que no, o sea, que Giovanni no está allá en San Luis Potosí. Entonces, me doy la tarea a buscar, y uno de las personas con las que se juntaba mi hijo me hizo un comentario, que, o sea, yo creo que fue reclutado también. Uh-huh. Pero, ¿cómo se llama? Él me dice que él se encontraba para el sábado, amanecer domingo, mi hijo se encontraba en una casa de seguridad de la colonia del Castillo, cerca de mi domicilio. Uh-huh. Y que tenían indicaciones entre las 6 de la mañana a 11 del día de la mañana, llevárselos, sacarlos de aquí de Jalisco. Uh-huh. Esto yo lo estoy relacionando más que nada por las amenazas que yo recibí cuando empecé con las investigaciones de mi hijo Josep. Uh-huh. A mí me decían siempre que recordara que yo tenía un hijo menor. En ese entonces mi hijo Giovanni tenía 15 años. Uh-huh. Y entonces yo más que nada, cuando yo me entero de que fue reclutado, dije, entonces sí me cumplieron la amenaza. Uh-huh. Temo por la integridad de mi hijo mayor y la mía. Tengo el botón de vida. Uh-huh. El curso de vida, perdón. Uh-huh. A lo cual a mí no me está funcionando. El día martes, después de la manifestación que tuvimos en Santa María Tepatitlán, uh-huh, con la mamá de Carlos Humberto, sí, yo llegué, me hicieron llegar un mensaje que ella dejara de difundir la fotografía de mi hijo, si quería que mi hijo tuviera vida. Yo a lo cual dije, adelante, o sea, ya, ¿cómo se llama? Yo no voy a descartar a hacer la difusión de mi hijo para ver si pueden localizarlo. Y yo le exijo a la autoridad que me ayude a rescatarlo donde quiera que él se encuentre, pero con vida, uh-huh, que me aseguren la vida de mi hijo.
1: Claro.
2: Para el viernes que estuvimos manifestándonos en Casa Jalisco, llego a mi domicilio y me, como que me quisieron intimidar. Estuvieron pasando motocicletas acelerándolas y enfrente de mi domicilio se paraban las camionetas, las aceleraban y luego arrancaban muy fuerte.
1: Correcto.
2: Yo no me quise asomar ni nada, entonces pulsé el botón y al momento de que yo estaba pidiendo el auxilio, se interrumpe la señal. Uh-huh. Se trata de comunicar la operadora del C5 conmigo. Y pero fue por vía WhatsApp porque no tenían señal, bloquearon, ajá, la señal, ajá, las personas que estaban haciendo eso.
1: O sea, de nada sirve pues ese botón.
2: Exactamente, de nada sirve.
1: Ahora, Carolina, ¿cómo sabe el amigo de tu hijo que Giovanni estaba en una casa de seguridad y que se los iban a llevar al siguiente día?
2: Porque ese muchacho está relacionado, bueno, fue de los que ya subieron a las sierras, tuvieron su adiestramiento, y a lo que me comentan que si perteneces a la nómina del crimen organizado, es muy difícil que pueda salir, pero si no perteneces tú a la nómina, te dan la libertad, pero con el fin de cuentas de reclutar personas para el crimen organizado.
1: Yes.
2: Entonces, uh-huh, él es el que se encarga de, bueno, lo que van avanzando, que es como un halcón dentro del fraccionamiento, él hace el reporte de cuando entran algún tipo de autoridad allá al fraccionamiento.
1: Wow. O sea, y son muchachos pues menores de
2: jóvenes.
1: Edad. Ajá.
2: No, este muchacho ahorita en la actualidad tiene 19 años y el otro tiene 18 años.
1: Y Giovanni tiene 17.
2: 17.
1: Y a tu hijo el otro se lo llevaron ¿a qué edad?
2: A los 18 años.
1: A los 18. ¿Tú crees que tanto Giovanni como tu otro hijo, Josep, están juntos, estarán trabajando para el crimen organizado?
2: Yo desconozco. Al parecer mi hijo Josep se encuentra en Semejo de Sinaloa. pedí el la confronta, pero con mi ADN no sale, ¿cómo se llama?
1: No sale
2: positiva. Ajá. Y pero yo mandé a, ¿cómo se llama? Las características, mi hijo cuenta con una placa en el antebrazo izquierdo.
1: Ajá.
2: Y eso fue lo que lo mandé a analizar, mandé las características.
1: ¿Y no te han dicho nada?
2: No.
1: ¿Hace cuánto pediste esta información?
2: Hace 7 meses.
1: ¿En el Instituto de Ciencias Forenses o en dónde?
2: No, por parte de Fiscalía.
1: Del Estado.
2: Así es. Fiscalía iba a girar la colaboración hacia el Estado de Sinaloa, lo cual no he tenido ninguna respuesta, si positiva o negativa. Yo no cuento con el ADN de su papá, porque pues no tenemos contacto con él desde hace 11 años.
1: Pero no puede no tener resultados la confronta entre la madre y el hijo, o sea, no hay. A ver,
2: a lo que me comentaron, el 70% lo aporta el papá y el 30% la madre. Entonces, si yo mando a hacer la confronta con mi ADN, nunca va a resultar positivo, porque nosotros como madre nada más aportamos el 30% del ADN.
1: Eso te lo dijo el servicio médico forense de la Fiscalía de Jalisco. Bueno,
2: así es.
1: Pues tienes mucha información, Carolina. Pues cuídate, déjanos tratar de investigar y de entablar en comunicación con las autoridades, y si es posible podemos retomar el tema mañana.
2: Okay.
1: Porque ya nos has puesto un contexto pues con muchas aristas que la autoridad tendría que atender inmediatamente. Déjanos ordenarlo y volvemos a hablar, si te parece.
2: Perfecto.
1: Gracias, está cuídate. Gracias, Carolina Vázquez. Regresamos.
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0: las 8:30, estamos listos aquí en nuestra mesa de los lunes. Emilio Álvarez y Casa, ¿cómo estás, Emilio? Buenos días.
1: Buenos días, buen inicio de semana.
0: Gracias, Israel Zamora, ¿cómo estás?
1: Muy bien, bonita semana a todas, a todos.
0: Y acá está el diputado federal y el gobernador de Coahuila, Rubén Moreira.
2: ¡Oh,
0: eso! Quien ingresó como miembro de número al Colegio Coahuilense de Investigaciones Históricas.
2: ¡Ande! ¡Ojos, Petra!
0: ¡Qué tipo! Oye, felicidades, querido
2: Rubén. Gracias, gracias.
0: No es cosa menor, por supuesto, y bueno, pues siempre hemos reconocido aquí que eres, como los compañeros, una persona pues muy reflexiva, muy inteligente, pero muy culta además.
1: Y eso es verdad. Le da por leer,
0: pero
1: no, por escribir.
0: Sí, le da
3: pero
0: por
3: no es por eso. Cuando uno llega a 63 años, ha vivido muchas cosas.
0: No, no te tires al piso.
1: Eso es cierto, pero además también.
0: Miembro de número es, ¿qué significa?
3: Que tenemos miembros de números, número, que son, digamos, que titulares, y los honorarios, que son normalmente personas que no son de nuestra entidad.
0: Correcto.
3: Este es un colegio que va a cumplir 50 años, el año que entra. 50 años que fue fundado en tiempos de el gobernador Óscar Flores Tapia, cuando la ciudad cumplió 400 años.
0: Uh-huh.
3: Hoy vamos a cumplir 450 años, y mi ciudad, por cierto, que es Saltillo, más el lugar donde tengo mi corazón, que es Viesca, también cumplieron años este pasado 25 de julio.
0: Pues felicidades, querido Rubén, tu amor a Coahuila, tu amor a la historia, qué bueno que estás en este colegio. Muchas gracias,
3: gracias
0: por estar acá también. Bueno, pues dice, hoy hay una nueva columna de Héctor Tamauleón sobre Marina del Pilar, en donde dice que, bueno, pues ella ya se había reunido antes de reunirse con los presuntos intermediarios y ya había señalado a algunos de sus consultores, uno de ellos que cobra una cantidad como de unos $300,000, dijo, $300,000. Seguimos sin saber nada de Marina del Pilar, Héctor Melesio Cuen, Rubén Rocha Moya, y se sigue empeñado en enfocar la atención en Ernesto Rufo, Emilio.
1: Fíjate que sí se queda muy en evidencia lo selectivo de la justicia. El caso de Ernesto Rufo, desde la metodología de derechos humanos, lo que sucede se llama tratos crueles, inhumanos y degradantes. El proceso no tiene nada que ver con debido proceso o presunción de inocencia. Se le cambió el juez porque el primer juez no encontró elementos de culpabilidad. Se le tiene recluido en un centro de alta seguridad. Es un centro que es para narcotraficantes, delincuentes. Incluso si tú ves la tipificación de ley para qué son ese tipo de reclusiones, no corresponde.
0: Está en el altiplano, ¿verdad?
1: Está en el altiplano, sí. Antes conocido como Almoloya.
0: Uh-huh.
1: Los primeros días que estuvo recluido, estuvo en una celda sin energía eléctrica. El padre tiene un padecimiento para dormir, necesita una máquina que no pudo utilizar varios días. El medicamento ha sido interrumpido. Es un hombre de 74 años, solo con esa edad tendría que estar, por ejemplo, en arresto domiciliario, solo con eso. Y la verdad de las cosas es que hay una, en mi opinión, una actitud política del régimen. Yo creo que en el caso de Rufo se siente un precedente muy peligroso de persecución a opositores. Y el caso de Ernesto Rufo es un caso emblemático, pero contrasta notablemente, al ser el primer gobernador de oposición, con lo que no sucede en los casos de Marina Patricia, en los casos de Rufo, en los casos de Américo Villarreal, o incluso en la línea de investigación que hemos comentado acá en tu programa, Susana, varias veces, sobre la industria del huachicol, que es un mecanismo de financiación para Morena. Ahora resulta que Rufo es el que financia las campañas de Morena. Ahora resulta que Rufo controla las aduanas. Ahora resulta que pareciera que tuviera,
0: o sea,
1: entonces
0: lo
1: una
0: que señala
1: criminal.
0: Es que Rufo es parte de una red de huachicol.
1: Claro,
0: que tampoco yo me atrevería a decir que es falso. Simplemente quisiera pensar que hay otros involucrados que también tendrían que ser llamados.
1: Mira, yo tengo elementos, porque lo conversé con él hace un año cuando dio la conferencia de prensa, no solo para presumir su inocencia, sino para afirmar que esto es un abuso y un montaje. Te lo digo con absoluta claridad.
0: Es muy arriesgado, Emilio.
1: No, te lo digo con absoluta claridad.
0: ¿Un abuso puede ser un montaje?
1: No tengo duda de que él, en la específica, incluso, no solo hizo una conferencia de prensa, él fue a la fiscalía, Susana. No solo tengo duda, no tengo duda de su inocencia, sino tengo absoluta certeza de que esto se llama administración de venganza.
0: Rubén, ¿qué dices?
3: A ver, yo creo que son varias cosas. La primera es el tema de la presunción de inocencia. Es bien importante que haya un debido proceso, que haya pruebas concluyentes, y que no se brinquen, digamos, pasos en esta indagatoria y en resolver el asunto. Segundo, el tema del huachicol como fenómeno delictivo existe. Es más, hay estudios que dicen que la tercera parte del combustible que se consume en el país es el huachicol. Por lo tanto, pues es algo que está inundando nuestro país. Y lo tenemos desde el que ingresa como contrabando hasta el que se pincha en las redes, como lo que sucede en el estado de Hidalgo. La tercera es, Rufo Apple es un hombre al cual se le debe tener en la prisión del altiplano. Yo creo que no. Yo creo que no. Ya dijo Emilio, su edad 74 años.
0: Y otro de los señalados sí están en prisión domiciliaria.
3: Sí,
0: sí, sí les dieron esa.
3: Sí, sí. Resultó que eran unos ancianos, perdón, voy a usar la palabra, tiene 84 años. Y están en prisión domiciliaria.
0: Adultos muy mayores, ajá.
3: Sí. Y tienen creo que brazalete. Tercera, él no dio muestras de querer huir ni escapar, estaba en su casa, se presentó, y yo creo que la jueza en este caso debió haber ponderado eso, todo eso, para no darle prisión preventiva, y no veo por qué en el altiplano, la verdad no veo por qué en el altiplano.
0: O sea, una cosa es el fondo, sí. Entiendo, bueno, pues hay que esperar, ¿no?, respecto a lo que diga la autoridad, pero esa es la forma de tratar a Ernesto Rufo, es la forma en la que, avanzó la autoridad.
4: Forma también es fondo, ¿no? Aquí,
3: en muchos casos.
0: Termino
3: diciendo. El nuevo sistema penal acusatorio fue diseñado para que el menor número de gente estuviera en prisión preventiva. Así fue diseñado. Y entonces los estándares de prueba a lo mejor no son muy altos. Pero este es un abuso contra una persona que en el futuro se puede repetir contra todos, ¿eh? Y hay muchos casos que después se regrese el asunto, ¿eh?
4: Lo que yo no entiendo es la parte en donde para la oposición la presunción de inocencia aplica y para otros casos no. Por ejemplo, nosotros decimos, a ver, las acusaciones que se han dicho mucho en esta mesa en contra del gobernador de Tamaulipas, en contra del gobernador de Sinaloa, cualquiera que
0: no,
4: sea.
0: No se han hecho en esta mesa, lo dijo Estados Unidos.
4: Prácticamente.
0: Lo llamó ya en particular.
4: Por ejemplo, pero de Tamaulipas el caso, ¿no? Incluso en este momento de Rucha Moya también le asiste la presunción de inocencia. Nadie ha visto las pruebas. Hay una afirmación de Estados Unidos. Ok, nadie está diciendo que no existan las pruebas. Yo no me consta ni que existen ni que no existen. Pero el gobierno tiene que probar para superar la presunción de inocencia. Tiene que ser oído, vencido en juicio a través de un debido proceso. Estamos todos de acuerdo. En este caso de Rufo, por eso yo digo, la oposición para unos temas, y eso ojalá me lo puedan aclarar, cómo la presunción de inocencia y en otros casos no aplica. Pero a Rufo,
0: voltear la tortilla.
4: A ver.
0: Ok, la oposición dice la presunción de inocencia en el caso de Rufo, pero no de Rocha, no de Marina del Pilar, no de tal. ¿Y por qué no están siendo tratados igual por las autoridades?
4: Porque acá deriva de una investigación, Azucena, en donde hay pruebas contundentes. Yo decía hace una semana
0: bueno,
4: aquí,
0: no sé, yo no
4: que la fiscalía presentó, la fiscalía presentó más de 100 elementos de prueba. Por eso tardaron cuántos días, aunque fue virtual, duró muchos días la audiencia. Y una jueza que aunque sí fue electa, tiene carrera judicial, o sea, no es una persona improvisada como se ha tratado de poner en algunos medios, y ella tiene la carrera judicial y determinó que había elementos suficientes en este momento para sujetarlo a un proceso porque consideró que los elementos de prueba acreditan que se cometió el delito, que son de delincuencia organizada, de hidrocarburos, etcétera, otra serie de delitos, y que hay elementos para presumir en este momento la participación de Rufo en la comisión de esos delitos.
0: Correcto.
4: Como que, pues, era socio de la empresa que importaba, de muchas, que hacía transferencias, que recibía recursos económicos, etcétera, y esos elementos son los que consideró. Para mí, hay que esperar. La jueza va a determinar.
0: Pues sí,
4: ¿no
0: le está esperando en el altiplano?
4: No puedes prejuzgar. No puedes prejuzgar. Hay elementos, Rubén, para que esté sujeto a proceso.
3: A ver, este fin de semana vimos a Rubén Rocha Moya bailando.
4: Bailando.
0: Claro.
4: Bailando.
3: Bailando. Y Ernesto.
4: La mejor muestra de lo que hace. Sí. La impunidad absoluta.
3: No podemos saber qué está haciendo porque está en el altiplano. Para que alguien llegue al altiplano, se tiene que cubrir ciertas características. Que se pueda evadir, que sea tanta su peligrosidad que ese lugar sea el único para custodiarlo. Esas dos características no las tiene Ernesto Rufo. Tres, que sea importante que no se comunique con su banda delictiva por violenta. Entonces, no veo por qué Ernesto Rufo esté en el altiplano con lo que eso significa. Sí veo que eso dificulta que él pueda tener una buena defensa, porque para que entre un abogado ahí, el proceso es larguísimo, veo que se le aísla de su familia completamente. Entonces creo que hay un exceso, grande, grande. Mira, Susana, estamos en una ruta de muchos actos de violencia en el país, y parece que esto sirvió para distraer un poquito la atención, ¿eh?
0: Bueno,
3: Zacatecas, sí. Tabasco con cabezas tiradas en las calles, que por cierto la Brincel Castillo no quería que se difundieran esas imágenes ahí en el Senado, lo que pasó en San Luis Potosí, lo que pasó en Oaxaca con este periodista que mataron.
4: Alejandro.
3: Entonces, así es.
0: Veracruz.
3: Todos los días en este país. Y el gobierno apuesta a que se nos olvide.
0: Bueno, pero no va a suceder. Y además, bueno, pues este tema de Ernesto Rufo siempre nos va a recordar los otros. O sea, es como...
4: Pero además las denuncias, ahorita lo platicamos, lo insisto.
0: Y la presidenta habló ya del caso de Ernesto Rufo, si les parece. La escuchamos, la presidenta, abordamos el tema y cambiamos el asunto.

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3: El alfabeto de Hawái solo tiene 12 letras en total, 5 vocales y 7 consonantes para formar todas sus palabras.
1: Territorio animal.
3: El hurón. Los hurones son mascotas extremadamente energéticas y juguetonas. Tienen un cuerpo flexible que les permite explorar cada escondite de la casa. Son muy sociables y crean vínculos muy fuertes con sus dueños, aunque requieren una supervisión constante debido a su naturaleza traviesa y curiosa.
1: Conoce más.
3: El Sol es tan grande que dentro de él podrían caber 1 millón de planetas como la Tierra de forma muy holgada.
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3: Las hormigas no tienen pulmones y respiran a través de pequeños orificios en sus costados, llamados espiráculos.
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4: El comercio exterior en junio registró un superávit comercial de 4.090 millones de dólares. El Banco de México detalló que representa un incremento de 81.05% frente a los 2.259 millones de dólares reportados en mayo debido a un alza en la balanza de productos no petroleros. La Fiscalía de Guerrero abrió una carpeta de investigación por el fallecimiento del alcalde de Guamuxitlán, Daniel Méndez, ocurrido la noche del domingo en este municipio ubicado en los límites con Oaxaca. Habría muerto por herida de arma de fuego. 3 personas murieron y al menos 4, incluido un niño, resultaron heridas en un tiroteo la noche del domingo durante un festival gastronómico en la ciudad de Seattle, Washington, Estados Unidos. La policía detuvo a un sospechoso y busca a un segundo tirador. Informó Amy Arriaga. 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
5: Con 45 minutos, la presidenta Claudia Sheinbaum habla justo sobre el caso de Ernesto Rufo.
6: Yo le quiero preguntar si su gobierno, como digo, tomando en cuenta las palabras de Jorge Romero, usa políticamente las instituciones de justicia.
7: No, falso, absolutamente falso. Y la fiscalía pues dio muchísimas pruebas de este caso. Muchísimas, pero más no es solamente el exgobernador, sino por lo menos 8 detenidos de un modelo de contrabando de combustible, que es un fraude al Estado mexicano, al Asia, a los mexicanos.
6: Gracias, doctora.
5: Es lo que dice la presidenta. Bueno, pues no es político, dice la presidenta. Pues sí, pues sí, como diría Carlos Marín, si dijera lo contrario sería nota.
8: Pues sí.
5: Y que hay otras personas detenidas, lo que también es cierto. O sea, hay gente también de aduanas detenidas en esta investigación.
8: Mire, yo honestamente creo que el caso de Rufo está plagado de sistemáticas violaciones a los derechos humanos. No solo hay una fundada duda de por qué cambiaron de jueza a jueza. Por cierto, esa jueza fue la que liberó un preso que Omar García Harfuch había estado presumiendo. Habrá que revisar con qué criterios. Pero la ley establece muy claramente cuáles son los criterios para poner una persona en un reclusorio de alta seguridad. Te dice, mira, tienen que ser de alta peligrosidad, liderazgos violentos, riesgo extremo de fuga y amenaza para la seguridad institucional. Rufo no solo no se fue, mostró señales de cooperación. Él hizo una conferencia, él fue a la fiscalía, él presentó la denuncia. O sea, no, ninguno de esos elementos se actualiza. ¿Y por qué creo que hay señales claramente de venganza? Porque lo que tiene Rufo era un permiso de importación de combustibles y forma parte de una empresa, pero el caso que lo hace distinto es que es un gobernador emblemático de oposición. Yo honestamente creo que este régimen pasó una línea y todas las personas que estén en condición de una empresa que pueda ser revisada por el SAT o por la autoridad, por lo que quieran, incluso presunción de culpabilidad, porque te pueden cerrar las cuentas porque quieren, están ahora en riesgo. Y por eso me parece tan delicado, no solo el tema de la salud de Rufo. Ahí la responsabilidad de lo que le pase a Rufo tiene que ver directamente con la presidenta Claudia Sheinbaum, directamente. Habla de culpabilidad la presidenta. Terminó. Habla de culpabilidad. Ya lo culpó. Y Morena sale nao sincronizado cuando ni siquiera ha terminado. Es que lo que ustedes hacen es, se llama administración de venganza.
9: A ver, si yo acabo de decir aquí que hay que esperar.
8: Pero si la presidenta dijo, mira, eso, Israel, ver, ya lo culpó la presidenta.
10: Oye, ¿no será, Israel, Emilio, que la peligrosidad fue determinada por los propios dichos de Calderón, ¿no? Que yo aquí mencioné hace 8 días.
9: Pero ahora es Calderón, es tu dijo, fuente.
10: No, a ver,
9: es tu fuente.
10: Yo creo que tal vez
9: hay elementos. Esto sí es nota. No sé, para Israel, Calderón es fuente. A ver, buenísimo.
10: No les gusta que le recuerde que su propio correligionario, no, cuando era presidente,
5: bueno, eso es cierto.
10: Pues oigan, él entregó el estado de Baja California a Luis Arellano Félix. Y luego sale algo que tampoco se dice mucho, pero que es verdad, Emilio, que el propio Chapo Guzmán decía lo mismo. O sea, fue acusado por el Chapo Guzmán y por Calderón de que estaba vinculado con los Arellano Félix.
5: Ambas correctas.
10: ¿Por qué decidió la jueza eso? Yo no tengo los elementos, no conozco los datos que ella consideró para mandarlo al altiplano. Lo que sí sé es que dijo que había elementos para acreditar la comisión de un delito y que en ese delito había la posibilidad de que él hubiera participado.
5: Cierto que Felipe Calderón señaló de tener vínculos con los Félix Arellano y que el Chapo lo había mencionado también. Con los Arellano Félix, perdón.
11: A ver, primera, Felipe Calderón no es mi correligionario. Eso lo hay que aclarar.
10: Bueno, no, pero digo de Rufo. Sí, yo me refiero a Rufo.
11: No sé de Emilio.
5: Lo menos
10: tampoco mío, como lo he aclarado.
11: Bueno, segunda cosa. ¿Ah? A ver, ¿estamos en un Estado de Derecho o no estamos en un Estado de Derecho? Esa es la pregunta. Te voy a decir por qué, Azucena. Flaco favor le hace Morena a la Fiscalía General de la República. Si tú ves cómo actuaron, por ejemplo, en la sesión de la Comisión Permanente, pues están usando ese foro para atacar a un partido político, para atacar a la oposición. Entonces ellos mismos lo están convirtiendo en un tema con esa tesitura, una tesitura política. O sea, Morena lo hace. Segundo, alguno de ellos dijo que demuestre su inocencia. Ah, caray. Y entonces la presunción de inocencia.
5: Estoy de acuerdo.
11: ¿Sabes tú que se regresaron con esa frase, estas personas, a la Inquisición? Oye, que demuestre que no es bruja. Ah, caray. ¿Y cómo le va a hacer? Nomás faltó, tírenla a un río, si flota.
5: Eso pasaba, sí, es real. Si flota era y si no flota no era, pues ya se murió.
10: En el Senado de la República, tú sabes que cada quien se hace responsable de lo que dice.
11: Terminar,
10: esa no es la posición de
11: Morena. Espérame, te voy a decir. No, sí es.
10: No es.
11: Porque los juntan a todos, los juntan a todos y les dicen qué hacer. Porque tienen voceros oficiales. Y porque esos voceros oficiales responden a ese grupo polpoteano que tiene Morena para dar instrucciones contra periodistas, para dar instrucciones contra opositores, para dar instrucciones contra empresarios. Eso es la verdad. Ahora, lo siguiente, Azucena, insisto, la presunción de inocencia, ¿dónde quedó? El debido proceso, ¿dónde quedó? Por otro lado, se tiene que indagar todo lo del huachicol. Este es el 1% de la acusación total de huachicol. Ese es el 1%. Y tercero, ¿qué relación tienen tus argumentos, Israel, con que esté esta persona en Almoloya? Es que un expresidente dijo...
10: Dije, y quizás.
9: Para
8: ti y para Claudia Sheinbaum, Felipe es una fuente autorizada. Es
9: eso primero es notable. Ahora sí,
10: preguntarle.
9: Ahora sí,
10: ¿por qué lo dijo?
9: A ver, ¿me dejas hablar?
5: Pues sí, hay que preguntarle.
9: Lo notable es que ahora es una fuente autorizada cuando lleva años denostándolo. Segundo, yo sí te puedo decir por qué lo dijo. Es una cita de Jorge Cepeda Patterson.
12: porque lo pone entrecomillada, y esa cita por la misma cosa del mayo. Contexto, porque siempre es bueno el texto en el contexto.
9: A ver, ¿cómo decía Arlo? Debes darle el crédito. No, perdóname, eso lo, eso lo digo desde que doy clases hace 30 años, carnalito.
5: Mira, ahí está el tuit.
9: Segundo.
5: Comillas. Sí. Rufo dilapidó esa gubernatura.
9: Jorge Fernández Menéndez. Esa es la cita.
5: Espérame. Entregaron Baja California a los arellanos, cierro comillas, arroba Jorge Fernández Menéndez.
9: Es lo que estoy diciendo.
5: Pero la puso
9: segundo,
5: Felipe Calderón, o sea, dándole como la aprobación a
9: segundo,
5: lo que dijo.
9: Segundo.
12: Hace su ese, ese contexto se hizo en el marco de que Rufo celebraba la salida de Felipe y Margarita de Acción Nacional.
5: No importa.
9: Y, no, sí, sí importa. Sí,
5: ah, entonces por venganza uno puede ser lo que sea del otro.
12: Pues es probable. Para mí, pues perdona, para mí Felipe Calderón no es una fuente autorizada. Si para usted lo es, también.
5: Pues también
12: para mí no.
5: Hay
12: que esperar. También resuelva el tercero. Tercero.
5: Tercero.
12: Morena ha utilizado esto para lograr tan políticamente que ahora hasta pide que Somos México sea auditado por sus cuentas. ¿Y qué hemos dicho nosotros? Perfecto. Que nos auditen, pero a todos. Vamos a hacer una comisión.
5: Tiene que ver una cosa con la otra.
12: Porque está siguiendo la línea que está poniendo Rubén de uso político de Morena este caso. Y por esa razón lo que digo es, hagamos una comisión de tres fiscalistas y tres abogados para que sepamos de dónde están financiando las campañas de Morena. ¿También? Las campañas anticipadas.
9: Yo voto a favor.
5: También Felipe Calderón hizo, perdón, o sea, usó políticamente estas declaraciones.
12: Es probable.
5: O sea, bueno,
9: pues yo no lo voy a defender. Si tú lo quieres defender, adelante.
5: ¿A quién voy a defender?
9: Yo no voy a defender a Felipe. No es mi argumento.
5: Lo que estoy diciendo es que no es él lo señaló de haber tenido relación con los arellanos Félix.
12: Citando a Jorge Fernández Meléndez.
5: Ay, dame, Emilio, no nos vamos a leer la mano. No. O sea, hizo propios. Ahí yo no veo. A ver.
9: Ese no es mi argumento.
5: Yo no veo en el tuit que diga error, mentiras. No, lo citó
9: haciendo. No se ha retractado.
5: O sea, tampoco seamos dobles caras.
9: Felipe no ha sido una fuente para mí ni lo será.
5: Jamás. Bueno, queda aquí dicho el 27 de julio del 2016.
11: Rubén. Antes de pasar a otros temas, déjame insisto en la importancia del Estado de Derecho. Que pudiera parecer algo mínimo para algunos, y la importancia de la presunción de inocencia. Para que una persona esté privada de la libertad, tiene que haber certeza.
5: De acuerdo.
9: Sí.
11: De el delito y de la probabilidad de que ese sujeto lo haya cometido. Entonces, todos los otros argumentos que luego se ponen sobre la mesa, es que Felipe Calderón dijo o no dijo, eso no vale en esa resolución. Salvo que haya una carpeta donde haya declarado el señor Felipe Calderón y se haya demostrado que eso es cierto. Entonces, eso es lo que debe estar en la mesa.
12: En el debate.
11: Como debe estar en el debate si estamos mejorando realmente en materia de seguridad. Claro. O no estamos mejorando realmente en materia de seguridad. Hace unos días, Azucena, yo vi que los de aquí de Morena festejaron que había mejorado la seguridad según la encuesta nacional de seguridad pública urbana. Yo vi hasta primeras planas. Nada más hay un problema. Está peor. Que en tiempos del presidente no te lo puedo mostrar con números.
9: Yo también.
11: A ver, te lo demuestro ahorita.
5: A ver,
11: con números.
5: Dale, te queda un minuto.
11: Me queda un minuto. Dale. Bueno, en el último.
5: Un minuto diez,
11: todo eso. Espérame tantito.
5: Entonces, entonces
9: en lo que tú buscas los datos, yo también analicé. Las personas, lo que voy a decir, lo pueden consultar en internet, es muy fácil. Busquen la ENSU de julio de este año, 2026.
5: Correcto.
9: Chequen la de julio del 2018 y en el tiempo de Calderón no existía el ENSU, estaba el ENVIPE. Pero si uno compara la primera del 2014 que salió respecto del 2013, digamos lo más cercano a Calderón, uno se da cuenta que todos los delitos estaban por encima. La percepción de inseguridad era mayor en el tiempo del PAN, era mayor, mucho mayor en el tiempo del PRI, y bajó. Si uno lo compara, si es esa comparativa, Azucena.
5: Bueno, vamos a regresar. Ya tiene Rubén aquí listos los datos que platicamos desde el viernes, pero vamos a revisarlos ahorita que regresemos.
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1: Son las 9 de la mañana en punto. A ver, seguimos aquí con Emilio Álvarez y Casa, Israel Zamora, Rubén Moreira. Respecto, Rubén, hablabas de la percepción de inseguridad en el país. Tú dices que ha aumentado respecto a López.
2: Muy sencillo. Septiembre de 2024, la percepción de inseguridad era 58.6. Junio de 2026 subió a 59.8. Esas son las cifras. Esas son las cifras. Como también es una cifra que el sexenio con más homicidios es el de López Obrador. Pero hay una cosa muy importante, Azucena. Como también tengo que reconocer que cambió la estrategia en este gobierno. Que de los abrazos y no balazos de López Obrador, que es una herencia terrible, que es la que estamos padeciendo, hoy pues vemos que se enfrenta a los criminales. No se hace con eficacia que debería, porque López Obrador les desmanteló el sistema de seguridad. Y porque los gobernadores de Morena, y te puedo poner ejemplos muy claros, no participan en la estrategia nacional. Caso Guerrero, mira lo que Oscar Valdera nos dijo de las grutas de Caguamilpa. Sí. Ve el tema ayer del estado de San Luis o del estado de Morelos hace unos días. Entonces los gobernadores no participan. Ese es un problema. O lo que está pasando en Hidalgo con el huachicol. Y por eso no hay éxitos. Yo creo que la verdad debemos de dejar de polarizar un poquito, pero eso lo tiene que promover la jefa del Estado mexicano. Y llegar a acuerdos para lograr la paz.
1: ¿A qué te refieres cuando dices no hay éxitos?
3: Pero, a ver, perdón, para yo quiero hablar.
1: Sí, ahí voy,
2: hermano.
1: Nada más
3: que
1: ¿A
3: las 3 minutos?
1: No, no,
2: así es esto.
1: Monólogo.
2: Así es bonito esto.
1: ¿A qué te refieres que no hay éxitos?
2: Bueno, en relación con López Obrador no hay éxitos en tres cosas. Primera, no se demuestra con claridad que hayan disminuido los homicidios, ¿eh? Porque cuando hicieron los cambios de metodología, bajaron. Pero entonces nadie estamos contentos de eso.
1: Pues Manolo Jiménez, o sea, no dice que no esté contento.
2: Discúlpame, los resultados de Manolo Jiménez son consistentes desde hace 13 años. Y él no está...
1: ¿Durango?
2: No está mintiendo, ¿eh? Él no está mintiendo. Pero tercero...
1: No digo que esté mintiendo, lo que digo es que no se quejan, pues.
2: Bueno, pues ellos sabrán por qué no se quejan. Yo sí me quejo, hombre.
1: Son del PRI.
2: Tercera cosa que no hay éxito. López Obrador dijo que se había acabado el huachicol. Y mira cómo está ahorita la proporción en relación a ese problema. Y a mí, ya con eso termino para que hables aquí el compañero, a mí me preocupa algo. Cuando la tercera parte del combustible que se vende en este país es producto del huachicol, ¿cómo Pemex no se dio cuenta? Se dio esa cuenta, espérate. No será una política. No será una política dejar pasar el huachicol para con eso cubrir la demanda mexicana. Pues si no estaría sobrando combustible por todos lados.
1: A ver, Israel, dale.
3: No es cierto. Mira, no seas agresivo. Mira, ahí te va. Hubo un comunicado de prensa que cualquiera puede consultar, el 296/2018, del 18 de julio de 2018, cuando gobernaba Enrique Peña Nieto. Y ahí... La percepción de inseguridad era de 75.9%. 75.9%. Actualmente está en 59.8%.
1: Rubén,
3: prácticamente 20 puntos.
1: Rubén dice
3: menos.
1: Que durante López Obrador la percepción de inseguridad era del 58.6 y que con Sheinbaum subió 59.4.
2: Sí,
1: lo que es cierto. Israel también da un dato cierto.
3: Eso es cierto.
1: Que viene de 75.9% de Peña Nieto.
3: Si tú analizas de manera armónica, no nada más ese dato, Azucena, se va a confirmar lo que aquí hemos estado insistiendo y en las mañaneras, que han disminuido los delitos. Primero, Calderón recibe, los multiplica casi al 200%, luego llega Peña y le sube un más del 70%, 60% a los homicidios.
1: Bueno, y luego llega
3: Andrés Manuel y los baja 9%. No, es el primer gobierno que respecto de cómo tomó, bajaron 9%. Y luego la presidenta 48% respecto de cómo ella recibió. Perdón, nada más concluir esto. Si tú analizas la misma ENSU de estos años, como yo lo hice, así, checa la de hoy, cómo estaba con Peña Nieto, te vas a dar cuenta que crece la confianza en la Marina, porque aquí muchas
4: aquí
3: veces...
4: Aquí ya cayó, ¿eh?
3: No es cierto.
4: Aquí eso te doy dato a la ENSO.
3: Peña Nieto tenía por debajo a lo que actualmente tiene la presidenta. Por ejemplo, la Guardia Nacional, ¿sabes cuánto tenía la famosa Policía Federal? El 63.1% de confianza. Llega la Guardia Nacional y ahorita tiene el 72.8%. Prácticamente policías estatales, policías municipales y Guardia Nacional subieron en más de 10 puntos de confianza. Eso te habla también de la atestiguamiento de delitos, que ese es otro dato que sale de la
5: hay una discusión sobre percepción y una discusión sobre realidad. Ajá.

0: son con López Obrador y sí. Claudia Sheinbaum Pardo. Son los peores.
1: Con López
0: Obrador. Los números absolutos, Israel. Quieres jugar con los porcentajes no. a las mentiritas, pero eso no es así. Los 200,000 homicidios en el sexenio de López Obrador no tiene precedente en la historia de este país. Uh-huh. Y quieres jugar que bajar los porcentajes cuando el absoluto es brutal. Uh-huh. Y lo mismo pasa en las desapariciones. Ahora, si nos vamos a la ENSU, hay datos que son relevantes subrayar de la última encuesta. El 70% considera que es peligroso cajeros, considera 63% la calle, transporte público 62%. Ahí las bajas son marginales. Pero también en esta misma ENSU que tú presumes, en promedio bajan 5 puntos las Fuerzas Armadas en labor de eficacia. En la ENSU que tú estás citando, todas las Fuerzas Armadas bajan en eficacia. Entonces, creo que más allá de estar peleando las estadísticas, hay que asumir que el problema de la seguridad es uno de los problemas que más preocupa a la gente y que sí no tenemos ni un acuerdo ni un pacto que permita que sea un tema que todos tratemos. Hemos insistido en esta mesa reiteradamente que se necesita coordinación con los estados, que se necesita un pacto, y eso no ha pasado. Claro, y la otra cosa que es notable, y eso sí hay que subrayar, hay un cambio de comportamiento, pero no hay un cambio de nombre. Ya no hablan de abrazos y no balazos, pero sí, por ejemplo, acaban de encontrar una refinería. Qué bueno que lo hicieron. Lástima grande que no hay detenidos. Nos dicen que han encontrado 2,000 laboratorios. Lástima grande que no hay detenidos. Por lo menos la propia autoridad no lo reporta así. ¿Es importante que tengamos un pacto de Estado? Sí. Lástima grande que Morena eso no lo entiende.
2: Perdona, Susana, yo quiero, yo nada más para concluir.
0: Ya estás instalado en el virus.
2: Hay un tema en la ENSU que habla de la percepción. Yo puedo percibir eso porque se habla mucho en los medios de los delitos, porque se habla mucho incluso en la mañanera de los resultados positivos, pero como se habla mucho de eso, creo que hay, me siento inseguro. Esa es la cuestión de percepción. Pero la misma ENSU, la misma, es correcto, la misma, porque no hay luz en la calle, etcétera. Pero la ENSU tiene un dato que es muy relevante, que se llama el atestiguamiento. O sea, yo vi, que asaltaron, que robaron o lo que sea. Y en ese atestiguamiento, cuando tú analizas, también vienen a la baja. Por ejemplo, si analizas el robo que digamos de víctimas reales o que atestiguaron el atestiguamiento de delitos, te das cuenta, por ejemplo, que robo en el tiempo de Calderón había robos o asaltos 69.4%. habían atestiguado un robo. Uh-huh. Después con Peña Nieto 66%, y ahora con la presidenta Claudia solo el 46%, o sea, de 69, 66 con Peña a 46. Y sucede lo mismo con la venta o consumo de droga. En el tiempo de Peña Nieto lo deja con 45.2 y con la presidenta por debajo de los 38 puntos.
3: Bueno, nada más hay varios temas. El primero, en este país creció la extorsión.
0: Correcto.
3: ¿Y por qué extorsionan a las personas? Para no matarlas, para no robarlas y para ponerles un derecho para que produzcan. Entonces, en muchos lugares yo reconozco que ha bajado el robo. ¿Quién se robó un taxi en Acapulco? Pues nadie. ¿Quién se robó un taxi en Taxco? Pues nadie. Nada más pregúntenles a quienes se dedican a eso si no están pagando este derecho de piso para que no haga eso. En ese país se paga para que no lo maten a uno. Ahora, dentro de todo, déjame te señalo algo de Lenzo. El 91% de la gente que vive en Irapuato se siente insegura. Uh-huh. Culiacán, el 90%. Reynosa, el 86%. Villahermosa, el 84%. Y Uruapan, el 83%. Uh-huh. Esas son las ciudades más violentas, uh-huh, o más inseguras de este país. Se ponen 27,000 encuestas en el país desde 2013 y son 91 zonas urbanas. Falta ver cómo sale el ENVIPE. Los lugares más seguros de este país son San Pedro Garza García, ahí en tu tierra, uh-huh, Piedras Negras, Coahuila.
1: En la tuya.
3: Sí, San Nicolás de los Garza.
1: En la mía.
3: Saltillo, Coahuila. Coahuila. La Benito Juárez aquí. Torreón, son los más seguros.
0: Seguros. Uh-huh.
3: ¿Por qué sucede eso? Bueno, pues yo creo que por varias cosas. Primera, porque los gobernadores se ponen a chambear. Segunda, porque hay coordinación entre los tres órdenes de gobierno. Uh-huh. Tercera, porque los alcaldes hacen lo suyo. ¿Qué me preocupa? Que no hay una ruta en este país para lograr la paz, sino más bien se polariza todos los días. Fíjate, la presidenta se le olvida que es jefa del Estado mexicano, Azucena, y que debería buscar la concordia entre todos. Se pone a enfrentarnos a unos...
0: Hay, hay...

0: cinco ciudades que vale la pena echarle lente, porque creció, pues en algunos casos entre 5 y otros entre 10. San Pedro Garza García creció. Los Mochis, ese es un caso que me llama mucho la atención porque creció la percepción de inseguridad más de 10%.
1: Sí.
0: Apodaca. Campeche creció casi 11%. Claro. Campeche queda tranquilísimo, ahora hay un problema muy severo. Tapachula también creció. Y la sexta es Culiacán. Uh-huh. O sea, ahí lo que tendríamos que estar estudiando es qué está pasando, qué se detona. Para eso debería servir las encuestas,
2: claro,
0: para detectar dónde hay problemas, qué ajustes hacemos. Y no solo un debate, que yo creo que ustedes tendrían que asumir que es un gobierno y dejar de pelearse con el pasado.
2: Regresamos con el cierre.
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0: 15 minutos. A ver, bueno, pues vamos al cierre de esta mesa. ¿Te arrancas, Emilio?
1: Sí, yo diría tres cosas. La primera es, hago eco de la expresión que le dijeron los internos a Ernesto Rufo, cuando su hija nos lo platicó, que le decían los pulgares para arriba y le decían Rufo Mandela. Y a mí me parece una expresión que hay que utilizar. Segundo, yo creo que Rufo es un preso político. Y tercero, me parece que en el tema de seguridad tendríamos que estar generando, con independencia de quién gobierne, un pacto de Estado. No lo hemos logrado hacer. No se pueden celebrar ni el número de desapariciones, ni el número de homicidios, ni el número de extorsiones. Esos no son percepciones, esos son realidades, los números no están bien. Y me parece que sí es necesario que hagamos una estrategia que vaya por lo menos acompañando lo que muchos actores están haciendo de una campaña nacional por la paz, lo convocaron los jesuitas, la iglesia, actores sociales. Creo que los gobiernos tienen que generar una condición de respuesta a la situación de riesgo que vivimos, por lo menos en muchos lugares de este país.
2: Israel. A ver, el gobierno del PRI y del PAN, durante el tiempo que gobernaron, crearon, primero construyeron una máquina que generó asesinatos en el país y mucha inseguridad. Y luego la aceitaron para que fuera muy efectiva, por su negligencia, por sus vínculos con el propio crimen organizado. Cuando llega la 4T, Azucena comienza a dar resultados. Y los resultados son armónicos. Por ejemplo, ahorita se decía de los asesinatos de alcaldes y ¿sabes cuántos? Eso es algo que no se toma en cuenta, pero el Universal hizo una lista de cuántos alcaldes murieron con Vicente Fox. 4. Y ahí comienza la famosa guerra de Calderón, y Calderón, de 4 que mataron en el tiempo de Fox, se fue a 37, 825% más. Llega Enrique Peña Nieto y lo sube de 37 a 42 alcaldes asesinados en su sexenio, y lo subió 13% de lo mucho que ya lo había subido Calderón. Llega el presidente Andrés Manuel y es el primer sexenio, y eso demuestra lo que hemos estado diciendo, que se está pacificando el país, una disminución del 40%. 26 asesinatos, que son muy lamentables, pero que te hablan ya de que el país comienza a pacificarse. Si lo analizas, los homicidios, con lo que yo decía de la percepción, del atestiguamiento de delitos, todo de manera armónica, lo que demuestra es que el país se está pacificando. Ya acabamos, ya se acabó, ya se pacificó el país. No, hay que trabajar, hay que redoblar esfuerzos, y ahora yo creo que vamos a entrar en una fase en donde sí se les debe de exigir más a los gobiernos estatales, a las gobernadoras y gobernadores, para que fortalezcan las policías estatales y de la misma manera a los presidentes municipales.
0: Cerramos contigo, Rubén.
3: Las conclusiones son falaces y te lo voy a demostrar con varias cosas. Hoy los alcaldes están trasladando dinero al crimen organizado, ya hay muchos ejemplos, y están pagando piso para que no los maten. Esa disminución que dices porque empezaron a pagar piso para que no los mataran. Y te pongo el ejemplo de alguien que no pagó piso y lo mataron, que es el alcalde muerto Chilpancingo, que por cierto, la gobernadora de ese estado, de Guerrero, ni sus luces. Segunda cosa, yo estoy de acuerdo que habría un gran pacto para lograr la paz y la seguridad, sí, pero que hubiera diálogo y reflexión. No lo cargáramos de estas ideologías extremas. Hace rato platicábamos que en este país, cuando hablas de derecha, te vas a la derecha de Franco. Y cuando hablas de izquierda, te vas a la izquierda de Stalin. Hombre, ya no polaricemos tanto y logremos acuerdos que puedan llegar adelante. Tercera, esto requiere presupuesto. Yo reto a nuestro amigo Israel, como a Lauritzel Castillo, a que digan por qué no se ha hecho la declaratoria de constitucionalidad del 123. Los policías ganan 8,000 pesos, Azucena.
0: Sí.
3: Porque este país está quebrado y van a salirnos con dichos, frases, pero no con la realidad. Y en este país la gente tiene miedo. ¿Qué me preocupa, Azucena? Que ellos tratan de justificar todo con el pasado. Todo con el pasado. O ahora mismo el Instituto Politécnico Nacional le puso una denuncia ante la Fiscalía General de la República a los estudiantes del Politécnico. Y van a decir, pues que antes fue el 68. O sea, estos con el pasado justifican todo. Pero mira, los herederos del 68 fueron a la Fiscalía General de la República para querer meter a la cárcel a los muchachos del Politécnico Nacional.
1: Correcto.
0: Gracias, Emilio. Gracias,
2: Rubén. Gracias.
0: Gracias. Gracias. Nos vemos la próxima semana. Gracias.
2: Esta semana.
0: Gracias. Buenos días. La presidenta Claudia Sheinbaum está hablando sobre las denuncias que se han presentado por irregularidades en los exámenes de admisión de licenciatura de la UNAM.
4: Ellos tienen que resolverlo. No tengo tanta información de cómo se dio esta situación. Pero sí es importante que se resuelva pronto. para poder dar certidumbre pues a todos los jóvenes que quieren entrar a la UNAM. No sé si quieran, si han tenido ustedes comunicación con la universidad, Mario, Ricardo, los dos.
5: Gracias, presidenta. Hemos estado en contacto con el rector Lomelí desde que se empezó a tener esta información. Me comentó la conformación de un grupo técnico para evaluar, tener un diagnóstico de efectivamente qué había sucedido. La última información que tenemos es que las inscripciones que iban a ocurrir a partir de hoy, por lo menos están pues puestas, están evaluando qué es lo que van a hacer, qué medidas van a tomar, y estamos ahí para apoyarlos en lo que sea necesario.
0: Bueno, es lo que dice la presidenta y el secretario Delgado. Lisbeth Hernández, tú estás lista porque hay una convocatoria hoy a las 11 de la mañana para exigir transparencia tras las inconformidades por este examen que se llevó a cabo en línea. Lisbeth, buenos días.
6: Así es, Azucena, muy buenos días. Reportamos en vivo desde Ciudad Universitaria, exactamente al exterior del metro, de la estación Universidad del Metro, porque este es el punto de reunión que está pactado para las 11 de la mañana, donde la comunidad estudiantil emprenderá esta marcha al interior de Ciudad Universitaria para dirigirse a las inmediaciones de la Biblioteca Central, donde se espera que realicen un meeting. El objetivo es efectivamente pedir claridad, pero también exigir que vuelva la aplicación presencial del examen de ingreso a la licenciatura como se había aplicado anteriormente. Esto ante la gran controversia que hay, y pero también, Azucena, ante las propias confesiones de muchas personas en redes sociales que pues han dicho que hicieron trampa, han relatado incluso que pues el examen se encontraba horas después de la aplicación de la mañana en grupos de WhatsApp, de Facebook, páginas que ofrecían estos servicios de las respuestas completas e incluso también el uso de inteligencia artificial para contestar este examen. Efectivamente, la UNAM está revisando todo este proceso para pues dar respuestas a los estudiantes. Mientras tanto, las inscripciones están suspendidas de manera provisional, y lo único que tenemos claro hasta el momento y que pueden tener claridad los estudiantes son los de pase reglamentado, es decir, los de pase directo, se le llama comúnmente, es decir, los provenientes de la Escuela Nacional Preparatoria y de los SHs, de los Colegios de Ciencias y Humanidades, que la UNAM dijo que pues ellos sí conservan su lugar, que no hay riesgo de su lugar, que lo tienen asegurado, únicamente sería cuestión de esperar las fechas. Pero bueno, tantos estudiantes que el día de hoy no tienen un lugar y que aseguran haber haberse preparado y no haber hecho ninguna trampa, el día de hoy se van a movilizar y vamos a ver qué es lo que sucede.
0: Qué bárbaros. Bueno, pues aquí está entonces a las 11 de la mañana, Lisbeth, el comunicado de la UNAM. Dice la universidad informa, si le cerramos un poquito ahí mientras leo el comunicado, gracias, no te vayas, Lisbeth. La UNAM informa a la comunidad universitaria y a los aspirantes al primer ingreso de todas sus licenciaturas que provisionalmente quedan suspendidos los trámites de entrega documental e inscripciones para el ciclo 2026-2027, uno que debían llevarse a cabo a partir de este lunes 27. Lo anterior hasta que la Comisión Técnica de Expertas y Expertos, que fue convocada por el rector para revisar el desarrollo del concurso de selección de ingreso a licenciatura, presente en los próximos días sus conclusiones y recomendaciones. El propósito de esta medida es salvaguardar la certeza para todas las personas que participaron en el proceso de ingreso, así como garantizar que las actuaciones institucionales se realicen con pleno apego a la legislación. Se informará oportunamente a través de los medios oficiales la determinación que adopten las autoridades universitarias respecto a la continuación del proceso de ingreso. La UNAM actúa en todo momento con la convicción de que se debe ser ejemplo de respeto a las normas y a los procesos. Esta conducta es el eje sobre el cual la comunidad de estudiantes, personas académicas, funcionarias y trabajadores llevan a cabo sus tareas para hacer realidad la libertad de cátedra. La UNAM reitera, como siempre lo ha hecho, su compromiso con la transparencia institucional y la protección del derecho de acceso a la educación. La universidad informa que las personas egresadas del bachillerato universitario que cuentan con pase reglamentado por el ciclo escolar 2026-27 no requieren realizar trámite de entrega de documentos, por lo que la asignación de la carrera elegida permanece vigente sin afectación. En consecuencia, deberán esperar la reanudación del proceso de inscripción y el inicio de las actividades académicas, cuya fecha se dará a conocer oportunamente a través de los medios oficiales de comunicación de la UNAM. Esto es lo que dice la universidad en un comunicado el día de hoy, Lisbeth.
6: Así es, Azucena, pues ya lo decíamos, los alumnos de pase reglamentado hasta el momento son los únicos que tienen certeza, de acuerdo a lo que ha informado la propia universidad, acerca de lo que va a pasar en su proceso de ingreso a las licenciaturas. Sin embargo, pues cientos, miles de estudiantes que hicieron su examen en línea y pues muchos han admitido las trampas en redes sociales. Hay otros estudiantes que toda su trayectoria pues dicen que ha sido de excelencia, que se prepararon para este examen y que no quedaron con los aciertos reglamentarios para la carrera, no tienen un lugar. Eso es lo grave de esto, que hay personas que pues admitieron que hicieron trampa, o aunque no lo admitan, hicieron trampa y tienen un lugar asegurado en una licenciatura, van a ser los futuros profesionales del día de mañana, y gente que se preparó, estudiantes que se prepararon, sí, el día de hoy no tienen un lugar.
0: Bueno, vamos a ver qué pasa, Lisbeth, qué vergüenza, qué escándalo, qué vergüenza para la UNAM. Lisbeth, vamos a ver qué sucede en la manifestación. Por lo pronto es importante decir que quienes estudiaron en prepa de la UNAM van a la UNAM con pase directo, ese no es problema. Vamos a ver qué pasa con el resto que hizo el examen, ¿verdad?
6: Así es, Azucena. Bueno. Y estamos pendientes acerca de lo que digan la comunidad estudiantil, que al final de día pues son efectivamente los más afectados jóvenes que pues están viendo algo muy grave en su futuro.
0: Ay, no, sí, qué horror. Bueno, gracias, Lisbeth. Vamos viendo. Buenos días, cuídate.
6: Pendientes.
0: Gracias. Regresamos.
7: No tardamos. Forma.
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0: viernes 27 de julio.
1: Resumen informativo.
0: La presidenta Claudia Sheinbaum calificó como falso el video de un presunto grupo criminal atribuyéndose el multihomicidio de 10 personas en Zacatecas y en el que amenazan de muerte al gobernador David Monreal. Este video del que hablamos la semana pasada, al ser cuestionada sobre este tipo de señalamientos podría afectar a Morena, la presidenta respondió que habrá que revisar quién difundió la grabación.
2: Bueno, en el gabinete nos informaron ese día cuando salió el video que no era un video, no sé si llamarle montaje, pero no es un video real, ni siquiera la voz coincide con lo que está diciendo la persona. De todas maneras se investigan.
3: Digamos, mi pregunta va en el sentido de que esto cómo puede afectar.
2: Pues habría que ver quién publicó el video, por qué publicaron este video, ¿verdad? Pero la información que nos dieron en el gabinete, y sería bueno que el gabinete de seguridad pudiera dar más información sobre
3: claro.
2: Esto.
0: Bueno, dice la presidenta que el gabinete de seguridad dé más información sobre este video que ella ya califica como falso, que es lo que dice Zacatecas, que este video es falso, en donde hay un grupo criminal que dice, bueno, pues nosotros matamos a estas personas por encargo, etcétera, y señalan al gobernador Monreal y a algunos otros funcionarios. Dice la presidenta, es falso y tenemos que saber quién lo difundió y con qué motivo, con qué intención. La presidenta también habló sobre el caso del exgobernador de Baja California, Néstor Rufo, acusado de delincuencia organizada, contrabando y delitos en materia de hidrocarburos. Dice la presidenta, pues, que hay pruebas suficientes para tenerlo en prisión.
3: Le quiero preguntar si su gobierno, tomando en cuenta las palabras de Jorge Romero, usa políticamente las instituciones de justicia.
2: No, falso, absolutamente falso. Y la fiscalía, pues, dio muchísimas pruebas de este caso. Muchísimas, pero además no es solamente el exgobernador, sino por lo menos 8 detenidos de un modelo de contrabando de combustible que es un fraude.
0: Este fin de semana se reportaron en México 115 asesinatos, un promedio de 38 por día. Los estados con más ejecuciones, Baja California y Chihuahua con 11, el Estado de México con 9, además de Jalisco y Morelos con 7 homicidios. 3 elementos de la Guardia Civil fueron asesinados ayer durante una emboscada en la comunidad Cerrito de la Cruz. Los elementos realizaban labores de vigilancia cuando al acudir al reporte de un vehículo abandonado y la presencia de ponchallantas fueron atacados. Tras desplegar un operativo por tierra y aire, autoridades lograron detener a una persona. A través de la radiofrecuencia policial, así pidió ayuda a uno de los uniformados.
4: Acá por Cerrito de la Cruz, acá por Cerrito de la Cruz, a la breve, acá por Cerrito de la Cruz, antes de pasar a las vías, a la banda de 31, a la tengo 3 gravenes, 49, a la breve.
0: Platiqué con el hijo del periodista Alexandro Leyva Aguilar, asesinado la semana pasada en Oaxaca. Su hijo Carlos Leyva me dice que el gobierno de Oaxaca continúa violentando a su familia y también al gremio periodístico.
5: En varias ocasiones también las propias conferencias estatales, en la mañanera, una sección que se llama Trapitos al Sol, el gobernador pues específicamente señaló pues ciertos comentarios que si bien no clarificaban los cuestionamientos de mi papá, pues sí trataban de desprestigiarlo, ¿no? De sesgar la opinión pública, y considero que eso es un golpe con alevosía. Cuando mi familia hizo la manifestación allá en el llano en Oaxaca, lo que sucedió es que fueron unos grupos de choque, 30 personas vestidas de civiles que intentaron bloquear el paso a mi familia para que ellos no pudieran manifestarse de manera pacífica. ¿Y qué es lo que hacen? Se avientan una patrulla. Es insultante para la inteligencia humana. La familia está haciendo todo lo posible por meter la presión necesaria para que se investigue el caso, dar con los responsables, los autores de este crimen, los autores intelectuales, y llegar a meollo del asunto, ¿no? Estamos en búsqueda de agotar todas las instancias posibles, todas las instancias nacionales, para poder lograr este cometido. Porque mi papá, de hecho, pidió apoyo a Derechos Humanos. Ellos dieron el seguimiento necesario a nivel estatal y pues lamentablemente pues no se le dio. Cabe recalcar que Derechos Humanos es un intermediario. El gobierno es el que debe hacerse responsable y otorgar esa protección.
0: Familiares y amigos de 5 de los 8 menores entre 14 y 17 años desaparecidos desde mediados de julio en Zapopan, Tlajomulco, Tonalá y El Salto volvieron a manifestarse para exigir la localización con vida de sus hijos, quienes habrían sido reclutados por el crimen organizado. Esta mañana platiqué con la madre de uno de estos jovencitos, con Carolina Vázquez, madre de Giovanni. ¿En qué circunstancias desapareció Carolina? ¿Qué sabe?
6: Pues absolutamente hasta ahorita, hasta el momento no nos han informado nada. Yo como madre les exigí a las autoridades que me otorgaran la sábana de llamadas para su pronta localización. Él sale de mi casa tras una discusión familiar, motivo de conductas de él que a mí no me parecían. Ajá. Entonces yo traté de procurar que él pudiera entender y comprender que la inseguridad que se vive aquí en el estado.
0: Esta mañana en la conferencia matutina, en la conferencia de la presidenta, el secretario de Educación Mario Delgado habló sobre el caso de Dafne Zapata. Señaló que se ha buscado establecer comunicación con su familia, que sus abogados no lo han permitido. Dice que permanecen atentos a la investigación e insiste que en México no está permitida. Mire, la educación militarizada.
7: No está autorizada por la ley ningún tipo de educación tipo militarizada, ni la Secretaría de Educación ni la Defensa Nacional autorizan este tipo de modalidades. La impartición de educación militar en instituciones de educación básica resulta incompatible con fines, principios y objetivos constitucionales y legales que rigen dicho tipo educativo. Hemos estado en contacto con el sector de educación pública de Tamaulipas, con el gobernador, están ya ellos, la Fiscalía del Estado, tomando cartas en el asunto. Al parecer ayer hubo otro detenido. Por nuestra parte y por instrucciones de la presidenta, hemos buscado establecer contacto con la mamá de esta niña que desafortunadamente falleció. No hemos logrado tener contacto porque entiendo ahí que sus abogados eso le han recomendado, pero vamos a insistir en hablar con ella y platicar para apoyarla.
0: Bueno, pues es lo que dice el secretario de Educación. Aquí se resulta que nadie es responsable de las militarizadas. Vamos a ver bajo qué concepto estaba entonces inscrita en Tamaulipas. Hay tres detenidos sobre el caso. El sábado detuvieron a Jorge Luis Ponce Ortega, director del plantel. También a Estrella Mora, alias Estrellita, responsable del área femenil y señalada como la persona que tenía bajo su cuidado a las adolescentes. Ambos fueron ingresados al penal de Altamira, donde se llevó a cabo su audiencia de imputación por presunta relación con la muerte de la joven, de Dafne. Sus abogados pidieron la ampliación del término. La audiencia la aplazaron para el jueves. En tanto, esta mañana sí se reanudó la audiencia de la primera detenida, otra de las personas, una jovencita de 18 años, de nombre Dana Yanina. Sobre ella platiqué con su defensa, con sus abogados esta mañana. ¿De qué se le acusa y con qué pruebas a su defendida abogada?
8: Pues se le acusa ahora sí que por estar en esa institución, injustamente la acusan, de porque ella estar en esa institución cuando ella estudia. Fue confundida con una tal América, apellido Mora, por la misma, que tiene más o menos la misma complexión, y eso siempre es algo que a Dana le ha dañado su imagen. Ella no trabaja para ellos, ella era estudiante de esa institución. También la están confundiendo con América Mora, que es una sobrina de esa familia, prefecta.
0: ¿Qué tipo de daños o de abusos sufrió su defendida, sufrió Dana Dunia?
8: Psicológicos, sexuales, y torturas, y violas y vejaciones, inclusive violación sexual, de parte de miembros de esa institución.
0: ¿Del director?
8: El señalamiento no podemos decirlo, ahora sí que no, por la presunción de inocencia.
0: ¿Cuántas
8: no
0: personas más estarían involucradas, abogada, además de los dos que ya están detenidos?
8: Luego son como unas 7 personas que faltan por ahí.
0: 7 personas que faltarían por detener. La presidenta Claudia Sheinbaum habló respecto a las declaraciones de Ricardo Monreal, que todas estas situaciones a las que se enfrenta el partido, pues le restan credibilidad. Esto dijo Monreal y esto le contestó la presidenta Sheinbaum hoy.
9: De veras, René, lo injusto de la narrativa de narco presidenta, narco gobierno, narco partido, me parece que es una narrativa que nos ha impuesto la derecha y que sí hemos perdido simpatías, sin duda, porque es una estrategia que tiende a minar la simpatía en un movimiento popular, en un movimiento progresista que surge del hartazgo de la corrupción, del enriquecimiento de una clase política, de una cleptocracia, que ya no era tolerable en el país.
2: No cubrimos a nadie, porque eso es lo que se ha estado diciendo recientemente. Si la fiscalía tiene pruebas o el gabinete de seguridad tiene pruebas de alguna colusión de algún gobernante con el crimen organizado, se procede. Cada quien puede tener sus opiniones, pero lo importante, pues a veces son las encuestas, ¿no? ¿Qué dicen las encuestas? De lo que piensa la gente de un partido político o de otro. Y en este caso, en Sinaloa, que miren que ha estado Sinaloa en los medios de comunicación, pues este es lo que opina las y los sinaloenses.
0: Ulises Soriano, buenos días.
10: Azucena, muy buenos días, qué gusto saludarte. El día de hoy se registró una intensa movilización de servicios periciales, aquí así como de servicios de emergencia, por una persona que falleció en el cruce de Bucareli y Chapultepec. Hace unos minutos, la camioneta de servicios periciales retiró el cuerpo de esta persona que falleció por una enfermedad, por un infarto. Déjame decirte, Azucena, que en estos momentos la circulación sobre la avenida Bucareli se encuentra normalizada para todos aquellos automovilistas que deseen circular por esta zona del centro histórico de la Ciudad de México. Mientras tanto, es el reporte que te tengo a bordo de la motocicleta de Grupo Fórmula.
0: Gracias, Ulises.
10: Continuamos pendientes.
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0: Vamos al corte y enseguida regresamos. Gracias por continuar con nosotros. Terminó ya la conferencia de la presidenta Claudia Sheinbaum. Ha terminado ya la conferencia tocando estos temas que ya le resumimos en esta información que le hemos dado hace unos segundos. El corte y regresamos con el último bloque de este espacio.
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1: Explorando la naturaleza. La taiga es el bosque boreal más extenso de la Tierra, cubriendo gran parte del norte de Rusia. Compuesta principalmente por coníferas como pinos y abetos, este ecosistema está adaptado a inviernos extremadamente fríos y veranos cortos. Es un refugio vital para especies como el tigre de Siberia y el oso pardo. Además, sus suelos congelados almacenan enormes cantidades de carbono, siendo fundamentales para mitigar el calentamiento global actual. Cuida lo que comes.
2: El poder de la sandía. La sandía es la reina de la temporada, pues contiene más de un 90% de agua. Su consumo ayuda a reponer líquidos de forma deliciosa y natural. Además, es rica en licopeno, un antioxidante que protege tu piel del daño solar. Consumirla fresca en rebanadas o en ensaladas garantiza una hidratación inmediata mientras disfrutas de su dulce sabor.
1: Conoce más.
2: Los delfines duermen con un ojo abierto para mantenerse alertas ante depredadores y seguir respirando mientras descansan su cerebro activamente.
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3: En el espacio de Ciro Gómez Leyva, el presidente del Consejo Coordinador Empresarial, José Medina Mora, consideró que la tercera ronda de negociaciones con Estados Unidos en torno al T-MEC es una buena noticia, pues indicó que sigue el diálogo y reveló que se continuará con las conversaciones sobre las barreras no arancelarias. La Fiscalía de San Luis Potosí detuvo a un sospechoso del ataque armado que cobró la vida de tres elementos de la Guardia Civil en la entidad. La agresión se registró la mañana del domingo en la comunidad de Cerrito de la Cruz, delegación de La Pila, en la capital potosina. Un niño de 4 años murió después de permanecer por 1 hora dentro de un vehículo bajo las altas temperaturas que se registran en Ciudad Juárez, Chihuahua. Tras ser hallado, fue trasladado a una estación de bomberos, donde los paramédicos confirmaron el fallecimiento. Informó Amy Arriaga. 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

0: 8:45 minutos y me da mucho gusto es que esté aquí con nosotros en esta misma mesa la periodista Yuridia Sierra, una, pues bueno, gran periodista, muy reconocida y una muy buena amiga mía y de este espacio. ¿Cómo estás, Yuridia?
1: Feliz y nerviosa,
0: Susana. Qué bueno, porque es la segunda vez que traes un libro acá.
1: Sí, y es la primera vez que tengo una entrevista para hablar de este.
0: Me encanta.
1: De este libro, el más nuevo, ya está en librerías, y ojalá, pues, la gente que te escucha, muchas gracias por la invitación.
0: Gracias,
1: Susana.
0: A
1: le eché un ojo porque, bueno, yo la pasé divino haciéndolo, y espero que también quienes lo lean la pasen divino.
0: Yo estoy súper sorprendida porque lindo. ¿En qué momento alcanza para que salga un libro? ¿No duermes? ¿No comes? ¿No sales? ¿No qué?
1: Exactamente.
0: O sea, programa de radio y columna y libro y luego entrevistas. Bueno, es una locura de energía, pero este libro me ha dejado anonadada con lo que me dices. Charlas imposibles y urgentes del siglo XXI. ¿De qué trata, Yuridia?
1: O sea, ¿tú con quién platicarías, si pudieras, no? La típica pregunta.
0: Sí, claro, claro.
1: ¿Con quién platicarías, Azucena, si pudieras, de las personas que ya no están con nosotros? O sea, de los genios de la historia, de personajes históricos, en fin. ¿Quién se te ocurra? ¿Con quién?
0: Me gustaría platicar con Sócrates.
1: Ah, pues con ese abro el libro, justamente.
0: Ah, no,
1: sí.
0: Órale,
1: sí,
0: a ver.
1: Charla con Sócrates.
0: ¿Y cómo hablaste con Sócrates? ¿A través de una ouija, de un email?
1: No tengo velitas, ni ouijas, ni ningún tipo de canal con más allá, más que la inteligencia artificial. Este es el primer libro, en realidad, en español, que declara el uso de inteligencia artificial. Yo la usé, sí la usé.
0: Claro, muy bien.
1: Porque, ¿sabes qué? ¿Sabes cómo fue, Azú? Un día estaba yo ahí, chambeando y le pregunté cualquier mensada a ChatGPT, como si fuera Google, ¿no? Así, le pregunté una cosa, y no sé si te has fijado, pero ChatGPT en la barra lateral, pues trae unos como skills, ¿no? Unos, y esos son GPTs personalizados que la gente los hace y los comparte. Y así hay mucha gente que sube unos GPTs para cocinar y otros que sí el tarot, otros que son para cuestiones como mucho,
0: o sea, como
1: más especializadas,
0: como que ya lo tienen alimentado o algo así.
1: Perdón,
0: pues,
1: es que no alimentado
0: en la inteligencia artificial.
1: No alimentado, pero en realidad son programas que crean y te permiten hacer determinadas cosas, ¿no? Unas muy especializadas y otras mucho más para la vida cotidiana, en fin. Y había uno ese día que yo le pregunto cualquier mensada al ChatGPT, había uno en la barra lateral que decía talkback, que en inglés significa habla para atrás, habla hacia atrás, ¿no? Y en realidad esa era la naturaleza de ese chat, ¿no? Hablar con personas que pues ya habían fallecido.
0: Ajá, sí, bueno.
1: Y claro, yo decidí que quería hablar con mi abuelito, a quien pues perdí cuando yo tenía 5 años, ¿no?
0: Okay.
1: Y entonces, pues mi abuelo sí fue un intelectual muy reconocido en su tiempo, historiador que andaba para arriba y para abajo también, igual que tú, y así en la tele y en la radio, publicaba libros, y pude platicar con él. ¿Por qué? Porque hay información sobre él en internet,
0: sí.
1: ¿No?
0: Uh-huh.
1: Y justamente sabemos que internet es la más grande alejandría que hemos tenido como especie, ¿no? Los seres humanos.
0: Uh-huh.
1: Y ahí, pues puedes platicar con quien quieras. Como es la más grande alejandría que hemos tenido nunca, el acervo de conocimiento más fantástico que ha existido jamás, la inteligencia artificial lo que hace, en realidad, porque ese chat fue, digamos, el disparador, pero después yo utilicé todos los modelos de inteligencia artificial, ChatGPT, Claude, DeepSeek, en fin, uh-huh, todos, para realizar estas conversaciones. Y no nada más pude platicar con ellos, porque pues es lo importante de mirar al pasado, sentarlos a tu mesa hoy en día, que miren este presente que nos tiene, para donde voltees, o sea, sí en México, por supuesto, pero en todo el planeta, estamos atravesando unos momentos que claro que decimos, ¿qué diría Sócrates? Como Azucena, que platicaría con él. Pero, ¿qué diría? Y yo me puse a platicar
0: Juan
1: con
0: Gabriel.
1: Todos. Pues claro, ¿qué diría Juan Gabriel? Justo Juan Gabriel, mira. Juan Gabriel, ¿qué diría si hubiera visto que él se convirtió como en el himno en estos festejos en el... No se lo pregunté porque no había ocurrido los festejos del Mundial cuando estaba teniendo lugar
0: Dice la charla con Juan Gabriel.
1: Maestro Juanga,
0: de todos nosotros, ¿Qué nos revela el melodrama mexicano sobre la forma en la que amamos?
1: Exacto.
0: Esa fue tu pregunta.
1: Ajá.
0: Y Juan Gabriel dice, que nos enseñaron a confundir amor con sacrificio. Ay. Y pasión con aguantar.
1: No. Sí, claro que sí.
0: Y pasión con aguantar humillaciones. Por eso mis canciones duelen tanto. No hablan de amores ideales, hablan de amores que se arrastran y aún así se consideran un privilegio.
1: ¡Vámonos!
0: Hasta que te conocí. Y entonces lo
1: porque
0: que
1: hay información de Juan Gabriel.
0: Toda, claro, sí, claro, inacabable. Claro. O sea, internet es eso, insisto, el acervo de conocimiento más potente que hemos tenido jamás. Y la inteligencia artificial a lo que me ayudó y me asistió y me maravilló fue que pude convocar a través de, digamos, todo el acervo de conocimiento, toda la información que hay de todos estos personajes, pude platicar con ellos. Y es, a mí, imagínate, a mí me sorprendió escuchar o leer, ¿no?, a quienes podrían haber sido ellos. La inteligencia artificial logra
1: pero ¿cómo descartas lo falso, lo impreciso?
0: Ah, pues esa es chamba, porque es un libro, no es un libro de inteligencia artificial, es un libro sobre sobre preguntas del presente, porque nos está cargando el payaso en un montón. Ajá, perdón,
1: un
0: por
1: montón
0: mi
1: de cosas,
0: español
1: sí,
0: tan
1: claro,
0: sofisticado, pero pues tú y yo leemos las noticias todos los días, las damos, ¿no? Sabemos realmente los momentos tan críticos que se están atravesando a nivel global, ¿no? Y claro que me pareció una posibilidad fantástica y maravillosa poder reconstruir la voz de estos personajes y preguntarles un poco cómo verían este presente que estamos atravesando hoy. Y por supuesto que hay que hacer un trabajo tremendo para, ¿no?, ver que afortunadamente ya todos los modelos tienen cada vez menos alucinaciones. Si hubiera ocurrido hace 3 años o 4, pues a lo mejor sí
1: es que ya hay muy sofisticados, muy avanzados.
0: Tremendas.
1: A lo mejor nosotros nos aventamos ahí uno gratis y entonces dicen un montón de mentiras, ya les dije mil veces. O sea, o imprecisiones.
0: Por eso hay que
1: chambear. O te sigue la,
0: ¿no?,
1: corriente, ¿no?
0: Exacto.
1: Cuando le preguntas algo al chat, te dice, ah, no, esta chava todavía que le contesté esto.
0: Por eso
1: ahí
0: hay
1: va.
0: Que chambear.
1: Por eso te digo, o sea, esto es una chamba tremenda, porque además de la idea que me parece buenísima, pues tienes que plasmar aquí cosas ciertas y lo tienes que revisar, hacer un doble check.
0: Cuádruple check, ¿no? O sea, para evitar justamente, digo, hay una parte que uno trae como bagaje personal,
1: claro,
0: pues conoces
1: sí.
0: a los personajes que estás, yo los escogí, yo escogí a qué personajes vivos les dejaban adicionalmente un mensaje. Al final de cada personaje hay una carta para algún personaje vivo, yo los escogí, toda esa chamba pues es mía, toda la curaduría, digamos, y la escritura, ¿no? O sea, salvo las respuestas o las cartas que dejan los personajes muertos a los personajes vivos, eso es la inteligencia artificial, ¿no? Hay unos que me sorprendieron tremendo.
1: ¿A quién le dejaron carta?
0: ¿Mexicanos? ¿Preguntas? Pues hay una carta para la presidenta Sheinbaum, hay
1: escrita
0: una carta
1: por
0: Aristóteles.
1: Muy bien.
0: Por Aristóteles. Ajá. Échenle un ojito. La verdad es que se van a sorprender también ustedes, porque hay, sí hay un momento en el que dices, claro que claro que Lenin pudo haber dicho esto,
1: claro.
0: Y claro que, por supuesto que
1: pero no George es un invento, Orwell, además,
0: no,
1: o sea, está basado en toda la ideología que conocemos de literatura, de sus acciones,
0: exacto,
1: de su participación política.
0: Está en internet,
1: ajá, ¿no?
0: O sea,
1: claro,
0: ahí
1: no
0: está.
1: Es que tú te lo inventes, por supuesto.
0: En absoluto, fíjate que me preguntaba, vi a Nena Monstruo, le di su libro, Nena Monstruo, que es esta chava crítica literaria fantástica, que además ha logrado darle muchísima forma a todo el contenido literario que ella genera y el que generan otros, y es una gran influencer. Y me dijo, oye, pero ¿qué hiciste? ¿Corregiste las respuestas de los
1: personajes?
0: De los personajes. Y dije, claramente, claro que no. O sea, no, porque es también como una cosa de respetar su mente, ¿no? O sea, o al menos
1: su esencia.
0: Lo que la IA me arroja,
1: sí,
0: como
1: claro,
0: su esencia.
1: Claro.
0: Es como si yo me pusiera a corregir ahorita a decirle a.
1: Qué nervios.
0: Exacto. Decirle a Homero.
1: No, bueno, pero todos estos personajes hay un montón de información con lo que la inteligencia artificial y tu inteligencia extraordinaria puede concluir una reflexión.
0: Yo, sí, eso es lo que quiero, Azui, gracias por preguntarlo, porque yo lo que quiero es como invitar un poco a una conversación, ¿no? Y a recuperar, porque además las cosas que estamos viviendo hoy en día
1: como dice al principio una cita atribuida a George Orwell y otra de Andrés Reid, todo lo que escribimos ya fue escrito antes, todo lo que vivimos ya fue vivido. Entonces, un poquito, ¿qué actualidad tendrían todos estos grandes pensadores hoy en día?
0: Claro.
1: Entonces, por supuesto que la invitación es a eso, a preguntar, a reflexionar.
2: Y esa pregunta, ¿con quién hablarías? ¿Con Jesús?
1: Ay, también, ¿no? Está ahí.
2: También está.
1: Jesús de Nazaret también.
0: Ajá,
1: está.
0: Okay.
1: Y fue una delicia la
0: perdón,
1: conversación.
0: Comadre, con si quieres quítate.
1: Ya se me cayó el chicharro.
0: Perdón, si quieres quítatelo.
1: Me pusieron.
2: Oye, me encanta, y además, bueno, no sé si ya lo hiciste, seguro que lo vas a hacer, pero lo vas a hacer como video.
1: Seguramente vamos a hacer algo así,
2: o sea,
1: pero además
2: me encanta porque con la inteligencia puedes hacer el personaje y tú puedes platicar con él de verdad.
1: Sí, yo le tengo mucha devoción al libro escrito, entonces.
2: No, claro, pero una segunda parte.
1: Brutalmente.
2: O u otras entrevistas que alguien te pida que no estén incluidas acá, pues igual ya haznoslas en videito también.
1: Oye, tú sabes quién fue Oriana Fallaci, por supuesto
2: que sí.
1: Por favor, ese no lo dejes de leer, ¿sí? Porque es la importancia también de defender el periodismo. Ese periodismo como el que tú haces, Azucena Uresti, ese periodismo es el que tenemos que defender, el que tenemos que cuidar y el que tenemos que poner a salvo. Entonces la conversación
2: me
1: con
2: encanta.
1: Oriana Fallaci también es una delicia. Todas, yo la verdad disfruté todas. Nada más quiero invitarlos antes
2: adelante,
1: de que
2: claro,
1: se nos acabe
2: sí.
1: el tiempo.
2: Date.
1: La presentación va a ser el próximo 12 de agosto en la Rosario Castellanos. Me van a hacer el favor enorme de presentar este libro nuestra colega queridísima Paola Rojas y Emilio Saldaña Pizu, que es un experto en tecnología.
2: Sí.
1: Y hay un
2: qué padre combinación.
1: Sí, la verdad es.
2: Saludos a Pizu y a la queridísima Paola. Y bueno, pues si nos invitas, ahí estaremos y platicamos un día antes y te late.
1: Ay, pues ¿sí? muchas gracias, mi querida.
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¡Cerrado antes de abrigo! La fiscalía investiga la fiesta de la FIFA en Chapultepec, pero adelante que no hay delito que perseguir. Pero el ticket sigue guardado bajo llave, nomás por si las moscas.

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0: bienvenida sea usted a Grupo Fórmula. Esta no solo ahora, le saludo como cada día, Chumel Torres, me acompaña como siempre mi odalisca número 4. ¿Cuál odalisca era?
1: La de la película 7, ¿no? La de la película de Capulina y Tintán, sí.
0: No era,
1: y yo aquí acompañado con la nueva versión de Arturo Ávila.
0: ¡No!
1: ¿Te pareces? ¡No!
0: Ya no lo puedo decir.
1: Fuiste la estética y dije, me hace el Arturo Ávila,
0: no,
1: por favor.
0: No la había. Gabriel, ya no lo puedo decir. Ya no puedo ser.
1: Absolutamente. Mira,
0: ya no puedes ver.
1: Quítate los lentes.
0: Así es.
1: ¡Arturo Ávila!
0: Efectivamente. A ver, pregúntame algo para decir.
1: No, dímelo del dato demoledor. Danos tu opinión de lo que está pasando el día de hoy.
0: No, definitivamente es falso. La opinión de la oposición. ¡Vamos a corte comercial en esos!
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1: Ya estamos de regreso, señora bonita, amigo de casa. No, no soy Arturo Ávila, ¿cómo se llama?
2: Sí, Arturo Ávila.
1: Arturo Ávila. Soy el Arturo Ávila bueno. ¿Va? Ya estamos de regreso, no solo la señora bonita, amigo de casa. Bienvenida sea usted. Vamos con lo primero. Oye, Argentina, digo, máximo respeto, un abrazo a los amigos argentinos. Necesitamos hablar de Argentina, Gabriel.
2: Ya pasó una semana.
1: ¿Ya?
2: ¿Ya pasó que una semana? ¿Dos?
1: Ya pasaron dos semanas de que perdieron contra Francia, de que Francia les puso una
2: fue una semana.
1: Fue una semana, el domingo pasado, de que España los hizo suyos, o sea, de que España le metió una retropataliz, paseó, trapeó el suelo con la selección.
2: Los hizo calimochos,
1: pero seguimos todavía,
2: con la resaca.
1: Sí, seguimos todavía con resaca, seguimos con resentimiento. No han podido superar todavía que perdieron. Me recuerdan cierto señor que cuando perdió la elección.
2: No. Podría ser. Al rato vamos con cosillas que sí, todo es jalar para Gabriel.
1: ¿Te acuerdas cuando perdió Andrés Manuel la primera elección?
2: Sí.
1: Hizo el plantón Reforma. En meses duró ahí.
2: Sí.
1: Y luego después hizo
2: el presidente espurio.
1: Hizo el presidente legítimo. Hizo el presidente legítimo de su planta en el monumento de la revolución. ¿Dónde fue? Y luego.
2: En algún
1: momento. Y todo así. Y luego después, o sea. Y eso no, nadie dijo, ay, qué normal persona. Nadie. Entonces, y es lo mismo que está pasando con Argentina, gordo. Porque
2: no,
1: primero.
2: No están tomándolo bien.
1: No, ya pasó mucho tiempo. De filosofía. Y entonces dicen, hay un complot argentino. Ay, no hay un complot de nadie, güey. O sea,
2: Torres, he visto teorías hasta con video de que desaparece el balón y vuelve a aparecer.
1: Y que le van a llegar a Messi.
2: En una Messi, Matrix.
1: Y Messi se quita y lo dice. Illuminati. Ay, gracias por los favores, Satán. Así ya sabes. Están muy loquitos. La que más me llegó, por ejemplo, fue una que le robé un tuit al señor López Obriga de que hay que querían hacer un change.org para que se repitiera la final. No se va.
2: Sí. Híjole, pero ya llegó a estratos chonchos, ¿eh? O sea, el asunto ya.
1: Sí.
2: Hasta Milei ya anda ahí diciendo de cosas, mano.
1: Y el tema es que esto, ya el presidente de Argentina, Javier Milei, esta es nueva, descubrió a los verdaderos responsables detrás de las críticas a su gobierno y a la Selección Nacional de Fútbol. Sí, tiene usted razón. Son México, Brasil y el Partido Demócrata de Estados Unidos. Esas tres que toda la

0: nos hemos juntado para hacer cosas, Gabriel. Si algo pasa en el mundo y no saben de quién se trata, dicen, ¿sabes qué? Deben ser los mismos de siempre. Los demócratas, Brasil
1: y cómo México. No.
0: ¿Cómo no? Diciendo que denunció la existencia de una campaña anti-argentina, Gabriel. Orquestada durante el mundial. Ya ves que todos nos pagaron. Ya ves cómo nos organizó. Ya ves cómo nos organiza aquí el gobierno de México y todo el mundo. Todos entramos. Y entonces dice que atacar a su país con orquestaciones de racismo y supuestas ayudas arbitrales, señor Milei. Bueno, ahorita vamos con eso. Vamos a, porque claramente es una chifladez esto. O sea, como si nos pusiéramos de acuerdo para lo que sea. No podemos ir todos al mismo aeropuerto, güey. No podemos. Estaba viendo fotos viejas de cuando fue la consulta popular. Había más, y no es mentira, había más gente en la barbacoa.
1: Miércoles.
0: Ajá, no, porque fue domingo. Había más gente ese domingo en la barbacoa, y fue nota del periódico, que la consulta popular para enjuiciar a los expresidentes. Tres, dice el señor Milei. Bueno, es que los demócratas, los progresistas, quieren sus ideas. Dice que están... El gobierno de Brasil aportó 25% de los recursos. Don Milei, estamos bien jodidos. O sea,
1: a Brasil lo eliminaron en la tercera semana, en la segunda semana, mano.
0: ¿Qué más quisiéramos que nos alcanzara para un referee en el mundial, güey? ¿Sabes cómo? Es más, si por nosotros fuera, no nos hubiera eliminado Argentina, compadre. O sea, no es ante ustedes, ¿me entiendes? ¿Cómo? O sea, nomás es una cosa, argentinos, hermanos, bellos, suelten, compadre. Yo ya lo decía Cerati, saber decir adiós es crecer, ya. Nadie los odia, nos quedan gorditos un poquito, pero...
1: Pero
0: no, dicen, racistas, el otro le hace carita de monito a los negritos de ella, ajá. Nomás que no les tocó perder... No sean, aquí tenemos un término para los amigos argentinos. Aquí les decimos chairos. Cuando alguien no acepta que pierde y dice, es que me ataca, no sé qué, aquí les decimos aquí, pero no sé cómo le digan a ustedes en su país. Y el tema es eso, Argentina, mira, no tenemos dinero, güey. No tenemos dinero, no tenemos organización, no tenemos una autoridad competente. Es más, ni siquiera le hablamos a los demócratas. No tenemos gente que hable inglés, güey.
1: Ningún tipo de influencia.
0: Así para que metas más rápido, ni siquiera podemos comunicarnos con el Partido Demócrata, porque ninguno de nuestros de señores de la vida pública, de nuestros políticos, habla inglés. Ahí ya valimos.
1: Oye, a mí me gustó cómo lo dijo Da Silva, porque dijo: acusar a Brasil de una campaña anti-argentina es absurdo. Milei vino a Brasil a pegarnos un codazo en nuestra área, se tira al piso y ahora pide el VAR para victimizarse. ¡Chopales!
0: ¡Ay, qué bien!
1: Sí.
0: ¡Ay, se lo hubiera copiado a Claudia, hombre!
1: ¡No! Claudia Sheinbaum iba bien y dio un volantazote bien cachote. Claudia Sheinbaum empezó diciendo, hoy en la mañanera hace rato, dijo... No hay ninguna campaña contra ningún país del mundo, ni en contra de ningún gobierno del mundo. Ahí era, hasta ahí.
0: Ahí era.
1: Dijo, sin embargo, aquí sí hay una campaña contra nosotros, contra...
0: ¡No! ¡Ya! ¡No! ¡No!
1: Ahí se hubiera acabado, ahí se hubiera acabado.
0: Pero ¡déjala, déjala!
1: Aquí sí hay una campaña contra México desde México. Tranquila, señor.
0: Exacto. Vale, Claudia. Y es de locos, de estúpido, gente loquita pensar que hay una campaña. Nosotros sí tenemos campaña.
1: Para campañas antigobiernos,
0: campañas las nuestras. Es de gente desequilibrada de la mente, Gabriel, que no quiere aceptar que las cosas están sucediendo. Porque nosotros, vean la campaña que nos... Nadie lo auxilió. Bueno,
1: iba bien. O sea, sí. Cuando le preguntaron, ¿por qué le preguntaron? ¿No? Y dijo, oiga, ¿qué onda con lo que dijo el
0: Oye, qué buen artículo posteaste el de. Qué bueno que me preguntaste, porque hicieron un estudio de todas las que le han sembrado así preguntas en la mañana de. ¿Por qué van tan bien su gobierno? Qué bueno que me preguntas y lo tienes todos los datos ahí ya listos.
1: Sí.
0: Sí, o sea, la cosa es que
1: inclusive a veces dice doña Claudia Sheinbaum en la mañanera, échate ese, a ver, es que por ahí vi un video, a ver si lo encuentras. Ay, casual. Ajá,
0: sí, por ahí vi un video.
1: Espérate. No lo encuentran y dice, ¿cómo no? El del 12 de septiembre con hora de 4 de la tarde. Ya lo tenían ahí, güey. Ya lo tenían.
0: ¿No lo encuentras, señora? ¿Cómo no? El que te pasó ahorita en la mañana que tiene por sectorista. Acabó como mis niños del video, güey. Así que ni un, ¿te acuerdas una vez que lo regañé porque estaba jugando al Candy Crush? Oye, y así, ponme el video este que me topé, a ver, échamelo. Y luego arriba es que sale el nombre del video, lo poner este hoy en lo pida. Pues sí, falta. Vivo, no quiero que te distraigas.
1: Bueno, pues está.
0: No, lo que claro tiene que hacer es anunciar que me va a poner. Mira, te voy a poner un ejemplo. Vamos a ver qué fue lo que dijo Javier Milei en este video que tenemos separado. Cámara, acción.
2: Es falso. No hay ninguna campaña contra ningún país del mundo, ni contra ningún gobierno del mundo. Ni lo que hay, al revés, pues es. Aquí sí hay una campaña orquestada desde muchos lugares en contra de nuestro gobierno, pero nosotros no. No acostumbramos meternos con otros países.
3: Ok. Y también respecto a ya esto.
2: De nuevo, autodeterminación de los pueblos. Y pedimos lo mismo. Respeto.
0: ¡Ayer, Gabriel!
1: Bueno, pues ahí está, güey.
0: Pero porque, a ver,
1: iba bien.
0: Sí, güey, ya sé. Deberíamos de ir nosotros ya, Gabriel. Sí, ¿no? Sí. Nos vamos a autopromover. Porque qué padre nos veríamos así que la presidencia está haciendo. Y no hay ninguna campaña contra ningún país. Y lo tuyo. Ya. Déjala así. Y bueno, ahora sí ya con esta me despido. Vámonos, somos un corte. ¿Verdad? Así era.
1: Sí, pero bueno.
0: Vamos a promovernos para eso.
1: Ni modo, pues ya ahí está lo que dijeron en Brasil.
0: Gabriel,
1: aquí. Dígame. Ok.
0: Vamos a corte. Vamos a un corte comercial y regresamos. No son nada. Ustedes no se muevan. ¿Qué es? 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
1: Ya estamos de regreso, señora bonita, amigo de casa, en No Son Horas. Le estamos contando en el bloque pasado acerca que la tuvimos muy cerca, Gabriel. O sea, la tuvimos muy cerca, me da coraje. Me da coraje porque pocas veces podemos decir acá algo que pasó chido en la mañana, así de que Milei está todo loquito así diciendo. Y entonces hay un complot en esta contra, la Argentina la están odiando todo el mundo, las fuerzas de los Illuminati los están pagando, y los nosotros. No, nosotros no estamos en contra de nadie, de hecho no, aquí no se odia a nadie. Y lo, tres puntitos y lo. Porque a nosotros si nos acompaña, venga. Sí.
2: Vamos, el gobierno es la tía que siempre tiene que. Que decir, que le cuentan a los demás a mí, ay, fíjate que me he sentido mal. Ay, mana, pues yo más, fíjate.
1: Hombre, yo me siento mejor que tú. No, o sea, es que es como la que quiere ayudar, pero más la riega más, ¿verdad? Mira, sí. Le está yendo su matrimonio a Cuquita. Bueno, lo bueno es que a ti te ve muy bien, y eso que es un borracho, parrandero y siento viejo, ¿eh? Y tan feo que es, ¿verdad? O sea, qué raro que sea la consecretaria, ella tan jovencita y él, ¿verdad? Tan panzón que está, ¿eh? Pero bueno, vámonos con otra cosa que también no se ayuda sola, Gorel, tu alma mater, la UNAM.
2: No, ni Dios lo mande.
1: Pero es poli, ¿verdad, tú?
2: No, politécnico.
1: Pero es poli, eres burro blanco.
2: Sí, güey. Digo, yo pensé que era, también tiene lo suyo, pero sí.
1: Yo pensé que este entraba por inteligente al poli, güey, me acaba de
2: arruinar. Habemos
1: excepciones. No, el de Chihuahua, el de Monterrey, porque no admiran a nadie. Los del poli eran unas fieras, para la.
2: Siguen siendo, digo.
1: No, admítela a cualquier.
2: Lo que es sobrevivir.
1: ¡Qué burro!
2: Jodidos, pero acostumbrados.
1: Si siento que quitaron tu foto de generaciones, dime que me dice. Para que nadie sepa. Bueno, la UNAM, el tema es que sacó un crédito para pagar un software. No, Gabriel, es que
2: no
1: sí.
2: No digas eso, güey. No.
1: Cientos millones de pesos, Gabriel. ¿Dónde la sacaron, güey?
2: De todo lo que donan todos los egresados.
1: Del norte sí. Lo sacaron, de toda la gente que está ahí, pague ahí sus impuestos. Bueno, el punto es que, pidieron un crédito préstamo ahí en el ejército.
2: No, contrataron a una empresa.
1: Trabajaron con una empresa y les llama Territorium Life, Gabriel.
2: Sí.
1: No, Gabriel. Suena una empresa falsa.
2: No, suena tecnología, suena a modernidad.
1: Suena empresa falsita también.
2: Suena al mañana.
1: Territorium Life es con Pumegarred. Y el tema es que le hicieron un software con inteligencia artificial y más de 20 candados para evitar cualquier tipo de traquiñuelas para el examen de admisión de la UNAM, que está bien dificilote, según se entiendo, que no es como el profe del político, que está cualquier pelado, pero para este ciclo. Y estaba bien emocionados la CiberUNAM 2.0 con su examen virtual, quién sabe qué, y vámonos que de repente el mexicano, es un reloj a México, ¿eh? Eso no nos hagamos los sorprendidos. Empezaron a pulular, Gabriel, videos de...
2: Ese fue el error.
1: Yo te enseño 5 tips para cómo hacer trampa en el examen de la UNAM. Lo primero que tienes que hacer es, y luego TikToks de gente que se ofrecía para hacer los exámenes, porque el tema, según esto, te iban a hacer el examen en tu casa. Y que
2: por primera vez lo aplicaron en línea.
1: Tenían que tener computadora y estar en línea y se lo iban a aplicar el examen. Hazme el favor, Gabriel. No podemos evitar que copien ahí frente a los chavos. Bueno, y entonces el tema es que salieron un chorro de videos de tutoriales. De cómo copiar. De gente diciéndote, yo te paso el examen, tú nomás pásame a una hermana. Y luego no, también.
2: Una lana. Principalmente era por una
1: principalmente.
2: Lana.
1: Y luego también otros agencias completas que decían de no te ayudamos ahí para que tú hagas. Una de las que me tocó ver era un ¿cómo se dice? Cuando un desvergonzado que decía de y si tienes que hacer trampa, haz trampa, no te preocupes. Y le decía, pon la cámara 360. Y luego, pero tú ponte del otro lado y dice, compadre, estás viendo que este idiota quiere sacar su título, güey. Esos son los futuros doctores, güey. Ahí está
2: todo. Ahí está lo peligroso.
1: Y el tema este, yo por eso me peleé en su momento con el doctor, ¿cómo se llamaba ese brother?
2: Hackerman.
1: John Hackerman. John Hackerman, porque decía de, En el principio de la 4T con Andrés Manuel, querían quitar el examen de admisión. ¿Te acuerdas? Que también hasta me hice de palabras ahí con el secretario, ¿te acuerdas? En
2: Twitter. Sí, sí, sí.
1: Y dije, no, pues ya valió porque querían quitar el examen de admisión. No, digo, ahí va la calidad en la educación. Y el tema es ese, porque la 4T es mucho de quitar los exámenes, que es que para que todo el mundo tenga chance. Pues si no es por falta de... Ajá, es por
2: no, fácil. Vamos, yo creo que sí es una de los rubros en los que debe estar alguien preparado, ¿no? Vamos. Te enfilas a una carrera y
1: sí,
2: no solo se atiende eso, no se atiende la vocación profesional, pero no se
1: es que
2: no
1: lo,
2: se
1: atiende es lo mismo que pasa, que nunca atienden lo que de verdad está pasando.
2: Sí, las causas.
1: Estamos atendiendo las causas. Ahí tienes a la gente que no canta narcocorridos. 30,000, 20 descabezados ahí en California, y nosotros deberías de ir a la escuela todo el tiempo. Guíame. Sí, ese no es el problema, güey.
2: Sí,
1: el chiste no es que los admitas, es que no salgan burros, güey.
2: Sí.
1: Y luego, ¿cómo no salen burros si quita la prueba Pipope? ¿Cómo se llama esta prueba?
2: Todavía hay bronca con eso, ¿eh? O sea, eso todavía no está salvado, los exámenes de admisión y todo eso.
1: No, es que bueno, está. Pues ya, esta...
2: Es la prueba PISA. PISA era la prueba.
1: La prueba PISA. Sí, quise decir Nielsen y Bope, pensé que era hip hop. Esa es otra palabra. Es otra prueba. Y entonces... el tema es que la empresa Territorium Life no podía saberse que Territorium Life, Gabriel, con tantos años que tenemos aquí nombrándola, Territorium Life de toda la vida, que casi iban a sacar este año el Territorium Phone, Gabriel.
2: Sí.
1: Y no, falló. Falló, y después de la publicación de los resultados, resulta que, ¿qué todo el mundo pasó?
2: Es que tiene dos aristas, mano, porque por un lado están todos estos cuates que dices tú y que vienen.
1: Aristas son los que cantan en la mañanera en México.
2: No, son artistas. Por un lado están todos estos que dices tú, que tienes razón, pero también están los que no hicieron trampa, y este software los marcó como tramposos, ¿me entiendes? O sea, también hay mucha gente así, mucha gente.
1: Mira, yo...
2: Es que, mira, yo sé que uno tiende a pensar que el mexicano es tranza, pero también hay muchos estudiantes que lo hacen ley, güey. Tú eras uno de esos nerdazos, güey.
1: No,
2: o sea,
1: nerdazo. Sí, no, yo era nerdazo.
2: O sea, también hay muchos estudiantes, y yo diría que hasta la mayoría, que lo hizo por la derecha, mano, de estudiar para el examen y todo, y los están reprobando porque este programa les dice, hiciste trampa. ¿Sí me entiendes? Entonces, las dos.
1: O sea, la de dos maneras. A los que hicieron trampa sí los pasó, y a los que hicieron por la buena, dijo, hiciste trampa. Mira,
2: no en general, pero sí, o sea, sí está pasando. Hay de los dos casos.
1: Hay una cosa en clarita que hay que ver aquí. Yo soy mexicano y yo acepto mi realidad. Somos buenos para el boxeo, malos para el fútbol, tenemos la comida más rica, los mejores en el desayuno. No le entremos a la guerra del software. No, nunca ha funcionado, nunca, ni un software mexicano jamás ha jalado. O sea, que sacan ahí el videojuego del Tarahumara, no jaló. Que sacan ahí la aplicación de inteligencia artificial, que querían regular los videojuegos, ¿te acuerdas?
2: No, y acuérdate también de la super mega astro ultra computadora en España.
1: En España, güey. Jala con paella la computadora. Y el tema es que mucha gente... Pues ya por lo pronto de la UNAM ya recogió los resultados, dijo, no, ahorita vamos a ver qué hacemos. Mijo, no podemos con las trampas de las tesis.
2: Le explotó la UNAM el asunto, porque vamos, ellos prometieron un examen en línea que iba a dar más alcance, que iba a dar más comodidad. Y ahora lo que hicieron fue abrir las puertas a las dudas, ¿no? Sobre el control y la supervisión.
1: A la antigüita, todo el mundo en el salón de clases, y el que vino, vino, el que no, de modo, güey. O sea, analógicamente, Gabriel.
2: Pues sí. No hay de ostra.
1: El tema es que escaló hasta la arquidiócesis, mija.
2: También dijo, sí, también la arquidiócesis dio opinión.
1: Mañana se metió de todo.
2: La doctora Sheinbaum en la mañana pidió a la universidad que ya arregle este asuntito, porque pues toda la gente está...
1: Arregle Sinaloa, ahorita tomemos lo del UNAM.
2: Agarren
1: a Rochamoya, no se está preocupando ahorita por
2: la... Está diciendo a la UNAM que arreglen todo este despapalle, porque pues la gente no puede estar con la incertidumbre de... ¿qué va a pasar conmigo? ¿Qué va a pasar con mi ingreso, no? ¿Qué va a pasar con todo? Porque vamos, te digo, si hay gente, mucha gente hizo trampa, pero también mucha gente no hizo trampa y los marcaron como tramposos, ¿no?
1: Y por eso la llevan los
2: pobres. Por lo pronto está suspendida la inscripción. Hoy van a hacer una movilización, me parece que a las 11 de la mañana ahí en CU. Entonces, pues, así está la cosa. En la mañana dijo esto doña Claudia Sheinbaum, agarró un poquito de ahí para llevar a su cosecha sobre esto de querer pues regularizar las redes sociales y la inteligencia artificial. No, y pues, no, ya no. También se fueron.
1: A ver, eso lo quieren regularizar por los memes que le saca y porque sí, todos se la pasa criticándolos en Twitter y quieren regular eso. Toda la vida lo han querido hacer desde que la 4T es 4T. De lo primerito que quiso hacer el señor, el viejito, fue a regular Twitter porque no le conviene que todo el mundo le está pegue.
2: Y ya aceptaron que les afectó, que les está afectando, pues todo esto que pasa.
1: Pues llevamos ya casi, van a ser 100 días que Rochamoya ni Insulta salen. Digo, no han llegado a trabajar, pero de que salen. Vamos a contar esto después del corte. Regresamos con Rochamoya y el baile caliente y la lambada.
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6: En el espacio de Azucena Oresti, el abogado Miguel Ángel Pérez, defensor de Dana Yanina, detenido por el feminicidio de Daphne Zapata en Tamaulipas, afirmó que la joven es una estudiante confundida con América Mora, prefecta de la Academia Militarizada, donde ocurrió el delito. Acusó que Dana es víctima, pues fue torturada y violada. El gobierno de Delfina Gómez reportó un avance del 21% en la cimentación del puente superior vehicular periférico Peñón Texcoco, avenida 602, obra que beneficiará a 2 millones de mexiquenses. La construcción facilitará el acceso al aeropuerto capitalino Benito Juárez, forma parte del plan integral de la zona oriente del Estado de México. Un vagón tanque de un tren de carga descarriló en el ejido Cuauhtémoc del municipio de Naco, Sonora, lo que provocó el derrame de productos químicos. La zona permanece resguardada mientras continúan las labores para contener el derrame y evaluar posibles daños.
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0: sabemos cómo va el país. 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
1: De regreso en No Sonora, señora bonita, amigo de casa, lo estuvimos contando en los dos bloques pasados acerca de el complot de Milei de México, Brasil y el Partido Demócrata en contra de la Argentina.
2: Ajá. De la siempre víctima Argentina.
1: De la siempre. Se me hace que estaba ese tipo de semanita, Gabriel.
2: Ya lo vi. Sí. A ver, ¿cuánto les dura? ¿Cuánto le echas a que les dure a... No solo a Milei, hay mucho argentino todavía muy clavado en el asunto.
1: No, yo creo que les va a durar un ratito, Gabriel.
2: Sí.
1: Digo, yo con los... No, hombre, pues ¿cuánto le duró a AMLO, gordo?
2: No, pero bueno.
1: ¿Eh? O sea, para empezar, yo creo que nunca lo van a admitir. O sea, va a ser en hora penal de ellos.
2: Sí,
1: yo lo veo así. Yo lo veo así. O sea, va a ser el... No, pero es que nos robaron la copa, ¿sabes? Así, ese tipo de copa.
2: Bueno, pues ese fue el comentario de Arturo Ávila sobre lo sucedido.
1: Ya, ya lo puedes ver, güey. Es que ya me veo y digo, ay, Simón, es mucho. ¿Por qué es esto, güey? O sea, no quiero ir a la barbería en todas las ocasiones. Yo antes de que...
2: No, está bien, date.
1: No, voy ahorita. Oye... y también lo estoy platicando de el examen de la UNAM. Ay, no sé cómo van a hacer. Van a tener que volver a hacer el examen, Gabriel.
2: No, es que, güey, logísticamente está bien cañón. Además del precedente, ¿no? Logísticamente, sí. Lo que se quisieron ahorrar ahora, fíjate, dice mi señor padre, ¿cómo es? El huevón y el mezquino hacen dos veces el camino. Ajá. O sea, por quererse ahorrar todo el... Porque vamos, todo esto fue por ahorro. Ahorro de sistematización, ahorros de procesos, quererlo hacer en línea, ¿no? No contratar sinodales, humanos.
1: Sí,
2: no,
1: mi jefe decía, eso. El flojo trabaja doble, ¿no? Decía flojo.
2: Sí. Ah. Entonces, pues eso es lo que les va a pasar porque van a tener que hacer, repetirlo. O sea, se van a tener que gastar lo que no quisieron gastarse antes o cómo le vamos a hacer. Porque, güey, la gente, los estudiantes que, por ejemplo, los que no hicieron trampa, ahorita están en el limbo, no saben si fueron aceptados, no saben si les van a hacer justicia a los que no hicieron trampa y que ya les pusieron la letra escarlata de escorpiones, que no sé qué. Está gacho, está bien feo, a ver cómo.
1: Está gacho y la verdad es que no se ve una solución más que, pues, otra vez. Ni modo, porque eres horrible.
2: Sí, está
1: ahora son unos pesos y les pierdes. Es el tema con el Mexa que no les sabe invertir en tecnología, güey.
2: Sí, pues.
1: Pues estas son las cosas que pasan por andar
2: nos
1: ahí.
2: Queremos hacer los punta de lanza en esto,
1: nos
2: en el
1: queremos
2: línea,
1: en todo.
2: No. A ver si llegamos a lo de los Robocops del Edomex, güey. O sea, está bien cañón todo, ¿no? O sea, si nos queremos sentir de primer mundo en tecnología,
1: no somos esas personas, güey. No somos esas personas, la neta. No nos da. O sea, digo, yo entiendo, tratamos de hacer lo mejor posible, pero pues, no somos esos brothers.
2: Hay que aceptarlo.
1: ¿Quieres ir al de los Robocops?
2: A ver, date el de los Robocops, date el de los
1: Robocops. Ándale, de una vez. Ándale,
2: vas.
1: ¿Cuál es? No la veo.
2: Es la 9. ¿Qué número es?
1: No, ya la borraste.
2: La 6.
1: La borraste.
2: Ahí está, la 6.
1: No la borraste. Pensé que sí. Es que hablando de la tecnología, es que se nos quedó el viernes. Está muy chistosa. ¿Sabes qué? Lo decía un vato en Twitter y lo codicié. Decía, la samuelización del país ya está sucediendo, Gabriel. Ya ve que ustedes siempre que somos así, multiprovincia, es que no pasa nada más que señora se cae en bache, descuartizados, quién sabe qué, o perro policía, brinda el futuro a Nabolato, así, ya sabes, o sea, si uno quiere echar a perder el presupuesto, lo primero que hace cuando uno es alcalde y no tiene mucha chamba y en vez de ponerse a pelear contra los narcos, dices, ¿cómo le haré para salir en las noticias? Te compras un ciberperro. Y entonces le pone, ¡ay, está! ¿Te acuerdas que en Hermosillo le pusieron una K-45? Así es, nada.
2: Badía, durante el fin de semana, un saludo a nuestro carnal ahí, Badía de Leyendas Legendarias, me escribe y me dice, uno de esos tenemos en... quién, en Juanito, en una cafetería, o sea, es el mesero.
1: Ah, no, no, no, no.
2: Los meseros.
1: Uno, es uno de los meseros.
2: De los perros estos, este.
1: Sí, de los perros de.
2: Así porque que son, es, vamos, son robots chinos, ¿eh? O sea, aquí nos los están vendiendo como el, como lo último en tecnología. Pero cualquiera se puede comprar uno de estos robots.
1: Es un tamagochote, güey.
2: Sí, sí, sí.
1: Y la otra,
2: qué gacho, pero sí, o sea,
1: no tiene. Sí, es un camarón grandote. El tema es que lo que decía Abadía es que tiene uno que es meserito y le hace.
2: Sí,
1: que,
2: sí, sí.
1: Y todo el mundo lo quiere mucho, le cuelga ahí la pedido y eso. Porque es un restaurante en Juárez, tampoco.
2: Sí, y está luego, bien. Otra, está bien porque ese es un restaurante en Juárez, güey.
1: Ajá, está bien.
2: Esta es la policía del Estado de México, güey.
1: Sí, pero ¿cómo se llama? El perro. Le pusieron una metralleta, güey, ¿no te acuerdas? En serio, güey. Aquí está. Mira, ves, el cuadrúpedo, te va a pasar la foto. Le pusieron una metralleta, pero así con soldadura, güey.
2: Entonces, ojo, este no es el del Estado de México. No. Está hablando Chumel.
1: No, no, ahorita te lo paso. Pero en un estado yo vi que se compraron esos perritos y le pusieron así por consolador, así con cautín. Y una pistolota así y el perrillo acá.
2: No, ha de ser fake eso, ¿no?
1: No, no, te lo juro, yo lo vi. Pero acá era así una ciudad.
2: Bueno, pero aquí en el, por el momento en Edomex, el futuro es hoy.
1: El futuro es hoy. Y Edomex se mete al siglo 22, Gabriel. ¿Por qué? ¿Y dónde más? En Toluca. En Toluca, Delfina Gómez, la gobernadora, es gobernadora Delfina Gómez.
2: Sí, acuérdate que es gobernadora. Ah,
1: híjole, presentó a los nuevos integrantes del C5, Ceci, un robot humanoide equipada con chaleco. Y luego está bien guinda, no es cierto, la vida. De un chaleco color guinda representativo de la 4T y un. Y K7, un perrito robot. ¡No! ¡Es el mejor programa del mundo! Esta es la Toluca. Las autoridades toluqueñas. Ambas máquinas usarán inteligencia artificial para el reconocimiento facial, lectura de placas, drones tácticos, no mucho. Y atención ciudadana al 911. Imagínate que hablas y te llega la robotina. Imagínate que te están asaltando. Cámara, ya se lo saben, momento.
2: No.
1: Y la llega y no. ¿Qué está pasando? No te la roban, le quitan el cobre. Le van a sacar el cobre al robot.
2: El cobre, sí.
1: Le van a sacar, mira. Yo tengo tíos que se dedicaron muchos años, Gabriel. O sea, ¿tú sabes por qué? Ahora que ando yo aquí de vacaciones. Ya ves, hay unos patincitos eléctricos.
2: Ajá, como de, los scooters.
1: Los scooters, como traía Rain Man este.
2: Sí.
1: Y luego, ajá, están bien padres. Y llegas a todos lados súper rápido, así no sé qué. Y luego, y yo antes, y le dije, oye, ¿y esto qué pasa? ¿Por qué no hay en México? Me dijo, sí hubo, pero se lo robaron todos. O sea, metieron a esa compañía en México. Y de repente ya no tenían patín del diablo porque todos se lo robaron para...
2: Como las bicis.
1: Para los litios de la batería, güey.
2: ¡No!
1: ¡Claro!
2: Por las baterías.
1: ¡México! ¡Te llevo en el corazón!
2: Y fue cuando estuvo toda esta crisis por la pandemia de los chips y las pilas, ¿no?
1: Así es. Sí. Entonces quisieron poner... Esto es avanzadísimo porque es súper cómodo. Llegas rapidísimo. Es con una... Y ¡boom! Te vas... Todos los patines del diablo se los robaron en México. No. Todos los que había. O sea, la empresa que los quiso poner perdió todo porque yo conocí gente que le entró con dinero y quebró. Y quebró porque le robaron todos los patines. Es como, Gabriel.
2: Es que vamos a, mira, volvemos a lo mismo.
1: Cosas que se han robado aquí en México. Todos los patines. ¿Te acuerdas de Caroba, la vaca patinadora, Gabriel?
2: Se la robaron, claro.
1: Se la robaron en Camargo, Chihuahua.
2: No es cierto, güey, sí.
1: Puedes googlear esa nota. Puedes googlear. Se la robaron a Caroba. Había un circo que tenía Caroba, la vaca patinadora.
2: Era el circo ruso, ¿no?
1: No, sí, era el circo ruso. El circo, y se la robaron a la vaca en Chihuahua. Es una broma. Porque
2: no,
1: ves que
2: no, no, no.
1: Para que veas que vives en pelotille, güey, ahora. Todos los que han está recorriendo el mundo en bicicleta. La única vez que lo han asaltado es aquí en México. Aquí al vato que tenía recorriendo desde la Patagonia todo el mundo, le robaron su bicla aquí en el país. Entonces, te están asaltando y vas a llamar al 911 y va a llegar Robotina, ¿cuál es el problema? Y se la van a llevar, güey, ¿verdad? ¿Sí me entiendes? Bueno, según las autoridades, vamos a ver el video. Vamos a ver el video de el robot Ceci y K7, el perro robot. Échamelo, por favor. Ciber Annie.
3: Mis funciones incluyen videovigilancia, monitoreo coordinado, análisis para ubicación, reconocimiento facial, lectura de placas, drones tácticos, atención ciudadana y 911, y enlace con negocios. También hay una especialización para casos de violencia contra mujeres.
1: Está bien bonito México, Gabriel. Qué bueno,
2: sí, está bien chido.
1: Qué bueno que tenemos un noticiero en este país, Gabriel. Imagínate, o sea, si me tienes como...
2: Oye, pero espérate, mientras la señora Delfina, con todos mis respetos, hablaba...
1: ¿Te refieres a Doc Delfina?
2: A Murphy. A Delfina Murphy.
1: ¿Te refieres a Delfina Peraloca? ¿Te estás hablando? A Delfin Newton, le estás diciendo... Pero mira, del Future Gómez.
2: Robotina Gómez.
1: Robotina del Fine.
2: No, mientras ella estaba ahí hablando, el perrito alzaba la manita. Y mira, ahí está en el video, alzaba la manita y saludaba, respetable.
1: Qué bueno que tenemos este programa.
2: Mucha banda en Edomex. Ahí está la otra cara. Mucha banda en Edomex se enojó mucho porque obviamente, sí. O sea, tienen muchos otros problemas antes que esto.
1: Los baches, güey. Es más.
2: No, güey. ¿Por qué mejor no? Más policías de Adebis, güey. O sea, más policías reales, más patrullas netas. Y ya deja todo lo demás. Agua, saneamiento, infraestructura, todos los problemas que tiene Edomex. Y aquí están bien chidos presentando Robocops.
1: Los buenos Robocops.
2: Pero no crees que es un ejército, son estos.
1: Ah, no, son estos.
2: No, son estos. Digo, por algo se empieza, güey.
1: ¿Cómo no quieres que? O sea, mira, ya es que luego los dos países dicen, se volan de México porque somos un rancho, quién sabe qué. Esto está saliendo en las noticias.
2: Sí.
1: Perro robot del mañana, o sea. Mi tema acá, no tiene la culpa la empresa china de los robots, o sea, se están haciendo estúpidos a todo el mundo. El tema es solo los asesores políticos. O sea, imagínate la mesa de seguridad ahí en Toluca. Oiga, gobernadora, ¿qué pasó? ¿Cómo está el Edomex? No, hombre, pero no hay manera. La violencia fue horrible. Los asaltos, los secuestros, el robo a casa habitación, la gente tiene un chorro de miedo a salir a la calle. Eso es lo que está en las noticias. Infraestructura. Ya es un bache, ya ni siquiera, ya es una medialuna, ya está, lo están usando de skate park, los chavos, Toluca. Dice, ¿qué haremos? A alguien se le ocurre algo y le va a decir uno, hay que comprar un robot perro.
2: Hay que comprar un androide de protocolo mitad humano, mitad perro.
1: Y nadie le dice así de, Mauricio, por favor, guárdate esas ideas, por favor. Sí, es como de,
4: yo tengo una idea, podríamos comprar un robot. El electrónico. Y nadie
2: dice, Mauricio, ¿eso existe, Mauricio?
1: Rubén, cállate, Mauricio, por favor. Estamos en la junta seria. No, nadie le dijo, al contrario, fue de a ver, cuéntame más de eso.
2: Háblame de eso.
1: Lo, esta es la generación Z, doña Alfina. Es la generación Z, traen otro chip ya. Es más, ya no es chip, ya es eSIM, traen ya. Entonces es eso, Gabriel, o sea, no
2: puede ser. También eso es preocupante. A alguien se le hizo buena idea, güey. O sea, le pareció
1: buena idea. Fíjate, porque pasa por 40 procesos. A alguien se le hizo buena idea. Bajaron presupuesto, se aprobó, se metió al presupuesto de lo que se está gastando en el informe. O sea, son como 40 personas involucradas, güey, por lo menos.
2: No, llegó. Lo llevaron acá al taller de
1: de
2: hojalatería para pintarle el chalequito.
1: El chalequito, ajá, oye, me lo pintas de morena, por favor.
2: O sea, si le ponemos un chaleco, no hay de esa talla, Godínez, no estés diciendo tontería.
1: Aparte, ahora, esa es la de los robots no le da frío, no usan chaleco. Oye, pero ¿cómo la vas a hacer con la caca del perro de electrónica? ¿Va a ser microchips o qué?
2: Tuercas.
1: Va a ser tuercas, va a ser fusibles así. Bueno, el tema es ese, o sea, nadie dijo, ojo, no, estas son las autoridades, nadie dijo, oiga, Adolfina, mejor otra cosa, mejor vamos a usar ese presupuesto en pintar los taches bien, hombre, en repavimentar ahí por lo menos. No, vas a ver, esta idea es lo que nos va, viene el futuro, viene el futuro a Toluca. Qué bello país, Gabriel. Y mientras tanto, Gabriel, mientras estamos nosotros aquí hablando de perros, robots y asistentes virtuales con inteligencia artificial, vámonos hasta Sinaloa, donde ya salió Rocha Moya. Ya salió Rocha Moya, fue arrestado por autoridades. No. Sí, no, claro que no, claro que no. ¿Qué hacía el señor? En Badiguarato, ahí en una carnita asada en Sinaloa, bailando, caguameando, echando la Vicky. ¿Nos cae el video? ¿Te vas el video? A ver, échamelo, para que han andado en Rocha Moya, mientras está bien preocupado por la ciberseguridad. Este señor no podría importarle nada más. ¡Ay! Pero por supuesto que sí, lo que usted ve en pantalla es el sonido atronador de una banda sinaloense entonando orgullosamente los himnos que a su vez el compañero gobernador con licencia, Rubén Rocha Moya, bailaba al comandado por Terpsícore, la musa de la danza.
2: La musa de la danza.
1: Y cuando uno tiene ese arte, lo lleva a cabo. Ese es un hombre libre, Gabriel. Ese es un hombre que no le teme nada a nadie y no teme estar expuesto. Y oiga, don Rocha, lo van a ver las autoridades. ¿Tú crees que van a hacer algo, mijo? ¿Tú crees que van a... van 80 días que no me presento a trabajar?
2: No se le veía, no, sí tiene, no se le veía muy preocupado,
1: ¿preocupado?
2: Por su situación.
1: Ajá. Y sírveme una cuba copeteadota. Oiga, pero no puedo tomar el trabajo. Tengo 80. ¿Cuál? ¿Qué parte de tengo 87 días sin ir a trabajar? No me entiendes, hijo. ¿Qué parte de tengo 87 días sin presentarme en la oficina y no me van a correr ni, es más, ni ya ni hablan de mí, papito hermoso? Ve y tráeme droga.
2: Oye, güey, se me hace que sí va, vas a acertar y sí va a
1: alcanzar
2: los 100 días, ¿eh? Si no es que más,
1: güey. Te voy a llevar un pastelito, uno de un rochita mollita y un insuncita, te lo voy a llevar. Con su velita de 100 y aquí vamos a soplar las velitas. Invitamos a Arturo Ávila, si quieres, para que venga.
2: Ahí estás tú en su representación.
1: Sí, yo me dejo la barba y lo celebro. Invitamos a los del podcast de Babucha. Ya no se comentaron sobre compañeros, vamos mañana en punto de las 10 de la mañana, así que quedan ustedes con el señor Marco Antonio Gil. Nosotros volvemos el día de mañana, usted no se los pierda, ya se puede ir a trabajar. Pues nosotros también.

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1: Muy buenos días, un gusto que nos acompañe en una emisión más de Fórmulas Empresariales. Mi nombre es Jesús Rodríguez y es un placer recibirlo a través de Fórmula en la 99.3 FM, como todos los lunes, inicio de semana, tratando de llevarle temas de interés. Y bueno, pues esta mañana está con nosotros Horacio Reina de la Garza. Él es empresario, es también político, actualmente una cartera del PRI, secretario de organizaciones, así Horacio, así buenos días, bienvenido.
2: Gracias, te agradezco mucho el espacio que podemos platicar acerca del ambiente económico que hay en Victoria, cómo lo percibimos y también, bueno, pues de cómo podríamos mejorar la ciudad en ese aspecto.
1: Así es, una tarea difícil, ¿no? Lo veo como todos los rubros, Horacio, ahorita platicábamos antes de la entrevista, también pues tienes algunos negocios, emprendimientos que en familia pues siempre son necesarios, ¿no? Los tiempos son muy difíciles económicamente hablando y como luego decimos, pues hay que buscarle por todos lados, ¿no? Donde salga para la comida.
2: No, por supuesto. A ver, creo que Victoria tiene unas grandes ventajas que permite un clima empresarial tranquilo en el sentido de que puedes construir, tienes tiempo para hacerlo y tener dedicarte a otras cuestiones, porque la ciudad te permite moverte, no pierdes tiempo en tráficos, etcétera, pero esa es la parte de las dimensiones de la ciudad. El tema es qué tanta actividad económica hay y qué es lo que percibimos los que vemos esas cuestiones. Y pues bueno, sabemos desde hace tiempo y lo hemos contemplado y lo platicamos con otros empresarios cómo de repente la actividad económica es estacional y afecta también la vida de los negocios.
1: ¿En qué rubro te desenvuelves?
2: Ah, claro. A ver, bueno, en el tema empresarial, los emprendimientos que hemos desarrollado, mi esposa y yo, quiero darle también su reconocimiento en eso. Uh-huh. Tenemos dos negocios de venta de helado de yogurt que se llaman Apapacho Frío. Es una marca que generamos de forma propia. Mi esposa es la parte creativa en eso. Tenemos dos sucursales, una en el 17 Matamoros y otra en el 13 Rafael Balandrano, en el fraccionamiento Valle de Aguayo. Y bueno, ahí hemos visto, tenemos venta al público prácticamente todos los días del año, los 7 días de la semana estamos abiertos y podemos ver y contemplar los movimientos que tenemos. Ahí tenemos varios indicadores para ir midiendo esa actividad. Y bueno, ese es un emprendimiento que tenemos desde el 2021 y del cual nos sentimos profundamente orgullosos que hemos podido crecer en esa parte. Y tenemos otro emprendimiento que este no es nada más de nosotros, estamos asociados con otros dos grupos de socios. Y desde hace tiempo vimos que Victoria no tenía un espacio para permitirle a los emprendedores a tener un espacios de oficina, salas de juntas, espacios de open desk que le llaman, o oficinas o cubículos particulares para poder cerrar tratos, hacer negocios, y veíamos que hacía falta ese espacio que le llaman espacios de coworking en otras partes del país, y Victoria no lo tenía. Sabíamos que habían emprendido en distintas ocasiones a lo largo de los últimos 10 años y veíamos y que no habían prosperado, y veíamos nosotros esa posibilidad y emprendimos eso hace 3 años prácticamente. Ya ha sido un ir y venir, nos ha permitido aprender mucho del clima de negocios que tiene Victoria, y en ese clima de negocios hemos encontrado que hay muchas empresas foráneas que quieren hacer negocios en Victoria y que no encontraban espacios, han llegado, han aterrizado con nosotros, porque son empresas que vienen a proyectos muy específicos y que luego no encuentran el espacio físico para tenerlo. Tenemos eso y ha sido una muy buena aventura en los negocios que hemos tenido en esas dos vertientes que hemos desarrollado. Ese negocio se llama Sinerdipia Coworking Space. Es un negocio que está ubicado en el 8 Berriozábal. Uh-huh. Ahí es donde tenemos ese espacio de oficina con más de 200 metros cuadrados listos para usarse.
1: Uh-huh. Es ofrecer espacios a quienes quieran pues tener reuniones, sí, juntas.
2: Sí, ¿sabes qué pasa? Mira, nos hemos encontrado con emprendedores en Victoria que, por ejemplo, tienen dos carnicerías o tienen dos talleres o tres talleres y es un emprendimiento que es fructífero, que está creciendo, pero que a la hora de decir, oye, quiero hacerle una presentación a un proveedor o a un cliente, uh-huh, no tengo el espacio físico.
1: Sí, porque no lo voy a tener ahí en medio de la carne. ¿No?
2: Exactamente, porque todo lo uso prácticamente pues para almacén, para el desarrollo de los productos, y nosotros lo que les estamos brindando es un espacio donde tengan agua, café todo el tiempo, pantallas, conexiones, espacios climatizados, todo listos para que cuando lleguen digan, oye, tengo que cerrar un negocio, o necesito 4 horas porque le quiero hacer un pitch a una empresa que viene y que le quiero desarrollar algún producto, tengan ese espacio físico profesional donde no se tengan que preocupar por si entra un trabajador o, uh-huh, o alguna otra cosa, simplemente concentrarse en generar la venta o dar el servicio, el producto. Y bueno, ahí hemos tenido, te digo que ha sido un ir y venir porque es una empresa o un emprendimiento distinto, pero queríamos ofertar ese servicio en Victoria y ha sido muy, muy, muy bueno.
1: Ahorita nos comentabas, Horacio, sobre estos dos temas, dos rubros que, bueno, pues son completamente diferentes, distintos, pero bueno, las problemáticas, qué tan complejo ha sido, qué tan difícil, qué tan fácil el pues sacarlos a flote, ¿no?
2: Sí, claro, a ver,

0: en el 17 con una máquina y con los toppings y no teníamos ni clima los primeros 3 meses, no sabíamos a qué nos estábamos aventurando, y bueno, afortunadamente ha crecido positivamente el negocio. Y esa parte, bueno, a ver, ¿a qué nos hemos enfrentado? ¿Qué dificultades hemos tenido? Fíjate que lamentablemente creo que lo que más nos ha mermado es pues las cuestiones de seguridad. Aquí en la zona centro han entrado 2 veces a llevárselo a la caja. También hemos presentado las denuncias, por supuesto. Y también entran personas, pues a veces sin afán de hacer violencia ni nada, pero sí nos ha tocado esa cuestión que a veces no da un clima de seguridad en la zona centro. Hemos sido muy insistentes ahí en diversas áreas de los patrullajes que tiene que haber. Y en la zona norte, curiosamente, nunca nos ha tocado que asalten directamente, pero se han metido al negocio, han roto cristales para entrar. Y
1: es un gasto como quiera, ¿no? Sí, aunque digas, supuesto, es un vidrio o una cerradura, pues tienes que invertir en volverla a poner.
0: Sí, entonces ese tema de robo a negocio, que bueno, aparte es un indicador que está ahí y que a lo largo del tiempo, a lo que digan en los últimos 6-7 años, es un indicador que no ha podido bajar. Han bajado homicidios, gracias a Dios, aquí en la zona centro, pero algo que no ha podido bajar, lamentablemente, es el robo a negocios y robo a casa, habitación y robo a vehículos. Entonces, bueno, nosotros lo hemos sufrido. Creo que esa es una cuestión que está pendiente y que lo vemos como una cuestión latente. Creo que una segunda cuestión que hemos visto en el tema de los negocios, pues bueno, es la capacidad de servicios que te pueden dar los gobiernos, ¿no? Para poder hacerlo crecer. Sí hemos encontrado partes receptivas. A mí todo el tiempo nos visita Coepris. Saludos a los amigos de Coepris. Y cumplimos con toda la normativa, los laboratorios, todo lo que nos piden, hemos podido cumplir. Y nos parece que siempre ha sido muy, muy noble en esa parte. No nos ha tocado, gracias a Dios, ninguna otra situación. Pero yo creo que partiría del tema de seguridad, que lamentablemente es una cuestión que nos corresponde. Y la otra, que creo que Victoria nos tenemos que especializar más en dar mejores servicios y profesionalizar y capacitar mejores a todos los que están atendiendo en ventanilla, ¿verdad? Sí. Ese es otro reto, que el del empleado, el de los dueños ahí, o los propietarios, haciendo un esfuerzo por capacitar mejor a sus empleados.
1: Uh-huh. Ahorita que mencionabas el tema de las revisiones, de la vigilancia, por ejemplo de Coepris, que bueno, pues siempre son bienvenidas, como tú dices, y ayudan a ofrecer un mejor servicio. Hay gente que nos dice, pues sí, vienen para tratar de regularnos, dice, pero sobre todo hablando de los emprendimientos que recién inician, pero dicen, pero pues ¿cómo no vienen a ofrecernos créditos, apoyo, respaldo? ¿Qué tanto lo ves tú?
0: No, no hay nada de eso. Fíjate que ese es un buen tema. Te voy a platicar que, bueno, como todos los negocios, ocupan liquidez. Eso lo tengo muy claro. Yo creo que si estuviéramos en una posición de gobierno, creo que eso es lo que le tienes que brindar a los negocios, porque los negocios lo que ocupan liquidez para tener mejores oportunidades de clientes, de proveedores, de servicios, de productos, etcétera. Y cuando no tienes esa liquidez, no tienes esas oportunidades. Y no, definitivamente nadie se acerca a eso. Creo que Coepris, lo que viene haciendo, pues su chamba normal, nada más se acercan ellos, pero sí tienen razón. No he visto, por ejemplo, al Fondo Tamaulipas acercarse y decir, oye, ¿cómo? Me he acercado al fondo, y ya conocí las reglas y todo. Y bueno, a veces es complicado porque no tienes manera de cómo tener la capacidad para demostrarle al fondo que sí vas a poder pagar, cuando no confían en ti, por ejemplo, ¿verdad? Uh-huh. Que tienes que poner alguna propiedad a nombre del crédito, etcétera. Y eso es bastante complicado para todos los emprendedores. Debería haber una forma más fácil para poder impulsar esa cuestión y con buenas tasas, y eso estoy seguro que ayudaría mucho a los emprendedores.
1: Uh-huh. Sí, otro de los comentarios que nos hacen también representantes de cámaras, nos dicen, bueno, pues es que aparte, pues sí, emprender hoy en día, pues hasta pareciera que quieren que hagamos lo contrario. Porque digo, viene el tema de las vigilancias, de los impuestos, tema de las regulaciones del SAT también, que dicen, bueno, entendemos que hay que ir al corriente, dice, pero pues a los que siempre cumplimos es a los que más nos cargan la mano.
0: No, a ver, definitivamente, y la carga laboral, fíjate.

0: que esa es otra cuestión que nosotros tenemos que ir viendo, todos los empresarios yo creo que ven y que tienen empleados, es el costo laboral ha aumentado muchísimo en los últimos años. Y está bien, ¿verdad? No, creo que nadie se opone a que todos lleven un poquito más de dinero a la casa. Pero eso no se ha compensado de alguna forma en algún otro servicio uh-huh. que te dé el Exacto. gobierno a los empresarios. Y ahí es, esa es la parte que se vuelve complicada, ¿no? Uh-huh. Porque entonces, pues, ¿cómo se genera? A ver, yo... Podemos decir que en los últimos dos años hemos encontrado estancamiento en las ventas por la situación económica que tiene Victoria y los costos laborales te siguen aumentando. Entonces, esa es la parte que se puede volver complicada.
1: Así es. Y que bueno, ahorita regresamos para seguir platicando. Vamos a ir a la pausa, pero también otro de los planteamientos que nos decían, bueno, luego son las llamadas cuotas al Seguro Social, también el tener regulado al personal, pero resulta que va el personal y pues no reciben la atención que merece, ¿no? Pero bueno, ahorita regresamos para seguir platicando de este tema. Estamos platicando con Horacio Reina de la Garza. Vamos a la siguiente pausa comercial y ya volvemos.
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1: Estamos de vuelta en Fórmulas Empresariales, platicando esta mañana con Horacio Reina de la Garza, y bueno, hablábamos de todos estos pues adversidades que se encuentran mucho quienes deciden, Horacio, apostarle a la ciudad, a mantenerse, a generar empleos, y que poníamos el ejemplo también de las cuotas, en este caso, pues al IMSS, ¿no? Que nos dicen, bueno, pues hacemos el esfuerzo, insisto, pues nos sangran un poquito además a veces al patrón, y luego resulta que va el trabajador y pues no tiene una atención digna. Para lo cual se está pagando, tampoco es un servicio gratuito.
2: A ver, pero por supuesto, ¿verdad? Podemos encontrar eso y también podríamos hablar de cómo pues los servicios a veces públicos municipales no te dan la respuesta. A ver, yo encuentro que no en la zona centro, pero al menos en la zona norte sí tenemos un problema a veces con la basura, con la recolección, con también el tema de la limpieza de los camellones, de las áreas, está en montado. Bueno, esos son temas que también, y son un sobrecosto luego para las empresas. Uh-huh. También algo que nos han comentado en los recorridos es, tú vas a las distintas zonas de la ciudad y ves que el negocio que tiene la iluminación pública, pues es la tiendita de la esquina. Sí. O sea, porque el alumbrado público no jala.
1: No existe.
2: Y eso es un sobrecosto también para los empresarios, para los pequeños emprendedores. Y así podemos hablar de las distintas deficiencias que tiene el gobierno. Ahorita mencionado esto el de salud, pero yo menciono esto, esta parte municipal, y podríamos hablar de otras áreas donde el gobierno no hace bien las cosas y terminan siendo un sobrecosto para las empresas. Y a mí se me hace que en lo cotidiano, ese tema de los focos prendidos, así sean LED, pero es un consumo adicional de electricidad para la empresa. Luego, que tienen que poner una preparación específica para los focos, etcétera. Ese tipo de cuestiones, claro que terminan afectando, o que la empresa termine decidiendo limpiar o poner el bacho o emparejar la calle porque pues nunca llegó el municipio. Uh-huh. O también los sobrecostos que tenemos los empresarios de Victoria que te ocupan agua, los restauranteros, cuando falla la línea del acueducto, pues no tienes la capacidad para tener toda el agua almacenada que requieres, porque es mucha para lavar trastes, para generar la comida, etcétera. Esos sobrecostos que te genera la ciudad por los malos servicios públicos que te dan, esos sobrecostos tenemos que atenderlos, porque son de las partes de las deficiencias de los servicios que debería de otorgar el gobierno y que terminan generando deficiencias en días de enfermedad no previstas, cuando no son bien atendidos en, uh-huh, en un tema de salud, o cuando los servicios que el gobierno municipal debe estar brindando no los brinda porque es deficiente y los termina subsanando el particular. Esos sobrecostos, o los de seguridad, pues bueno, son un montón. Los tiempos que tienen que llevarse los empresarios para hacer las denuncias. De todos los sucesos que te he comentado, hemos hecho las denuncias y han sido horas las que tenemos que estar allá, ahí. Luego, oiga, pasaron 2 semanas, oiga, ¿va a querer mantener la denuncia? O necesita venir, o la va a ratificar. Pues claro que la ratifico. Oiga, pues venga a ratificarla, tiene que venir personalmente. Uh-huh. Todo ese proceso, pues claro que dicen los emprendedores, oye, pues a ver, cuate, pues si ya fui, ya te firmé, ¿por qué tengo que volverla a ratificar? Y entendemos que hay un proceso jurídico que va corriendo, pero bueno, ¿y qué avances han tenido? No, pues ninguno. Bueno, pues ni hablar.
1: Pero eso desalienta, ¿no?
2: Digo, por supuesto.
1: Se habla mucho a seguir fomentando la denuncia, pero pues si no hay resultados una y otra vez.
2: No, por supuesto. Yo por eso siempre intento, digo, hoy que combino esas actividades, tanto el que me apasiona y tengo una vocación por el servicio público, en las ocasiones que pude servir como regidor, siempre me preguntaba, ¿dónde está fallando el gobierno y dónde le estamos generando un sobrecosto al empresario? Yo recuerdo mucho una discusión, por ejemplo, que querían aprobar una licencia de funcionamiento obligatoria para todos los negocios, y lo querían aprobar en la ley de ingresos. Nos opusimos inmediatamente y dijimos, oye, a ver, ¿cómo? Si bien es cierto que hay que ponerle orden a que todos los negocios cumplan con tener todos los requisitos, no puedes tú llegar como gobierno municipal y decirles, oye, para poder trabajar aquí en Victoria, uh-huh, eso es la llamada licencia de funcionamiento, tú tienes que cumplir con todos estos requisitos y pagarme, si no te cierro el negocio. No, tiene que haber otra forma. Y aparte era oneroso, o sea, aparte de que yo te voy a dar la licencia para que puedas trabajar, tú adicional a eso, tienes que pagar por esa licencia de funcionamiento, y eran 5 o 10 mil pesos lo que querían, equivalente a las sumas desde aquel entonces de la unidad de medida de actualización que le llaman. Entonces, para nosotros fue como, oye, se supone que el gobierno está para ayudarme, no para, yo porque le tengo que estar justificando. Y esa parte creo que ha faltado, o debemos de impulsarla más, cómo el gobierno o cómo las distintas áreas de gobierno no le generen un sobrecosto y le terminen ayudando a las empresas a generar más empleo y a generar más prosperidad.
1: Uh-huh. Que luego son detalles que la gente desconoce, ¿no, Horacio? Porque bueno, ahorita que mencionabas este tema de la licencia, actualmente algunos establecimientos nos decían, oye, pues es que ahora hasta por poner mi anuncio, que no es publicidad extra, es el nombre de mi negocio, que ya se salió tantito, tienes que pagar un impuesto aparte por ello. Dice, muchos decidimos, pues mejor quitarlos.
2: No, y es terrible eso, y te voy a decir algo, y son dos cosas, ¿eh? Una es, me parece que tenemos un gran reglamento de imagen urbana, porque ese es el reglamento que regula eso, uh-huh, y que contempla, por ejemplo, no meter más panorámicos en la ciudad, porque en aquel entonces, en el 2009, que aprobaron ese reglamento, pensaban, oye, tenemos una vista bellísima en la sierra, si le llenamos las avenidas de panorámicos, uh-huh, pues se va a terminar contaminando y va a aparecer esto en Monterrey, que ustedes cuando van a la ciudad de Monterrey y van por los lados, ven una cantidad de panorámicos extraordinaria, porque no lo tienen tan regulado como nosotros. En Victoria, por ejemplo, desde entonces no hay un panorámico nuevo. Si tú ves los panorámicos que quedan, o espectaculares que quedan en la ciudad, son los que están desde antes de esa fecha. Pero esa es una cosa, y la otra es querer regular lo que tú comentas, y me parece que han caído en un exceso, y se tiene que modificar ese reglamento. Yo, estando de regidor, propuse 3 modificaciones, no me aprobaron ninguna de ese reglamento. Una de ellas era que se permitieran las pantallas electrónicas. Hoy hay gente que tiene pantallas electrónicas anunciándose y no están en el reglamento. El reglamento no las permite. ¿Y cómo esas no las prohíben? ¿Verdad? Y yo no digo que esté mal que estén. Yo las quería fomentar porque en todas las ciudades, ¿no? Pero regulado, y que paguen su derecho como tiene que ser, y listo, ¿verdad? Porque luego lo que puede pasar es que todos se avienten a poner pantallas, y lo que hemos visto en las ciudades es que tienes que regularlas. Poner, por ejemplo, a 500 metros de distancia cada una, que la luz del intensidad de la luz en la noche baje, porque uh-huh, si no te cambia. Y eso ni siquiera está regulado. Y hoy cualquier cuate pone una pantallita y ahí está poniendo. Y a ver, ojo, no estoy en contra de eso. Claro que tiene que ir, pero se tiene que regular de forma correcta. Y de eso es una cuestión, que es lo publicitario. Y sí, otra, claro, es que no te dejen poner el nombre de tu negocio. A mí me tocó varias veces como regidor recibir denuncias. Oye, acabo de abrir una farmacia aquí en el 9, me acuerdo mucho de este caso, en el 9 Aldama, abrí una farmacia, le acabo de meter una lana, y estoy esperando que prospere, y pongo un anuncio y llega municipio y me dice que tengo que pagar 30 mil pesos por el anuncio. Y yo, no, a ver, están locos, mejor lo quito, que es lo que uh-huh, tú me estás platicando. ¿Sí? No es el único negocio que ha pasado. Luego también lo usan como mecanismo de presión. También en la campaña anterior me tocó escuchar a varios empresarios que pusieron algún anuncio político, y llegaba al municipio, oye, me quitas eso y aparte me quitas tu negocio, uh-huh, porque mira, aquí está, no estás cumpliendo. Y es un abuso. Y yo creo que a los empresarios y a los emprendedores de Victoria hay que apoyarlos. Claro que es bueno cuidar la imagen urbana, pero hay un equilibrio perfectamente en eso. Y no debe ser un mecanismo de abuso, ni tampoco para recuperar dinero por parte del gobierno municipal. Ese es el error, y hay que cambiar eso. Yo lo tengo muy claro. Eso es una muy buena observación.
1: ¿Es una falta de planeación, Horacio? ¿De sensibilidad? ¿O cómo le podremos llamar?
2: Me parece a mí que es una falta de desconocimiento, Jesús. O sea, por eso también me interesa mucho participar en lo público. Porque yo les pregunto, yo les he hecho la pregunta a los otros miembros del Cabildo en las 2 ocasiones, oigan, ¿y qué reglamento regula eso? Ni siquiera conocen esa modificación que se tiene que hacer, no han estudiado. Yo las presentaba y bueno, pues estaba en la oposición, nunca aprobaron. Bueno, algunos comentarios sí los llegaron a aprobar, otros no. pero en este no me secundaron ni entonces el gobierno municipal de Morena. Entonces, bueno, pues ahí yo creo que el primer paso es que reconozcan eso. Yo no escuchaba a algún regidor hablar de la modificación a ese reglamento de imagen urbana. Y eso es lo que primero tendríamos que estar hablando, ese reconocimiento de la presentación de esa propuesta. Ahí hay esas propuestas, yo las dejé sentadas en el acta, y podrían generar una nueva, hasta una mejor, uh-huh. Porque claro que todo es perfectible, y no las he visto, no las he escuchado. Creo que es algo que tienen que ponerle atención, y que por supuesto que yo le pondría.
1: Uh-huh. Sabemos que, bueno, durante tu gestión como regidor también, pues encabezaste esos trabajos, ¿no? Para el reglamento de participación ciudadana, ¿no? Que obviamente pues viene a la par con lo mismo, ¿no? Que tanto se toma en cuenta la gente, sí. A los empresarios en los diferentes ámbitos para tomar las mejores decisiones, ¿no?
2: Sí, a ver, definitivamente. Fíjate que ese reglamento, que ese sí lo pudimos aprobar, eso es una propuesta, es el primer reglamento construido desde la oposición por completo. Y yo veía ahí, y lo voy a vincular con el tema de lo que platicamos del ambiente de negocios, y te voy a explicar por qué nace la propuesta del reglamento de participación ciudadana. Victoria tiene un presupuesto complicado per cápita. Es una ciudad que no tiene tantos recursos, pero tiene el gran apoyo del gobierno del estado cuando las dos administraciones se ponen de acuerdo. Lo hemos visto a lo largo del tiempo. Entonces, esa poca capacidad presupuestal que tiene el municipio tiene que estar muy bien legitimada. Yo creo que nadie está de acuerdo, por ejemplo, en cómo se gasta el dinero hoy, porque no vemos los resultados. No, pues. Entonces, ¿qué sería mejor que el gobierno municipal legitimara sus propuestas a través de mecanismos de participación ciudadana? Y aunado a eso, ese es el primer bloque que tengo muy claro. Aunado a eso, me tocó vivir a mí como regidor en la primera ocasión que tuve, cuando llegó un alcalde que dijo, oigan, voy a hacer peatonal la calle Hidalgo, sin consultarle a los empresarios comerciantes de la zona. Uh-huh. Y empieza a hacer el proceso, y fue un desastre tremendo, ¿verdad? Porque lo hizo sin una planeación estratégica correcta. Quizá la idea es buena, ojo, pero tienes que implementarla de manera correcta. Uh-huh. Eso es el proceso natural.
1: Sumar las opiniones, ¿no?
2: Ese es el proceso natural de cualquier política pública. Pero bueno, ante el desconocimiento de cómo se ejerce la política o cómo se ejerce la administración pública, se aventaron agua va y dijeron aquí cerramos. Y me parece que fue desastroso, algo, una política que ha sido exitosa en otras ciudades por la falta o la nula implementación y la poca participación o mecanismos de participación porque yo me juntaba con miembros de la Canaco y decían, oye, es que ¿por qué no nos toma en cuenta? ¿Por qué no nos escucha? Y el señor cerrado, y aparte su administración cerrada, y el cabildo de esa administración cerrada, y nosotros hicimos frente y dijimos, oye, a ver, está tremendo esto, no puede ser, tiene que haber mecanismos que la ciudadanía pueda exigirle al gobierno sentarlo.
1: Uh-huh. Bueno, vamos a la siguiente pausa y regresamos para seguir platicando de este tema. Horacio Reina de la Garza, ya volvemos.
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1: Estamos de vuelta, le recuerdo nuestro número para mensajes vía WhatsApp, 834-133-8135, está a su disposición para que, bueno, pues usted también nos dé su opinión. Y bueno, ahora sí, nos platicabas en el bloque anterior sobre esta propuesta, ¿no? Esta, pues, ya tiene mucho tiempo. Y digo, a la fecha todavía están, ¿quién dice si se cierra, no se cierra? Pero como dices, los empresarios también dicen, pues no es nada más de cerrar y espérame, pues ¿qué, cómo le vamos a hacer para nosotros seguir trabajando?
2: Tienen que tener una planeación estratégica del proyecto y escuchar todas las voces. Yo creo que sin alguna mayoría de los comerciantes de la calle Hidalgo no puedes pensar en cerrar una calle y que se vuelva comercial. Ha habido otras propuestas de cerrar calles, por ejemplo la del 7 Boulevard y Juárez, porque también es increíble la cantidad de gente que pasa por ahí y los negocios que tienen. Pero a ver, eso se tiene que platicar con todos los actores involucrados y resolver, por ejemplo, cómo van a llevar los insumos para los negocios. Ese es otro tema y eso implica organización y labor del gobierno. Y no nada más eso, sino qué proyecto hay detrás de eso. No nada más ahí intervenir y poner unas macetas, que fue lo que hicieron, y cerrar la calle. No, a ver, va a ser paulatino, se va a informar, vamos a remodelar toda la calle, vamos a agregar esta nueva imagen urbana a esa parte. Y eso se hace a través de mecanismos de participación ciudadana. Por eso el reglamento. Yo creo que esa es la mejor forma de obligar al gobierno municipal a decirle, oye, ponte a trabajar de esta manera, recíbeme de esta manera, porque los mecanismos de participación ciudadana que venían contemplados en el reglamento son las audiencias públicas a través de, o iniciativas a los reglamentos, a través de firmas de los ciudadanos, y obligar sobre todo al gobierno municipal a sentarse y a dialogar sus políticas públicas, porque lo peor que nos ha pasado en Victoria es cuando nos imponen cosas, cuando llega alguien con una idea que no tiene ni idea de lo que realmente se debe hacer. O estamos cansados de eso. Yo creo que por eso ocupamos políticos profesionales que le entiendan con experiencia.
1: Ahorita hablamos un poquito más de ese tema, pero antes de ello, Horacio, Victoria ha perdido competitividad frente a otras ciudades del propio estado, derivado de estos temas que tú nos platicas.
2: Me parece que sí, me parece que Victoria se ha quedado rezagada, y te voy a decir que creo que también ahí ha perdido competitividad. Pues sí, por falta de servicios públicos de calidad, sí, porque hace falta un gobierno con una buena visión de cómo atraer empleo, negocios, de generar el clima próspero para poder emprender cualquier tipo de negocio, pero también creo yo que ha quedado rezagado en la competitividad porque ha habido proyectos estatales que no han cuajado. Y mira, y esa es una crítica que hay que tener de lo que han intentado hacer con la ciudad, Jesús. Mira, hicieron el parque industrial primero. ¿Cómo está el parque industrial?
1: O sea, sí, ¿no?
2: En el abandono completamente. ¿Qué fomento hay para que el parque industrial hoy crezca o hoy atraiga empresas de manufacturas? Luego hicieron el parque Tecnotam. ¿Qué ha pasado con todas las áreas del parque, de un gran parque que de una gran inversión que también hicieron? O sea, ¿qué parte han desarrollado de eso para que lleguen más empresas para diseñar software? De todo lo que implicaba ese parque. Luego, dijeron que había una gran vocación en materia de salud, cosa que es cierta. Pero hasta esta administración en la UAT he escuchado que quieren traer la carrera de medicina. Nos hacía falta toda esa parte. Sí. Entonces, a ver, creo que ha faltado que el gobierno y todas las áreas del gobierno estatal y municipal se pongan de acuerdo y dar el gran impulso. En esta administración, o sea, ya te platiqué dos historias distintas o tres historias distintas de los impulsos que ha querido dar alguna administración y traer inversión a Victoria, pero que lamentablemente no se ha sostenido por falta de continuidad en el proyecto y falta de visión de cómo implementar eso. Hoy tenemos un cuarto intento que nos han anunciado que vamos a tener un puerto seco.
1: El famoso
2: puerto seco. No sabemos en qué parte va. Nos tienen 4 años o 5 años diciéndonos que ya va el puerto seco, que
1: avanza el proyecto.
2: Que avanza el proyecto, pero ¿qué avances tiene? ¿Cómo han preparado a las empresas de Victoria para decirles, oigan, va a llegar el puerto seco, ¿qué vas a proveer tú? Miren, nosotros vemos esta cartera de negocios que se podrían abrir, aquí hay fondos, aquí hay créditos del Fondo Tamaulipas para que se desarrollen y que los negocios se queden aquí en Victoria y no lleguen de fuera. No he escuchado absolutamente nada de eso, de esa implementación. Y esa es la parte que le hace falta al gobierno, poder cuajar ese otro lado. Y si no lo hacemos con gente de aquí, pues no le van a tener el amor ni sino lo van a ver como una inversión. Bueno, a ver, ahorita se está dando esta coyuntura en Victoria, le metemos el dinero, cosa que no está mal, hay que traerla, pero también tenemos de qué fomentar que los empresarios de aquí desarrollen esa parte adicional industrial, y eso tiene que tener que ver el gobierno también.
1: Dentro de los temas que hemos estado hablando también, Horacio, digo, sin lugar a dudas, que hablábamos de la seguridad o inseguridad, como se le quiera llamar, hablábamos de la falta de apoyos, de respaldo en materia económica también, pero también cómo influyen las vialidades en la llegada de nuevas inversiones.
2: Claro, por supuesto.
1: Sobre todo aquí en la capital, ¿no? Que es donde estamos.
2: Sí, a ver, es un costo. Hablando de los costos, mira, a ver, yo lo vería por dos vertientes. Una es, tenemos dos costos adicionales que tienes que contemplar quienes tengan vehículo y que tengan que mover mercancías, que prácticamente somos todos, ¿no? Uh-huh. Uno son los baches. Sí. O sea, claro que tienes que contemplar que de repente, oye, vas a romperte, te vas a llevar todo. Es inevitable cuando tú le sueltas el coche a tu colaborador, a tu empleado, pues sabes que puede correr ese riesgo que vas a terminar en alguna de las refaccionarias famosas de aquí, Victoria. Esa es una. Y la otra, el otro costo adicional, pues que le hayan puesto cuota a una carretera que ya estaba construida. Uh-huh. Entonces, pues esos dos costos adicionales en el tema de las vialidades que tenemos ahora, los victorianos, como un sobrecosto, pues por supuesto que terminan afectando. Y esos son los sobrecostos que tiene que ver el gobierno, de ver cómo reducirlos, no cómo aumentarnos. No. O sea, a ver, ahora las mercancías que vienen de San Luis Potosí y de todas las partes del interior de la República tienen un sobrecosto con esa cuota. Les guste o no les guste mencionarlo, por supuesto que lo tiene. ¿Por qué nos agregan un sobrecosto? ¿Por qué fueron ineficientes ustedes en generarnos eso? Es el mismo tema con los baches. De verdad que es de verdad lamentable cada vez que escuchamos, ahora sí viene un gran programa emergente de bacheo. ¿Y por qué no es constante? O sea, ¿por qué no podemos tener esa facilidad o ese mecanismo mejor en el presupuesto y en la acción del gobierno? Es de verdad frustrante.
1: Todo este tipo de situaciones, obviamente que habrá a quien motive, pues, a no querer invertir, ¿no? Digo, o a decir, ¿sabes qué? Pues mejor me voy a otro municipio o a otro estado incluso.
2: ¿Qué es lo que tú mencionabas acerca de que le resta competitividad? Algo que tienes que ubicar es, Victoria tiene un gran capital humano. Eso es inequívoco. Tenemos una gran cantidad estamos por encima de la media en nivel de educativo, o sea, de años escolares en la media poblacional. Tenemos grandes universidades que generan buenos profesionistas y que lamentablemente se tienen que ir de la ciudad para obtener mejores empleos. Y no los damos porque no hemos sido capaces de darle un valor o tener un gobierno que genere las condiciones para que lleguen empresas o para que los mismos victorenses inviertan y generen oportunidades industriales, porque tenemos que ir hacia ese lado, no nada más hacia somos una gran ciudad de servicios y de comercio, y tenemos que dar un paso adicional hacia el área industrial, y esa parte no la he visto fomentada en ningún lado, y nosotros tenemos que ir creciendo hacia eso, y eso le resta competitividad porque por varias cosas. A ver, ¿qué le resta competitividad? Ya te dije que nos suma, que es el gran capital humano, pero ¿qué nos resta? Un gobierno municipal con deficientes servicios públicos que le van a terminar costando a la empresa, y cuando en otros lugares otros gobiernos se los ponen a disposición completa. ¿Sí? Y luego un gobierno estatal que tampoco genera las condiciones para la llegada de empresas, que no está buscando, porque pues a ver, díganme qué maquiladora, qué industria ha llegado. Al contrario, hemos perdido empleos y han sido por culpa de los gobiernos. En la administración anterior, por quererse meter el gobierno estatal en temas sindicales, se fue la Delphi. bueno, Aptiv 1 en su momento cerró por completo y perdimos empleos, y después la tuvieron que volver a abrir. Y bueno, ha sido un ir y venir. Esto es un tema más macro, ¿verdad?, que no implica en la ciudad, pero el hecho de que el gobierno federal de Morena no pueda cerrar el Tratado de Libre Comercio con Estados Unidos genera incertidumbre en las empresas. Entonces, ¿cómo están contrarrestando eso? No hay un plan, no hay una visión de cómo generar industria por parte de los propios mexicanos, y estamos esperando siempre que llegue, ¿no?, que el nearshoring y esas cuestiones. Todo eso le resta competitividad a Victoria, por supuesto, desde lo macro a lo local, pero en lo local tenemos mucho por hacer y mucho que impulsar. Preocupamos a gente en los puestos de poder y de autoridad con la visión clara de qué es lo que se debe de hacer.
1: ¿Cómo diagnosticarías, calificarías al día de hoy la economía de Ciudad Victoria, Horacio?
2: Me parece que regular, creo que hace falta mucho por sacarla adelante de los procesos estacionales que normalmente tenemos. Los que tenemos negocios que vendemos a diario, sabemos cuándo es quincena y cuándo no, ¿verdad? Eso está bien, pero debería ser mejor. Y es porque hacen falta empleos remunerados de otras áreas que no nada más sean los servicios públicos, o sea, que sean los gobiernos.
1: Y aparte vienen las vacaciones y pues muchos sectores se mueren prácticamente, sí, ¿no? Digo, porque tenemos lugares cercanos, atractivos, pero que poco se han ocupado las autoridades de materia de turística, por ejemplo.
2: Por supuesto, no, por supuesto. A ver, me parece que Victoria tiene... se nos olvida que el 51% de Victoria... es una área natural protegida, es la sierra prácticamente. Se nos olvida que toda esa parte es una gran área de explotación turística y que no la hemos podido aprovechar, lamentablemente.
1: Pues, ¿qué faltaría? ¿Disposición o...?
2: Falta visión.
1: Porque el ciudadano pues siempre dice, está dispuesto, le aumentan los impuestos, los paga, le aumentas el agua, la paga.
2: Sí, bueno, a ver, la Comapa, ¿cuánto nos ha aumentado en los últimos 3 o 4 años? No nada más el inflacionario, lo que hicieron cobrando una cuota mínima mayor.
1: Sí, pues fue como el 20-tantos%, ¿no? Extra.
2: Extra, pero no nada más eso. A ver, dijeron, a todos los que no tengan medidor, cosa que es una ausencia de ellos. O sea, a ver, yo no te doy el medidor, no te lo pongo, pero sí te lo cobro, pero adicional a eso, si no lo tienes, me vas a pagar el mínimo mayor, que es de 300 y cacho.
1: Y fracción.
2: Ajá. Entonces, a ver, ¿por qué no me pones el medidor? ¿Qué campaña de medidores tienes actualmente? No la tienen. Y eso le ha generado mayores ingresos a la Comapa. Pregunta. ¿Han sido mejores tapando las fugas? ¿Han sido mejores...
1: pues llevándote agua mediante la red, simplemente, ¿no?
2: ¿O han sido mejores con el tema del drenaje? Hoy tenemos drenes pluviales a cielo abierto con el drenaje, como es el corre por al lado del eje vial. Es tremendo, es trágico, de verdad.
1: Muy sacias, pero bueno, vamos a la siguiente pausa comercial y ya regresamos para seguir platicando con Horacio Reina de la Garza. Acompáñenos.
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5: Gracias por continuar con nosotros. Estamos de vuelta entrando pues a la recta final de este programa del día de hoy. Y bueno, Horacio Reina de la Garza, ya platicamos en tu faceta de empresario, de las actividades o las propuestas que impulsaste como regidor, pero bueno, sabemos que también actualmente tienes una cartera ahí en el Revolucionario Institucional, partido en el cual militas, secretario de organización, y por ahí hay quien también ya te candidatea para que te avientes de alcalde. Digo, hemos estado platicando mucho, habrá quien diga, bueno, pues se queja mucho, pero si él fuera alcalde, ¿cuál es la solución? ¿Cómo le hace?
6: A ver, yo creo que varias cosas. Qué buena pregunta. Creo que ese es el mejor espacio que debemos de tener todos los victorenses en los próximos periodos electorales y cuando no son electorales también, de discutir a la ciudad, de pensar a la ciudad y a ver qué cosas tienen que hacer. Uno es revisar muy bien la vocación que tiene, ubicar a todos los sectores, juntar a todos los sectores de la ciudad y decir, oye, vamos a impulsarla para esto. Si es necesario regresar a ponerle atención e invertirle recursos al parque industrial para que sea atractivo, para que cualquier empresario o empresa que quiera o que le esté poniendo un ojo a Victoria y que llegue y diga, ah, mira, está todo listo aquí para yo poder invertir, ¿verdad? Uh-huh. O sea, no están arreglados las vialidades porque están tremendas, ahí hay alumbrado para yo poder trabajar, voy a tener el servicio, Comapa está en la disposición de decir, oye, te puedo dar agua tratada de esta calidad o te puedo dar esta calidad de agua ahora que vamos a tener un poquito más. Lo que tengamos que hacer para traer empleos bien remunerados, eso tenemos que tener atención, pero tiene que ser de la mano con todos los sectores de la ciudad y que hagamos un impulso. Y luego, adicional a eso, juntar a todas las áreas de gobierno, decir, oye, a ver, fondo, ven para acá, ¿qué le podemos dar a los empresarios que vamos a incentivar este nuevo programa con esta visión de traer esta cantidad de empleos? Eso es lo que tenemos que hacer. Se llama, hay un término en las distintas teorías de crecimiento económico que le llaman el Big Push. Es cuando todas las áreas de una administración y todas las áreas de un sector o de una sociedad se ponen de acuerdo y empujan hacia una parte a la ciudad para poder traer esa economía. Así sea la del turismo. Pues a ver, creo que a Victoria, que somos una gran ciudad de servicios y que mucha gente entra y sale, nos hace falta dar la mejor cara en el servicio. Cuando tú vas a una playa o vas a un área hotelera o a algún área de turismo donde llega mucha gente extranjera, vemos a personas calificadas para poder atender con esos servicios y con ese servicio turístico. Eso nos hace falta también. Y hay que pensar en cómo mejorar todas esas áreas y la ciudad se tiene que decidir hacia dónde generar más economía. No podemos nada más quedarnos en que somos la capital del estado y que el gobierno del estado provee una buena cantidad de empleos. No, tenemos que pensar en esa otra parte. Entonces lo primero que hay que hacer es juntar a las distintas áreas. Y la otra parte que yo también la tengo muy clara y que he visto que funciona extraordinariamente bien es el municipio tiene que apostarle por ir regenerando todos los espacios públicos que tenemos en la ciudad. Es increíble cómo la salida a Sotolamarina podría convertirse como otra otra área de gran inversión como es el 8 de 8, la salida hacia Monterrey. Pero ¿cómo cambió la ciudad? Todos lo recordarán, los que ponen, ya tenemos algunos años más. ¿Cómo cambió la ciudad y cómo cambió esa zona cuando construyeron las vialidades completas y le dieron una salida a que llegaran los negocios? Todos los negocios prácticamente nuevos o comercios que llegaron fueron a ponerse
7: a instalarse ahí, sí.
6: Porque vieron calidad en los servicios. Deberemos de tener esos mismos cuerpos de calles completas y de servicios públicos que hay ahí. Por ejemplo, cuando llueve ahí, ¿alguna vez se ha visto inundado? No, porque se construyó un dren pluvial correcto. Hay estas bocas tormenta que en la calle y se ve dónde escurre el agua. Bueno, tenemos que construir todo eso también en la salida Sotolamarina. Tiene una gran salida comercial. En la salida Matamoros también tenemos que construir eso de forma correcta porque vemos que hay una cantidad de negocios y tenemos que darle ese espacio. Y así como se regeneró luego también el 17, también tendríamos que estar pensando en regenerar la avenida La Paz, que tiene una gran actividad económica y que puede generar también una gran cantidad de servicios hacia la población. Pero si no tenemos esa visión, si no tenemos el proyecto, también tendríamos que estar pensando, por ejemplo, en la avenida Ceferino Fajardo. Es otra gran avenida comercial. Yo veo en Victoria 5 zonas comerciales distintas en las que el gobierno tendría que generar todas las condiciones para que los emprendedores y los empresarios usaran todas las herramientas y al más bajo costo. Es increíble también, pero tú empiezas, Jesús, dices, ¿sabes qué? Me voy a animar y voy a abrir un negocio y voy a juntar y voy a hablarle a un albañil amigo y a un ingeniero civil y que me eche la mano y que construyamos aquí. Y empiezas a hacer todo eso y luego a quererte cobrar licencias de construcción, etcétera. A ver, no estoy en contra de que haya una regulación, por supuesto que tiene que haber algo, ¿verdad? Pero tiene que ser lo más sencillo posible. Y en esas zonas de la ciudad es donde tenemos que fomentar que podamos crecer muy rápido. Y se puede hacer cuando tienes la visión acerca de eso. Y entonces, ya te dije dos cuestiones muy importantes. Una, juntar a los sectores de la ciudad, a los distintos sectores de la ciudad, académicos, laborales, sindicatos, trabajadores, empresas, empresarios, emprendedores, y decirles, oigan, hay que empujar a la ciudad hacia este lado. Y luego la otra es tener la visión, y aunque no se tenga todavía el presupuesto completo, a ver, el 17 se tardaron 7 años en conseguir el presupuesto, pero lo regeneramos, y hoy cuántos negocios se han puesto ahí. Yo te lo puedo decir, cuando empezamos, son 14 cuadras, cuando empezamos el proyecto, porque a mí me tocó trabajar en la administración del 2016 al 2018 como jefe de proyectos, había solamente 40 negocios, hoy hablamos de 110, o sea, ese cambio es radical y es porque hubo una regeneración del arbolado, de la visión, del paisajismo, de las banquetas, del pavimento. Entonces, eso se tiene que hacer, se tiene que construir y se tiene que llevar hacia otras partes de la ciudad. La Avenida La Paz tiene una actividad económica diaria extraordinaria, y los domingos ni se diga. ¿Qué estamos haciendo para brindarles a todos esos pequeños emprendedores que les llaman tianguistas, todas las condiciones para que desarrollen sus negocios? Muchísima gente va ahí a proveerse de lo que sea,
5: o más, simplemente a pasear.
6: O simplemente a pasear. Pero es más, hasta empresas grandes van y ponen su espacio ahí. Sí. A ver, tenemos que pensar en cómo darles los cubículos, los espacios correctos para que no estén batallando y que los empresarios, los emprendedores ahí pudieran desarrollar una idea. Yo sé que de ahí, de varios ideas que han proveído, que proveen servicios o bienes ahí, luego han crecido, pero tenemos que generar eso. Falta mucho en la ciudad hacia adentro y esa visión la tiene que pensar la ciudad muy de forma correcta.
5: Ya me platicaste muchas ideas, muchos proyectos. Bueno, la respuesta a quien dice, bueno, si dices que sabes cómo hacerle, platícanos. Pero si estás interesado, Horacio, en la oportunidad de presidir Victoria.
6: Por supuesto que estoy interesado y te voy a decir por qué. Porque estas ideas que platico aquí contigo no se las escucho a nadie. Y creo que, claro que se deben de llevar a cabo, se deben de hacer. Y a ver, lo voy a intentar y lo voy a buscar siempre mejorar la conversación pública. Y yo, pues, con el ánimo de mejorar eso, son ideas que no son mías, son ideas de la ciudad, caray. O sea, a ver, tenemos que pensar de forma muy generosa y decir, a ver, aquí están hagan las propias, pero háganlas porque a todos nos va a mejorar la condición. Y eso es lo que estamos buscando siempre nosotros en la participación política.
5: Hace rato comentabas, Horacio, la importancia de pues equilibrar o de recibir el mismo apoyo entre el ámbito estatal y el municipio, vaya, las administraciones, que bueno, sí, cuando son del mismo partido, pues mucho que mejor, ¿no? Se supone, bueno, ya con eso me dices todo.
6: Hoy pareciera que no es así, coincido, lamentablemente.
5: Coincido contigo, así se manejaba desde campaña, ¿no? Del actual alcalde, que bueno, ya con su respaldo y el Estado y la Federación, vamos a hacer un sinfín de cosas. No es así, pero bueno, en caso de que tú te decidas y te favorezca la ciudadanía, ¿cómo hacerle con una administración contraria también de colores?
6: Con profesionalismo. Yo creo que, mira, estas ideas que te estoy comentando, ¿se las has escuchado alguna vez a algún servidor público municipal?
5: No.
6: Bueno, yo también digo, no es que sea muy frego, no. Uh-huh. A ver, es más, no son ideas mías, las hemos leído en libros, o sea, es algo que ya está hecho y se puede mejorar. A ver, el tema es con profesionalismo. A mí me tocó ver a
5: planeación,
6: una administración.
5: ¿No? Que decíamos al principio.
6: Sí, claro, una administración, a mí me tocaba llevar el banco de proyectos. Construíamos libros, documentos y nos íbamos a todas partes, Y había una administración que era distinta, de otro color, y fuimos y convencimos a la secretaria de Obras Públicas en ese momento que era un gran proyecto cambiar la vida del 17. Y ellos pusieron la mitad del dinero y el gobierno municipal puso la mitad del dinero. Fue una inversión de 45 millones de pesos y cambió radicalmente el 17. Había gente que se quejaba y bueno, que, claro que es molesto esa regeneración, pero a la larga vemos cómo cambia perspectivas. Tenemos que pensar en eso. Entonces, ¿cómo responder a que, oye, son gobiernos distintos? Siempre va a haber respeto, va a haber política en el partido en el que milito. El profesionalismo es básico, es clave. No importa el color que esté trabajando, lo que vamos a nosotros a presentar siempre son proyectos de calidad que se pueden mejorar y se presentan y se discuten, se mejoran, porque esa es la política pública, es lo que se tiene que hacer y pensando siempre en la ciudad. Y yo creo que si eso haces de forma transparente, de forma correcta políticamente, se pueden llegar a acuerdos. Y te puedo asegurar algo, quien esté de gobierno estatal y si me tocara estar en el gobierno municipal, siempre va a haber respeto. Nunca vamos a ofender a nadie. Nunca hemos ofendido a nadie públicamente ni privado, porque no es nuestra intención. Uh-huh. Entonces, no, se puede, claro que se puede hacer con profesionalismo, con trabajo bien hecho, con un buen banco de proyectos, con una buena visión que involucre a todos. Y cuando tú juntas a todos los sectores de la población y dices, oye, a ver, vamos a empujar esto y le va a mejorar la vida a Victoria, ¿quién puede decir que no?
5: Uh-huh. Muy bien. Bueno, pues ya nos vamos, Horacio. Gracias por habernos acompañado, pero antes de irnos, me gustaría que, ¿con qué mensaje te despides, le dejas a quienes nos escuchan esta mañana?
6: Pues mira, la verdad, Jesús, me parece que este es un gran programa donde discutimos la actividad económica o el ambiente de negocios que tiene Victoria. Me parece fascinante que tengamos esa visión, porque es la que genera empleos y oportunidades para los victorenses. Entonces yo lo que les diría y lo que les invitaría es a reflexionar o a repensar. A veces damos cosas por hecho y gastamos en cosas que no deberíamos de gastar y que el gobierno debería de hacer. Repensemos eso y exijámosle eso a nuestros representantes públicos, y yo creo que podemos ir cambiando poco a poco a Victoria, a tener una vocación más empresarial, de mayor emprendimiento y que genere mejores oportunidades para los victorenses.
5: Bueno, pues ya sabes, aquí las puertas están abiertas. Esperamos pronto seguir platicando de este y otros temas, ¿no? Que aquí hay
6: No, por supuesto, te agradezco mucho y un saludo a todos los radioescuchas.
5: Gracias, agradecerle a usted por escucharnos a nombre de todo el equipo de ORT Radio y nuestro director general, ingeniero Enrique Cárdenas de la Vedellano. Gracias por dejarnos entrar a sus hogares. Mi nombre es Jesús Rodríguez. Lo espero el próximo lunes en una emisión más de Fórmulas Empresariales. Que tenga un excelente inicio de semana.
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2: Muy buenos días, este es su programa Todo para la Mujer. Soy Ernesto Buitrón, a nombre de Maxine Goodside, titular de esta emisión. Y bueno, estamos arrancando nuestra hora de televisión aquí en Telefórmula. Recuerda que el programa empieza en radio a las 11 de la mañana en el 103.3 en YouTube. Y bueno, en este momento nos enlazamos ya con la señal de Telefórmula. En esta mesa de información está María de Jesús Candedo, Marichuy, Marquito Silva, que vienen hoy filosísimo. Hoy sí se tomó su café cargado, que le dejó mi Novax.
3: Es que ahora sí vi que me lo trajo, pero aquí sé que le echaste, Vicky. Así es que cualquier cosa repercute en directo contra Vicky López.
4: Mira, estás aguerrido, despierto, activo. Y ahorita soltaste como tres aguas.
2: Ya soltó tres zarpazos.
5: Tienes cierta vibra sexual que yo no puedo
4: poner.
3: La testosterona. Pero no está
4: sí,
3: todo
4: pero
3: lo que
4: hasta me da miedo hablar porque Marquito te debate fuerte, ¿eh?
2: Te vaya a tirar zarpazo. Oigan, vamos a comentar, ahorita vamos a comentar la imagen de Mariana, que platicábamos hace rato, Mariana Garza, pero vamos a entrar con Niurka porque le di una entrevista a mi compañero y paparazzi, Pierre Rojas, en Los Ángeles, y se fue con todo porque resulta que ahora la emperadora pues puso su boda, se iba a casar en mayo, pero resulta que retoma la guerra con Juan Osorio. Dijo, ya estuve mucho tiempo agazapada, otros chismes en
3: ahora
2: paz.
3: Tengo que retomar.
2: Ahora tengo que iniciar y retomar mis frentes de batalla.
3: Pero no me han dicho ya la Munipaz, bueno, ahorita lo platicamos.
2: Vamos a ver.
6: No han dicho nada, al final, ¿cómo llegaron en esa?
4: No, eso de la demanda fue una amenaza.
6: Okay.
4: La abogada me llamó y me dijo literalmente, no quiere el señor que hable más de él, si no, la va a demandar. Yo dije, ese muertito ya está velado. Ya se murió. Muerto y bloqueado. Eso fue todo lo que pasó. Y como no hablo de él, pues no hay demanda. Con el trabajo que me costó, mira. O sea, nada más no me tenían que amenazar, solo con competición. Lo hubiera cumplido. Listo.
2: Ahí está la emperadora retomando sus frentes de guerra.
3: Serio,
2: hay que ver, dice Juan.
3: Dice Juan, ya ves que la última vez que le preguntamos había dos personajes de los cuales dijo nunca más vuelvo a hablar. Uno precisamente Niurka Marcos y al que tiene totalmente vetado de su vida es a Pablo Montero, que dijo, de este personaje ni me vuelvas a hablar, no quiero saber nada y de mi vida, en lo que me quede de productor, nunca más va a tener chamba conmigo.
4: Ay, por qué fuerte, declara Marcos.
3: No,
4: al que vetó fue a Pablo Montero. No, ya sabemos.
5: Marco también, que está muerto.
4: Está muerto. Oye, pero entonces ya volver a hablar, no importa qué.
2: No, ya es que está en Estados Unidos ahorita. ¿Hasta dónde le llega la demanda?
4: Sí, la vuelva a demandar porque ya fueron varios avisos.
2: Y ojo, porque le contó a Pierre. Que no se, a todo el mundo se le fue, no se acuerdan que ella estaba anunciada en la marcha gay.
5: ¿Te acuerdas?
2: Estaba justo Maribel Guardia, que se bajó porque iba a estar Imelda Tuñón. Ajá. Y se bajó el día de la conferencia. Sí. Yo estaba ahí, escuché una llamada.
5: Yo lo vi.
2: Le hicieron, yo lo vi, no me lo contaron.
4: Pero es que se confundió porque son muchos comités. Y a lo mejor Maribel creyó, sí fue Imelda, pero Imelda estuvo en otro comité.
2: En otro, claro.
4: No en ese. Y
5: sí, pero eso no lo entienden ni los comités, la neta está bien confuso.
2: Exacto.
4: Bueno, pero no iba a ir a ese.
2: Y porque no quería ser opacada por Verónica Castro. Esa es la realidad.
5: De acuerdo.
2: Después estaba la emperadora, que ese día lloró, acuérdense, estaba Stubik y lloró y nos regaló unos momentos tiernos sensibles. Sí. Pero resulta que el día de la marcha gay no apareció. Nunca apareció. Claro. Pero resulta que no le pagaron.
5: No.
2: Eso me lo contó y justo Pierre también lo confirma. No le pagaron, no, por eso ya estuvo encabezando la comitiva y no llegó a Bellas Artes, pues porque no le llegó su buen clavo.
5: Claro.
2: Pero ella cumplió yendo a la conferencia.
4: Que estuvo muy bien, porque aparte ya habló de los derechos y eso no tuvo nada.
2: Sí, estuvo, dio buena nota.
3: De hecho, Vicky la llevó a la conferencia.
4: No se pagó, a lo mejor fue el viaje, que es diferente porque ella no vive aquí. Los viáticos, porque realmente las artistas no cobran. Por ayudar.
2: Debe ser el viaje.
4: Más bien es el viaje a los viáticos.
5: Bueno, y también está muy normalizado que no les paguen a los famosos, está terrible. O sea, la neta, ¿cuántas historias escuchas de no me pagó, no me, no, con qué gatada, ¿no?
2: Pues exactamente. Pues ahí está, no se presentó, hay que ver cuándo regresa la emperadora. Boda por ahora, ¿no? Pero Bruno sigue ahí y ella dice, mientras me siga cargando la bolsa y estando aquí, él
5: va a estar feliz. Oye,
3: le da mucho
5: amor, pero además la cabeza de Ñorca nos determina cómo está ese día, ¿no? O sea, sí, siempre habla muy derechita y cuando está enojada ya hace este cruce de cabeza, el típico de bailas. ¿Sí notaste toda la entrevista, sí, la lleva así inclinada?
7: Ahora, yo que estoy muy de cerca con ellos, su novio vive para ella, hace, sí, para ella. Si ella se le antoja carne, el novio también pide carne.
5: Espérate, Vicky.
7: Está en entrevista y él la ve así como que se le cae la
3: No, pero lo mejor de todo, un día le pregunté a Ñorca por qué, él además dijo, es muy cumplidor. Si yo le digo 7 u 8 veces a la semana, las 7 o las 8 me cumple.
7: O sea,
3: él, o sea, no la deja con ganas de...
7: ahorita.
3: Sí, se dice, ahorita.
5: Ese es un objeto del deseo.
7: Pero si el pobre hombre no quiere.
3: No, sí, pues ha querido, pues por eso la tiene contenta.
5: Pues déjalo tomar agua.
3: Que ninguno. Pues ahí se quedan dormidas a la mitad.
7: Pero le da receso o algo, ¿no?
3: Pues algo debe ser, pero la tiene muy
5: contenta. Con decirte que Ñorca ya ni tiene control remoto en su casa.
7: ¿Qué?
2: Oye, me asombra mucho que cuando escuchamos estas palabras de Ñorca, pensamos que mete al caldero a alguien.
5: Claro, que está muerto.
2: Ten miedo, qué bueno que no somos sus enemigos, pero bueno.
3: Somos sus amigos, Ñorca.
2: Tenemos que hablar de otro tema que está también viral en redes sociales, que nos están preguntando mucho la gente aquí el programa. ¿Qué pasó anoche con Galilea Montijo en la Casa de los Famosos? Bueno, ella aparece con un vestido
3: increíble.
2: La escenografía dentro del nuevo foro no hay nada nuevo, creo que es lo mismo reciclado con 2, 3 adornos. Creo que muy bien, tiene muy bien marcado los tiempos, creo que ahí le sobra, por ejemplo, Diego de Erice. Creo que Diego de Erice dentro de la gala principal está para ventas, pero realmente él no le suma más al show, creo que le suma mucho.
5: Sí, es como más de marketing.
2: Sí, es más de marketing, creo. Ajá. Que es lo mantiene más.
5: El vestido de Odalis es espantoso.
2: ¿No te gustó?
5: Yo creo que es su peor enemigo en la visita.
3: El de ellos y de varios de la Casa de los Famosos también, horribles.
7: Espectacularmente de corto.
5: No, pero la transparencia, se veía el protector,
7: El vestido de Gali fue...
3: El de Gali es espectacular.
5: No, de fibra óptica, brutal.
7: ¿Sabes ese cuerpo, Gali? Está brutal, porque acuérdate que ahorita...
2: Y la gente se está preguntando, estas imágenes que estamos pasando en este momento en pantalla y que usted puede ver y va a ver más adelante en las redes de Maxine, es esta imagen física.

0: la boca también. Y y es una pena, obviamente. Híjole, yo creo que sí, hacerte como este tipo de cosas siempre requieren una gran responsabilidad y sobre todo seguir los cuidados, ¿no?
1: Acuérdate que ese día, la semana pasada que tuvieron conferencia para hablar precisamente del proyecto de la Casa de los Famosos, hubo la prensa, le preguntó, oye, ¿qué piensas de las cirugías y que te dijeron que te quedó mal? Dijo, bueno, ¿y a quién le importa si yo pago las cirugías y si me quedó mal soy yo? Y
2: aparte dijo que los cuerpos ajenos no se hablaba. Yo así, yo nunca hablo de los cuerpos ajenos, pido respeto.
3: No, de acuerdo.
2: Por mí.
3: O
0: que sea, tiene toda la razón.
2: Sí, pero si está de conductora en el programa más importante de la
1: nación,
2: tienes que
1: verla
2: y tienes que comentar.
1: O sea,
2: a lo mejor que no nos critican, somos terrenales.
0: Y es sí, que yo podemos tener un ojo en la frente y no pasa nada.
2: Podemos tener tres ojos y no pasa nada.
3: Habrá que hablarlo muy bien con, por ejemplo, con un cirujano experto. Yo creo que el doctor Cándido podría ser para que nos... hay que buscarlo porque lo que se ve es que está un poco, como dices tú, Marichu, su ojo de derecho más arriba.
0: Más arriba.
3: Y luego el labio se ve como si estuviera muy rellenado, como si cayera, como si... Y no es un tema visual de la cámara porque hay diferentes tomas que se grabaron, ni del maquillaje. En algún momento se dijo que era de las pestañas, pero yo creo, no soy experto, que las pestañas se están utilizando como un distractor para este quizá problema que
0: para compensar.
1: Hubo una situación que dicen que obviamente iba, demandó a la cirujana, a la cirujana plástica por este tipo de tratamiento que le hizo, y la cirujana plástica lo único que comentó es: cada paciente debe ser paciente y debe de acatar las instrucciones médicas. Si tú vienes con un cirujano y el cirujano te dice tienes que hacer esto durante tanto tiempo, lo tienes que hacer. Si tú desacatas eso, entonces también descontrolas el proceso. Es lo que ella
2: dijo. Cuando Galilea dijo que se había hecho el tratamiento, que se hicieron las fotos virales hace un mes, cuando estaba todavía muy hinchada de los ojos, apareció hoy. No tenía ni tres días. Eso también ahí se refleja. Y ella fue la que dijo que no descansó y que tenía algo que se había hecho para levantar las cejas.
0: Claro, y también Galilea está en medios, es decir, o sea, es la figura más importante del país. Meramente está en todo. Su nombre es un sello de garantía. Y también siento que tendríamos que ver qué tan comprensivos han sido en regresarla tan próximo a la cirugía, este tipo de cosas, porque también ella tiene que descansar. Entonces no sé si de manera particular su agenda cuadre, ¿no? Es decir,
3: exacto,
0: tengo este tiempo para hacerme esta cirugía, pero para tomar vacaciones,
2: pero, ¿3 días?
0: Pero para ser buena mamá, no sé, yo creo que sí.
2: Lo del labio es como un relleno, la verdad es que es como un relleno cuando te ponen relleno para engrosarte los labios, pero se va chueco porque tiene un relleno más de un lado.
0: Exacto.
2: Entonces por eso se le ve como chueco, porque se ve que el relleno de un lado le colgó más o le dejaron más producto. Es así tan fácil. Se le ve la boca, no es que se le vea la boca chueca. Tiene de un lado más gordo, evidentemente es por un relleno.
3: Y ojo, no se está haciendo un o sea, su trabajo es perfecto, me parece.
0: Perfecto,
3: ella,
0: y es maravillosa.
3: Pero coincido con Vicky, ella es conductora del programa Prime Time de Televisa. Creo que es muy arriesgado de repente hacer esto. Hay mucha gente que lo hace, y hay mucha gente que lo hace discreto y nunca te das cuenta, pero sí tiene que cuidar mucho esa imagen. Pero bueno, vamos a un corte comercial, regresamos aquí a Todo para la Mujer. Habrá un debate de las críticas en redes sociales.

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0: Regresamos aquí a Todo para la Mujer y bueno, vamos a seguir platicando de este tema que está generando mucha controversia. Es que las redes sociales de verdad se han convertido
1: son
0: como una...
1: Sí,
0: y han acabado con la imagen de mucha gente. Ahí está Kevin Spacey en su momento. Ahora justo a Kevin Spacey las redes sociales...
1: fue las denuncias más que las redes sociales.
0: Y después las redes.
1: Por todo, todo, exacto. Primero fueron las denuncias.
2: Claro,
1: y todas
2: pero
1: las
2: lo visibilizó el internet. Claro. O sea, el internet decía, ¿cómo? ¿No van a hacer nada? O sea,
1: sí, pero ahí fue como si eran 8 o 10 denuncias por el mismo tema.
0: Pero justo, fíjate, curiosamente, 8 o 10 denuncias, hubo dos juicios.
2: Ajá. Claro.
0: Y los dos los ganó él.
1: Sí. Los demás los perdió. Por eso lo tuvieron en la cárcel. Porque decía, pues es que cómo puede ser posible que una persona se haya dedicado a corromper, por no decir la palabra, ¿cómo puede estar libre? Y entonces tronó el proyecto que era de House of Cards, que era preciosa.
2: Pero por presión de la gente.
1: Por presión también.
3: Las redes o te ayudan o te hunden, porque también el servicio social, cuando de repente tú metes una denuncia de un atropellamiento, eso, nadie les hace caso.
1: Claro.
3: Espérese, déjenme revisar. Y cuando se hace viral, como lo del caso del hotel de Santa Fe, ya ahorita ya hasta tienen la foto del malandro.
0: Claro. Exactamente.
3: Pues gracias a las
0: redes. Vamos a ver un tema, porque ahora las redes sociales están acabando con Rosalía, la están haciendo pedazos, pero no nada más haciendo pedazos, acaba de crearse una ola de hate en contra de ella.
1: ¿Inocente o culpable?
0: Sí, pero en Argentina, ahora resulta que es persona no grata en Argentina y todo derivado del fútbol.
1: Por eso, exactamente, es la segunda vez. Primero, ¿cómo se atreve a saber que va a tener un concierto en Argentina y empieza a aventar después de que gane España todo lo que dijo? Pues obviamente...
2: Yo sí le creo, yo sí creo que no fue un ataque,
1: pues, no, yo no creo lo que es como ataque, lo que
2: pecó de ignorante, yo creo.
1: Sí. No está aficionada y apasionada de lo demás,
3: yo,
1: ¿no?
3: Yo, bueno, más allá de un contexto, una influencer que tiene millones de seguidores, que se llama Mía, que es
0: Mía
3: colega, que es colega de Rosalía. Ajá. Ella sí, todo el tiempo estuvo haciendo hate contra los argentinos.
0: Ajá.
3: Ella sí, ella.
0: Ella.
3: Y entonces, dos días después de que ganó el mundial, ya era martes, o sea, ya había pasado el domingo, no era luego, luego. Ella subió una canción que se llamaba La Perla, que es de Rosalía, donde La Perla significa tóxica, problemática. Y ella en letras chiquititas salió cantando en un balcón, la Mía, y puso jajaja, ja, ja, refiriéndose que los... la afición argentina era la perla, tóxicos. Rosalía dice inocentemente que cuando vio a su amiga, porque es su amiga, y vio la perla, dijo, ay, le doy repost, que no leyó las letras chiquitas. Y entonces es cuando ahí viene todos los argentinos en contra de ella por repostear algo que estaba en contra de ella.
0: El texto que dice, y se los voy a leer aquí, en la publicación de Mia Khalifa, esta actriz porno de los años 2000, 90, 2000.
2: Es que nadie debería ser amiga de una actriz porno.
0: Bueno, resulta, dice...
2: ¡Qué mierda!
0: La traducción de letras pequeñas. Así suena la vida ahora que las perlas fueron derrotadas. Entonces, ese es el texto que viene en la publicación de Mia Khalifa y que está musicalizado con la canción La Perla de Rosalía.
2: Claro, pero mira, letra blanca sobre gris, no se ve.
0: No se ven las letras.
2: Más la miopía que seguramente tiene Rosalía, o sea, pusiste imposible.
0: ¿No te das cuenta? Ves a alguien de ese calibre de influencer cantando tu canción, dices, bueno, sí, le doy reposo.
2: Me gusta, la voy a lanzar.
3: Y ya en chiquito ya nada más dice, y aparte, obviamente en el video, esta actriz porno, esta actriz, porque creo que ya no...
1: ejerce.
2: Ya no ejerce la profesión.
3: Pero ejerció, y por eso tiene tantos millones. También la manera como actúa es así como burlándose, porque ella sigue en Nueva York, donde se llevó la final de fútbol, y los argentinos dolidos, Ben y Rosalía, cuando va a dar 3 conciertos en el Movistar, entonces ya muchos...
1: iba a dar.
3: Ya no está
1: Le hubo incluso gente que le fue a pedir, exigir que regresaran el dinero, porque
2: bueno,
1: ya
2: y
1: no
2: y también
1: hay
2: no ayuda que Rosalía es española, o sea, sí es como entonces es un problema también, ¿no?
0: Y mire, viene una disculpa que de Rosalía, que es una fotografía donde después, bueno, pone la bandera de Argentina al saber todo esto, dice, le di compartir porque sonaba La Perla y no leí lo que ponía, mala mía, perdón. O sea, yo sí creo que
2: sí,
0: lo odió a los güey.
1: Yo también.
2: Sí.
1: Yo creo que no fue intencional como dirigido a la comunidad española, a Argentina. Dijo, pues ya lo veo, está mi letra, ahí le pongo y a la hora de la hora,
2: es importante porque Rosalía estuvo en uno de los partidos junto con Penélope Cruz, pero nunca hizo hablar de futbolero. O sea, nunca celebró de manera cerdísima.
1: Ahí no.
2: No, ni ahí ni en otro partido. O sea, la captaron en el estadio, no,
3: pero cuando ganó España, ella estaba acostada y se puso la bandera.
2: Claro, pero súper linda,
3: pero
2: española.
3: Muy lindo.
0: Claro. Ahora es válido que de repente todo un país se te vaya encima por un error del que ya se disculpó.
2: Pues es que no es cualquier país, ¿no?
1: Acuérdate que, mira, ha pasado también con trayectorias Tiziano Ferro cuando dijo que las mujeres mexicanas eran unas bigotonas.
2: Que nos pusimos bigotes.
1: Estamos hablando de hace 25, 28 años para atrás, que no había redes sociales. Aquí lo cancelaron. Mónica Naranjo le costó la carrera en México después de lo que fue a decir allá España de los mexicanos. Entonces, ahorita en España, en Argentina le va a costar a Rosalía un buen rato
2: el poder volver a entrar. Ay, pero sí, es decir...
1: O sea, pero hay gente que no lo toma como...
2: Claro,
1: a ver, me estás agrediendo a mi país.
3: Habían pasado dos días. O sea, el luto que va a tener Argentina después de no ganar, van a pasar meses. Tenía
2: años, o sea,
3: estaban dolidos, enojados, tristes. O sea, tenían todos los sentimientos. Y ven que Rosalía va, que ya tenía tres llenos. ¿Cómo esta señora?
2: ¿Cómo le voy a dar mi dinero?
3: ¿Cómo le voy a dejar mi dinero? Mis ahorros.
0: Ahora,
3: mis
0: eso ahorros. También ya pasó recientemente en Univision. Recuérdense a Carolina Jaramillo, se burló de los mexicanos, de todos los mexicanos en la, digamos, derrota contra Inglaterra, porque es ecuatoriana.
2: Claro, pero ahí es muy importante lo que dice. O sea, ahí sí entiendo que la gente se enoje, porque además tú estás en altiva, te estás burlando y te vemos a ti enloquecida.
1: Sí. Para los hispanos, donde realmente el mayor mercado es el mexicano.
2: Común. Y
1: te atreves a hablar exactamente en contra de los mexicanos, y aunque después ofreciste disculpas, dijo la televisora, te me vas, porque hubo ahí sí, como dices, claro, la presión de redes, decirle, ¿cómo puedes tener posible?
2: Sí, porque
1: si
2: la
1: principal
2: dice.
1: Mercado claro. Somos nosotros y la tienes todavía ensalzando un proyecto de qué.
3: Ahora, ¿no? Sus seguidores claro. La defienden porque dicen que todos tenemos que ser libres para irle a quien queramos, Timbuktu, Japón, al es partido, cierto. Eso es real. El problema de ella es que ella la manera en cómo festejó fue una venganza y dijo, no voy a poder dormir, si fue vengativa. Y en los comentarios ustedes recordarán que puso, no pudieron con un jugador menos.
2: Adiós,
3: le regalaron 11 minutos, no los dejaron dormir y ni así ganaron.
1: Herida, ay, buena sí, herida.
3: Ya entró, pon tú que ella le fuera.
2: Y ahora las señoras que dicen, bueno, pero te sacaron de Univisión.
3: Y ahí ya le están contestando.
0: Bueno, pero yo creo que dice Marichuy es cierto. A ver, por un lado ella es frontal y dice, yo le declaro la guerra a los mexicanos claro. Trabajando en una empresa latina en Estados Unidos. Pero por otro lado, Rosalía hace un repost, ni siquiera es su post, es un repost.
2: Es que se le fue, y a todos se nos ha ido un like, que tú dices... Que ya lo lees y dices, chale, no debía haber dado ese like.
1: Y aquí es quitarlo y después ya está el like.
0: Bueno, sí, a mí me pasó. A mí me pasó. Y yo puse un like en Facebook, ni siquiera puse un comentario. Puse un like y un comentario y bueno, se me armó en Televisa porque casi casi yo era el espía de TV Azteca. Por felicitar a Maru Silva cuando Maru Silva estuvo en Venga la Alegría y ella fue productora de Hoy una temporada antes. Yo le pongo, oye, Maru, felicidades, que te vaya bien. ¿Cómo que le vaya bien?
2: ¿Cómo te atreves a decirse
3: ahí? Ni modo que le digas que se te cargue el diablo y se...
1: No, aparte si quieres a la persona le deseas eso. Ni siquiera fue hipocresía de que le vas a desear lo peor. Le vas porque Ernesto la conoce.
2: Y las redes son
1: muy
2: pinzas siempre.
3: Claro. Ahora, Rosalía ofreció disculpas, pidió perdón, subió la bandera, explicó. O sea, hizo todo, no fue esta tipa de...
2: Sí, chico. pero el gran defecto de Rosalía es que es española, punto. Un argentino no va a perdonar.
0: Nunca a los españoles. Nunca a los claro. españoles. Y de hecho los españoles también no están perdonando a los argentinos, porque si tú vas en España con una claro. bandera, con una playera de Argentina, sí. cuidado, ¿eh? Sí. Pero esto mismo ya le pasó a Cristiano Dal en Chile, acuérdense.
2: Claro.
0: No es cierto, también en Argentina. Con Casu. Claro. Y Casu salió a defender pues a Rosalía, ve nada más lo que dijo. No tenemos el de Casu.
3: Casu defendiendo a Rosalía.
0: Creo que
1: oye, pero incluso acuérdate que Cristian Nodal en aquella última ocasión, una de las ocasiones, tuvo que cancelar un concierto en Argentina.
2: Ay, claro,
1: cuando estaba cuando brutal, la demanda con Cazú, porque tampoco hubo altas ventas y la verdad con eso están dando obviamente la espalda a Cristian y apoyando a Cazú.
2: Y además, acuérdate, a ver, México tiene una estructura de cancelación. Exacto. Que es muy, muy firme, ¿no? Muy firme. O sea, es decir, en México si dices, pues ¿cómo ves que no te voy a ir a ver?
1: Exacto.
2: Y todavía uno es como orgulloso, como diciendo, güey, te voy a pagar tu boleto y no voy a ir a verte y exacto. ya. Pero en Argentina sí es como que se disculpe, maldita.
3: Los seguidores dicen que si tú mostrabas tu foto en redes cancelado con tu reembolso, te ganabas algo.
2: O sea, ¿de qué me hagas?
3: Te ganabas algo, o sea, era para rectificar la venganza de la venganza.
0: Ahora, pero en los cancelación también le pasó a Arcángel, ¿se acuerdan? Arcángel,
2: claro, que
0: hablando
2: no
0: mal
2: también.
0: En contra de los mexicanos y de la conquista y diciendo sí, sí. Que qué bueno que nos conquistaron y que acabaron
2: hasta
0: con
2: hasta don Emiliano Aguilar, al puro estilo de Juan Escutia, los defendió.
3: Oye, no al pobre Jordi Rosado, que fue una carne asada con Juan Soler, y nada más porque traía a Jordi Rosado la playa, ganó un gol. Bueno, ya funado. También. Vas a ver cuándo te
2: fue.
3: Te odiamos, Jordi. Yo, pero si nada más el pobre estaba comiendo una carne asada. Le prestaron su playera.
1: No, y... es que le puso ridículo, no eres argentino.
3: Vete,
1: ubícate. No tienes el tipo de argentino. Bueno, es cierto, no le dijeron.
3: Ay, ya está feo. Ay,
1: bueno, eso se
2: no manches, Paco, ya, detente. O sea,
1: si yo no lo dije.
0: Aquí está la declaración de caso antes de que Marquito explote. Vamos a
4: ver. Bienvenido. También en este contexto en el que todo el mundo está tan susceptible. Cualquier persona puede decir una palabra y capaz relacionarse directamente con que estaba hablando de eso. Cuando en el internet está pasando algo, hay gente que piensa que a todos nos está pasando, ¿no? O sea, si a mí alguien no me viene a contar qué está pasando en el internet, yo probablemente no me entere. Entonces también es importante tener cuidado, ¿no? Con eso.
0: Bueno, bien por caso, ¿eh?
2: Sí, totalmente. Bien.
3: Pero muchos decían, a ver, no defiendes al padre de tu hijo y lo funas, y defiendes a una compañera que ni siquiera es...
0: Ah, bueno, pero
2: porque somos chicas, somos
1: tesororas. Marjorie Sousa, ahora que fue lo de la presentación de la telenovela, le preguntaron toda esta misma cuestión y ella inteligentemente se salió. Bueno, mi hijo es de todas las nacionalidades, no pasa nada.
2: Los quiero, los amo. Claro, porque además Marjorie acaba diciendo como, mira, además mi hijo le gustaba mucho
0: España. Nos agarra Corte Pérez y tantito. Vamos a un corte comercial y regresamos aquí a Todo para la Mujer.
2: Güey, pero no.
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1: Regresamos completamente en vivo aquí a Todo para la Mujer. Y esta mañana nos da muchísimo gusto tener aquí en este programa, pues, a dos figuras de la música, dos precursores de la música electrónica en este país pop. Y es Checho Gaitán y Alessandra Rosaldo. Alessandra Rosaldo y Checho Gaitán.
2: Hola.
1: Qué gusto verlos, porque además han marcado una época. Gracias a ustedes existe la época de los noventas musicalmente hablando.
2: Muchas gracias.
1: Y yo creo que son el de Depeche Mode mexicano.
3: Gracias.
2: Muchísimas gracias. Felices de estar aquí en esta cabina, de saludarlos, como siempre. Felices de regresar al Auditorio Nacional con un concierto solitos propio, después de casi 25 años, no casi, 25 años. Habíamos regresado con otras giras, con otros compañeros, pero solitos estamos regresando 25 años después con un concierto sin límites que hemos diseñado. Bueno, aquí el maestro Gaitán, que es el genio musical, lo ha diseñado con toda su creatividad y todo su talento, pero también un poquito de la mano de nuestros fans, que a través de redes sociales nos han dicho que si quieren, que no puede faltar, que hemos tomado mucho en cuenta su
4: pero voz. Si les hacen caso, entonces, o sea, si hay cuando te dicen, no, esto no me gusta, entonces, ¿no?
0: Claro, y generalmente estamos de acuerdo con todos, ¿no? Porque claro, no podemos dejar en la banca canciones que han sido
3: en historia,
0: sí,
3: en la música.
0: Y aunque no hayan sido sencillos, nos encanta todo el repertorio
3: de... Pero ¿cómo se dio esta situación de decir, regresamos a Auditorio después de noventas, después de estar en muchos lugares, pero no en el Auditorio Nacional, 25 años después? ¿En qué momento empiezan a diseñar esto?
2: Ese fue mi papá.
3: A ver, cuéntame. Ay, tu papá en paz descanse.
2: Mi papá,
3: un genio, señor,
2: que está seguramente aquí viéndonos y acompañándonos. Uh-huh. Él fue el que desde febrero nos dijo, tienen que regresar al auditorio, es el momento, su público los está esperando. O sea, la verdad es que los dos nos emocionaba mucho, pero también nos daba mucho nervio pensar en el recinto más importante de la Ciudad de México, y él fue el que nos contagió de su visión, de su confianza en nosotros, de su amor por sentidos opuestos y por nuestra carrera y nuestra música, y él fue el que echó a andar esta fecha del 12 de agosto.
4: Es que además siento que él como que siempre apostó por ustedes, ¿no? O sea,
2: siempre.
4: A ver, entiendo perfecto que esta sensibilidad que tenemos todos de pronto, como, claro, don Jaime te alienta y te dice, pues, ustedes pueden hacerlo y tal.
1: Ajá.
4: Pero justamente creer en el proyecto cuando recién iban a empezar a hacer música, ¿no? Uh-huh. Que claro, tú vienes de una familia extraordinaria, tú también, bueno, tu papá es maravilloso, siempre estamos muy agradecidos con él, que siempre nos trató con mucha decencia y a la altura, y le tenemos también mucho cariño a su recuerdo.
2: Muchas gracias.
4: Esta parte de confiar cuando era un sueño apenas.
0: Sí, que estaba, apenas estábamos arrancando, y Jaime con ese olfato, con esa
4: aparte con esa empatía, no tenía esta manera de hacerte
0: entonces,
4: fácil la vida, ¿no?
0: Sí, apostó por un concepto, obviamente, confiando plenamente en su hija con el talento que tiene Ale. Y bueno, confió en mí también, ¿no?
1: Sí.
0: Entonces eso, pues gracias a todo ese bagaje y a tantos años que han pasado, y estamos haciendo Auditorio Nacional, que es el comienzo de una gira.
3: ¿Qué ha pasado por su cabeza ahorita? Porque es volverse a enfrentar a ese monstruo que tiene un gran prestigio, es uno de los recintos más importantes mundialmente hablando, el Auditorio Nacional, y me imagino que, porque ahora es la responsabilidad otra vez de ustedes dar la cara a ese público y llenar esas dos horas de buena música, de momentos, de baile, de aplausos, de fotos, de videos. ¿Cómo que ha pasado por su cabeza?
2: ¿Queremos? No, pues todo.
0: Claro, todo, queremos darle a la gente todo, entonces claro que por eso estamos estructurando algo muy profesional, algo una experiencia total a la gente. Siempre nos encanta decirle eso, ¿no? Que la gente viva algo diferente.
4: Y le meten la mano a todo así.
2: Sí.
0: Que viva algo diferente, hermano, porque es ya con toda la información que tenemos, y la gente también ha visto N cantidad de conciertos, entonces sí queremos hacer algo diferente.
1: Yo quiero preguntarte, tú al final, cuando te conocemos de hace muchos años, incluso todavía cuando eras soltera, es el momento en el que tú le dedicaste mucho tiempo a tu familia. Ahora que ya Aitana está más grande, tu marido, bueno, pues está de repente más tiempo ahí, ¿Es la posibilidad de que retomes eso que sientes que pudo haber faltado en tu carrera con tu Chacho? Porque cuando ustedes se separan, de repente, creo que hicieron un primera fila, si no mal recuerdo.
0: Zona preferente,
1: que era muy bueno. Uh-huh. Y de repente, bueno, ese fue un bombazo, ese disco fue un bombazo. Sí, sí. Pero después de ahí, como que cada quien tomó su camino. Uh-huh. Y ahora que están juntos, creo que también causa mucha expectativa eso. Ver si sentidos opuestos, a partir del 12 de agosto, realmente piensa en algo más, en temas inéditos, en gira, porque creo que tienen un público que ahí siempre ha estado y se va sumando.
2: Muchas gracias. Sí, por supuesto vendrán más conciertos. De hecho, ya tenemos varias fechas confirmadas de aquí al resto del año. Okay. Y chequen las redes sociales porque ahí están todas las fechas y, bueno, ojalá se vayan sumando cada vez más. Ahí es súper importante y agradezco infinito siempre el apoyo de Chacho, porque estamos en sintonía en ese sentido. Ya no vamos al ritmo de los noventas, que era sin parar y estar todo el tiempo haciendo conciertos y todo el tiempo haciendo gira. Por supuesto que vamos a hacer gira, por supuesto que vendrá música nueva, yo creo que a finales de este año o al próximo, pero vamos a un ritmo diferente. Uh-huh. Hoy ambos tenemos carreras alternas, tenemos otros proyectos y tenemos obviamente familia. Exacto. Entonces, también afortunadamente cuento con el apoyo de Eugenio y siempre nos estamos coordinando las agendas para cuando él está filmando estar yo y viceversa. Y estoy muy satisfecha con mi vida como está en este momento. Uh-huh. Y con lo que hemos logrado. Si vienen más cosas, si Sentidos Opuestos logra todavía más, híjole, será un regalo hermoso de la vida y de mi padre que está ahí arriba, que seguramente nos llevará de la mano.
4: Ya te ha de estar produciendo unas cosas.
0: Pero como dice Ale,
2: pero si no, también estoy
0: en otro lugar.
2: Estoy, ¿no?, completamente satisfecha y plena con todo lo que he logrado y lo que hemos logrado juntos y separados hasta hoy.
1: Sí,
0: sí, esas pausas nos han afortunadamente también, viéndolo de la manera profesional, no hemos invertido todo ese tiempo, esas pausas, en crecer como, no solamente como artistas, como seres humanos, ¿no?
4: Qué fuerte y qué necesario.
0: Actualizarnos, somos artistas muy inquietos, siempre estamos viendo las novedades que salen.
4: Sí, innovando y dárselo, ¿no?, al público en también, cuestión, no soy como egoísta.
0: En cuestión tecnología también, ¿no? Ale con todos sus proyectos alternos, con Método M, con sus empresas, igual por acá, con Mist, que este año cumplimos 10 años en cartelera.
4: Que a la ligera lo hice. Sí, claro, sí, normal.
2: 10 ¿no? años de éxito, además.
0: No, afortunadamente, ustedes saben lo que es estar en cartelera. 4 meses.
2: O sea, 10 años.
0: Las clásicas 12 semanas, ¿no?, que dice todo el mundo en el teatro, ¿no? Totalmente. Pero claro, nosotros íbamos por las 12 semanas.
3: Oye, ¿y cómo le han hecho para no pelearse entre ustedes? Porque normalmente las agrupaciones tan exitosas, sí, siempre cada quien ya termina teniendo un concepto distinto de lo que es el éxito, la música, la carrera, y es cuando empiezan las confrontaciones. En ustedes nunca hemos visto ni un sí, ni un no, ni nada, y siempre los vemos en armonía. ¿Qué ha pasado en eso?
0: Yo creo que la confianza, yo creo que es la confianza número uno, ¿no? Uh-huh.
2: El respeto con el que siempre nos hemos
0: tratado. El cariño, el profesionalismo. Uh-huh. También.
2: El, ¿no?, amor por Sentidos Opuestos, que es nuestra prioridad. O sea, uh-huh, yo estoy segura que hablo por los dos cuando digo que Sentidos Opuestos fue el primer sueño hecho realidad de nuestras vidas. El sueño que perseguimos, además, no sabíamos cómo se iba a ver, pero claro, yo desde chiquita de lo que yo quería era cantar. Y además Sentidos Opuestos fue quien nos abrió las puertas de todo lo demás. O sea, todo lo que fue llegando después, que si la actuación, que si la conducción, la producción musical, todo lo que hemos hecho por separado es gracias a las puertas que Sentidos Opuestos nos abrió. Entonces, oye, lo tenemos claro.
1: Y tú, a diferencia, bueno, Chacho siempre se ha mantenido alejado de las redes un poco, pero en tu, uh-huh, caso, tú nada más puedes ser Alexander Rosado y por tu esposo está siempre en la mira de las revistas, de todo. Y hace un ratito comentábamos un poquito de cómo se ha incrementado el hate y el ataque en redes sociales, que ya es como sí, un ataque, a lo mejor es como un periodicazo. Hace,
2: te parece un deporte, 20, ¿eh?
1: ¿Cómo has tú llevado eso a la par?
0: Si es un deporte. No,
1: sí, claro, la gente agarra su celular y te inventa. Apenas estuviste en el programa hoy, yo vi unos comentarios brutales, uh-huh, uh-huh, cuando era un momento muy personal tuyo, sí, pero ¿qué sientes de repente o qué haces? ¿O te bloqueas o mejor te sales de este mundo?
2: Pues, mira, de sociales. He aprendido a lo largo de los años, muchas veces a la mala, a no engancharme, uh-huh, y a no clavarme en eso. Y cuando empecé a ver los comentarios de, pues, todo lo que estaban escribiendo, dije, es neta. a ver, hace mucho que no tenía yo un momento tan auténtico y tan no planeado y tan que me sacara de mí, claro, y que no pudiera yo controlar, y que la gente empezara a comentar las cosas que comentaron, fue de wow. Hay mucha gente que lo entiendo, hay mucha gente enojada, hay mucha gente triste, sí, hay mucha gente deprimida, hay mucha así gente es, que no tiene nada que hacer. Es muy triste que las redes sociales se hayan convertido en un basurero emocional en lugar de ser lo que eran al principio, o lo que, porque yo me acuerdo que Eugenio le emocionaba tanto cuando empezaba Twitter, decía, wow, por fin voy a poder decir lo que realmente quiero decir, por fin voy a poder hacer los chistes que quiero hacer, por fin voy a poder llevar mi humor a otro nivel. Corte A, no puedes decir nada, cállate la boca,
4: corte A,
2: prohibido, prohibido, sí, claro, y además, sí, la mitad del mundo te odia, wow. La verdad es muy, o sea, triste, porque a ver, estoy completamente a favor de que todos tengamos voz, eso está increíble, pero la forma en la que utilizas tu voz,
1: sí,
2: de entrada habla de ti, eso habla de ti.
4: Sí, es perturbador, o sea, es como, puta, todo bien en casa.
2: Entonces, yo tengo muy claro que la gente que está escupiendo puras porquerías, pues no puede escupir más que lo que trae adentro.
4: Totalmente.
2: Lo que la gente escribe de los demás habla más de ellos que de la persona a la que están criticando. Entonces, eso lo tengo clarísimo también. Claro que ha habido momentos en que, por supuesto, está muy, muy cañón también cuando se meten con tu familia.
1: Claro, te voy a tener que interrumpir, sí, tantito, vamos, ya para que nos contestes. Vamos a un corte comercial. Regresamos, Chacho Gaitán y Alessandro Rosaldo aquí en el programa. Volvemos.

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3: San Cristóbal de las Casas, Chiapas. Ubicado entre montañas y niebla, este pueblo destaca por su arquitectura colonial y vibrante herencia indígena. Sus mercados llenos de textiles coloridos y cafés regionales crean una

0: cuida lo que comes.
1: El melón y su potasio. El melón es otra fruta con contenido de agua extraordinario. Su aporte de potasio ayuda a mantener el equilibrio de líquidos en las células, evitando la deshidratación severa. Es ideal para consumir en el desayuno o como postre ligero. Su textura suave y frescura natural lo convierten en un alimento reconfortante que ayuda a combatir la sed intensa.
0: Datos relevantes.
1: Los caballitos de mar machos son los que quedan embarazados. Dan a luz hasta 1,500 crías por cada embarazo.
0: Información sorprendente.
1: La orina de los gatos brilla bajo la luz ultravioleta debido a que sus componentes químicos naturales la hacen fluorescente.
0: Conoce más.
1: La Gran Muralla China mide más de 21,000 kilómetros de largo, atravesando montañas y desiertos en el Gran Oriente.
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2: El Departamento de Agricultura de Estados Unidos prevé que con la próxima reapertura a la importación de ganado mexicano mediante el Plan de Acción Conjunto con México, pronto se entregará de manera segura hasta 80,000 cabezas por mes a través de un enfoque por fases. El huracán Genevieve alcanzó la categoría 5 en la escala Saffir-Simpson, convirtiéndose en el primero con esa intensidad en la zona desde Christie en 2024. El Centro Nacional de Huracanes de Estados Unidos advirtió que el oleaje generado ya afecta a sectores de la costa suroeste de México y el sur de la península de Baja California. Israel liberó a 60 palestinos detenidos en la Franja de Gaza, lo que constituye la tanda de liberados gazatíes más numerosa desde el acuerdo de intercambio de rehenes el pasado octubre. El Comité Internacional de la Cruz Roja facilitó su traslado hasta el sur de la franja. Informó Amy Arriaga. 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

0: Regresamos aquí a Todo para la Mujer y bueno, estábamos platicando antes del corte con Alessandra Rosaldo y Checho Gaitán, quienes van a estar el 12 de agosto en el Auditorio Nacional para que usted vaya y compre sus boletos en Ticketmaster. Ajá. Y nos estabas contando, Ale, ¿cómo te has enfrentado a esto que también como artista es importante que, o sea, es un arma de doble filo? Por un lado te atacan, pero por otro lado también es un método de comunicación bastante cercano con la gente que realmente quiere saber de ti.
1: Por supuesto, por supuesto. Para los artistas es eso, es una ventana para poder tener comunicación con tus fans, para poder tener retroalimentación real y directa y pues en el momento. Entonces, por ese lado es maravilloso. 100% de las redes sociales tienen muchísimas cosas muy positivas. Y bueno, por lo pronto hay que lidiar con esta, sí, con el hate, que ojalá pronto o en algún momento logre, no sé si bajar, disminuir exactamente.
2: Más amor y menos guerra.
1: Exacto, exacto. No están los tiempos como para que además nos estemos mentando la
3: madre. Lo que platicamos, alguien se tomó la molestia para mentarte la madre.
4: Oye, ahorita que estaba escuchando, ¿dónde están? ¿Cómo lograron? Porque esta canción es muy futurista. No sé si tú, Checho, visualizabas, porque si ahorita vamos al antro y escuchamos las canciones, parece que las hicieron ayer. Es decir, no se escuchan canciones viejitas. ¡Ay, de los ochentas viejitas! No.
2: El desgaste.
3: O sea, cualquier playlist, todas las canciones, cuando pasan la tiranía del tiempo, se convierte en un clásico. Entonces, todas, afortunadamente, todo nuestro playlist pertenece a la cultura popular, ¿no? La música popular, ¿no?
4: Con esos efectos de...
1: Yo creo que no estábamos conscientes en ese entonces de que de alguna manera estábamos siendo...
2: proyectando hacia un futuro lo que sea, realmente siempre se va
4: a ver. O sea, iban a ser leyendas, la verdad. No, iban a ser leyendas.
1: Iban a permanecer tantos años. O sea, hoy por hoy se tocan en los antros, en los bares, en las fiestas, en las reuniones. O sea, siguen estando vigentes.
3: Las bodas, todas las bodas.
1: Créanme, los primeros sorprendidos somos nosotros. O sea, este es un regalo de la vida.
2: Chacho, ¿y cómo está la preparación de un show así? O sea, ¿en qué piensan? Porque tienes que estar soñando, pero tienes que estar viendo, pero tienes que estar maqueteando. Pero, o sea, ¿cómo para poder dos y comienzas a ofrecer después de 25 años algo totalmente fresco y atractivo para el público? ¿Qué hagan exactamente?
3: Hay varias áreas, sí, dentro de una producción, ¿no? En el rollo, el alma, la columna vertebral es la música.
1: Claro.
3: Entonces,
1: El repertorio,
3: ¿no? Entonces, desde que haces el playlist, empiezas a escudriñar, ¿no? Una canción es la misma estructura, pero hay millones de detalles, ¿no? Con todas estas herramientas digitales, te vuelve más loco porque hay mucho más que hacer, ¿no? Entonces, pues sí, es un proceso, disfruto mucho el proceso, pero sí es un ejercicio intelectual muy
0: importante. Oye, Checho, mucho Beethoven y en este caso otros grandes compositores fueron tachados de locos. ¿Tú crees que estás loco? Porque además estos genios musicales, porque además tú tocas piano, tocas miles de instrumentos y aparte tienes en tu cabeza girando. Yo he ido a tu estudio cuando trabajabas en la academia y en las orquestas sinfónicas Esperanza Azteca, y al final tú ya estás con uno, pero ya tienes la melodía del otro, pero sientes que te falta aquello y entonces estás pensando en aquello. Y todos estos grandes compositores que al día de hoy son pues clásicos, que eso es parte de la música clásica, pues siempre fueron tachados de loco. ¿A ti te han tachado de loco cuando propusiste este sonido de sentidos opuestos a la disquera en ese entonces y te dijeron, oye, esto no sirve, ¿qué es esto?
3: En esos momentos estábamos muy, muy, muy jóvenes, ¿no?
0: Sí.
3: Nos rodeamos de productores españoles maravillosos y fue una gran escuela. Yo apenas estaba haciendo mis pininos en producción, pero desde luego sí estoy loco.
1: Pero padre,
3: sin duda,
0: sí.
1: Tiene una locura increíble. Exacto, tiene una locura increíble, muy creativo. Él está, su cerebro está como en mil lugares al mismo tiempo y está como en otra dimensión, en otro tiempo, en otro, pero muy padre.
3: Pero padre, te voy a decir algo que que es parte fundamental en lo que estamos haciendo hoy día, sentidos opuestos. Que cada uno sabemos nuestro lugar, nuestro espacio. Y eso es una maravilla. Maravilla. Claro. Porque puedes proyectar
1: y algo. Enfocarte en lo tuyo.
3: Sí, pero proyectar un concepto. ¿Me entiendes?
1: Claro.
3: Y presentarle a la gente algo, algo diferente, algo novedoso.
1: Y cada quien en lo suyo, dándonos nuestro lugar.
3: Sí,
1: yo
3: sí,
1: a él, él a mí.
3: Totalmente. Oye, eso es maravilloso.
4: Ahorita que entraste, ves que te dije, oye, te ves muy delgadita. Lo ves que te acuerdas que tú declaraste hace unos años, ajá, que a ti te había pegado mucho, muy fuerte la menopausia. Sí. Subiste 20 kilos, no podías bajar. 20
1: no, 10.
4: Ajá. Ah, qué bueno.
1: No, 20 no, subí pero, como 10.
4: Pero
1: como
4: qué 10.
1: Y no, fue horrible, me costó muchísimo trabajo. A mí me ayudó muchísimo mi hermana, sí, que es coach de fitness y que hace muchísimas disciplinas. Y con ella empecé a hacer ejercicio en el 2020, no sé si se acuerdan, bueno, desde el 2019. Pero en el 2020, en plena pandemia, empezamos a hacer estos lives a través de Instagram, claro, haciendo ejercicio. Y de ahí emigramos a nuestra propia plataforma, que está por cumplir 6 años, ahorita en agosto. Ajá. Y seguimos, acabamos de hacer un evento aquí en la Ciudad de México.
0: Ayer,
1: de
0: ¿no?
1: El sábado.
4: Entonces, con eso superaste, porque dijiste que hasta depresión,
1: el,
4: ¿no?
1: Sí, el ejercicio es 100% la mejor medicina que existe.
3: Te cambia el humo.
1: Sí.
3: Totalmente.
1: Y mi hermana ha sido en ese sentido un pilar para mí, me ha ayudado muchísimo en muchas etapas, porque lo que a mí me falla cañón es la disciplina. Ella es
4: cuadrada.
1: O sea, no, y una disciplina, o sea, no se mueve. Y yo sí soy de, ay,
3: es que, claro, la disciplina es algo.
1: Voy 3 días, no.
3: La disciplina es algo que tienes que hacer aunque no tengas ganas.
1: Exacto, exacto.
2: Oye, pero por el paso, ¿cómo le haces?
3: A nadie le gusta ir al gimnasio. Gracias. Y tienes que ir.
2: Oye, pero te voy a decir una cosa, al estar de lo que yo he visto es que no, tampoco el cuerpazo siempre, o sea, muchas y demás, gracias. ¿Cómo le haces para no subir? Más en una ciudad como Los Ángeles, donde la comida es chatarra la mayor parte.
4: Porque
2: es malísima.
0: Ay, no, y buena
4: comida.
1: Bueno, hacemos un enorme esfuerzo, porque Eugenio también es de cuidarse muchísimo. Sí. Un enorme esfuerzo por tener la mejor calidad de alimentos, por siempre cocinar en casa, por comer en casa lo más que se pueda. O sea, claro que nos damos nuestros gustos de repente, pero para mí no hay nada mejor que comer comida hecha en tu casa. Okay. Eso es importantísimo y hace toda la diferencia. Obviamente, hacer ejercicio, repito, yo no soy de las que los 7 días de la semana, no, pero sí mantengo, o sea, sí me mantengo por lo menos 3 veces a la semana haciendo ejercicio. Dormir es importantísimo. Yo antes no lo consideraba una prioridad. Y sabes que la gente que no duerme engorda, o sea, dormir te engorda. Entonces fue de
3: hablando de disciplina.
1: Ajá.
3: Sí, en esa disciplina, régimen, porque tienes que hacerlo, ¿no? La gente, muchos fans, mucha gente piensa que Ale llega y cantó
0: y vámonos.
3: Piensa que Chacho llegó al teclado y ya. No, es una consecuencia. Llegar y estar cómodos en el escenario es una consecuencia de esa disciplina.
1: De mucha preparación.
3: De vocalización, de estar bien con su familia, de mi parte, de la producción, que esté perfectamente, hacer dedos todos los días, o sea, llegar cómodo, ¿no?
2: Entonces es ese ejercicio, Chacho, todos los días y todo.
0: Sí, es que llevas desde abril
3: todos los días. Todos los días.
0: Yo no puedo creer.
1: No,
3: hay veces hago 20 minutos, hay veces media hora, pero todos los días.
1: Desde abril ensayando, pero desde febrero con los nervios, porque desde que mi papá nos dijo, oye, esta es la fecha, vamos al Auditorio Nacional, fue de qué emoción y qué miedo. O sea, todo nos ha pasado por la cabeza.
0: Oye, ¿qué te diría tu papá, Ale? Ahorita pues nos cae el programa, de verte tan plena, porque creo que estar con Chacho, retomar lo que es tu esencia como artista, que en algún momento lo dejaste, ¿qué te diría don Jaime de verte así? Porque la verdad es que vas aquí, tuvo entrevistas, tienes toda la semana completa de tour de medios, hablaste con los compañeros el sábado, tuviste ese acercamiento. ¿Cómo ha sido? ¿Qué te diría él de verte tan llena de vida? Porque creo que al final debe ser el mejor momento de tu carrera.
1: Él me enseñó con su ejemplo de trabajo, de disciplina, de constancia, porque mi papá en el trabajo era impecable y porque desde que yo nací rodeada de artistas, de estudios de grabación, de músicos, de cantantes, de bailarines, de foros de Televisa. Y yo lo vi trabajar incansablemente, lo vi siempre tener una disciplina en el trabajo impecable y yo sé que él, desde donde está orgulloso de mí y de nosotros, sentidos opuestos, de estar, de continuar con nuestro camino, de honrar su legado y su vida y su trabajo. Y pues ¿qué te puedo decir? Yo sé que él está orgulloso.
2: Oye, Chacho, aparte lo que decían y le preguntaron a Alessandra, oye, pero ¿por qué a pocos días de haber fallecido tu papá vas a ofrecer concierto, vas a guardar un luto más grande y demás? Y ella lo dijo muy bien, es que la vida no se detiene ante nada ni ante nadie, tenemos que hacer lo que tenemos que hacer, ya ustedes tienen un compromiso con el público, ya lo anunciaron y todo, muchacho, ¿cómo están?
3: Sí, claro, yo considero a Jaime una guía muy importante, estuvimos 35 años juntos con Jaime, no alcanzo a comprender el dolor de Ale como hija, pero para mí, o sea, ha sido muy importante, ¿no? En mi vida y desde luego en toda la carrera de Sentidos Opuestos.
1: Claro. Eso se hubiera dicho, lo tienen que hacer. ¿Verdad?
3: Y una forma de honrarlo es precisamente tener la vara altísima en la calidad de Sentidos Opuestos.
0: Sin duda. ¿No? Oye, pues 12 de agosto.
1: 12 de agosto, días. Sí, Auditorio Nacional con un concierto sin límites de Sentidos Opuestos. Ahí nos vemos.
2: 8 de la noche.
1: 8 y media creo que es.
2: Pero que lleguen desde las 8.
1: Claro, lleguen
3: desde las 8. Temprano, porque luego llegan tarde.
1: Que el tráfico, que bla, bla, bla, lleguen temprano.
4: ¿Estaré Eugenio Derbez en primera fila?
3: Claro. Además lleguen temprano porque se van a perder el opening y está espectacular.
1: Boletos en Ticketmaster.
0: Listo. Gracias.
3: Eso
0: es todo para la mujer. Nos escuchamos en la noche en lo mejor y mañana en punto a las 11 de la mañana lo esperamos aquí en el programa de Máximo.
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3: Muy buenas tardes, tenga usted muy buenas tardes. Y sí, claro, es la una en punto, pero en punto tiempo del centro de México. Usted puede ajustar su reloj y yo soy Joaquín López Dóriga, transmitiendo para usted con mucho gusto como todos los días en vivo. En vivo desde la Ciudad de México para toda la República Mexicana a través de 97. Sí, estamos transmitiendo en este momento a través de 97 estaciones de radio en todo el país y en otras 30 estaciones de radio más en Estados Unidos para nuestros paisanos.
4: A quienes les mandamos besos y abrazos en California, Arizona, Texas, Nueva York, Illinois, Georgia, Utah, Kansas, Oklahoma, Carolina del Norte y del Sur, Tennessee, Oregon, Colorado y Florida. Y en Telefórmula Estados Unidos a través de las cadenas Xfinity Latino y Latino View.
3: También estamos en YouTube, estamos en radiofórmula.mx, en lopezdoriga.com y en Instagram. Y también
4: en Telefórmula estamos en Easy Canal 121, Sky Canal 157 y 1157, Total Play Canal 161, Mega Cable Canal 153 y en Dish nos encuentra en el 354.
3: ¿Y de quién es Santo Laura? Laura Pérez Cisneros, fíjese que con eso de puede usted poner a tiempo su reloj, lo voy a poner yo porque como no lo sé 6 días.
4: Qué padre, Joaquín.
3: Sí, no lo sé 6 días, pues ya ve que luego se detiene. Sí. Bueno, ¿de quién me ibas a decir, Laura Pérez Cisneros, de quién es santo este lunes y 27 de julio?
4: Bienvenido, mi querido Joaquín, nos da mucho gusto tenerte aquí y hoy estamos festejando a Pantaleón, a Aurelio y a Natalia. Muchas felicidades a todos ellos.
3: Bueno, Aurelio, querido Aurelio Nuño, te mando un abrazo. Aurelio Bueno también. Natalia Esperón, muchas felicidades, Natalia, Natalia Briseño, hasta Ocesa, Natalia, muchas gracias por todo, a Natalia Gómez, hoy es cumpleaños de Tere Vale, que le mando un beso y un abrazo, de Ricardo Gil, también te abrazo, felicidades, Ricardo, de Jorge Salinas, y si todo esto soy, Laura nos quiere decir de qué va a ser santo mañana, pues mañana ya martes y 28 de julio.
4: Mañana, Joaquín, vamos a festejar a Celso, Nazario, a Víctor y a Inocencio.
3: ¿Ayer fue su santo?
4: Sí.
3: ¿Ayer fue su santo? Ah, Santana, claro. Felicidades. Y San Joaquín, que lo reunieron desde hace años, que fue para Pablo VI, que dijo, pues cómo van a vivir separados sin un matrimonio. La Virgen María y San José, ¿no?
4: Los padres de la Virgen María, Joaquín y Ana. Y entonces también celebran el Día de los Abuelos, Joaquín, ayer.
3: Así es. Bueno, lo que estaba yo es que ahora hay una reivindicación de San José. Sí. Estoy viendo que el Vaticano ha lanzado una reivindicación de San José, que era como un, pues, no personaje. Sí. Ahora sí. Era más conocido por el 19 de marzo que por su rol en esa familia. Bueno, y si ya me dijiste que va a ser cumpleaños mañana, ya sí. Puse a tiempo mi reloj.
4: Ya ahora sí a la 1 de la tarde. Ya estamos 1:04.
3: Bueno, pues esto es algo de lo más importante que ha ocurrido y que está ocurriendo hoy en México y en el resto del mundo, con mucho que es muchísimo de todo lo que usted leerá y escuchará. Mañana por la mañana y por supuesto muchísimo de todo lo que usted leerá, escuchará y verá ahora esta tarde, esta noche, vamos en recorrer de las próximas horas. Pues sí, esto se salió de control. Y se salió de control, ¿sabe por qué? Porque donde es la Casa de la Inteligencia de México, la Universidad Nacional Autónoma de México, se les fue por falta de presupuesto, todos los seguros para poder hacer los mensajes, las pruebas de admisión, los exámenes de admisión a la UNAM para licenciaturas con todas las garantías cibernéticas. Lisbeth Hernández.
2: Muy buenas tardes, Joaquín. Este lunes se manifiesta la comunidad estudiantil en inmediaciones de Ciudad Universitaria para exigir que se repita la aplicación del examen de ingreso a la licenciatura en la UNAM, pero ahora de manera presencial. Fuera los tramposos de la universidad, es la arenga. Todos los detalles en unos minutos.
3: Gracias, Lisbeth. Y mire, yo no sé por qué la presidenta insiste en litigar el caso Rufo en las mañaneras. Eso es un asunto de la Fiscalía General de la República. Hoy la presidenta dijo, primero defendió la acusación contra el gobernador Rufo, ¿sí? Y dijo que la Fiscalía General de la República presentó pruebas suficientes contra el político opositor y reiteró que su gobierno no solapará a nadie. Yo, desde mi punto de vista, la presidenta no tiene por qué estar, vamos, aunque le pregunten. La respuesta debe ser, este es un asunto que está viendo la Fiscalía General de la República. ¿Cómo sabe la presidenta Sheinbaum que la Fiscalía General de la República, si es autónoma, tiene suficientes pruebas en su contra? No se puede litigar en la mañanera, como hacía aquel. Israel Aldana.
5: Así es, Joaquín, ¿qué tal? Gracias, muy buenas tardes. Como tú lo señalas, hoy la presidenta de México, Claudia Sheinbaum, a diferencia de otros casos, dijo que la Fiscalía General de la República ha presentado pruebas suficientes en contra del exgobernador panista de Baja California, Ernesto Rufo, a quien se le acusa, junto con otras personas, de tráfico de combustibles, de huachicol fiscal. Dijo la titular del Ejecutivo, Joaquín, que su gobierno no utiliza la justicia como arma política y reitera que no va a solapar a nadie, siempre y cuando se presenten pruebas. Le adelanto y por supuesto el detalle más adelante.
3: No le preguntaron nada a Israel de esta refinería con casi 4 millones de litros de combustible robado ahí en Tamaulipas, ¿verdad?
5: Nada, Joaquín, nada de ese tema, Joaquín. Hoy surgió en la conferencia de prensa de la mañana. Hubo otras preguntas que, por supuesto, se llevaron mayor parte el tiempo de la conferencia de prensa de la mañana. A ver si este martes hay oportunidad de preguntarle respecto a este caso que verdaderamente, Joaquín, llama mucho la atención.
3: Tenían una refinería que nadie había visto, clandestina de unas dimensiones, y nadie la había visto. No, pues los tapan los ojos con billetes y las complicidades. David Galván.
6: Joaquín, siguen las indagatorias desde la Fiscalía General de la República luego de que personal de la Defensa Nacional en coordinación con Seguridad Física de Pemex realizaron el hallazgo de una refinería en Reynosa, Tamaulipas, donde se aseguraron más de 3.7 millones de litros de combustible. Lo más llamativo de este hallazgo fue la capacidad de esta aparente mini refinería que contaba con tanques, tractocamiones, pipas y motobombas. En breve, te platico.
3: No, era una refinería, una mini refinería que hizo el crimen organizado. ¿Para qué? Pues para mover, para refinar el combustible robado. Así, de esa dimensión. ¿Eso también es de Rufo? ¿O es de los otros que no han dicho? Porque, mire, la confiscación, el aseguramiento de aquel buque tanque de bandera de

0: desmantelado. ¿Con protección quién? Política. Sin la protección política no hay crimen organizado. Y esta es una expresión del crimen organizado. ¿Qué políticos protegían toda esa organización criminal? Que según la procuradora fiscal, dio a conocer en la Cámara de Diputados, representaba un daño al fisco de 600 mil millones de pesos. 600 mil millones de pesos. ¿Qué organización era? ¿Quién les daba la protección? Porque ahora debemos llegar a eso. ¿Quiénes son? Los políticos han dado protección. No solo el caso Rufo, los demás. Porque en el sexenio pasado los que se hincharon fueron los del régimen. Mientras tanto, Rocío Galván.
1: Hola Joaquín, te saludo y te informo que hasta el momento no ha salido ningún comunicado o algún video respecto a lo que se comentó hoy en la columna de Héctor de Mauleón respecto a la gobernadora Marina del Pilar y la contratación de un exagente del FBI para las negociaciones con respecto a lo que es su retiro de visa. No hay en redes sociales más que comentarios en torno a la columna, no así de ninguno de sus funcionarios ni de ella. Estamos pendientes, Joaquín.
0: A ver, ¿qué tiene que ver el FBI con la visa? ¿De qué estaba? Y además, el tema original de lo que habló la gobernadora de Baja California eran otros. Dar información de seguridad. Yo no hablo que sea sencillo o no, de seguridad. ¿Por qué? Porque Baja California es el mayor pasadero de droga de México a Estados Unidos. Y esa información sí la tiene ella. Entonces, ¿qué estaba ofreciendo? A mí que no me vengan con el cuento de que era para recuperar la visa. Así no se recuperan las visas. Esto es algo. Y mire, como leí hoy, por supuesto, a Héctor de Mauleón, y mire, como los pantanos, mientras más se mueven, más se hunden. Sí. También le va a decir el otro de los pantanos, ¿no? Que hay aves que cruzan por el pantano y manchan el pantano. Su plumaje es de esos. Bien, voy contigo, Carla Morillo, Fórmula Puebla, este caso.
2: Joaquín, muy buenas tardes. Continúan las investigaciones por el asesinato de Roger Hernández Flores, abogado y director de la Casa del Migrante de Tepejuma, ex candidato de Morena. El ataque ocurrió mientras participaba en la repartición de alimentos durante las fiestas de Santiago Apóstol. Más adelante los detalles.
0: Miren, gracias y regreso contigo, Rocío Galván. Hablando de las preocupaciones de la gobernadora de Baja California, venga.
3: Hola Joaquín, te saludo y te informo que 62 asesinatos de mujeres entre enero y junio de este 2026 colocan a Baja California con el segundo lugar de homicidios de mujeres en lo que va de este año. Es el segundo estado después de Guanajuato en este tipo de crímenes y los detalles te los platico más adelante.
0: Gracias, mientras tanto, David Galván.
4: Joaquín, buenas tardes. Aquí en la base militar de Santa Lucía se realizó la ceremonia conmemorativa por el 80 aniversario de la Brigada de Fusileros Paracaidistas, un cuerpo de élite del ejército mexicano, los llamados Boinas Rojas, que nació después de la Segunda Guerra Mundial y se ha capacitado para operaciones de infiltración aérea, que ha participado también en operaciones como la del Culiacanazo y la detención de Ovidio Guzmán. En breve te platico de esta importante conmemoración.
0: No, ellos, las fuerzas especiales y los paracaidistas, cuidado, son la élite de las Fuerzas Armadas en el resto del mundo. Laura.
5: Gracias, Joaquín. En París, un sujeto apuñaló a tres mujeres, una de ellas embarazada. Al ser sometido por la policía, gritó: "Alá me lo ordenó". Suspende Trump bombardeos contra Irán para reiniciar negociaciones de paz, pero con la amenaza de reanudar los ataques si fracasan. Arabia Saudita destruyó drones de la milicia iraquí contra instalaciones petroleras y hutíes de Yemen y alistan también ataques en Riad. Crece la tensión entre Argentina y Brasil por estas duras críticas lanzadas por Javier Milei a Lula da Silva. Es que dijo que Brasil y México financiaron una supuesta campaña anti-Argentina. El dictador Díaz-Canel calificó ayer de nazis a Washington por aplicar una política genocida en Cuba. Y sin control, estos incendios forestales en España, que han devastado ya más de 207 mil hectáreas. Ya se ha suspendido la cosecha con maquinaria en Madrid, en Ávila, que es la más afectada, y en Toledo, Joaquín.
0: En España.

0: con Francia. Bueno, lo quiero decir esto que dice Milei, que México, el gobierno de México, pagó una campaña para desprestigiar a Argentina. No, presidente Milei, el que se encarga de desprestigiar a Argentina es usted. En eso no hay quien le gane. No venga con historias, no venga con cuentos. Esos son para los que gobiernan y no para todos. Solo para los que gobiernan iluminados como están, como en México con López Obrador ocurrió. Entonces, no se pagan campañas. Usted las encabeza y, por cierto, no de forma gratuita. En las finanzas, en este momento, el dólar interbancario se está cotizando en 17.56, en ventanilla se vende en 18.08, en los bancos hasta 18.21, un euro en el mundo, un dólar 14 centavos, un dólar en México se vende en 21 pesos con 32 centavos. Y que en esta tarde, que le recuerdo que está al aire el capítulo de esta semana de María Josefa en López Dóriga, Mi Vida, y que en esta tarde del lunes 27 de junio de este año de 2026 le voy a tener a usted todo esto.
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0: la música va a ser de Rocío Dúrcal y quiero ir contigo, Irene Aldave, porque la presidenta habló de la UNAM. Dijo que lo tiene que resolver la UNAM, en eso estoy de acuerdo. También habló, le decía hace un momento, en que estoy en desacuerdo, en que haya dado a conocer que la Fiscalía General de la República presentó pruebas suficientes contra Ernesto Ruffo. Yo reitero, ¿cómo sabe la Presidenta de la República las pruebas que tiene la Fiscalía si la Fiscalía es autónoma? Además, yo creo que es un asunto que no se debe ventilar en la mañanera. Se tiene que desahogar en la Fiscalía General de la República. Con que si le es que le preguntaron, me dijo alguien, bueno, pues querida, eso es un asunto, como he dicho otras veces, que está llevando la Fiscalía General de la República. Como cuando le preguntaron ayer de lo de el golpe de los Ortega allá en Nicaragua, habló del respeto a la determinación de los pueblos, pero esto no fue del pueblo, fue del dictador, que dijo que se acabaron las elecciones. No, aquí no hay una determinación de los pueblos, hay una decisión de un par de gobernantes, un par de dictadores que son copresidentes. En el sentido más grave que se haya escuchado quizá en América Latina, incluso en Cuba hay elecciones. Se acabaron las elecciones. Yo no recuerdo haber escuchado eso. Solo en los golpes de Estado, y este fue un autogolpe de Estado, no del pueblo, del dictador. Y de la dictadura. Venga, voy contigo, Israel Aldame.
1: Sí, ¿qué tal, Joaquín? Gracias. Muy buenas tardes. Como tú lo señalas, soy la presidenta de México, Claudia Sheinbaum. Se le preguntó sobre esta situación que priva en la máxima casa de estudios en la Universidad Nacional Autónoma de México. Hizo votos, Joaquín, porque esta situación que priva en la máxima casa de estudios de nuestro país se subsane en la brevedad posible para dar certidumbre a toda la comunidad universitaria. Dijo que en firme respeto a la autonomía de la UNAM, su gobierno estará apoyando, si es que así lo solicita la máxima casa de estudios, para que se pueda llevar a cabo cuanto antes estos exámenes de ingreso a las distintas licenciaturas que fueron suspendidos luego de que se detectaran distintas irregularidades. Esto fue lo que dijo por la mañana.
2: Ellos tienen que resolverlo, además no tengo tanta información de cómo se dio esta situación, pero sí es importante que se resuelva pronto, para poder dar certidumbre pues a todos los jóvenes que quieren entrar a la UNAM.
1: La postura, Joaquín, por parte de la presidenta de México, quien por otra parte, Joaquín, como tú lo señalabas, a diferencia de otros casos en donde se llevan a cabo investigaciones por parte de la Fiscalía General de la República, hoy la titular del Ejecutivo defiende esta investigación de la FGR en contra del exgobernador panista del estado de Baja California, Ernesto Ruffo, a quien junto con otras personas se le acusa de tráfico de combustibles, de guachicol fiscal, como se le conoce a este delito. Dijo que en su momento la Fiscalía presentó muchas pruebas en contra del político opositor. Dejen claro, Joaquín, que su administración no utiliza la aplicación de la justicia como arma política y también rechaza que se vaya a solapar a alguien. Esto fue lo que dijo.
2: No, falso, absolutamente falso. Y la fiscalía pues dio muchísimas pruebas de este caso. Muchísimas, pero más no es solamente el exgobernador, sino por lo menos 8 detenidos de un modelo de contrabando de combustible que es un fraude al Estado mexicano, al Asia, a los mexicanos.
1: Está, Joaquín, dice la presidenta, que la fiscalía presentó pruebas suficientes en contra del político opositor. Por otra parte, Joaquín, luego de esta trágica muerte de la jovencita Dafne Zapata en una academia militarizada en el estado de Tamaulipas, el gobierno federal, Joaquín, a través del secretario de Educación, Mario Delgado, dejó en claro que no está permitido en la ley este tipo de educación, y mucho menos que tengan que ver justamente con una autorización ni de la SEP ni de la propia Secretaría de la Defensa Nacional, por lo cual ahora, a partir de este trágico acontecimiento, se van a revisar todos este tipo de academias que existen en los distintos estados de nuestro país, en lo cual se insiste, no los permite la ley.
3: No está autorizada por la ley ningún tipo de educación tipo militarizada. ni la Secretaría de Educación ni la Defensa Nacional autorizan este tipo de modalidades. Por eso, el viernes pasado enviamos un comunicado a todas las autoridades estatales, que son las responsables de dar reboes, autorizaciones para la operación de escuelas, recordándoles que de conformidad con la Constitución y con la Ley General de Educación, no está en ningún momento autorizado este tipo de educación militarizada, que así les llaman ellos. Además, la ley también protege a los niños, a las niñas de cualquier tipo de maltrato.
0: A ver, mira, Israel, sobre esto, que no se haga, porque los permisos con los que funcionan no son escuelas militarizadas, son paramilitarizadas. ¿Sí? Entonces, todos los permisos de todas las escuelas en la Ciudad de México los da la Secretaría de Educación Pública a cargo del mismo Mario Delgado. Entonces, que no nos venga a la hora después de la tragedia esta en Tamaulipas a decir no, no están permitidas. Y si no estaban permitidas, ¿por qué funcionan aquí en la Ciudad de México? Las hay. Lo ha sabido. Y resulta que no están permitidas. Luego quisieron endosárselo a la Sedena. La Sedena dijo, ¿qué? Entonces es un asunto de educación pública. Claro, de la Secretaría de Educación Pública, que es la que da los permisos a las escuelas. Lo que pasa es que, pues, no, ya no hubo repregunta. Pero continúa, por favor, Israel, discúlpame, sigue.
1: Sí, Joaquín, y sobre todo, fíjate que abundando en este tema, lamentable, por supuesto, no es la primera vez que se presentan este tipo de tragedias en este tipo de escuelas o de academias en curso hasta de verano. Ahora dice el secretario de Educación, Mario Delgado, que no están permitidas, como tú lo señalas, Joaquín, y porque si no están permitidas, se permite su funcionamiento. Incluso se publicitan en redes sociales, en todo tipo de lugares, para que los padres de familia lleven ahí a sus hijos, y porque la Secretaría de Educación Pública no pone énfasis en estas academias. Por otra parte, Joaquín, y siguiendo en temas educativos, hoy la presidenta Claudia Sheinbaum reiteró su llamado a los padres de familia para que extremen todas las precauciones y también, por supuesto, se informen para poder alertar a sus hijas e hijos sobre los riesgos de la utilización prolongada, por supuesto, de teléfonos celulares, tabletas, de computadoras, y también la utilización de las distintas redes sociales, que de acuerdo, Joaquín, a estudios científicos pueden provocar daños cognitivos en las niñas y en los niños, y este fue su llamado.
2: No solo es un asunto de prohibir, sino de que una mamá o un papá sepa que si a los 5 años le das el celular a tu bebé para que no esté quitándote la atención a ti, pues puede tener efectos muy graves el que hagas eso, sobre todo si son muchas horas. O decirle a mamás y papás y a los propios adolescentes, mira, el estar scrolleando todo el día, 5 horas, 6 horas, pues puede tener efectos en el crecimiento o en la maduración de tu cerebro. Y después provocarte ansiedad, depresión, problemas, incluso problemas cognitivos.
1: Ahí está, Joaquín, que mamás y papás se informen sobre los riesgos de utilizar por un tiempo prolongado las redes sociales y, por supuesto, los adelantos tecnológicos. Aprovechó también hoy la presidenta Sheinbaum Pardo, Joaquín, para felicitar al ciclista mexicano Isaac de Alatoro por este triunfo histórico al obtener el tercer lugar en el Tour de Francia. El reporte, Joaquín, con las imágenes de Jorge Aguilar.
0: Gracias, Israel. Esto coincido con la presidenta. Esto, miren, el problema es que los padres no saben o no sabemos lo que saben los niños de tecnología celular. Ese es el primer punto. El segundo punto, el otro día estaba con una señora que me atacó, me habló de este tema, y me dijo que ella le permite a su hijo 1 hora, y que en su teléfono tiene una app que cuando se pasa de la hora le avisa, le llama y se lo corta. Se trata de, en esto sí coincido con usted, porque es el desconocimiento de los maestros, de los padres primero, ¿sí? El desconocimiento de los maestros. Sí. y el desconocimiento de la autoridad. Y cuando autoridad, porque yo me refiero a autoridad, a los directores de escuela, a secretarios de educación en muchas entidades, y no sé qué tanto sepa Mario Delgado de esta tecnología, pero en fin, a lo que voy es que, sí, presidenta, en esto hay que intervenir, no prohibiendo, sino como dice usted, educando, dando información, y si se tienen que tomar medidas, pues hay que tomarlas. No, a ver, y hacer un balance. ¿Qué es más dañino? ¿Que se establezcan medidas o que se deje este libertinaje y lo que produce a menores de edad para toda la vida, las horas y horas en las pantallas? Hay que ponerlo en la balanza y sobre la balanza tomar la decisión. Hay niños que pasan horas, horas, horas, menores pues, niñas y niños. ¿Por qué? Pues porque los papás están ocupados. No sé si ellos, los restaurantes, por ejemplo, los fines de semana, pues los papás les ponen al niño el iPad o el teléfono y va, ya, para que no delata. ¿Eh? ¿Sí? Y en los aviones, toma, pum. Y el niño se pasa, ni duerme, ni nada, ni come, ni... Ahí está, feliz. Entonces sí, hay que establecer una norma. En fin, tengo unos anuncios. Después de los anuncios, instala al rector la comisión técnica para revisar el examen de ingreso a la UNAM, suspende por ahora inscripciones a la licenciatura. Voy a hablar con el secretario de Economía, Marcelo Ebrard, que le explique usted qué fue lo que se acordó y se logró y se avanzó en esta tercera reunión del T-MEC. Y viene César Costa hoy. Continuamos.
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0: Voy contigo, Lisbeth Hernández. Exigen que se repita el examen de ingreso a la UNAM. Esto es un grupo, ¿sí? Porque hay otros que pasaron el examen limpiamente. Dicen, ¿yo por qué lo tengo que pasar otra vez? Eso es un conflicto que no sé cómo van a resolver. Ya estableció el rector de la UNAM una comisión de investigación y estudio. Pero sí es un conflicto. Los que pasaron limpiamente, ¿los van a castigar porque otros hicieron trampa? ¿O a los que hicieron trampa los van a premiar aceptándoles el examen de ingreso como aprobado? No. Elizabeth.
1: Buenas tardes, Joaquín. Efectivamente, nos encontramos en Ciudad Universitaria reportando en vivo. Como puedes observar a mis espaldas, tenemos aquí la manifestación por parte de la comunidad estudiantil. Ellos marcharon de inmediaciones de Ciudad Universitaria, del Metro Universidad y de Avenida Insurgentes para exigir claridad, transparencia en este proceso de revisión que está llevando a cabo la Universidad Nacional Autónoma de México y por el cual el rector informó hace algunos minutos que quedó instalada de manera formal y de manera oficial la comisión que va a revisar todo el proceso de aplicación en línea de la prueba para el ingreso a licenciatura 2026. Como puedes observar en las imágenes en vivo, en estos momentos los manifestantes se están desplazando hacia la entrada del edificio de rectoría. Elaboraron un pliego petitorio y pretenden entregarlo en estas oficinas. Su principal exigencia, efectivamente, como ya lo comentabas, Joaquín, es que se repita el examen. Sin embargo, hay que señalar que si bien hay miles de estudiantes afectados con los que hemos platicado, que sí se quedaron a uno, a dos aciertos de ingresar a la licenciatura que querían y que efectivamente probablemente alguna persona que hizo trampa se quedó con ese lugar, también hemos hablado con aspirantes que están conscientes de que efectivamente también hay estudiantes que hicieron la prueba y que pasaron de manera honesta, que estudiaron y que bueno, los resultados fueron obtenidos fueron de manera honesta y también están conscientes de que repetir el examen pues sería injusto, esto más allá de los costos que implicaría para la universidad. Efectivamente es un conflicto que hasta el momento no parece, pues no tenemos idea o no parece ver cómo se va a resolver porque cada grupo, a los aspirantes no seleccionados, los aspirantes que incluso les cancelaron la prueba, también hemos platicado con ellos que sin motivo aparente, de acuerdo a lo que ellos señalan, se les apagó la computadora, se les fue el internet o que simplemente les llegó la notificación de que su examen había sido cancelado. Estos casos también van a ser revisados por una comisión, ya tienen cita, pero se las dieron hasta agosto. Entonces, en estos momentos la universidad tiene mucho trabajo, tiene mucho que investigar, tiene mucho que aclarar y muchas respuestas que darle a la comunidad universitaria en estos diferentes casos. Por el momento, esta movilización, que bueno, pues ni la lluvia ha podido apagar, están tratando de que reciban este pliego petitorio en rectoría, y es lo que te puedo informar hasta el momento, Joaquín. Nosotros seguimos pendientes de todo lo que ocurra en torno a esta manifestación y en torno al tema.
0: Gracias, muchas gracias. Vamos a seguir con toda esta información. También vamos a seguir con el tema de esta refinería descubierta en Tamaulipas, que nadie había visto. Tuvieron que ir los elementos del ejército mexicano para descubrirla. Vean las dimensiones. Nadie vio eso en Tamaulipas. Nadie vio esto. 3 millones, casi 4 millones de litros de combustible. Eso es, fíjese, en el barco este que aseguró, les decía hace un momento, el 31 de marzo, del año pasado en Altamira, Tamaulipas, por supuesto, sí. Traía 10 millones de litros. Esta refinería con casi 4 millones de litros y que operando, no crea que es nada más la estrenaron y ya, no, operando. Nadie de Tamaulipas la vio. Tuvieron que ir elementos de la defensa para encontrarla. Eso es lo que se llama la corrupción. Y eso es lo que se llama la corrupción de la política. Sí, la corrupción de la política, porque sin la protección de políticos y de gobiernos, esto no existiría, sería imposible. Solo se da en esta ausencia de sanciones a los narcopolíticos y a los narcocriminales y a los político-narcocriminales. Continuamos.
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11: En el cierre de la jornada 2 de la Liga MX, Necaxa derrotó 2-1 al Monterrey en el Victoria con gol de Valencia en el 90+1. En tanto que el Pachuca perdió en el Estadio Hidalgo con el Querétaro por 2-1 con doblete de Ali Ávila. Raúl Jiménez ya se integró con Wolverhampton para comenzar a preparar la temporada en la búsqueda del ascenso a la Premier League. El debut del equipo del mexicano en la Championship de Inglaterra está programado para el 14 de agosto, ante el equipo de Blackburn Rovers. La Federación Eslovena de Fútbol anunció el retiro de Slavko Vinkic, quien pitó la final de la Copa del Mundo entre Argentina y España. La Federación Internacional de Historia y Estadística de Fútbol lo proclamó como el mejor árbitro del Mundial. Soy Alberto Campos y en Grupo Fórmula somos locales.
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8: Estamos de vuelta con la información.

0: Bien, aquí tengo la Gaceta de la UNAM que dirige el doctor, el periodista Juan Pablo Becerra Costa, doctor, te iba a decir Juan Pablo. Dice, la portada es muy fuerte. Es el escudo de la UNAM sobre el fondo azul y con letras amarillas de la UNAM. Dice, en la UNAM se toman medidas. Una comisión técnica de expertas y expertos universitarios revisará el informe sobre el proceso de selección de ingreso a licenciatura y emitirá recomendaciones. Esto ya lo acaba de instalar el rector y mire lo que dijo.
1: La universidad se tiene que poner de lado de aquellos que estudiaron, que se prepararon, que buscaron en el examen de ingreso la oportunidad de acceder a la educación superior. Esto no solo afecta a la universidad, afecta al conjunto de la sociedad. No podemos normalizar este tipo de situaciones. Estamos interesados, en primer lugar, en esclarecer lo que ocurrió. En segundo lugar, en buscar la mejor forma de garantizar el acceso equitativo de las y los aspirantes a la educación superior que imparte la universidad y también, como lo decía, de extraer lecciones útiles, no solo para nosotros, sino para el conjunto de las instituciones de educación superior que puedan pasar por una situación de este tipo para prevenirlas en el futuro. Por eso es por lo que hay que insistir en la importancia de estudiar, de prepararse adecuadamente, de hacer bien las cosas. Y la universidad en ese sentido tiene que tomar las acciones para corregir la situación que se ha presentado. Por eso quiero decirles a todas y a todos ustedes que todas las opciones están sobre la mesa. Siéntanse en la absoluta libertad de pedir la información adicional que consideren necesaria. Siéntanse en la libertad también de convocar a las o los funcionarios involucrados que ustedes consideren que deben de aportar mayor información, con la recomendación, insisto, de que si pudiéramos tener a la brevedad posible una ruta a seguir para atender el tema de qué hacer con aquellos estudiantes que en este momento están en suspenso en sus trámites de ingresos, sería lo más deseable, con independencia de que las investigaciones y el deslinde de responsabilidades pueda seguir hasta sus últimas consecuencias.
0: Bien, es el rector de la UNAM, el doctor Leonardo Lomení Vanegas. Le decía a usted, la portada de la Gaceta de la UNAM también dice, esta es, le decía a usted que daba a conocer que una comisión técnica de expertas y expertos universitarios revisará el informe sobre el proceso de selección de ingreso a la licenciatura y emitirá recomendaciones. Esto es en la instalación de esta comisión técnica. En tanto, dice la Gaceta, como ha dicho la UNAM, se suspenden provisionalmente las inscripciones para el primer ingreso a las licenciaturas y se garantiza el pase reglamentario. También viene una amplia explicación sobre todo esto en el interior de las páginas, pues, de la Gaceta de la UNAM. Y ahora le aprecio mucho al doctor Luis Ángel Maciel Barón, doctor en Biología Experimental por la UAM Iztapalapa, creador de Crear Contenido Educativo en Redes Sociales bajo el nombre de El Profe Luis. Y el tema es este, el ingreso a la licenciatura de la UNAM. Doctor Maciel Barón, muchas gracias por contestarme. Buenas tardes.
2: Hola, Joaquín. Muy buenas tardes.
0: A ver, doctor, dime, por favor, ¿qué falló? Bueno, a ver, primero explícanos qué pasó, porque la verdad es que lo sabemos.
2: Sí, mira, yo me dedico justamente a crear contenido educativo en redes sociales. Yo llevo varios años preparando estudiantes para sus exámenes de ingreso a universidad, obviamente incluyendo el examen de ingreso a la UNAM. Yo desde 2022 he estado analizando pues los datos estadísticos que publica la UNAM de los resultados, viendo pues cuáles son los puntajes que se requirieron en cada una de las licenciaturas. Y viendo cómo se distribuyen los datos, ¿no? Y justamente cuando estaba haciendo ese ejercicio que año con año hago, pues analizo los resultados de 2026 y me encuentro con estas anomalías, ¿no? Con este cambio tan drástico en los puntajes mínimos necesarios para algunas para algunas carreras, en que de un año para otro subió muchísimo el porcentaje de estudiantes pues con puntajes arriba de 100 aciertos, y pues siendo que el examen pues se aplicó en línea, y también conociendo un poco pues cómo en redes sociales se va dirigiendo la conversación, pues mi primer, digamos, instinto o explicación de lo que había sucedido, pues es que mucha gente había podido burlar los mecanismos de seguridad del examen en línea.
0: Pero, ¿cómo?
2: Pues bueno, ahí yo creo que ahí puede haber varias formas de poder o intentar hacerlo. Por ejemplo, la UNAM, un día antes de entregar los resultados, informó que habían cancelado el 2% de los exámenes y que incluso iba a interponer una denuncia contra particulares y contra empresas que se dedican a preparar estudiantes para exámenes de admisión por intento de suplantación de identidad, es decir, que un aspirante no se presentara al examen, sino que otra persona intentara resolver el examen del aspirante, por el uso de dispositivos electrónicos, ¿no? Ya sea que tuvieran un teléfono celular, alguna tableta, alguna computadora extra para poder buscar información del examen, y pues un conjunto de malas prácticas, ¿no? Justamente esto me llevó a mí a sospechar. Para mí es inédito que la UNAM cancele tantos exámenes. Entonces, pues pienso que esos 3,000 exámenes que se cancelaron fueron los que lograron detectar, pero pues quizás solamente fue la punta del iceberg, ¿no? Seguramente hubo muchos aspirantes más que hicieron o incurrieron en estas malas prácticas, ¿no? De suplantar la identidad, de utilizar otro dispositivo. Por ahí he visto en redes sociales que era posible incluso conectar una pantalla adicional y que entonces mientras la cámara apuntaba hacia el aspirante, otra persona podía estar resolviendo el examen en otra pantalla, ¿no? Entonces, si esto se hizo masivamente, pues esto podría explicar justamente esta gran diferencia en el comportamiento de los puntajes con respecto a años anteriores.
0: O sea, si lo traduzco lo que me dices, doctor, se hizo trampa.
2: Sí. Vamos, hace falta como tener evidencias sólidas, que seguramente la UNAM las debe de tener para los exámenes que canceló, pero pues los que no canceló la UNAM y que lograron hacer trampa, pues habría que ver, una investigación muy exhaustiva sobre las formas en las que se realizó. Yo, por ejemplo, en redes sociales llegué a ver imágenes del examen, literal, en cuanto se aplicaba el primer turno del examen. En algunos grupos de Facebook había aspirantes que compartían y lo hacían, de hecho, denunciando. Es decir, ellos decían, oigan, en un grupo de WhatsApp o en un grupo de Telegram se están compartiendo estas fotos y son del examen que yo presenté. Entonces, seguramente hubo también filtraciones del examen y a lo mejor algunos grupos, orquestados por particulares, que estuvieron ofreciendo ayuda en tiempo real para sustentar el examen, ¿no? Al menos en redes sociales, pues se empezó a denunciar públicamente estas incidencias y pues muy seguramente no llegaron a las instancias pertinentes para poder cancelar a todos los que incurrieron en ellas.
0: Ahora, esto, pues no sé, la verdad que yo no soy experto ni de lejos, pero no sé si habría algún tipo de candados que pudieran evitar esto, lo desconozco. Pero tú eres un experto, doctor.
2: Sí, la UNAM, de hecho el mismo software que utilizó la UNAM para aplicar su examen de selección, lo ha utilizado el Politécnico en años anteriores para el examen de admisión. Y los candados que mencionan, pues tienen que ver con el uso de una inteligencia artificial dentro del mismo software, que pues monitorea y analiza el comportamiento del aspirante y manda advertencias. Teóricamente, cuando la inteligencia artificial detectaba algún comportamiento inusual o extraño en el aspirante, enviaba una alerta a una persona, a un humano, que en ese momento podía revisar cómo estaba realizando el aspirante su examen y tomar la decisión de cancelar o no. Entonces, básicamente consistía en eso. También la misma universidad mencionaba que si el aspirante llegaba a publicar imágenes, extraer el examen y publicarlo en redes sociales, que automáticamente se le podía cancelar el examen aún después de que ya lo hubiese presentado. Por ejemplo, en algunas de las fotos que se compartieron en redes sociales, en la pantalla del examen viene una marca de agua con el folio del aspirante. Entonces, si esas imágenes se encontraban en redes sociales y alguien, no sé, supongo que la UNAM tenía personas que a lo mejor estaban investigando en redes sociales si hubiesen filtraciones, pues podían saber de qué examen salió o de qué aspirante salió esa imagen y automáticamente cancelarles pues su participación. Pero pues aquí el problema es que justamente si un aspirante tomaba la imagen del examen y a lo mejor se le cancelaban el examen a él, pues no sabemos ese aspirante a cuántas personas quizás le pudo haber compartido esa imagen y que ellos hubieran tenido algún tipo de ventaja para presentarlo.
0: ¿Qué hacer entonces, doctor Maciel Barón?
2: Híjole, pues yo creo que...
0: No tengo ni idea.
2: Yo creo que estamos muchos en la incertidumbre. Es algo inédito que ha sucedido en la universidad. Creo que es algo que también nos duele a todos los que hemos pasado por una universidad pública, aunque no hayamos estudiado en la UNAM, porque pues finalmente quienes tuvimos el privilegio de acceder a la educación pública de nivel superior, pues lo hicimos pensando en, sí, en un beneficio para nuestro futuro, pero también en dejarle un beneficio a nuestro país, ¿no? Y ver que está esta crisis, la verdad es que sí llega a doler, sí duele, y yo creo que en lo personal, lo más justo, lo que podría dar más certidumbre, sería repetir el examen en condiciones que la UNAM ya sabe manejar, de manera presencial, que los aspirantes vayan a sustentar su examen y que realmente sean los conocimientos los que determinen pues quiénes pueden ingresar a la educación superior.
0: Bien, doctor, pues vamos a ver qué resuelve esta comisión y seguiremos en contacto. Se lo aprecio mucho, Luis Ángel.
2: Claro que sí. Muchas gracias, Joaquín. Buenas tardes.
0: Que estés muy bien. Buenas tardes, el doctor Luis Ángel Maciel Barón, doctor en biología experimental por la UAN Iztapalapa. Voy en los anuncios, después de los anuncios. Bueno, pues dictan prisión preventiva al director de esta escuela de Tamaulipas por el caso Dafne. Y hay un nuevo audio que dio a conocer Héctor de Mauleón. Revelan el nombre del exagente del FBI que habría sido contratado por la gobernadora Marina del Pilar. ¿Por qué no pedirá licencia de una vez para dedicarse a esto? Porque se dio a conocer que la California tuvo el segundo lugar en homicidios y este primer lugar en paso de drogas. No lo sé. Y voy a hablar con la consejera del INE, Carla Humphrey. ¿En serio no van a sancionar todos los actos anticipados de campaña que groseramente está llevando a cabo Morena y que ya se los van a copiar el PRI y el PAN? ¿De verdad que no? ¿Esa es la impunidad? Continuamos.
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0: Bueno, pues ¿saben quién está hoy aquí? César Costa. Querido César, qué alegría verte.
1: Joaquín, qué gusto de verte también.
0: Te veo a todo dar. Además, pues,
1: hasta ahorita sí estoy bien.
0: No, ¿cómo que hasta ahorita?
1: Bueno, estoy bien, sí.
0: Digo, es que echarle ganas.
1: No, siempre le echo ganas. Eso sí.
0: Me estás publicando, ¿es tu primer libro?
1: Es mi segundo libro.
0: Ah, el segundo.
1: Sí. Sí, el otro fue el inicio de mi carrera artística, ¿no?
0: Sí.
1: Se llamó Llegar a Ser. Pero era el inicio del rock and roll.
0: Aquí está.
1: Realmente.
0: Lo ve ya nuestros amigos que nos siguen en Telefórmula y en redes. César Costa, sí. Lo mío fue un sueño. ¿Y si fue un sueño?
1: Sí, fue un sueño adolescente al inicio. Y la verdad es que ese sueño se prolongó hasta ahorita, hasta mis 85 años, que estoy por cumplir el 13 de agosto.
0: A ver, porque se puede entender en dos vías, ¿no? Lo que yo viví fue un sueño, o lo que el sueño que yo tuve es el que yo viví.
1: Pues son las dos cosas realmente. Ha sido un sueño el haber estado en donde estuve. Es un sueño prolongadísimo, porque ha sido un sueño maravilloso el haber podido trabajar. Me cuesta trabajo decir trabajar porque...
0: A mí también.
1: Porque no fue un trabajo, es algo que he disfrutado toda mi vida, el poder compartir con la gente emociones, canciones, a través de la música primero, y luego a través de la comedia, de la actuación.
0: Los personajes de la tele eran...
1: ¿De la qué?
0: De la tele, tus personajes en la tele.
1: Sí, la Carabina Ambrosia,
0: la por ejemplo. La Carabina, Papá Soltero.
1: Sí, personajes...
0: Chabelo y... Cuéntame, porque ahí lo narras, ¿cómo encontraste al Magazo?
1: Fíjate que yo me invitaron a tomar un programa que se llamó Medianoche.
0: Sí.
1: Que Raúl Velasco lo conducía. Y él pasó a Domingos Espectaculares, que Neftalí López Páez conducía.
0: En el Canal 8.
1: En el Canal 8, exactamente. Bueno. Entonces, al tomar yo Medianoche, empecé a buscar en teatros y en carpas y todo. Y di con Beto el Boticario. Y entonces le dije, oye Beto, ya nos habíamos topado en giras y eso. Le dije, ¿por qué no vienes al programa a Medianoche? Me dijo, sí, encantado. Y ahí lo contacté y empezó a trabajar conmigo en Medianoche. Y luego, pues, lo vio Raúl Velasco y se lo llevó a Siempre en Domingo, que le cambió el nombre de Domingos Espectaculares a Siempre en Domingo. Y luego yo lo retomé para la Carabina Ambrosio, que era una maravilla.
0: Sí, era una maravilla. Y de persona, yo lo conocí también.
1: Sí, tipazo.
0: Y cuéntanos de los recorridos de la caravana Corona. Con el señor, los señores Vallejo, ¿no?
1: No, bueno, don Guille era una maravilla. Era un hombre... Fíjate que estuve yo... El privilegio es haber estado en este cambio del rock and roll, ¿no? Haber nacido con la industria del espectáculo.
0: ¿Aquí con don Rogerio?
1: Sí, claro. A él le debo, grabé en Discos Orfeón y yo viví todo el nacimiento del rock and roll, ¿no?
0: Sí.
1: Entonces, en la caravana no había industria de la música en sí, ¿no? Entonces, en la caravana tuvo la visión don Guille de llevar el espectáculo a todos los pueblos y las ciudades de la República Mexicana. Y yo viví eso.
0: Pero casi 10 años, dijiste, cuéntame.
1: Sí, sí, una locura. Y mal comidos, mal dormidos, con trayectos larguísimos en el camión.
0: Y con una gran logística, porque el mismo día estaban cantando, presentándose en tres ciudades, ¿no?
1: Tres funciones diarias con mal sonido. Y te tenías que cuidar la voz, porque si te ponías afónico, te bajaban del camión y te regresabas. Entonces era una maravilla, porque ahí yo alternaba con Toña la Negra, con Emilio Tuero, ahí vi nacer artísticamente a Vicente Fernández, bueno, Javier Solís era la gran figura en ese momento. José Alfredo Jiménez Fello era mi compañero, iba en el asiento de atrás siempre Fello, y era una maravilla porque no tocaba guitarra ni nada, entonces todo lo traía en la mente, entonces me cantaba las canciones que iba a grabar y las comentábamos y nos íbamos a comer a los mercados y convivir con toda esta gente un mes, mes y medio. Bueno,
0: pero a lo largo de 10 años.
1: A lo largo de 10 años, claro. Yo me llevaba mi altero de libros de la facultad y en los trayectos que eran largos.
0: Estaba estudiando leyes.
1: Estaba estudiando leyes. Y ahí me ponía a estudiar y a darle con Lucha Villa, con, bueno,
0: con
1: todo el mundo, todo el mundo. Y ahora me doy cuenta que, bueno, fue una maravilla porque ahí sí hacías tablas, ¿no? Ahí era una maravilla.
0: Podías cantar por la mañana en Puebla, al mediodía en Orizaba y por la noche en Veracruz.
1: ¿No? Así fácil. Así era. Haz de cuenta, hacíamos el Mante, luego hacíamos, no, hacíamos en Tamaulipas hacíamos Tampico, el Mante y Ciudad de en el norte, el mero norte.
0: Ciudad Reynosa, Ciudad Alemán, Ciudad.
1: Sí, no, hacíamos 4 o 5 horas de cada ciudad.
0: Sí, porque es un territorio muy grande.
1: Era tremendo, entonces llegabas muerto a la tercera función, ¿no? Era muy pesado, muy pesado. Ahí tenías que tener una pasión a prueba de todo, ¿no? Para estar allí y aguantar los traqueteos que teníamos. Pero era una maravilla. Yo era feliz en eso.
0: Oye, luego cuando se ocurre eso de Tenki y de Nankyo, que parecía que era que no era nada, todo el mundo era Tenki y de Nankyo.
1: Pues eran las ocurrencias de Beto el Boticario, que todos aportábamos en el programa en La Carabina, y el Beto era ocurrente como él solo, entonces inventó esto de Tenki, y entonces Gina le decía,
0: Gina Montes.
1: De Nankyo, Gina Montes, sí, que además era la coreógrafa. Pero cuando la vimos bailar dijimos, no, no metan ballet, pues ella es una maravilla, ¿no?
0: Sí.
1: Y con el tema de tan, tan, tan, tan, tan, tan, tan, pues el programa, éramos muy pocos elementos y sin embargo se creó un programa muy redondo.
0: Y también existe muy buena relación con Emilio Azcárraga Milmo.
1: Sí, sí, maravillosa, porque fuimos a darle... mi papá muy generoso y mi madre
0: el también. Abogado César Roel,
1: sí,
0: abogado laborista,
1: sí, exacto, nos permitía hacer tardeadas a los camisas negras, los black jeans en casa de mi papá, que usábamos parte del jardín y la cochera para pagar nuestros instrumentos, cobrábamos 5 pesos de cooperación para pagar pues la letra del amplificador o de la guitarra.

0: noches y vendíamos refrescos para ir el lunes a la casa Bergkamp, bueno, ya dije.
1: Sí, no,
0: a pagar la letra.
1: Que estaba ya en Álvaro Obregón, ¿no?
0: No, no, en Mesones. En Mesones. Era la original.
1: Ah, la original,
0: y sí. Y íbamos a pagar, y nos tenían toda la confianza del mundo, a pagar la letra, porque uno de nosotros firmaba y los otros tres eran los fiadores. Yo no sé cómo nos tenían.
1: Para los instrumentos.
0: Para los instrumentos. Nunca dejamos de pagar.
1: Y Emilio tenía una gran guitarra, ¿no?
0: Tenía una guitarra que me dijo, oye, después de la audición que dimos, me dijo, oye, yo tengo una guitarra que me regalaron, ¿quieres verla? Le digo, sí, claro. Por fin recogimos los cables y todo, me subí a verla y cuando la veo era una maravilla de guitarra. Me dijo, ¿te gusta? Le dije, me fascina. Me dice, pues llévatela. Le digo, pero pues no sé cuánto cuesta. Mañana hablo a la Bergkamp y te digo cuánto cuesta. Costaba 7,000 pesos, que era un dineral. Entonces le dije, cuesta eso, pero pues puedo pagarte 50 pesos mensuales. Me dijo, sí, llévatela. Y me tardé como 3 años en pagarle, ¿no? Iba yo y le daba a la secretaria el dinero. Le pagué hasta el último centavo. Y yo creo que eso lo recordó siempre. Siempre fue muy generoso conmigo, siempre. Guardé una relación estupenda con él, siempre. Me tuvo una enorme, enorme confianza, siempre.
1: Gran personaje.
0: Sí.
1: Y luego cuéntame el día que se presentaron hace poco en el auditorio. Tú cerrabas con My Way. Y que ahí te diste cuenta de una cosa.
0: Sí.
1: Que fue tu última interpretación en el auditorio.
0: Sí, fue muy dramático y muy doloroso porque pues yo cantaba sin pensar. Yo me preocupaba por la emoción, ¿no? Por tener emoción detrás de la canción, pero cuando empecé a cantarla, ya mi voz no me obedecía. Nunca pensaba yo en colocar la nota ni nada, y en ese momento mi voz ya no me obedecía. Pensaba en la nota y la nota salía en otro tono. Entonces me empecé a aterrar y yo dije, pues no la voy a poder cantar, ¿no? Entonces,
1: pues ahí estabas en el escenario cantándola.
0: Sí, ya cantándola y no podía controlar la afinación y mi voz se iba retrasando. Yo tuve una muy buena educación musical, porque desde niño estudié piano y violín y lo hacía automáticamente, pero en esa ocasión ya no me respondía la voz. Entonces finalmente pude terminarla. Yo sudaba copiosamente y lo sufrí enormemente. Y al terminé de milagro. El público fue maravillosamente generoso conmigo. Al día siguiente me fui al médico, me mandó a hacer exámenes y todo, y tengo un problema que se llama trémolo laríngeo, que ya la voz ya no te responde, ¿no? Es un problema, ya las cuerdas vocales ya no vibran, ya no obedecen al cerebro, ya vibran distinto de cómo tú mandas la nota, ¿no? Y es un problema, ya te tienen que inyectar las cuerdas vocales, es un problema serio. Pero mira, ya canté muchos años, estoy muy agradecido, he tenido una vida de cantante muy larga, he sido muy, muy afortunado y bueno, me comunicaré de otra forma con el público.
1: Pues venga, gracias, ¿eh? César, querido, gracias por venir.
0: No, al contrario, Joaquín.
1: Gracias por el libro que me lo eché.
0: Esta es mi primera entrevista que hago formalmente, te agradezco muchísimo que me recibas. No.
1: Y con cariño.
0: Yo a ti, te agradezco muchísimo. Es un gusto verte como siempre.
1: Da mucho gusto verte, mucha alegría.
0: Gracias.
1: Estupendo.
0: Sí, ¿no? Gracias, muy amable.
1: Somos de otra madera, ¿verdad?
0: Sí, así es.
1: Así es. En fin, buenos anuncios. Después de los anuncios voy a hablar con Marcelo Ebrard. ¿Qué fue lo que en realidad hablaron en esta tercera sentada de la renegociación del T-MEC? Continuamos.
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0: Bueno, pues terminó el jueves esta nueva ronda de conversaciones de cara a la renegociación del T-MEC. Fue aquí en la Ciudad de México, la encabezaron el secretario de Economía de México, Marcelo Ebrard, y el representante comercial de la Casa Blanca, Jameson Greer. Marcelo, te aprecio mucho que me hayas contestado esta tarde. ¿Cómo estás?
1: Muy bien, muchas gracias, Joaquín. Un gusto saludarte y a todo tu auditorio. Gracias por la oportunidad.
0: No, gracias por contestarme, Marcelo. A ver, ¿cómo llegaron el martes a sentarse a esta mesa y cómo se levantaron el jueves?
1: Yo diría que el martes no teníamos del todo claro a qué punto quiere llegar Estados Unidos. Y el jueves, después de la reunión que tuvo el embajador Greer con tu servidor, todo el equipo y por supuesto con la presidenta Claudia Sheinbaum, ya tenemos claro dónde queremos llegar. Es decir, ¿cuál podría ser el punto al que llegáramos en los próximos meses? Evidentemente habrá temas muy complejos, por ejemplo, es muy complicado.
0: ¿Cuál? Es que se cortó.
1: Y no creo que reglas de origen.
0: Ah, sí.
1: Por ejemplo.
0: Sí, ya ves.
1: Es un tema muy complejo porque las exportaciones mexicanas son miles y miles de millones de dólares y tienen que ver con muchísimas normas y reglas de origen. Lo mismo te podría decir de la seguridad económica, que es un nuevo tema que tiene que ver con la revisión del tratado de alguna forma, pero es un nuevo tema. Entonces hay 10 sectores estratégicos, hay muchísimas cosas que ver. Pero más allá de todo esto que relató, ya sabemos más o menos a dónde queremos llegar. Queremos llegar a un acuerdo para año y probablemente ya en el año 2027 revisemos otras cosas como las que acabo de mencionar, que pues difícilmente este año vamos a concluir. Entonces ya tenemos claro eso, esa es la diferencia entre el punto en el que empezamos y el punto en el que concluimos. Nosotros ya presentamos nuestros puntos de vista y propuestas muy diversas y la próxima ronda, Joaquín, va a ser la primera semana de septiembre en Washington, D.C. y esperamos para esas fechas poder llegar ya a algunos puntos de acuerdo, si no agotar todos los temas que, como ya dije, son complejos, son muy extensos, son complicados, sí ya tener algunos acuerdos que permitan tener claro el panorama para los próximos 2 años.
0: Ahora, Marcelo, esto, ¿hay un plazo para la revisión anual o vamos a ir de aquí hasta el 2010 con una revisión mensual dentro del anual?
1: Bueno, nosotros quisiéramos como agotar una serie de temas, vamos a decir, tener ya un marco de referencia respecto a lo que será la revisión cada año. No podemos hacer una revisión anual todo el tiempo, ni tampoco de todos los temas, porque eso ni nos conviene a nosotros ni a ellos. A nadie le conviene eso. Entonces, esta revisión de este año creo que va a ser muy importante, lo que estoy hablando para septiembre, porque te fija el marco de referencia, el calendario de revisión, qué temas vas a revisar, ¿cuáles son los acuerdos sustantivos entre México y Estados Unidos para los próximos años? Yo creo que los acuerdos sustantivos van a ser en torno a 2 objetivos. El primer objetivo es cómo reducimos la dependencia de Asia, porque tanto Estados Unidos como nosotros dependemos mucho de Asia, de diversos países de Asia, en muy diversos productos donde tienes dependencia de más del 70, 80 o a veces hasta el 90%. O sea, por ejemplo, no producimos, ninguno de los dos países produce penicilina. Y así te podría enumerar varios. Semiconductores es otro, desde luego muy importante. Entonces, reducir esa dependencia es un tema que compartimos. Y el otro es que Estados Unidos lo que quiere es tener un balance, si se pudiera llamar así, o una relación comercial con México donde el déficit no crezca cada mes porcentajes altos. Entonces, este segundo tema es muy complejo también. Entonces, el acuerdo que tenemos que llegar tiene que resolver esos 2 puntos. Sobre todo el primero, cómo lo vamos a hacer, cuándo y cómo coordinamos las acciones. Y por consecuencia, el segundo.
0: Sí, porque el primer punto, esto de reducir la dependencia de Asia, eso, vamos, eso no se hace en una semana, ni en un mes, ni en un año.
1: En efecto, es que, por ejemplo, todo lo que es electrónica, sí. Si tú ves el crecimiento de las exportaciones de México, lo que llevamos este año, cierto, hoy se dieron a conocer cifras muy positivas. Vamos a alcanzar un superávit bastante alto. El incremento de esas exportaciones, Joaquín, tiene que ver con electrónica, computación, todo lo que está en torno a la inteligencia artificial. Y tanto México como Estados Unidos no tenemos aranceles sobre eso. Y dependemos de importaciones de Asia, pues en muy elevados porcentajes. Entonces, nosotros hemos estado llamando la atención y proponiendo que hagamos una estrategia para que eso se vaya reduciendo en el tiempo, porque como tú dices, no se puede hacer de la noche a la mañana, va a tomar tiempo. Entonces, bueno, tenemos ya varios esquemas para ese objetivo, y yo creo que esa es una de las grandes oportunidades que va a tener México estos años.
0: A ver, va
1: elevar,
0: a ser,
1: sí. Elevar su producción.
0: En este tema de los semiconductores y todo ese sector, ha habido un crecimiento de las exportaciones mexicanas explosivo, ¿no?
1: Sí, todo este año, pero no solo de México. Si ves el comercio exterior de Estados Unidos, pues tienen un déficit tremendo, por ejemplo, con Vietnam, con Taiwán y con otros países, Indonesia, Malasia, Tailandia. ¿Por qué? Porque no lo producen. ¿Cuándo lo van a producir? Bueno, ellos están buscando cómo acelerar la producción en Estados Unidos. Pero como tú bien dices, no lo puedes hacer en un año. Son procesos que te van a llevar un poquito más de tiempo, quizá 2, 3, hasta 5 años, sí, o más. Entonces estamos en esa discusión con ellos. No discusión, sino precisión, vamos a decirlo así. Necesitamos tiempo de transición entre lo que hay hoy y lo que queremos conseguir.
0: Marcelo, ¿qué quiere? Mencionaste que quieren ahora incluir el tema de la seguridad económica. ¿Qué debemos entender por seguridad económica?
1: Pues yo lo que veo es que, Joaquín, que en todo el modelo que Estados Unidos está promoviendo ahora, que es un nuevo modelo comercial, ya no es el modelo de libre comercio, evidentemente. Entonces, ¿a dónde van? Bueno, tienen un esquema de seguridad, una preocupación de seguridad, o sea, de competencia con China y varios países de Asia, sobre todo China. Y eso preside muchas de las decisiones que están tomando. Eso es evidente en las decisiones de carácter arancelario o de carácter comercial más ampliamente hablando. Es decir, ahora la dimensión geopolítica tiene un peso muchísimo mayor que lo que tuvo en el pasado. De hecho, los aranceles están diseñados por país. Estos aranceles que pusieron la semana pasada de la 301, norma o sección 301, pues tienen un diseño geopolítico. Entonces, seguridad económica quiere decir, ¿cómo garantizo mi suministro? ¿Cómo garantizo que no me roben mi tecnología? ¿Cómo garantizo que no tenga yo tecnologías en materia de información que puedan poner en riesgo mi integridad? Entonces, todas esas consideraciones para Estados Unidos hoy son mucho más importantes de lo que eran. Te voy a poner un ejemplo. En 2018-19, que fue la negociación respecto al tratado del que estamos hablando, seguridad económica no mereció ni siquiera un capítulo. Es una página, y no se llamaba seguridad económica. Eran restricciones respecto a tratados de libre comercio con países que no tienen economía de mercado. Eso fue en 19, apenas. En cambio ahora, seguridad económica, en el diálogo que tenemos con Estados Unidos, pues cada vez tiene un peso mayor. Minerales críticos, el alinear política respecto a lo que es la dependencia muy elevada respecto a Asia, y eso antes pues no tenía ese peso. Bueno, pues ahora tiene un peso creciente, a eso me refiero.
0: Sí. Ahora, Marcelo, cuando hablan de Asia, ellos hablan de China. ¿Cuál va a ser la reacción de China en la relación con México? Porque va a ser una relación no comercial, va a ser una reacción, perdón, no va a ser una reacción económica, va a ser una reacción política.
1: Bueno, pues dependerá de las estrategias y medidas que nosotros tomemos, pero yo lo que te diría en principio es que es muy difícil pensar un futuro económico y comercial para nosotros sin la participación de los diferentes países de Asia. Lo que tendremos que alinear o acercar o coordinar es lo que tiene que ver con preocupaciones en materia de seguridad, o dicho de otra manera, el comercio con China es inmenso.
0: Sí.
1: Lo que nosotros siempre decimos es, bueno, pues veamos qué es lo que tiene un contenido de seguridad indudable y ahí tengamos precaución. pero con China tenemos muy buena relación, ¿no? No tenemos interés en meternos en tensiones o dificultades con China. Y así con otros países de Asia, porque no nada más China. Sí. Y que quede claro, bueno, cuáles son la, por ejemplo, si tú me dices minerales críticos, pues es muy importante. Tenemos que garantizar el suministro de minerales críticos. México tiene, no, tiene algunos minerales, pero no, hay muchos que no tenemos. Entonces tenemos que garantizar cómo vamos a asegurar ese suministro, ¿no? Y así sucesivamente podría decirte en varios temas. Entonces no nos interesa meternos en un conflicto con China, no lo buscamos, no nos interesa. La intención del gobierno es siempre del gobierno de México mantener buena relación con sus socios. China es un socio muy importante, pero el grueso de nuestro comercio es con Estados Unidos. Entonces, pues tenemos que navegar en esa realidad nueva geopolítica en la que estamos viviendo.
0: Ahora, Marcelo, el tema de la industria automotriz, el tema es que Trump ha dicho que, y lo mencionó la presidenta el otro día, Trump ha dicho que solo son, tienen bienes de origen dentro del acuerdo los de Estados Unidos, no los de México ni los de Canadá.
1: Bueno, te refieres a una cosa que hicieron que fue imponernos 25% de arancel, eso fue en abril del 2025. 25%, como a todos los demás países. Y luego se hizo un sistema de descuento basado en qué tantos componentes tienes de los Estados Unidos.
0: Sí.
1: Pero también hay que decir que se hizo un acuerdo con Estados Unidos para que las autopartes de México no paguen 25% o...
0: Así es, eso lo recuerdo, lo dijiste aquí.
1: Exactamente, entonces a lo que voy es, si bien no estamos incluidos en la 232 respecto al descuento al que hice alusión, que solo abarca o incluye partes y componentes de los Estados Unidos, las autopartes mexicanas no están pagando aranceles ahorita. Entonces, el saldo final es en favor de México. Ahora, ¿qué más podemos hacer ahí? No, muchísimo. Porque lo que nosotros decimos es, ¿por qué vehículos que se hacen en Corea del Sur, Japón, Unión Europea u otros países tienen 15% y a mí me dejaste 25%, ¿no? O sea, hay un problema de alineación de aranceles. No puede ser más caro producirlo en México que producirlo en otro país. ¿Por qué? Porque nosotros tenemos más componentes de Norteamérica que cualquier otro país, por razón obvia. Entonces, eso seguimos en poniendo el dedo en el renglón.
0: Ese es el tirito que te tienes que echar ahora. Bueno, uno de tantos, ¿no?
1: Eso lo tenemos que resolver y yo creo que tenemos un argumento sólido. Que decir, bueno, sí tengo descuentos, pero quiero que me pongas un arancel que no sea más oneroso que el de mis competidores.
0: Permíteme un momento, Marcelo, no quiero cortar, pero tengo que cortar por el corte y continuamos. Dame 3 minutos, sí, por favor.
1: Sí, claro.
0: Como gracias. Gracias. Marcelo Ebrard, secretario de Economía. Continuamos.
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1: Marcelo, nada más por último, gracias por aguantarme. Yo sabes cómo es esto. Acaba de dar a conocer, bueno, dio a conocer el dos aspectos, el a dos agregados, el representante comercial de Estados Unidos, Greer, que México debe colaborar en distintas áreas para firmar este acuerdo, e incluye la seguridad fronteriza y la entrega de agua, de acuerdo a los convenios, a Estados Unidos. ¿No te sorprendió eso?
2: La verdad no, porque fue en un hearing o reunión, pues con los representantes del Senado. Entonces el senador de Texas le preguntó: oiga, embajador, ¿cómo ve usted lo del agua? Y así sucesivamente. Entonces dijo: bueno, pues el contexto debe ser de cooperación. Ahora, yo te diría lo siguiente: la esencia de lo que nos planteó ahora que estuvo por acá es: México tiene un trato preferencial. Esto, ¿cuál es la paradoja que puedes ver? Se dan a conocer los datos de la balanza comercial de México hoy, y ves el incremento de las exportaciones de México a Estados Unidos y a otros países, pero sobre todo Estados Unidos. Y el crecimiento del superávit en México. De hecho, México tiene ahorita un superávit mayor, que no había, el mayor que se había logrado desde 1991 a la fecha. ¿Por qué? Pues porque tienes un trato preferencial. Entonces, lo que decía el embajador Greer es: bueno, pues tienen ustedes en el nuevo arreglo, como vaya quedando el nuevo arreglo, porque todavía no termina, recordar que Estados Unidos está a 15 días de dar a conocer el nuevo sistema de aranceles para un buen número de países con la sección 301, que está a 15 días de darlo a conocer. ¿Qué nos dijo? Ustedes lo que van a tener es mantener su posición preferencial. ¿Por qué? Por la integración que tienen con Estados Unidos, porque son los que más nos compran en el mundo, y porque a nosotros nos interesa que les vaya bien. Esto, desde luego, con los objetivos que también tiene Estados Unidos, que ya los describí hace un momentito. Entonces, yo creo que el punto principal: está creciendo nuestro balance favorable porque tenemos una posición preferencial. El reto es cómo lo mantenemos, cómo mantenemos esa posición preferencial con toda la oleada que vendrá de nuevas decisiones por parte de los Estados Unidos, con esta óptica de que en Estados Unidos se produzcan la mayor parte de lo que hoy están importando, y reducir su dependencia de Asia. Entonces, en eso estamos ahorita, Joaquín, pero estamos partiendo de una posición preferencial. Entonces hay que mantenerla, ese es el objetivo estratégico. ¿Qué te demuestra que tienes una posición preferencial? Pues que sigue creciendo tus exportaciones, que es el principal socio de Estados Unidos, y que una buena parte de tu comercio exterior no tienes aranceles. Recordar que más del 80% de lo que exportamos no tiene aranceles.
1: Hoy en día, el dato del 85% de lo que se exporta no tiene aranceles.
2: Exactamente. Entonces, yo creo que el reto principal, lo que nos ha instruido la presidenta Sheinbaum, que está dirigiendo personalmente esta negociación, pues recibió al Greer. Tuve yo ahí en esa reunión, fue una reunión larga. Lo que ha planteado la presidenta Sheinbaum es mantener la posición preferencial de México. Ese es el objetivo, y hasta ahorita ahí vamos. Estamos en eso.
1: Bueno, Marcelo, pues seguiremos hablando antes, espero que antes de septiembre, que corre todo agosto, ¿no?
2: Sí, por supuesto, con mucho gusto. Te voy informando. Muchas gracias, Joaquín. Y tampoco con todo gusto para informar a la...
1: Sí, porque mira, esto como... Ay, lo que acabas tú de decir del embajador Greer, pues él habló ante el Comité de Finanzas del Senado, y lo que mencionabas tú, le preguntó el representante, el senador de Texas, uno de los senadores de Texas, y pues le dijo lo que el senador de Texas quería oír, ¿no? Porque esto es política también.
2: Pues sí, porque le tiene que decir: bueno, es que México tiene que cooperar en varios temas, ¿no? El del agua va bien, va muy bien, lo ha informado el canciller de México, Roberto Velasco. En materia de seguridad hay muchos avances también, y así hay varios temas. Recordar que la negociación y la relación con los Estados Unidos es muy vasta. Yo creo que es una de las relaciones más complejas que hay, porque tiene demasiados temas al mismo tiempo.
1: Y sobre todo por la simetría también.
2: La simetría de los...
1: Oye, y por si fuera poco...
2: Pero ciertamente tienes de todo.
1: Y por si fuera poco, tienes 3.200 kilómetros de frontera. Mira, déjame contarte esta anécdota rápidamente. Una vez, en una gira de Carlos Salinas, estamos en Bruselas, yo de reportero, claro, y le dice el primer,
2: sí,
1: el primer ministro le dice: ah, presidente Salinas, si nosotros tuviéramos 25 metros de frontera con Estados Unidos, sería una potencia. E intervino Gurría, que era el secretario de Relaciones Exteriores, y le dijo: nosotros, si tuviéramos 25 metros de frontera, también seríamos una potencia, pero tenemos 3.200 kilómetros. Así se...
2: Sí, verdad. En fin. Una buena anécdota, gracias, Joaquín. Pues sí, y en efecto, tenemos muchas ventajas y también es muy compleja la relación, como bien lo dices. Entonces, bueno, lo que hay que lograr es que México tenga una posición preferencial. Hasta ahorita la tiene, es un gran logro de la presidenta y de la estrategia que ha llevado a cabo, y tenemos que mantenerla en los próximos meses.
1: Pues por eso yo creo que es muy importante la comunicación que llevas a cabo, para irnos explicando y teniéndonos al día los mexicanos de cómo va avanzando esto.
2: Con mucho gusto así lo haré, y te agradezco esta oportunidad, sí, para comunicarle a la opinión pública.
1: Contrario, yo te aprecio mucho que me contestes. Gracias, Marcelo.
2: Gracias, Joaquín. Un saludo. Muy buenas tardes.
1: Gracias. Es Marcelo Brado, el secretario de Economía. Continuamos.
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10: La orina de los gatos brilla bajo la luz ultravioleta debido a que sus componentes químicos naturales la hacen fluorescente.
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11: El Gabinete de Seguridad informó la detención en Mazatlán, Sinaloa, de 6 personas, entre ellas a Ricardo N., alias El Tío, operador financiero y uno de los principales líderes de una célula delictiva vinculada a la facción Los Chapitos del Cártel de Sinaloa. De acuerdo a una evaluación de la Administración de Control de Drogas de Estados Unidos, los ataques a narcolanchas en el Caribe y el Pacífico no han frenado el flujo de cocaína. La delincuencia organizada ahora opta por embarcaciones de mayor tamaño con rutas cercanas a la costa, así como aeronaves que aterrizan en pistas clandestinas. Fernando Gómez Montt, abogado de Ernesto Rufo, aseguró que en 20.000 páginas no existen pruebas de culpabilidad contra el exgobernador de Baja California. Tampoco hay llamadas ni testigos. Dijo que hay una valoración del expediente morbosa con alcances que no tenía. Informó Amy Arriaga. 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

0: Pues ahora le aprecio mucho a la consejera del Instituto Nacional Electoral, la doctora Carla Humphrey, que me haya aceptado esta llamada. Carla, ¿cómo estás? Muy buenas tardes.
1: Hola, buenas tardes, muy bien y con gusto de saludarte.
0: Gracias. A ver, Carla, estamos viendo que Morena lleva desde hace tiempo una descarada campaña, que son actos preelectorales, ¿sí? Son actos adelantados de campaña que están sancionados y prohibidos por la ley, y que el INE y el Tribunal Electoral, que por el cual tú no respondes, claro, miran hacia otro lado. Además, con el anuncio del PRI y del PAN, o de lo que queda de ellos, de que van a tener ya también como coordinadores o representantes, no sé qué, o sea, puros actos adelantados de campaña, y sin que el INE se entere, o si se entera, sin que nos diga nada, y si nos dice algo, nos dice otra cosa.
1: Bueno, a ver, aquí desde el mes de marzo se propuso con una consejería que reguláramos, emitiéramos lineamientos sobre este tema.
0: ¿Tú lo propusiste?
1: Fue el consejero Castillo, pero hemos estado trabajando en un documento que pues yo envié más de 80 observaciones a dos documentos que hemos tenido. El 25 de mayo pasado, o 29, tuvimos sesión, se presentaron y lo votamos solamente a favor, tres consejerías, yo entre ellas, y hubo otro documento que pidieron retirar del Consejo General otro consejero, y así se hizo. Llevamos más de 2 meses a partir de que ese documento se retirara, y una vez más el jueves pasado se volvió a retirar estos lineamientos. Aquí hay que decir como varias cosas. Primero, que estos procesos son, y así los calificó el tribunal, no nosotros, no el INE, procesos políticos internos de los partidos políticos, y que los partidos políticos podían llevar a cabo estas actividades dentro de ciertos parámetros. Segundo, que la calificación de si son actos anticipados de precampaña, de campaña o de pre-precampaña corresponde a las autoridades electorales de los estados. ¿Por qué? Porque en el caso de las 17 gubernaturas, los congresos locales, las alcaldías, presidencias municipales, ellas y ellos son quienes tienen que determinar si son actos anticipados. No lo puede hacer el INE. El INE solo lo puede hacer en esta ocasión distinta a 2023 y 2024, porque solamente tenemos esa responsabilidad frente a las campañas para la Cámara de Diputados y Diputadas Federal. Es la única que nosotros tenemos. Segundo, el tema de fiscalización es una responsabilidad nacional y exclusiva del Instituto Nacional Electoral. Ahí, pues, yo he sido muy insistente, he enviado distintos oficios, incluso a la Unidad Técnica de Fiscalización, para conocer qué están haciendo, cómo lo están haciendo, en el marco de qué atribuciones, etcétera. Y, bueno, desafortunadamente, pues, ahí es donde urgen estos lineamientos, porque, pues, las respuestas del área son absolutamente insatisfactorias y señalan que no tienen ninguna atribución para fiscalizar en estos momentos, lo cual por supuesto yo no comparto, porque tú como autoridad del INE, como autoridad nacional, tiene que fiscalizar en todo momento, claro. Porque no solamente revisa o fiscaliza precampañas y campañas, sino también gastos ordinarios de los partidos políticos, y por tanto es una respuesta que yo no puedo compartir, que no esté llevando a cabo ninguna tarea de fiscalización en estos momentos.
0: Bien, entonces, ¿es un vacío legal o es un vacío político?
1: Yo creo que los dos, la verdad, porque esta fue una de las propuestas que yo hice a la reforma, a la comisión esta de reforma electoral, la presidencial, sí. Justamente que se regularan estos procedimientos, ya que el tribunal los había avalado como posibles, como válidos, pues hay que darle una regulación. No se hizo así. Segundo, pues hay un tema también, me parece, de poca actividad institucional, porque a pesar de que tenemos proyectos, el primero de ellos que se votó en contra por la mayoría de mis compañeros y compañeras, y un segundo proyecto que pues es, creo, bastante sólido, pues resulta que no lo podemos aprobar, y la excusa siempre no tiene que ver ni siquiera con que hemos discutido el contenido de estos lineamientos. Es porque hay que hacer más mesas con partidos políticos que ya conocieron estos documentos, que además los podrían impugnar en su caso, y yo veo muy riesgoso además, pues que estamos a mes y medio menos de que inicie el proceso electoral Federal y no tenemos estos lineamientos que claramente operan pues ahorita y antes de que den inicio formal las precampañas. Entonces, por tanto, pues ya tenemos una urgencia de contar con un documento aprobado y yo esperaría que ahora sí, el 30 de julio que vamos a tener sesión, pues ahora sí podemos tener un documento aprobado. Tarde, muy tarde, pero pues que finalmente se apruebe.
0: Pues sí, porque lo que vemos es, lo que se ve afuera, es esta indiferencia o ausencia de respeto a la norma, como se le vea, son actos adelantados de campaña.
1: Pues en ese sentido podemos haber compartido este planteamiento, pero como autoridad electoral y que debo acatar lo que dice la sala superior del Tribunal Electoral, pues esto que se está viendo pues es algo que está enmarcado en algo que validó el tribunal como procesos políticos internos de los partidos políticos y que la mayoría de los partidos lo llevan a cabo. Ahora, esta conceptualización o determinación de que es un acto anticipado de campaña depende de los soples en el caso de todas las elecciones que son locales y del INE en el caso de la Cámara de Diputados y Diputadas. Entonces, creo que lo que sí hay que tener muy claro es todos los mecanismos de fiscalización para en caso de que se determine que son actos anticipados, estos cuenten para los topes de gastos y para las eventuales sanciones que tendrán que imponerse.
0: Pues te agradezco mucho, por eso me gusta tanto hablar contigo, Carla, por lo ya te voy a decir, no, por lo clara que eres, ¿sí? Por lo clara
1: que eres. Muchas gracias.
0: Y por lo rotundo de tus respuestas, y te mando un abrazo y no te dejaré ir porque no me contestan tus compañeros y además los veo más alineados con el régimen que con su función de consejeros del Instituto Nacional Electoral como un organismo autónomo.
1: Pues yo, como siempre, un gusto escucharte, platicar contigo y aquí estoy a la orden.
0: Gracias, Carla, igualmente. Usted es muy bien, la consejera del Instituto Nacional Electoral, Carla Humphrey. Laura.
2: Gracias, Joaquín. El rector de la UNAM, el doctor Leonardo Lomelí, instala la comisión técnica para revisar el examen de ingreso a la licenciatura 2026 en el que se detectaron presuntas trampas. La presidenta Sheinbaum asegura que la UNAM tiene que dar certidumbre en este caso. Investigan aseguramiento de más de 3 millones de litros de combustible en una mini refinería en Tamaulipas. La presidenta afirma que la Fiscalía General de la República dio muchísimas pruebas contra Ernesto Rufo Appel. Nuevo audio de Marina de Pilar en el que revelan el nombre de un exagente del FBI que habría sido contratado por la gobernadora. Van ya 3 detenidos por la muerte de la niña Dafne en la escuela paramilitarizada de Tamaulipas. La Secretaría de Educación Pública afirma que la educación con modelo militar no está autorizada. Joaquín.
0: Gracias, Laura. Don Pepe.
3: Buenas tardes, Joaquín. Buenas tardes al auditorio de Radio Fórmula. Innegable que al llegar al poder Morena acabó con nuestra efímera primavera democrática, pero ni así deja cabos sueltos. Y parece seguir los consejos del arte de la guerra del histórico Sun Tzu, pues la campaña electoral del partido tiene el objetivo de cultivar la apatía ciudadana y generar la desesperanza entre la mayoría descontenta y ganar la batalla antes de que comience. Los más lúcidos de la oposición saben que, como en el pasado, sobrevivirán acogiéndose a sus valores tradicionales, mientras el partido en el poder olvida la gran variable, que pese a su inmenso poder actual, la clave de su permanencia depende de cuánto dure la apatía ciudadana y abra paso a un ciclo histórico que ponga fin al invierno democrático. Gracias, Joaquín. Bienvenido y buenas tardes.
0: Gracias, don Pepe. A ver, David Galván, ¿cómo que se encontraron una refinería de combustible robado? ¿Se la encontraron? Te escucho.
4: Así es, Joaquín, pues siguen las indagatorias de la Fiscalía General de la República luego de que personal de la Defensa Nacional en coordinación con Seguridad Física de Pemex descubrieron días pasados una refinería clandestina, una llamada mini refinería de hidrocarburo en Reynosa, Tamaulipas, que tenía más de 3.7 millones de litros de combustible. También este fin de semana, en seguimiento a la investigación sobre la elaboración y distribución de este llamado diésel negro, es decir, robado, agentes federales descubrieron un segundo inmueble en una zona rural de Reynosa donde fueron decomisados decomisados otros 109 mil litros de hidrocarburos, además de tanques de almacenamiento y equipo especializado para el manejo de hidrocarburos. Están abiertas las investigaciones de la Fiscalía General de la República, y bueno, se dice que en total estos casi 4 millones de litros podrían tener un valor aproximado de 120 millones de pesos, que se traduce en una merma importante, pero habrá que seguir las indagatorias y el origen de dónde viene este hidrocarburo. Es la información, Joaquín.
0: Son dos, David.
4: Así es, dos aseguramientos que informó la defensa. Sí. Uno primero de 3.7 millones de litros de combustible, que es la mini refinería. Sí. Y un segundo también en Reynosa, que son de 109 mil litros de hidrocarburos en otra zona, precisamente también del mismo municipio, ahí en el estado de Tamaulipas.
0: Pero lo que quiero decir, ¿esta segunda zona también era mini refinería o era solo depósitos?
4: Este era más bien almacenamiento, solo almacenamiento en un predio, y ahí se encontró esta cantidad vinculada a la primera mini refinería.
0: Gracias, David, relacionada con lo que traían por Altamira y por Tampico. ¿Sabe qué? Qué bueno que López Obrador dijo que había acabado con el huachicol fiscal, ¿se acuerdan? Otro cuento. Bien, pero ya nos vamos. Eso es todo, gracias, buenas tardes. Yo soy Joaquín López Dóriga, como siempre le agradezco a usted que me escriba, que me llame, pero sobre todo y en especial le agradezco que me escriba, ¿sí? Y que me oiga en la radio, que me siga en las redes y ahora también que me vea aquí y que esté bien contento. Gracias, Mario querido, Mario Ávila, por estos días, a nombre de mi familia, que nos diste vacaciones. Y nos vemos mañana, como todos los días, a la 1 de la tarde. Los dejo en esa esquina con Marion y aquí con Risco. Y nos vemos mañana aquí, como siempre, a la 1 de la tarde. Que le vaya muy bien.

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0: son las 3 de la tarde en punto tiempo del centro de México y 2 de la tarde desde donde me encuentro esta semana. Los Cabos, Baja California Sur. ¿Cómo están? Mucho gusto, yo soy Jimena Rodríguez y en nombre de Marion Reimers les doy la más cordial bienvenida a Cancha Completa en este lunes 27 de julio. ¿Y qué hace Cancha Completa en Los Cabos? Pues no podíamos faltar al décimo aniversario, la décima edición del abierto de tenis ATP 250. Uno de los mejores en su categoría, por cierto. Estaremos platicando todos los detalles el día de hoy y, por supuesto, les tendremos entrevistas con los jugadores, organizadores, a lo largo de esta semana. Así que muchas gracias por escucharnos a través del 103.3 de FM, del 970 de AM y también gracias a quienes nos ven por YouTube. Ahí ya saben que compartimos el link a través de las redes sociales. Recuerden que si por alguna razón se perdieron parte del programa o quieren revivir lo que más les gustó, alguna entrevista, lo pueden ver más tardecito en Spotify, Amazon Music y las plataformas de Radio Fórmula. Además, no olviden sumarse también a nuestro canal de Telegram, Cancha Completa con Marion Reimers. Por ahí podemos ir platicando a lo largo de este show. Con los ecos del fin de semana, porque pasó de todo y mucha historia.
1: Y soy del Toro con los cuernos arriba y la embestida, campeón joven del Tour de Francia.
2: Es muy bonito, un día me va a caer el 20 de qué es lo que pasó. Van a entender lo complicado que es esto para nosotros como latinoamericanos.
3: Today was an honor to ride for Isaac. Memorable achievement.
1: América, campeones de campeonas.
4: En este momento no hay otro equipo mejor y estamos en nuestra mejor versión.
1: La máquina es campeón de campeones.
5: Hoy la gloria es de Dios y todo lo que hemos logrado. Pues.
6: ¡Vamos! ¡Yes! ¡Grande, Pepe, grande!
7: Not even a speak to you. Just super thankful with the team.
1: ¡Medalla de oro! ¡México! ¡Genial!

0: exjugadora de la América que consiguió su primer campeona de campeonas, Joel Wiki, técnico de Cruz Azul, Noel León, el piloto mexicano de la Fórmula 2 que ganó este fin de semana en Hungría también. Estuvimos escuchando la premiación y narración de las y los atletas mexicanos después de conseguir sus medallas de oro en los Juegos Centroamericanos y del Caribe. En verdad, de piel chinita para México este fin de semana. Pero abróchense los cinturones porque tenemos también los titulares. Vámonos, Quique.
1: Los titulares del deporte.
0: Bueno, Isaac del Toro, así es, grábense este nombre si aún no lo conocen, porque consiguió este domingo el mejor resultado en la historia del ciclismo de ruta del país al convertirse en el primer mexicano en subir al podio del Tour de Francia. Del Toro terminó en tercer lugar de la clasificación general y con el maillot blanco que lo distingue como el mejor ciclista joven de la competencia. A pesar de sufrir un problema mecánico en la última etapa que tuvo un ajuste de ruta por los incendios en la región, Del Toro logró mantener una distancia de 2 minutos con el francés Paul Seixas. Es algo increíble, me siento un privilegiado en este equipo, es increíble poder estar en esta situación. Sé lo privilegiado que soy, estoy muy agradecido por todo lo que recibo, aseguró Del Toro después de la etapa final del Tour de Francia. América Femenil consiguió un triplete histórico con su victoria ante Tigres en el partido de campeona de campeonas 2026. En un lapso de 3 meses, las Águilas ganaron en clausura 2026 la WCONCACAF Champions Cup, es decir, la Conca Champions de mujeres, y este domingo levantaron el título de campeona de campeonas por primera vez en su historia. El partido comenzó con un dominio completo de la América, que se mantuvo con ventaja de un gol hasta el minuto 90, cuando las amazonas anotaron el gol del empate. Ya en los penales, la portera americanista Itzel Velasco fue la heroína del enfrentamiento, tapando el primer y el último penal para que las Águilas se impusieran 4-3. México lidera el medallero de los Juegos Centroamericanos y del Caribe de Santo Domingo 2026 con 20 oros, 18 platas y 16 bronces, para un total de 54 medallas, bravísimo. 29 más que Cuba, que por el momento se ubica en el segundo lugar. Ayer, domingo, Gabriela Rodríguez, abanderada mexicana y a quien tuvimos en este espacio, tuvo una actuación magistral para coronarse como campeona centroamericana. En lo que va de este lunes, Kenia Lechuga, medallista de clase mundial, por supuesto la conocen, consiguió el oro en la prueba de W1X de remo con un tiempo de 7 minutos con 54 segundos y con una ventaja de 15 segundos respecto al segundo lugar. También con tan solo 15 años, Natasha Lanzmanas conquistó el oro en la prueba de wakeboard en esquí acuático. Y en la ronda varonil, Pablo Monroy se subió a lo más alto del podio con una puntuación de 91,33 y Alexis López remontó en la prueba M1X de remo para conseguir el oro con un tiempo de 7 minutos con 23 segundos. Vámonos al automovilismo porque Lando Norris consiguió su primera victoria de esta temporada en la Fórmula 1. En un premio de Hungría destacado por abandonos y estrategias fallidas, el piloto inglés logró superar la meta por delante de Max Verstappen y de Kimi Antonelli, quien extendió su liderato en el campeonato de pilotos. Checo Pérez, por su parte, no pudo terminar la carrera por un nuevo problema con la suspensión. Sin embargo, pongan atención, la gran noticia para México ocurrió en la Fórmula 2 con la victoria del regiomontano Noel León, quien se convirtió en el primer mexicano en ganar el Gran Premio de Hungría en esta categoría. Con esa victoria, Noel revive las esperanzas de competir por el título de pilotos después de que en semanas anteriores la ventana parecía cerrada por una serie de problemas. El representante demócrata Jamie Raskin envió una carta al presidente de la FIFA, Gianni Infantino. Ya sé que muchos ya no quieren escuchar este nombre, pero vaya la noticia de hoy. Y le solicita que comparezca ante la Cámara de Representantes de Estados Unidos, específicamente ante el Comité Judicial el 9 de agosto, con el objetivo de que Infantino proporcione todos los detalles de su contacto y los de la FIFA con el presidente Donald Trump, su familia y sus negocios. Esta cita ante el Congreso estadounidense se da horas después de que Infantino publicó una carta dedicada a los críticos del Mundial, señalándolos de difundir odio y división, mientras que según la nada autocrítica carta, la FIFA logró unificar a todo el mundo durante la Copa del Mundo, ofreciendo nada más que alegría y felicidad. Bueno, cinismo puro, imposible. Tras golear 3-0 a Antigua y Barbuda en su debut del premundial sub-20, la selección mexicana se enfrentará este lunes a las 8:00 p.m. contra Costa Rica, que también viene de ganar su enfrentamiento inaugural contra Guatemala. Este es un partido de suma importancia dentro del grupo B de la competencia, ya que solo los primeros dos lugares de cada sector avanzarán directamente a la ronda de cuartos de final. Hay que recordar que México viene con la única intención de llevarse el título, ya que el ganador del premundial no solo conseguirá su pase al mundial de la categoría, sino que también se hará con un boleto para los Olímpicos de 2028, y eso es muy importante. En el juego de estrellas de la WNBA, el equipo Spoon, nombrado así por Teresa Witherspoon, emblemática exjugadora de las New York Liberty, se impuso 129-122 sobre el equipo Cook, llamado así por Cynthia Cooper, con una actuación destacada de Roncall Jones, quien sumó 22 puntos, 13 rebotes y 8 asistencias.

Asimismo, Sheepwood ganó el concurso de triples, siendo la primera novata de la historia en coronarse en esta competencia. Hace apenas unas horas, Paolo Maldini dimitió de su cargo como director deportivo de la selección italiana, así como lo están escuchando. Al igual que Leonardo, quien había sido contratado como su asesor técnico. La decisión se da 16 días después de que ambos aceptaran el trabajo en medio de una crisis sin precedentes en el fútbol italiano. Evidentemente, con esos 16 días de un puesto queda claro que hay una crisis. Y bueno, se han perdido los últimos 3 mundiales. De ahí también nace todo. La renuncia de ambos se produce después de que Andrea Pirlo, exjugador italiano, una leyenda, diera a conocer que ya no era candidato para dirigir a la selección por tener relaciones con una casa de apuestas rusa. Vínculos que preocuparon a la cúpula del fútbol italiano. Principalmente al presidente Giovanni Malagò, quien echó la decisión para abajo. Hace unos días, Maldini había declarado y había comentado que Pirlo era el único indicado para tomar el cargo. Él o él, nadie más. Y bueno, ahora los dos favoritos pues están fuera de la carrera. En el Mundial de Béisbol Femenil, México no pudo avanzar a las finales y quedó eliminado de la competencia al ubicarse en el quinto lugar del grupo Rockford, solo por delante de Hong Kong. Los tres pases para las finales se quedan en Estados Unidos, Australia y Canadá. Vamos a la pausa y volvemos con más.

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1: Estamos de regreso en Cancha Completa. Mi nombre es Jimena Rodríguez. Estoy aquí viendo el espacio de Marion Reyes, la titular de este Cancha Completa. Y bueno, toca enfocarnos en otros deportes, porque lo que pasó el fin de semana en verdad es historia pura. Ante el urgente deseo de encontrar a un nuevo ídolo deportivo mexicano, por lo alto de los Campos Elíseos entró Isaac del Toro, que pedaleó y pedaleó y pedaleó y finalizó en tercer lugar en su primera participación en el Tour de Francia. Santiago Escutia nos tiene todos los detalles de este hito.
2: 123 años tiene el Tour de Francia y en 123 años nunca un mexicano había subido al podio. Hasta este fin de semana, Isaac del Toro terminó tercero en la clasificación general y se llevó además el mello blanco al mejor ciclista joven. Del Toro llegó a su debut absoluto en el Tour escoltando a su propio compañero de equipo, a Tadej Pogačar, quien conquistó su quinto título y alcanzó a leyendas como Merckx e Indurain. Pero el mexicano hizo su propia historia, resistió el embate del francés Paul Seixas para asegurar el podio en la etapa reina del Alpe d'Huez, y desde antes, en la segunda etapa con final en Barcelona, ya había roto una sequía de 36 años sin triunfos mexicanos en la etapa del Tour. La última la había conseguido Raúl Alcalá en 1990. Isaac del Toro es tan importante para el Team Emirates que tiene el contrato más largo de todo el World Tour, más extenso incluso que el de Pogačar. Y cuando la victoria del esloveno quedó prácticamente asegurada en la carrera, el equipo estableció un segundo objetivo. Además de ganar el Tour, se enfocaron en llevar al mexicano al podio de París. Eso no es casualidad, es una apuesta deportiva y comercial. Su equipo opera con 60 millones de euros al año y genera cerca de 400 millones de dólares en retorno de inversión para sus 35 patrocinadores. Además, en nuestro país hay un mercado esperando. 15.4% de la población practica ciclismo. Hay industria nacional de bicicletas, hay eventos como la Tape México, organizada por el Tour de Francia. Lo que faltaba era la figura para unir ambos lados, y esto ya lo hemos vivido antes, con Ana Gabriela Guevara llenando horarios de transmisión en pleno martes al mediodía, con Lorena Ochoa deteniendo a medio país frente al golf, figuras que generaron audiencias masivas sin que eso se tradujera después en estructura deportiva sostenida. Isaac ya demostró en los Alpes el gran atleta que es. Ahora le falta al deporte mexicano construir el sistema, con categorías inferiores, el calendario nacional, equipos de desarrollo para que dentro de 10 años haya más mexicanos peleando podios en Francia. E Isaac del Toro no se convierta otra vez como el caso aislado de un país que solo se sabe admirar al ídolo sin sembrar la siguiente generación. El podio ya se ganó en Francia. La verdadera carrera, la de construir algo detrás de Isaac, está por comenzar. Para Cancha Completa, Santiago Escutia.
1: Por supuesto, vamos a estar hablando estos días de esta hazaña, vamos a desglosar con calma este triunfo histórico porque en verdad que lo merece. Pero también se escribe historia en los centroamericanos. México marcó el ritmo en el primer fin de semana de los Juegos Centroamericanos y del Caribe. Es el líder del medallero y tiro con arco, remo, taekwondo, natación en aguas abiertas impulsaron esta cosecha en la que también destacaron varias figuras olímpicas. Ángel Ricalde nos tiene todos los detalles y los resultados más importantes.
3: Concluyó el primer fin de semana de la 25ª edición de los Juegos Centroamericanos y del Caribe y la delegación mexicana tomó con autoridad la cima del medallero. Al corte del domingo 26 de julio, México cerró con un total de 43 preseas, 16 de oro, 15 de plata y 12 de bronce, siendo la disciplina más fructífera en los primeros tres días de competencia el taekwondo, que entregó 5 medallas de oro, 3 de plata y 1 de bronce. Daniela Souza, Nadia Ferreira, William Arroyo y Said Pérez fueron los galardonados con preseas áureas. La natación en aguas abiertas ocupó el segundo lugar entregando un total de 7 medallas, 3 de ellas de oro, de las cuales 2 fueron para Paulo Strelke en los 10 kilómetros y 3 kilómetros sprint. La otra presea áurea fue para Dalia Moreno, también en los 3 kilómetros sprint. En la tercera posición, el judo repartió un total de 4 metales para México, 1 de bronce y 3 de plata, destacando la obtenida por Prisca Agüiti en la categoría de de menos 63 kilogramos. El tiro con arco también entregó buenos dividendos para la delegación mexicana. En primera instancia, el equipo de recurvo femenil selló su boleto a los Juegos Panamericanos.

0: del medallero en la justa de Santo Domingo, alcanzando 50 preseas. Para Cancha Completa, Ángel Ricalde.
1: Bueno, en lo que yo estaba aquí informándoles los eventos deportivos en este programa, pues ¿qué creen? México ya consiguió otras dos medallas de oro. Ridley Malo, Jafet López y Edgar Verdugo se impusieron en la final de la prueba de velocidad por equipos varonil en el ciclismo de pista. Por otro lado, el equipo mexicano de velocidad femenil, conformado por Jessica Salazar, Julie Verdugo y Daniela Gachón, también venció en la carrera por el oro al representativo de Colombia. Entonces, ¿cómo está el medallero en el momento? Colombia le ha quitado momentáneamente el segundo lugar a Cuba, mientras que México se mantiene arriba con 22 oros. Dejamos estos deportes y este orgullo a un lado, seguirá por supuesto la actividad, porque, híjole, ya sé que ustedes ya no quieren seguir escuchando de Gianni Infantino, o a lo mejor puede ser que sí, pero él quiere seguir siendo el protagonista a pesar de que el Mundial pues ya terminó. Pero los cuestionamientos sobre las decisiones de la FIFA siguen abiertos frente a las controversias que dejó, obviamente, este torneo. Y entonces Gianni Infantino optó por intentar defender su gestión desde una publicación en Instagram, así como lo oyen. No en una rueda de prensa, para el diálogo con la prensa, no. Optó por un espacio sin preguntas ni comentarios, porque además la gente no le puede comentar en este posteo a través de sus redes sociales. Y esto ocurre justo cuando su cercanía con Donald Trump comienza a ser objeto de escrutinio en Washington por parte del gobierno. Jaime Delgadillo nos va a hablar más sobre este intento de respuesta de Infantino a los cuestionamientos, qué dice la publicación y qué eligió no contestar.
2: 886 palabras repartidas en 15 imágenes de Instagram. Eso necesitó Gianni Infantino para responder a las controversias del Mundial. El problema es que después de leer su carta, las preguntas permanecen exactamente donde estaban, sin respuestas claras. El presidente de la FIFA defendió el torneo como un éxito absoluto, aseguró que hubo cero incidentes y utilizó 7 veces la palabra odio para referirse a las críticas. A sus detractores incluso les recomendó meditar, rezar o simplemente mirar un partido. Pero cuestionar a la FIFA no significa desconocer la alegría que produjo la Copa del Mundo. Significa pedir explicaciones sobre hechos que Infantino eligió minimizar. Durante el torneo, aficionados y representantes de distintas delegaciones enfrentaron restricciones para ingresar a Estados Unidos. Además, la FIFA suspendió la sanción del delantero estadounidense Forlán Balogun después de una llamada de Donald Trump a Infantino. Una decisión inédita que el organismo todavía no ha explicado con transparencia. Los precios excesivos para una entrada, la reventa, la modalidad de precios dinámicos, cuestiones por las que los aficionados han pedido explicaciones. Infantino no ofreció una conferencia después de la final. Cuando decidió hablar, lo hizo a través de un formato completamente controlado, porque además deshabilitó la opción de poder comentar. No hubo oportunidad de contrastar sus afirmaciones. Y mientras intentaba cerrar la discusión en Instagram, desde Washington comenzaron a exigirle respuestas. Jamie Raskin, el principal representante demócrata del Comité Judicial de la Cámara de Representantes, solicitó documentos sobre la relación de la FIFA con Trump, su gobierno y la organización Trump. También pidió una entrevista transcrita con Infantino para aclarar la posible intervención de la Casa Blanca con decisiones deportivas. No se trata todavía de una citación obligatoria, porque Raskin pertenece a la minoría legislativa, pero la solicitud coloca bajo escrutinio una cercanía que ya rebasa las fotografías y los reconocimientos. El Mundial pudo ser una fiesta y al mismo tiempo dejar decisiones que necesitan ser investigadas. Ambas realidades pueden coexistir. La autocrítica comienza por reconocerlo, la rendición de cuentas por responder preguntas, y ninguna de las dos cabe en un monólogo de 15 páginas. Para Cancha Completa, Aimé Delgadillo.
1: Gracias, Aimé. Pues bueno, es improbable que tengan el poder de obligar a Infantino a comparecer ante el comité, pero vamos a seguir de cerca este tema. Por otro lado, vámonos con Beto Campos, que está en Puebla para el Premundial Sub-20. Hoy va a jugar México ante Costa Rica, y Beto, te saludo con muchísimo gusto. Este torneo es súper importante, sobre todo porque va a dar el único boleto de la región de en la que estamos, CONCACAF, para los Juegos Olímpicos de 2028. Así que platícame un poco del panorama y a qué puede aspirar México, cómo está su grupo, cuáles son los rivales a vencer.
3: ¿Cómo estás, Jimmy? Te saludo con mucho gusto. Así es, nos encontramos de nueva cuenta en el Estadio Cuauhtémoc, donde la selección mexicana de fútbol estará enfrentando a su similar de Costa Rica dentro de esta segunda jornada. El equipo tico viene de vencer a Guatemala 1-0 el pasado viernes, justamente en este recinto que está a mis espaldas, y el equipo mexicano venció 3-0 a su similar de Antigua y Barbuda con goles de Camberos, de Valenzuela y por su parte Santiago Sandoval, este chico que sin lugar a dudas ha causado una gran sensación justamente en el equipo del Rebaño Sagrado. Después del triunfo hablaron justamente Alex Diego, técnico del equipo mexicano, además de Francisco Valenzuela.
4: Bueno, ya lo conocemos, lo enfrentamos en Toluca hace un mes y medio. Es un rival, fuerte, un rival que seguramente se nos va a venir al bloque, un que nos va a tratar de ensuciar, y bueno, intentaremos ganar el partido como lo hacemos en todos los juegos. Bueno, ya lo conocemos, lo enfrentamos en Toluca hace un mes y medio.
5: No, yo creo que más que nada nos motiva el llegar a la final, saber que la generación pasada pues no pudo lograr este compromiso. A nosotros nos genera más ilusión, más emoción el querer ganarlo, el querer decir que México todavía puede dar mucho más, y no, más que una presión, es nos genera más ilusión. No.
3: Solamente habrá que mencionar que Santiago Sandoval, había sido convocado para el juego de estrellas de la Liga MX y la MLS, pero echaron para atrás el llamado, tomando en cuenta que está concentrado con el equipo juvenil de la selección, Jimé.
1: Perfecto, Beto. Muchas gracias por este reporte. Pues bueno, esperemos que México pueda mejorar para este segundo partido también. Vamos a ir a una pausa y regresamos.
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7: Gracias, muy buenas tardes, un placer que nos acompañe en la mesa de análisis, como todos los días, es un placer también contar con la participación de nuestros analistas el día de hoy.
8: Y bueno, hoy platicar sobre este tema que daba a conocer hace algunos días José Manuel, la presidenta Claudia Sheinbaum, las estadísticas mencionaba ahí, pues que le están preocupando en materia de qué están viendo hoy los niños, los jóvenes, a través de las redes sociales, el uso de los teléfonos también dentro de los planteles. Ella hablaba que ya hay 17 estados que tienen regulado el uso de los teléfonos dentro de las escuelas, decía que Tamaulipas es uno de ellos, aquí el secretario Miguel Ángel Valdés dijo que apenas lo van a regular, bueno, vamos a ver cuál es la realidad de este tema, pero pues por lo pronto anunció algunos foros ahí ya regionales para ver qué otras acciones se pueden implementar, porque dijo hay que tener especial cuidado en qué ven los niños, qué ven los jóvenes. ¿Pero es suficiente, José Manuel, prohibir el uso de los celulares en las escuelas o el problema, recaemos una vez más, que viene desde el hogar?
9: Mira, es un gran debate que genera mucha tensión en el mundo y en el que al parecer, bueno, en muchos temas de tecnología México entra tarde. La tecnología, las redes sociales, la inteligencia artificial plantean un desafío gigantesco en la forma en que aprende, en la forma en que nos comunicamos, en la forma en que enseñamos, en la forma en que relacionamos. Y plantea más preguntas que respuestas, ¿verdad? Una, por ejemplo, es si los maestros y los papás estamos preparados para enseñar a nuestros hijos un uso responsable, inculcar hábitos, disciplina, reglas en materia de los teléfonos. ¿Estamos los papás preparados para ese giro, empezando por nosotros? Porque ni siquiera nosotros tenemos buenos hábitos de celular. Todos lo vemos en el coche, todos lo vemos en lugares donde no deberíamos estarlos usando, ¿no? Y luego, pues, hacer ese giro para con nuestros hijos, ¿no? Y que ellos entiendan que la tecnología debe estar al servicio del ser humano, no al revés, como parecería que estará ahorita. En la mayor parte de los casos. Lo único cierto es que qué bueno que se abra esta discusión. Ojalá sea seria, porque desafortunadamente estas discusiones que se abren, ya lo hemos visto en otros casos, no llegan a nada. Ni tampoco veo que se involucre a universidades, que se involucre a cámaras, que se involucren a otros espacios personalizados. Y bueno, hay que revisar, como bien comentabas ahorita, hay muchos estados que ya han implementado esta acción, hay que ver cómo les está yendo, y más allá, inclusive, hay que ver cómo está yendo a países. Hay países como Francia, como Países Bajos, etcétera, China, que ya tienen este tema de la prohibición de mucho tiempo. Entonces hay que ver cómo han hecho con la prueba y error y cómo les ha funcionado.
7: Mauricio, ¿tú cómo ves este tema que pone sobre la mesa la presidenta, y si es suficiente con el prohibir los celulares en las escuelas?
10: Es un inicio, pero no es suficiente, porque a final del día los los alumnos, los niños pasan pues poco tiempo en la escuela, pero sí, sí pasan el tiempo suficiente para estudiar. Mucho de ese tiempo, pues sí lo dedican a tomar la clase. El problema está en la casa. El problema está en que los papás a veces, con tal de que no nos den la lata los, los hijos, les damos la tablet o les damos el celular. Y ahí están. Y con tal de que a veces nos da flojera o no nos da tiempo o nuestras actividades laborales no nos lo permiten, pues bueno, los dejamos ahí en la computadora o en la misma, en los mismos dispositivos. Y entonces, pues ellos, los menores, pues se le pasan mucho tiempo ahí. Y jugando, y en el juego encuentran amigos, entre comillas, amigos virtuales. Y desde luego platican y chatean, y entre otras cosas. Los estudios psicológicos marcan que el mayor problema, o el 80% de los casos de ansiedad que se está dando muchísimo en estos momentos, en la actualidad, pues tienen que ver con precisamente con el uso de los dispositivos, con el uso de las tablets y los juegos que se dan en los juegos virtuales, ¿no? En los juegos de video, en las computadoras. Y entonces el tema no tiene que ver mucho con las clases. Realmente un niño lleva su celular a la escuela, pues para de alguna manera estar en comunicación con su casa. Ya voy por ti, voy a llegar más tarde, oye, me siento mal, vengan por mí. Esa es la comunicación en la mayoría de los casos. Entonces, el que los prohíban en la escuela no va a ayudar mucho. Si es un principio, pero no va a ayudar mucho. Aquí el tema, insisto, es lo que se da en casa. Y lo vemos, vamos saliendo a un restaurante a desayunar, hasta que están los niños en clase, y observemos los papás o los adultos platicando y los niños con su tablet o con su celular. A mí me ha tocado ver en muchísimas ocasiones, incluso fui a un partido de fútbol, ya tiene quizá algunas semanas, todavía había temporada aquí, esto está jugando el corre, los papás pues metidos en el partido, y los niños en la tablet, en el celular, en el estadio de fútbol. Y yo con ganas, lo digo de cotorreo, ¿verdad? Con ganas de dar un zape, chamaco, pongas a ver el fútbol. Sí. O no sé si dar el zape a los niños o a los papás. Bueno, pues enséñales a ver el fútbol. Entonces, a eso vamos. El problema no está en la escuela, el problema está en la casa. Y para que nosotros los papás podamos entender el daño que le estamos haciendo a nuestros hijos dándoles el celular o la tablet para entretenerlos, pues es mucho. Y no los queremos llevar a una actividad física, porque entonces se viene otro problema y otro fenómeno. Hay entrenadores o profesores que pueden ser un poquito duros, y de pronto le exigen un poquito más al niño, y entonces nos ofendemos. Uy, no, ¿cómo va a ser posible, José Manuel, que el profesor le exija a mi hijo? Lo sacan.
5: Derechos humanos.
10: Sí. Pero no te preocupes, mi niño o mi niña, te voy a sacar de ese lugar, de ese infierno, y te dejo en la casa con el celular o la computadora o la tablet. Y no les permitimos que se creen una disciplina. Insisto, el problema está en nosotros, los papás. Toqué el micrófono. Está en nosotros, los papás. Que con los maestros, porque le estamos cargando ya otra responsabilidad más a los maestros, y me parece que no, que todo debe estar, todo debe iniciar en la casa.
7: Muy bien. Perla Reséndiz, ¿cómo ves este tema que pone la presidenta sobre la mesa, y que decíamos ya anuncia ahí algunos foros regionales, pues para ver de qué otra manera se puede apoyar en este tema del uso de las redes, y bueno, la prohibición de los teléfonos celulares en las escuelas?
5: Yo estoy de acuerdísimo en que sí es un tema que nos toca desde casa, que nos toca a los padres de familia atender, porque pues es cierto, los aparatos electrónicos, celulares, tabletas, la televisión, se han convertido en las niñeras preferidas de muchos padres de familia, y ahora en vacaciones más, ¿no? Están los hijos en casa, pero ya no los enseñamos a juegos de mesa, a jugar otras cosas, otras actividades físicas, y es más fácil para uno como padre entregarle un celular o darle una tableta, ¿no? Y si, perdón, como padre estás haciendo alguna actividad, recibiste alguna visita o algo así, dale el celular al niño para que se entretenga, ¿no? Y vemos que pues ahora niños, bebés prácticamente, ya le saben mover al celular, ya pueden hacer muchas cosas, hacen llamadas, hacen videollamadas, mandan mensajes, muchísimas cosas, porque bueno, ya es una generación que viene de la mano con todos estos aparatos electrónicos, pero creo que sí es un tema cultural y que nos toca atender primero desde la casa. Yo también estoy de acuerdo que más que un problema en la escuela, pues es cómo los vas educando desde pequeños a que, pues bueno, todo tiene que tener horarios. Incluso el que estés con un celular, pues bueno, es un tiempo tal vez pertinente, y a partir de ciertas edades, no creo que los niños tienen que vivir cada una de sus etapas, pero no es de la mano de un celular.
7: Estamos en la mesa de análisis, lo invito a que vayamos a un corte comercial y regresamos.
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4: Estamos en la mesa de análisis, volvemos, gracias por continuar con nosotros y con nuestros comunicadores.
5: Así es, porque bueno, hablábamos mucho que en muchas de las aplicaciones pues se requiere la mayoría de edad, ¿no? Y somos nosotros como padres quienes les abrimos las cuentas de Facebook, de TikTok a los menores, ¿no? Dice un radioescucha, dice, opina que la culpa la tienen los padres, dice como ejemplo, dice a su nieto le ponen la tablet o el teléfono celular para entretenerlo. Pero bueno, eso es lo que compete a los padres, José Manuel, pero en las escuelas también, ¿qué tantas herramientas se cuentan como para poder atacar esta problemática de esta adicción digital, que ya muchos la denominan así?
6: Mira, evidentemente no hay, no cuentan con ellas, o cuentan con protocolos parciales, ¿verdad?, para poder atender este tema de los celulares, que también hay que decirlo, digo, también tiene otro lado, ¿verdad? Tiene su lado luminoso, o sea, son herramientas que también son fundamentales en muchos casos, pero hay que saber cómo usarlas. Hay que, o sea, sí tiene que haber un tema, una nueva cultura para mostrarle a nuestros hijos, y que los maestros también la compartan, o viceversa, o que los padres compartan lo que los maestros pueden inculcar en nuestros hijos, para que, platicábamos hace un momento, la tecnología esté al servicio de las personas y no al revés, ¿verdad? Y no las personas al servicio de la tecnología, no estén atrapadas en esos malos hábitos que es tener el teléfono, por ejemplo, en la noche, y la ansiedad que te genera en la noche. Nosotros como adultos lo tenemos, pues imagínate en los niños más, ¿verdad? Sí, hay que reconocer que es un debate en desarrollo todavía. Qué bueno que ya se está abriendo, al menos en México, esta situación. Sí, platicamos también que hay que incorporar a universidades a que nos ayuden a encontrar el marco correcto para no quitar, pero sí encontrar los espacios adecuados para que los niños puedan usar el celular, ¿no? Sí hay batallas ganadas, Jesús. Por ejemplo, el alcoholismo o el alcohol. El alcohol en el consumo de los jóvenes. En los últimos 10 años, ya la mitad de los jóvenes actualmente consumen que lo que se consumía antes. O sea, sí hay batallas en las que se ha podido ganar en este sentido. Pero el tema de los celulares, bueno, es un tema que hay, pues hay muchos ángulos, muchos temas, porque, o sea, es el caso de los niños, pero por ejemplo leía un reportaje en Estados Unidos fascinante, donde el celular ya se convirtió también en una compañía esencial para la gente de la tercera edad. Entonces, pero bueno, ya ese es otro tema.
4: Mauricio, ¿qué tantas herramientas hay en las escuelas, tomando en cuenta que también ya estos coincidimos con el tema de que como padres hay mucha responsabilidad? Estaba el ejemplo de los operativos mochila, ¿no? Que también en muchas escuelas no se daban porque los padres no estaban de acuerdo. Pero las escuelas, ¿qué herramientas tienen en la actualidad para
5: para enfrentar esta problemática?
7: No sé, dependería de cada plantel. Hay planteles que son muy estrictos, hay maestros que son exigentes en su forma de dar la clase, y sí les prohíben a los alumnos estar con su celular. A ver, hay casos que los dejan, a ver, una canastita y los dejan aquí y nadie lo va a usar a menos que tengan alguna emergencia, ¿verdad? Lo que te decía, que al final de cuentas creo que es lo que para eso se usa, cuando llevas tu teléfono a la escuela, pues para avisar, voy tarde, no voy tarde, ven por mí, me siento mal, ese tipo de cosas. Entonces depende de las normativas y de las reglas internas de cada escuela. Hay unos que son muy flexibles, demasiado flexibles, y no les importa. Hay maestros que incluso son tan flexibles que pues todo entran a la clase y todos, hasta el maestro está en su celular. Uh-huh. en su entonces, bueno, ahí es endurecer las medidas y las reglas en las escuelas. Pero insisto, el problema no está ahí en los planteles escolares. Puede haber maestros estrictos y que no permitan el celular durante 2 horas que dura la clase, o si nos vamos un poquito más atrás, decir primaria, donde solamente hay un maestro durante la mayor parte de la jornada, pues entonces sabes que en mi salón no usas el teléfono celular. O la tablet. Desde luego que hay algunas también clases que se dan a través de que tienes que usar el dispositivo, sobre todo las tablets, ¿no? Para alguna lectura, para alguna, incluso para escribir algunas cosas.
6: Tareas,
7: para hacer tareas. Algunos incluso las utilizan, que no me parece tan mala opción, pero también nos vuelve un poquito flojos. El maestro escribe la tarea en el pizarrón y el alumno toma la foto y ya nada más ve la foto para ver lo que es lo que tiene que hacer usando la tecnología. A veces hay maestros que dicen, no, escríbale, muchachito, y no pasa nada. Pero yo creo y soy reiterativo en este tema. El asunto está en casa y es la concientización que hay que hacer a los padres de familia. Pero a veces creemos ser muy estrictos y no lo somos. A veces somos demasiado flexibles porque ¿para qué? Hay gente que dice, ¿para qué? Yo soy amigo de mis hijos, que me tengan la confianza y les dejan y les permiten hacer muchas cosas. Y te vas a... En alguna ocasión me tocó ver incluso en alguna playa por ahí, a la familia, estaban en la playa, la mamá, bueno, lo que considero que era la mamá, el papá, y dos hijos, incluso lo que parecía ser el papá de alguno de los padres, o sea, el abuelo. Todos eran 5 personas, todos en el celular, en la playa, viendo su celular. Y uno se puede imaginar, bueno, a lo mejor alguno tiene trabajo, porque sí, de pronto el teléfono celular se convierte en una herramienta indispensable para tu trabajo, y hay veces que pues te acerca un poco, ¿no? Y tú puedes ir con tu familia a la playa, pero pues tienes que trabajar.
6: Claro.
7: Y dices, bueno, pues estoy con ellos y al mismo tiempo estoy trabajando, y se nota cuando estás trabajando, sí, pero cuando estás pues de alguna manera y te das cuenta y dices, no, está checando su Facebook o no sé, el Instagram, está checando los chismes, ¿no?, que hay en las redes sociales, y no está precisamente trabajando, pero cuando están los 4, 5, 6 miembros de la familia en un lugar turístico, en un lugar de recreo, todos con su tablet su celular, entonces dice, el problema está ahí, y es donde hay que concientizar a la gente. Y como, pues bueno, hay muchas cosas, pero que también se pueden prestar a una especie de restricción o de coartar la libertad de expresión. Cuando la presidenta sugirió por ahí el tema de la regulación de dispositivos y de redes sociales, pues todos pegamos el grito en el cielo y dijimos, ya nos está convirtiendo en Venezuela, y va a ser nos quieren quitar las redes porque no quieren que se enteren, etcétera, etcétera, y si nos metemos un poquito más a fondo, podemos decir, sabes que pues es que ya urge que se regule este tema para evitar pues problemas futuros. Y como ya lo hemos visto en los retos virales que se dan y que dan los adolescentes, sobre todo, eso no se da porque tengan el teléfono en la escuela, se da porque tuvieron toda la tarde en el celular en la casa para ver el reto viral y cómo funciona, y además convocar a sus compañeros a que lo hagan al otro día en la escuela.
5: Muy bien. Bueno, pues acompáñenos a la siguiente pausa comercial, no tardamos y volvemos con más de esta mesa de análisis.
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1: Gracias por continuar con nosotros. Y bueno, Perla, ¿qué tantas herramientas tienen las escuelas? Que como decimos también en otros temas, pues sí, en algunas ocasiones se les carga toda la mano, ¿no? Y toda la responsabilidad, pero ¿con qué herramientas reales cuentan?
2: Sí, creo que son pocas. Pero a mí me gustaría dividir este tema, que es muy, muy debatible, muy interesante, en grupos de edades, ¿no? Porque pues estamos hablando de los chavos que van a la universidad, los que van en prepa secundaria, y estamos mezclando también a los niños de primaria e incluso a los de jardín de niños, ¿no? Entonces creo que debe haber una edad para cada cosa, como todo en la vida, para todo. Y creo, yo sí estoy convencida que, por ejemplo, los niños en jardín de niños y en primaria no requieren un celular dentro de clases. A mí no se me hace como que sea algo necesario para tomar clases, como sí ocurre, por ejemplo, tal vez en las universidades, prepas, e incluso secundaria, ¿no? Creo que los niños tienen, la pedagogía marca que tienen que trabajar de cierta manera en esas etapas de vida, ¿no? Entonces, creo que ahí pues no sería tan importante, pero debe haber una comunicación muy estrecha entre los padres de familia, con los maestros, con la dirección escolar, para que ante cualquier eventualidad que ocurra con tu hijo menor de edad, puedas estar comunicado a la escuela y que haya siempre alguien que te conteste y que te diga si pasó algo o que te avise, ¿no? Cuando ocurre algo. ¿Qué hemos visto en el caso de secundaria? Mayormente se da esto, que los niños que llevan el celular, hemos visto muchas ocasiones que están tomando fotografías de las niñas, que se meten a los baños y se toman fotos o toman fotos de otros compañeros y ya se hace un problema muy grande, ¿no? Hemos visto incluso hace algunos años aquí jovencitos que se tomaban video teniendo relaciones sexuales dentro de la escuela, y esto ocurrió en la frontera y en la zona sur. ¿Sí? Entonces creo que sí es un peligro el que los niños tengan un celular de pronto libremente en las escuelas. Yo creo también que pudiese ser, como ya lo comentaron, que pues bueno, llegas al salón de clases y que el docente le recoja el celular al niño. Y bueno, ahí está, en este momento vamos a trabajar sobre esto y no se puede utilizar el celular. Pero pues sí, creo que la mayor carga está en los padres de familia para pues estar conscientes de los peligros a los que se enfrentan también los menores, especialmente con un celular en la escuela.
1: ¿Qué tan tarde vamos, José Manuel? Digo, vamos como país en este tema de la regulación de los celulares y bueno, también las redes sociales.
3: Yo creo que vamos a años luz en ese tema. Mira, por ejemplo, la semana pasada hubo un reportaje fascinante de una inteligencia artificial que hackeó una empresa. Pero la inteligencia artificial por iniciativa propia, Jesús, ¿verdad? Por impulso propio, ¿verdad? Esta empresa tuvo que recurrir a programas chinos para poder desactivar esa y aislar esa inteligencia artificial que estaba operando ahí. Entonces, y nosotros, cuando tú ves la legislación en inteligencia artificial, lo más profundo que hay es, por ejemplo, el doblaje de voz de actores. O sea, no hay... nuestros legisladores están concentrados en muchos otros temas, ¿verdad? Y no en los temas de actualidad que nos van ganando. Vemos como a México cada semana hay un problema de hackeo en dependencias de gobierno. Ya ni digas las privadas. Pero en dependencias de gobierno se roban bases de datos. Nuestras bases de datos, yo ahora que registré mi celular, empezaron a llegar llamadas de todo el mundo. O sea, ¿qué pasa? Entonces, es pues un tema que en el que México tiene que caminar mucho, tiene que avanzar, ¿verdad? Y subirse a estos grandes temas, ¿no?
1: Mauricio, ¿Qué tan tarde vamos en este tema de las regulaciones?
0: No, pues vamos tarde, como siempre. Esto se debió haber previsto desde hace 15 años, cuando vino el auge de las redes sociales. Se debió haber planificado, pero no, nos ganó el tiempo y ahora pues ya vemos consecuencias en muchos casos. Lo mencionaba Perla, ¿no? El tema de que se ha dado en algunas escuelas, con independientemente de los retos virales, pues bueno, la grabación que exhiben a compañeros, que exhiben a incluso a maestros, situaciones que incluso se dan de violencia, ¿no? Provocar una pelea escolar, una riña, para poderla grabar y subirla, porque pues eso te da likes y te da te da alcance y todo eso lo que es que se maneja en redes sociales. Y también, pues bueno, ese chip que traen los papás de ahora, de que no le puedes llamar la atención a tu hijo, porque pues como es libre y tú puedes hacer, no lo voy a regañar un maestro porque uy. Y entonces, si un maestro llega y le dice al niño, oye, le llama la atención porque está grabando o mal usando el celular, entonces lo acusan con los papás y los papás van y te hacen un gran problema, y ahora los maestros pues dicen, no, pues para qué nos metemos en broncas, y ahí lo van llevando. Entonces, sí creo que sí vamos atrasados. Unos 15, 16 años.
1: Nada más. Perla, ¿qué tan atrasados vamos?
2: Yo creo que sí, tal vez un poco tarde, pero no he visto un país en el mundo en que tenga esto regulado al 100%.
1: Punto. Tu resumen en 5 palabras, Mauricio.
0: Los celulares, un reto viral.
1: Bueno, pues gracias por habernos acompañado, José Manuel Flores. Gracias.
4: No, gracias a ti, Jesús. Fue muy agradable platicar con mis compañeros. Y bueno, pues buen inicio de semana a tu radio escuchas.
1: Gracias. Mauricio Zapata, gracias.
0: Gracias, Chuy, nos escuchamos el próximo
1: el miércoles. No. Perla Reséndez, gracias, Perla.
2: Muchas gracias, Jesús. Gracias al auditorio y a los compañeros de la mesa.
1: Agradecerle a usted, a nombre de todo el equipo de ORT Radio y nuestro director general, ingeniero Enrique Cárdenas de la Avellano, por dejarnos entrar a sus hogares. 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

0: tarde con un minuto, las 4:01, hora del centro de México. Los saludos, soy Eduardo Ruiz Cilia, aquí en Grupo Fórmula, desde la Ciudad de México. Esta tarde me acompañan José Luis Romero Hicks.
1: Eduardo, buenas tardes, saludo a la audiencia, a Guillermo, por supuesto, a Itza, y no vi a Francín, pero la mando a saludar.
0: Por ahí viene, es el tráfico, viene manejando, te está escuchando en el radio de su coche.
1: Saludos, Francín.
0: Muy bien. Guillermo Vázquez Cándal.
2: Eduardo, buenas tardes.
0: ¿Todo
2: José
0: bien?
2: Luis.
0: A ver, vamos a Guanajuato. Guanajuato es un estado que dicen tiene altas tasas de homicidio, etcétera, etcétera. Tú vives entre la Ciudad de México y Guanajuato.
1: Correcto.
0: Pero cuando dicen Guanajuato es de una violencia total, ¿es todo Guanajuato o es en algunos municipios en particular?
1: Es unos municipios en particular.
0: ¿Cómo cuáles?
1: Los Apaseos, Salamanca, Irapuato, que inclusive en la percepción que publicó el INEGI la semana pasada,
0: terrible, sí,
1: es el más alto del país. Un poco León y Silao.
0: Y fuera de eso, tranquilidad, Guanajuato capital,
1: sí, tranquilo.
2: San Miguel.
1: San Miguel.
0: Tú eres radicado aquí, pero eres yucateco.
2: Quintanarroense.
0: Ya sabes, eran yucatecos antes.
1: No, pero tú te refieres a la península de Yucatán.
0: Sí,
2: por
0: claro.
2: Eso es el sistema invasor. Ya estamos acostumbrados, no te preocupes.
0: Me imagino que en Quintana Roo no todo el estado es de violencia.
2: Bueno, últimamente sí, pero evidentemente hay focos más concentrados que otros.
0: Okay. Y esto es muy importante porque estudiando yo dónde es la violencia en este país, se concentra en municipios. Y dices, ¿quién es el responsable de la seguridad pública en un municipio? El presidente municipal.
2: El alcalde, sí.
0: ¿Quién es el responsable de la seguridad pública en el estado?
2: El gobernador.
0: El gobernador. Entonces te preguntas, ¿qué diablos están haciendo los gobernadores y los presidentes municipales de los estados afectados por alta delincuencia para prevenir y combatirla? Nada, o aparentemente nada. A ver, estamos viendo el último caso de Zacatecas, donde mataron a 10 y colgaron de un puente a varios, etcétera, etcétera. Entre ellos había un expresidente municipal. La pregunta es, ¿por qué matan a un expresidente municipal, empresarios, funcionarios locales, etcétera, etcétera? Después ves, a ver, ¿dónde está el gobierno? El INEGI confirmó en marzo del año pasado que de 2,478 municipios, en 516, es decir, en uno de cada cinco, no hay policía. O sea, el 20% de los municipios no tiene policía, cuando es un mandato constitucional que deben tener policía. El personal de las policías municipales entre 2020 y 2024 cayó 13%, de 191,800 policías a 166,000. ¿Qué quiere decir? Que ya ni aunque la extorsión sea un buen negocio para un policía, ya no quieren ser policías porque se ha vuelto una profesión sumamente riesgosa en estos municipios, como los que tú mencionaste en Guanajuato y en otros. Peor, únicamente 63% de los policías municipales tienen el llamado certificado único policial, que los acredita que han tomado cursos y que saben algo de lo que es la labor policiaca. El otro 34%, 37%, pues les dan su gorrito, su uniforme, su plaquita y su pistola, y hazle como puedas. En Chiapas, este año se han detenido 157 policías municipales, agentes viales y mandos en Cintalapa, Jiquipilas y Ocosocuautla. ¿Por qué? Porque aparentemente están relacionados con la delincuencia organizada. En Michoacán, el gobernador que no da una, ¿cómo se llama?
2: Bedoya,
0: quiere desaparecer policías municipales que están aparentemente ligados al cártel Jalisco Nueva Generación, pero no dice qué va a hacer cuando ya los desaparezca, porque las policías estatales también están en una situación lamentable. En Veracruz tienes a este presidente municipal egresado de Movimiento Ciudadano de Ixhuatlán del Sureste, acusado de ordenar el secuestro y el asesinato de una periodista el pasado 2 de junio. Apareció ya muerto un mes después. En Jalisco, después de que mataron al Mencho en Tapalpa, Estado de Seguridad Omar García Harfuch confirmó que están investigando policías municipales y estatales aparentemente relacionados con el cártel Jalisco Nueva Generación. Pero me pregunto, ¿no al presidente municipal de Tapalpa, que me imagino sabía muy bien que tenía un distinguido huésped en un lujoso centro de recreo? Nadie lo menciona. Él dice, yo no sabía. Entonces, ¿para qué gobierna si no sabe lo que pasa, no? Entonces, estamos viendo que la policía capturada por la delincuencia organizada se convierte en el gran aliado. ¿Sabe quién los denunció? ¿Saben qué documentos alguien está dispuesto a hacer públicos? ¿Saben qué ruta está libre para el paso de la droga o de los demás negocios? Italia, lo comentábamos antes del programa, enfrentó algo parecido, muy parecido, y desde 1999 tiene una ley que permite al gobierno disolver ayuntamientos infiltrados por la mafia. Solo entre 1998 y 2016 fueron intervenidas 327 municipalidades. México, en su propio artículo 115 constitucional, faculta a los congresos a desaparecer ayuntamientos. ¿Se han enterado que un congreso desaparezca algún ayuntamiento en México? A no. pesar de que apesta a delincuencia organizada, no. La política manda, no los intereses de la población. Entonces, cuando un municipio en México aquí es infiltrado o capturado por la delincuencia, o no pasa nada, o llega el Ejército y la Guardia Nacional. Otra vez, el gobierno federal tenía que rescatar la ineptitud de gobernadores y presidentes municipales. A ver, los gobernadores tienen policías, tienen fiscalías, mandan sobre los municipios generalmente, y así no saben lo que ocurre, y si lo saben y no actúan, todavía peor. Entonces, la federación no se puede desentender, obviamente,
3: sí.
0: pero la federación no tiene ni los recursos ni los elementos humanos, técnicos y materiales para estar cuidando los miles de municipios que hay en el país. Para eso tenemos tres niveles de gobierno, federal, estatal y municipal. Parece que no están funcionando ni el estatal ni el municipal. Entonces te preguntas, ¿capaz de que hay que regresar al régimen de don Antonio López de Santa Anna? Un gobierno centralista donde los estados, en vez de ser libres soberanos, son departamentos dependientes de la federación. Los gobernadores no son electos, sino nombrados por el poder federal, igual los presidentes municipales. Y tal vez así, porque lo que estoy viendo es muy preocupante y no se resuelve. Cada día lo veo peor.
1: Hay que agregar a este análisis que en ciertos casos hay responsabilidad federal por la naturaleza del delito.
0: Delincuencia organizada.
1: Sí. Delincuencia organizada. O en el caso de Guanajuato, la mayor parte de la delincuencia ha crecido a lo largo del gasoducto o el oleoducto. Entonces, yo recuerdo en alguna ocasión que me parece que fue López Obrador que dijo que iban a cerrar la refinería de Salamanca y todo el mundo aplaudió, porque gran parte de la delincuencia organizada ves alrededor de esa refinería.
0: Pero a ver, el problema se convierte en un problema federal cuando el gobierno estatal y municipal permite la entrada de la delincuencia organizada. Si desde que entra lo atacan, ya no se vuelve un problema federal. Lo atacan y lo eliminan.
2: Partiría de la base.
0: Pero no hay ni policías, ni fiscales, ni fiscalías, ni nada para poder hacer.
2: Es que la palabra clave aquí es coordinación, porque precisamente tienes esas tres instancias de gobierno para abarcar más territorio y para que en la suma de los esfuerzos de los tres, en una coordinación adecuada, puedas atender mejor. Pero si cada quien anda por su lado, unos porque no tienen presupuesto o porque no quieren, pues es imposible.
0: Y todo esto surge a raíz de la encuesta que dio a conocer INEGI hoy sobre la percepción de seguridad, que mejoró. Hay menos mexicanos que se sienten inseguros.

0: sabe, pregunta qué está haciendo. Es muy importante. Yo no me preocupo. Yo vivo en la Ciudad de México, que tiene un nivel de seguridad bastante aceptable. Sí. Pero pienso en la gente que vive en esos lugares, ya debe ser de la fregada.
1: Y no hace mucho, la Ciudad de México era de los peores. Y hoy en día hay alcaldías como Coajimalpa, que está entre los 2-3 menos peligrosos del país.
0: Así pasó.
2: Sí, sí.
0: Así pasó. Espero que no se vuelva complicado, porque cuando ocurrió esto de la gran mejoría, es la verdad, gobernaba Claudia Sheinbaum. Ahora vamos a ver si con Clarita se mantienen estos niveles. Esperemos, esperemos.

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0: estamos aquí de regreso, 15 después de la hora, a ver algunos mensajes. Guillermo Bernal Castillo manda una bola de símbolos, los cuales no entiendo, pero gracias. Nicolás Nogrón Castrejón. El poder federal y región que el poder federal y regional, ¿qué onda? ¿Cuál es el poder regional?
1: No hay. No existe. Son estatales.
0: Hay leyes, hay juicio, hay justicia. Que existe en la rep. No te entiendo tu mensaje. Lo escribiste muy rápido seguramente, mi estimado Nicolás. David Molina, los comunicadores del periodismo les dio a los delincuentes un trofeo más al decirles delincuencia organizado, cuando son nada más delincuentes. A ver, mi querido David Molina, antes de decir, te voy a pedir que te informes. El artículo segundo de la Ley Federal de contra la delincuencia organizada aquí en México define el término delincuencia organizada. No lo inventamos nosotros, los periodistas, como falsamente aseguras. La delincuencia organizada ocurre cuando tres o más personas se organizan de hecho para realizar de forma permanente o reiterada conductas que tienen como fin o resultado cometer ciertos delitos específicos, fundamentalmente delitos graves. Así es que, mi querido David, información antes de escribir mensajes, ¿no? ¿Quién más? Antonio Velasco. Eduardo, no nos hagamos. Casi la totalidad de los gobernadores son designados por el Ejecutivo y cuando quieren quitan y ponen, así que no nos hagamos, somos retrasados para creer lo que dice el gobierno. El retrasado eres tú. Y te lo voy a decir, ¿por qué? Porque lo que ocurrió hasta en las épocas del PRI, donde el gobernador lo ponía y lo quitaba un presidente, dejó de existir a partir del año 2000. Porque ahora sí, para bien o para mal, nosotros elegimos en una votación nuestros gobernadores, que puede estar amañadas, que puede haber dinero sucio, puede, lo que sea. Pero hoy hemos visto casos donde, caray, un consentido del presidente en turno lo quieren poner y no jala.
2: O un cónyuge de un gobernador.
0: Exacto.
2: No jala.
0: Entonces, Antonio Velasco, infórmate de lo que está ocurriendo, porque siento que te quedaste ahí como... ¿Cuál fue el último gobernante que quitó? ¿Cedillo quitó gobernantes?
1: Varios. No. Sí, ¿cómo no?
0: ¿Cedillo?
1: Sí.
0: ¿A cuál?
1: Salinas,
0: ahorita
1: ¿no?
0: Me voy.
1: No, Salinas. Salinas tiene el récord.
0: No, Salinas el 100%. El pero hay que ver quién fue el último removido por los pantalones y lo que había dentro de ellos de un presidente.
1: Ahorita te lo checo.
0: ¿No? En fin, así está el asunto. Pero cómo la gente se queda ya con las imágenes del pasado, ¿no?
2: Sí, cómo no.
0: Bueno. Joaquín Nones, ¿quién es responsable de dirigir a los gobernadores? Pues en teoría el pueblo,
1: ¿sí?
0: El Congreso del Estado. En teoría, conste, lo aclaré. Bueno, no sabes quién. Ya nos fallaste.
1: El Internet.
0: Bueno, no, el Internet no, y lo debe estar en tu memoria.
1: Cinco. Eduardo Robledo Rincón, Rubén Figueroa Alcocer, Sócrates Rizo,
0: Julio César Ruiz Ferro. A ver, Robledo de Chiapas,
1: sí,
0: que duró muy poquito, papá del actual director del Seguro Social, sí. Soy Robledo. ¿Quién más?
1: Rubén Figueroa Alcocer,
0: el hijo
1: Guerrero,
0: del primer Rubén Figueroa, los dos igual de ampones.
1: Sócrates Rizo,
0: ya, Nuevo León. Y Rubén lo quitan después de una matazón que hubo.
1: Sí.
0: Que además ya le pusieron las armas a los muertos para después decir que iban armados.
1: Julio César Ruiz Ferro, Chiapas.
0: Otro inútil.
1: Jorge Carrillo Olea Morelos.
0: Ese de Morelos, que era un gángster que estaba relacionado con una banda de secuestradores. Y hablaste de Sócrates Rizo.
1: Sí, también.
0: ¿También? ¿Ese por qué lo quitaron?
1: No me acuerdo.
0: Uy, qué mala memoria tienes, caray. ¿En serio? ¿Tú no te acuerdas?
1: No, tampoco.
0: Híjole, yo de cinco me acordé de cuatro. Bueno, ¿qué se le va a hacer? A ver, mi querido José Luis, ¿la estrategia con China y el T-MEC ayudan a México? A ver.
2: Tres noticias se nos presentaron hace poco. Uno, la semana pasada, los nuevos aranceles de Estados Unidos del 10% a Canadá y a México y 12.5% al resto.
0: Los nuevos grupos terroristas mexicanos también. No es que quieres hablar de noticias, también es cuando se calificaron al cártel de... A ver, deja de ver.
2: Grupo terrorista.
1: Estaba viendo lo de Ruiz Ferro.
0: Al cártel de la frontera, Juárez.
2: Sí, sí.
0: Y a los Viagras, como digo, y te lo ves por qué, porque todo eso tiene repercusiones en la economía del país, por eso lo que recuerdo.
2: Una tercera nota, incluida la segunda que acabas tú de dar, es muy interesante. Hoy en la mañana el INEGI publica la balanza comercial y resulta un dato impresionante, que en junio las exportaciones de México crecieron 34%.
0: ¿A dónde? A Estados Unidos, casi todos.
2: Un poquito menos a Estados Unidos y un poquito más al resto del mundo, pero principalmente el gran sifón es Estados Unidos. Y una tercera nota que hay que recordar, que son los aranceles, que precisamente a partir del 2026 México impuso a los países con los que no tiene tratado de libre comercio y que es sinónimo de China, ¿no?
0: Ese es... No, también es sinónimo de
2: Vietnam y
0: Camboya. Oye, de Corea del Sur, no tenemos tratado con Corea. O sea, no tenemos tratado.
2: Pero por presión y lobby Estados Unidos.
0: De 190 países creo que tenemos 22 tratados.
2: Es correcto.
0: Entonces nos fuimos contra 168 países.
2: Entonces,
0: cortesía de Donald Trump.
2: Aquí lo interesante es, tu pregunta es, ¿qué nos está pasando con China? Hay que recordar que arriba de un tratado de libre comercio existe una unión aduanera. Y cada vez más nos estamos pareciendo más a una unión aduanera. ¿Por qué? Porque sobre todo Estados Unidos acusa a Canadá y a México, que es uno de los temas que se están viendo ahora en la renegociación o revisión del T-MEC, que somos objeto de triangulación, que las barreras comerciales, arancelarias que pone Estados Unidos, sobre todo insinuando y en algunos casos acusando a China de comercio desleal, de dumping, como tú lo has explicado varias veces en este espacio, provoca que México tenga que tener barreras análogas a las que tiene Estados Unidos en relación a estos terceros países.
0: Es que lo que ocurrió en el sexenio anterior y al principio de este, es que llegaban productos de China. Por ejemplo, mandaban una mesa desarmada. ¿Desarmada?
1: Sí.
0: Hecha en China. Aquí le ponen las cuatro patitas.
1: Ya está ensamblada en
0: una etiqueta hecha en México y entraba sin pagar arancel a Estados Unidos.
1: Correcto.
0: Cuando si fuera de China hubiera pagado quién sabe cuánto.
1: Así es correcto.
0: Muchos empresarios mexicanos se prestaron a esta trampa. A ver si no es que hay un día de estos, la autoridad gringa, ¿no? Que los tenga bien explicados.
2: Claro.
0: Y también el gobierno mexicano se prestó. Porque ahora hizo la así como no revisaron los barcos de Huachicol. No revisaron
1: los
2: barcos. O las refinerías de Tamaulipas.
0: No, las refinerías en Estados Unidos. Oye, una refinería completita en Tamaulipas.
1: No, pero bueno.
0: Creo que es más eficaz que Dos Bocas.
1: Ya hubo un cambio en eso porque recordemos que hace como un año se cancelaron muchos de estos permisos INMEX, que precisamente ese era el sentido. Tú importabas las piezas a precio muy barato, 800 pesos por contenedor, para que aquí se hiciera el armado y los demás componentes. No hacían ningún armado. Con la misma salían a la venta al público.
2: Bueno.
1: Y se cancelaron muchos INMEX por eso.
2: Sí. Con la noticia de la semana pasada, hay que recordar que el 10% que se revivió para Canadá y para México, en realidad se hizo porque la base legal anterior del 10% se extinguía.
0: Y tenía que Trump pedirle permiso al Congreso.
2: Y no quiere hacerlo, entonces buscó otra base legal. Y
0: una ley de 1930.
2: De 1930, de unos senadores, que fue lo que disparó la Gran Depresión de los años 30, por cierto.
0: Hay lo que me preocupa de esto, porque Marcelo Ebrard y la presidenta han dicho, no pasa nada, nomás seguimos con el 10%. Sí, pero el 10% anterior era un arancel. Este 10% más que nada es un castigo hecho a juicio y arbitrio del presidente de Estados Unidos, que no le tiene que pedir permiso a nadie, y si mañana lo quiere subir al 15, 20 o 30, también lo puede hacer con base en esta ley. Entonces la certidumbre del 10% anterior se convierte en un nuevo factor de incertidumbre, porque no sabes cuándo va a amanecer Donald Trump y le duele la nalga derecha y dice, no, ya vamos a cobrar el 15% a México.
2: Bueno,
0: la verdad.
2: Este 10% que insinúa que estamos usando trabajo infantil o que importamos insumos de países que usan trabajo infantil, vamos a ver si ve tribunales o no ve tribunales.
0: Es que el problema no solamente, esta ley dice que no solamente si hay trabajo
1: forzado,
0: es
1: forzado.
0: Si Estados Unidos siente que afecta su déficit comercial,
2: claro.
0: También entra. Y con las noticias de hoy, uff, que si no lo afecta.
2: Entonces, bueno, el hecho es que México impuso aranceles a China en alrededor de 500 fracciones arancelarias, entre el 5 y el 50%. Y lo que se está viendo ya en este momento es una disminución, sobre todo, por ejemplo, en el caso del calzado, las importaciones de calzado de China ya cayeron más del 60%.
0: Está bien, pues está bien. Pues que, que paguen su arancel si quieren y que el consumidor pague lo que cuesta.
2: Entonces, lo que está sucediendo es que América del Norte, como los bienes que tienen o que cumplen los requisitos del T-MEC no causan aranceles, lo que está ya sucediendo es que América del Norte se está comportando más como una unión aduanera que como un tratado de libre comercio. Tenemos ventaja de comercio respecto a terceros países, pero seguimos teniendo aranceles que, como bien dice Eduardo, Trump nos ha impuesto.
0: Y esta dependencia, que hasta que nos vamos a tardar décadas en... México es como un drogadicto, ¿no?
2: La 30 droga es... años de droga de libre comercio.
0: Y ni otros 15 o 20 para zafarnos, si es que se puede. En fin, buenos datos. Vamos a los mensajes, regresamos.

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0: minutos después de la hora. A ver, desde Tamaulipas, J. Antonio Mata nos quiere hacer una pregunta a los tres. Atención, aquí viene, tiene que poner todo su mejor esfuerzo.
1: Concentrado.
0: Su mejor clarividencia. ¿Quiénes serían sus candidatos presidenciales para las próximas elecciones? Guillermo.
1: Yo no tengo ninguna preferencia, tengo pronósticos por lo que se mueve.
0: A ver, ¿quién sería tu
1: pronóstico? Bueno, pues de entrada por Morena creo que va a ser Omar García Harfuch. Creo que del lado opositor no hay una definición clara en el PRI y el PAN, pero seguramente Ricardo Salinas en algún escenario, ya sea en algún partido de independiente, y Movimiento Ciudadano seguramente propondrá a Samuel García, gobernador de
0: Nuevo León. ¿Por qué no lanzan a su presidente municipal que está en
2: Veracruz? José Luis. Coincido en que Omar García Harfuch, aunque es del verde ecologista, no se nos debe de olvidar.
0: ¿Sí?
2: Claro. Él milita en el verde. Este va a ser el de
1: la coalición.
2: El de la coalición. Coincido también. A mí me gustaría ver a Enrique de la Madrid en alguna de las fórmulas. Creo que es un personaje de la vida nacional que ha crecido mucho. Este está muy bien informado y creo que sería uno de los presidentes más capaces.
0: Yo la verdad me vale un cacahuate el tema.
1: Me faltó dar.
0: Estamos en 2020.
2: Pero te preguntaron.
0: Por eso le estoy contestando. Me vale cacahuate el tema. Estamos en 2026. Estamos hablando de una elección en 2030. Yo felicito a Guillermo y a José Luis que tiene una clarividencia.
1: Pero
0: porque
1: no,
0: ninguno de los ustedes mencionaron capaz de que esté en la jugada o esté vivo, porque no sabemos, porque la vida da muchas vueltas. Les deseo salud y prosperidad a todos los que ustedes mencionaron, pero creo que el país tiene problemas más importantes que estar perdiendo el tiempo en nuestras neuronas haciendo ejercicios, hijo, ya saben, mentales.
1: Bueno, ah, ya sabes, qué bueno que ya lo regañaste, pero no, me faltó dar un dato.
0: Es que J. Antonio Mata lo preguntó y yo
1: hubiera pensado que un buen precandidato podría ser el gobernador de Querétaro, Mauricio Curi, pero como ya me enteré que lo está asesorando Miguel Osorio Chong, lo quité de la lista.
0: Osorio Chong, ¿quién fue?
1: Exgobernador de Hidalgo, exsecretario de Gobernación de
0: la República. Que no dio una, en ninguna de las dos, pero en fin. Javier IB7, bueno, el T-MEC jajaja, será año por año, constructora solo en Estados Unidos, pero si México requiere, pues los van a exponer. México no tiene futuro sin Estados Unidos, sin España. Ahora España. Bueno, es que España es la segunda inversionista en México, pero
1: es mucha la diferencia.
0: Pero la diferencia, a ver, si España mañana no invierte nada, tú te vas a enterar porque no vas a poder comprar tus vinos o tu chorizo o tu jamón serrano, mi querido Carlos, pero, mi querido Javier, ok. A ver, vámonos con tu análisis político. Hoy vienes con un análisis económico. Guillermo.
1: Sí, es más económico. Es más económico, sí, y ambiental, sí, por cierto.
0: Hasta parece del verde últimamente.
1: No, de ninguna manera.
0: No te has dado cuenta, está muy ambiental.
1: Por cierto, ¿de qué color es tu camisa? Muy bonita.
0: Verde.
1: Ahí está.
0: Pero es verde bandera, no verde.
1: Pero es verde.
0: ¿Y tu camisa azul?
1: Azul oscuro.
0: No, no, pues es azul.
1: No, es celeste, oscuro. Esa es una combinación, ahí cabe todo. Para una coalición está buena.
0: ¿Cómo se ve que no tienes argumentos? Ya como te critican por el color de tu camisa, ¿qué dices? Pero yo estoy criticado por tus temas.
1: Ok. Las bueno,
2: es una... ¿Quieres ad hominem, es ad colorum?
1: Es una combinación, es un análisis de una combinación económica, pero también ambiental. Hace 22 años se trató de hacer un desarrollo en la ciudad de Cancún, en la zona hotelera, particularmente del lado derecho, que es hacia donde da la laguna Nichupté. Está un histórico campo de golf.
0: O sea, el lado derecho, si vienes por la...
1: De la ciudad. Si vienes de la ciudad, sí. Hacia el lado derecho está la laguna Nichupté, sí, del otro lado está el mar. Y ahí está un complejo que se llama Poctapoc, donde está un campo de golf y una buena cantidad de viviendas muy antiguas de la época de los 70s, que fue cuando se fundó Cancún. A lo largo del tiempo esa zona...
0: ¿Habitadas?
1: Sí, claro, por supuesto. Estamos hablando de que es casi casi el centro de la zona hotelera y el pulmón. Y básicamente es un área como de 57, 58 hectáreas que ha sido pues muy apetitosa para algunos desarrolladores en un cambio, por supuesto, masivo de uso de suelo. Bueno, hace 22 años se trató de hacer un desarrollo denominado Península, que fue rechazado por sociedad civil, autoridades, después de un proceso muy largo, porque hay que decir que las autoridades municipales de aquella época le querían entrar al negocio. Después de ese rechazo, 22 años después, la misma empresa le cambia de nombre, ahora le pone Bosque Real, pero es el mismo concepto de construir masivamente viviendas, centros comerciales. Y esto, pues a ver, la lógica es la siguiente. En la zona hotelera de Cancún tienes una vía de ida y otra de vuelta. El nivel del tráfico vehicular que se generaría lo haría inviable, pero tienes problemas...
0: Ya de por sí el tráfico es inviable.
1: Si ya ¿no? de por sí, imagínate si le metes...
2: Un segundo piso.
1: Ni así, ¿eh? Pero bueno.
0: ¿De qué sirven los segundos de aquí?
1: De algo.
0: Bueno, es que aquí el genio de Marcelo Ebrard se vio con los accesos. Sí. Las entradas y salidas de los segundos pisos. Y también antes, ¿no? Es donde se arma toda la pelotera.
1: Que ahí no sería una solución porque no tienes vías alternas.
0: Pues bueno, entra al mar.
1: ¿Qué? ¿No?
0: ¿Qué? No, ¿sabes? Segundo piso arriba de la laguna y se va bonito. Y arriba del mar.
1: Un poco complicado.
0: ¿Qué dudas del talento de los ingenieros mexicanos?
1: No, y tengo mucho respeto por ellos, pero estaría un poco complicado. Bueno, tienes un sistema muy frágil de drenaje, tienes problemas graves ambientales porque la laguna es muy sensible a lo que se le llama... la alimentación de elementos que contaminan el agua. Y aparte, desde que se creó el plan maestro de Fonatur y el plan director de desarrollo, cada vez que hay una actualización se fortalece más la protección del mangle.
0: El plan de Fonatur es del 74,
1: sí,
0: ¿no?
1: Sí, ya sí, desde que se fundó, años, ¿sí? Así es.
0: Y el de Cancún, el de desarrollo,
1: 85. Bueno, entonces,
0: ¿no ha habido un plan nuevo?
1: Sí, se van actualizando.
0: Okay.
1: O sea, esos son los originales, pero cada 2-3 años, ponle tú 5, se van actualizando y van haciendo más fuerte la protección ambiental.
0: Se cometió un ecocidio terrible.
1: De origen, sí.
0: Terrible.
1: A ver, hay que decirlo
0: de origen.
1: Cómo es.
0: Bueno, es que cuando se funda Cancún no había una gran...
1: No había ley.
0: No, y no había conciencia ecológica.
1: No había conciencia ecológica, no había ley.
0: Pero no había conciencia, ¿no se acuerdan de Luis Echeverría diciendo a los mexicanos que tuvieran muchos hijos? Porque se necesitaban muchos brazos para... trabajar el Gran México, que iba a ser...
1: Claro,
0: porque él tuvo no sé cuántos.
1: Muchos.
0: Como 8,
1: sí.
0: No sé.
1: Y en la concepción de generar un desarrollo turístico, estamos hablando de esa época, en la que no se respetaba nada, en esa concepción todo se valía. Al final de cuentas, con el paso del tiempo y con el efecto que sí se vive, pues tienes que tener cuidado. Entonces, lo que quiero decir es que se presenta este nuevo proyecto...
0: Pero creo que el mismo gobierno estatal, el gobierno federal...
1: El gobierno estatal no se ha manifestado.
0: Pero tengo entendido que están en contra.
1: A ver, el gobierno estatal no se ha manifestado públicamente. Yo hice consulta con el gobierno federal y me dijeron, esto no va. Sí. Así, de entrada, sin mayor revisión, no va. Y el gobierno municipal lo que ha hecho, porque sí, tengo que ser muy puntual, no ha firmado todavía ningún permiso, pero está siendo como que muy amable en el acompañamiento de la empresa hacer la presentación a los colonos y a los vecinos, que por supuesto, si lo estuvieron hace 22 años, van a seguir estando en contra siempre.
0: Porque llegan, no, porque los tiempos cambian. Llegas con los vecinos y dices, mira, por tu casita vieja, te voy a dar una lanota y te vas a vivir a una casota nueva. Y muchos caen bajo esta trampa.
1: Pero fíjate que el fenómeno que se ha dado, como son, la mayoría de ellos son los fundadores de Cancún, pues
0: bueno, la mayoría de los fundadores ya se murieron.
1: No, a ver, Cancún se fundó hace 58 años.
0: Por
1: todavía,
0: eso.
1: Todavía queda
0: por eso,
1: bastante.
0: No, a ver, se fundó hace cuánto.
1: 58 años.
0: Ok, 58. Pon que alguien llegó fundador a los 30.
1: Por eso,
0: joven, pero, si está vivo, tiene 88, ¿eh?
1: En promedio todavía quedan. Y yo te diría...
0: Es
1: un reconocimiento a ellos, te diría que la mayoría de ellos sí tienen esta conciencia de preservación
0: ecológica. Pero lo importante, si va a haber una afectación ecológica desde el gobierno federal, a través de la Secretaría de Medio Ambiente,
1: sí, y la
0: se tiene que decir que no, punto. No veo mayor...
1: Eso es lo que habría que poner sobre la mesa del análisis, que no se vaya a dar el caso como se intentó hace 22 años, que a través de la participación del gobierno municipal de aquella época sí se iba a hacer. Creo que hoy esto está mucho más expuesto, está más visible.
0: Este gobierno ya acabó con un proyecto que querían hacer ahí en tu tierra.
1: ¿En Majagual?
0: No, lo acabó porque todo venía irregular, iban a acabar con manglares y todo. No creo que esto vaya a prosperar.
1: Esperemos que no.
0: A menos de que el dueño crea que el dueño del proyecto, no sé, ni me importa saber quién es, pues a menos de que esté repartiendo mucha lana y cree que
1: se dice, ¿no? Se dice, se rumora y se comenta que se le da mucho eso.
0: Bueno, pues así es. José Luis, ¿quieres un breve comentario, un minuto?
2: Yo creo que hay que hacer el estudio de impacto ambiental, hay que sustentar con los nuevos estándares.
0: Y bien hecho el estudio.
2: Y bien hecho el estudio y tomar una decisión que beneficie al medio ambiente y a la ciudad de Cancún.
0: Mensajes, regresamos.
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6: La orina de los gatos brilla bajo la luz ultravioleta debido a que sus componentes químicos naturales la hacen fluorescente.
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7: Analistas económicos encuestados por el Banco de México mantuvieron su pronóstico de crecimiento económico para este año en 1.1%, mientras que para 2027 esperan un crecimiento del 1.8%. El tipo de cambio se ubicó en 17.44 pesos por dólar americano, 2 centavos menos comparado con el registro anterior, mientras que el dólar interbancario se ubicó en 17.45 pesos y el dólar en ventanilla finalizó la jornada en 17.86 pesos a la venta. El índice de precios y cotizaciones de la Bolsa Mexicana de Valores cerró la jornada con ganancias de 1.17% para ubicarse en las 67.157.91 unidades. El precio de la mezcla mexicana de petróleo se ubicó en 87.38 dólares por barril, 4 dólares con 3 centavos menos comparado con el registro anterior.
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0: eso. Borges, Bernardo, tengo 2 meses sin trabajo. Vaya que la situación económica está complicada. Hay que hacer el hábito del ahorro. Y se dan a conocer los nuevos datos de la Encuesta Nacional de Ocupación. Ahora estamos en el 2.9 de tasa de desocupación. Me acuerdo que nos estaban presumiendo que era el más bajo del mundo, 2.3.
1: No es desempleo.
0: Sí, 2.9. Pero también aumentó la informalidad, ya está en el 55%.
2: Sí.
0: Y este año se han perdido no sé cuántos miles de empleos, porque están cerrando muchas empresas, y se han generado 300 y pico mil empleos en el primer semestre de los 600 mil que se deberían haber generado. Entonces, más informalidad, mucha gente está yéndose al autoempleo. ¿Qué decirte, Bernardo? Ha de ser terrible. Yo he pasado esas, y es de la fregada, porque te duermes en la noche y estás diciendo, ¿cómo voy a poder pagar la colegiatura? ¿Cómo voy a poder pagar la luz? ¿Cómo voy a poder pagar la comida? Y es un ciclo de angustia
2: terrible.
0: Terrible. No sé a qué te dediques, Bernardo Borges. Déjanos tu currículum aquí abajo en Grupo Fórmula, estás en la Ciudad de México, y lo vemos. Digo, si se puede ayudar bien, si no, pues ni modo, ¿no? Pero ha de ser espantoso. Ay, ay, ay. ¿Y sí? ¿Qué está haciendo la gente? ¿Se quedaron sin chamba?
2: Sí.
1: ¿El autoempleo?
2: ¿Autoempleo?
0: Sí, porque aquí estamos viendo un discurso cuando tú dices, ¡qué bárbaro! Las exportaciones como nunca. Y a la hora yo me pregunto, ¿y a quién benefician las exportaciones como nunca? A las empresas exportadoras y a los trabajadores que ahí tienen. Punto. Y muchas de estas empresas exportadoras están corriendo gente y la están sustituyendo con IA y con robots. No me equivoco, es lo que está ocurriendo.
1: Sin duda.
0: Donde vemos que cuando dicen la inversión extranjera directa, el grueso es reinversión de utilidades, es precisamente, están precisamente modernizando sus plantas,
2: sí,
0: y deshaciéndose de gente,
2: sí,
0: porque los robots trabajan 24/7, no pagas seguro social, no pagas Infonavit, no pagas nada, y están felices todo el tiempo.
1: Dato duro, Eduardo. En la zona de maquiladoras del norte de México hay 100,000 empleados menos.
0: Sí, sí, sí.
1: 100,000.
0: Desde que llegó Trump.
1: Sí.
0: un año y medio.
1: Y por la robotización.
0: También. Ay, ay, ay, ay, ay. Brendini dice que volvió a salir un audio más de María del Pilar. Pero esta vez ya no se hizo escándalo. Creo que hasta la premiaron con la captura de Rufo, sea o no sea culpable. ¿Y de qué habló ahora Marina del Pilar?
2: Es casi lo mismo.
0: ¿De otra cátedra de inteligencia?
2: No. Sí. O sea, digna de un premio Nobel. Fundamentalmente lo que hizo fue, en la conversación, dar el nombre de una persona que ella había contratado, un ex agente del FBI, que ella había contratado como su asesor. Esa sería la aportación a la
0: ¿qué?
2: Para el tema del trámite de recuperar su...
0: A ver, visa. Que no sea mencita,
2: no, pues
0: la
2: ahí,
0: gobernadora.
2: ¿Qué quieres que yo te diga?
0: Nadie puede darte tu visa porque es una decisión totalmente autónoma del Departamento de Estado. Punto. Entonces, te podrás tener a tu exagente de la FBI y a tu agente de la DEA. No te la van a dar. No te la van a dar.
2: Bueno,
0: tienes que regresar y solicitarla. Y a ver cómo te va.
2: La única aportación, digamos, de lo que ya conocemos del audio es la revelación del nombre de esta persona que ella contrató.
0: No, la revelación es que va ratificando que es bobita.
2: ¿Qué?
0: La verdad, tienes bronca, de todo sabes que ya, como último recurso, y quién sabe si la gane, te contratas un abogado migratorio en Estados Unidos que sabe todos los manejos
2: del trámite.
0: Y lo mueve. Pero un exagente del FBI... No, me rindo, y es... Me rindo, ya. A ver, ¿a dónde nos vamos hoy? ¿Qué es lunes?
2: A Mérida, Yucatán.
0: Ahí nos vamos. Rodrigo Menéndez, ¿cómo estás?
3: Pues aquí, en Mérida. Un saludo, Eduardo, José Luis, Memo. Un gusto saludarles desde aquí, desde Mérida.
0: A ver, tu tema es muy interesante porque la gente no se da cuenta que hay mandatos constitucionales que restringen a veces lo que la presidenta o el presidente de México, el que sea, puede decir, aclarando que el gran violador de estos mandatos constitucionales es y fue el aldeano de Palenque. Que quede claro.
3: A ver, vas. Fíjate que el problema radica en que, bueno, la política exterior suele despertar pasiones, Eduardo. Cuando un país se enfrenta a una crisis política, como ocurre, particularmente el día de hoy en Nicaragua, pues bueno, surgen voces que exigen condenas inmediatas, sanciones, una postura dura entre naciones, cuando menos, pues pelear un poco por el caso de la democracia. Sin embargo, México, pues durante toda la historia, ha construido, no sé, una doctrina diplomática basada en un principio que quiere decir, y que sigue vigente, por cierto, que es la no intervención. Y es algo necesario, Eduardo, porque México nunca se ha metido a opinar y a sancionar absolutamente a ningún otro país. Deja que los países, entre ellos, resuelvan sus problemas, como también pedimos que nosotros no jueguen con nuestra soberanía.
0: Que además la Constitución dice que México no puede tomar partido ni opinar al respecto. Por eso digo, López Obrador no respetó ese mandato constitucional.
3: Correcto. De hecho,
0: Perú, con Argentina, con muchos países.
1: Bolivia.
0: Con Bolivia fue más metiche que una
3: mosca en el excremento. Ni de sancionarle. De hecho, y en el caso de la presidenta Sheinbaum, pues de hecho dice que, digamos que es México un país prodemocrático, todo, pero nunca habló mal de Daniel Ortega ni de Nicaragua. No lo sancionó.
0: Porque no puede.
3: Exactamente. No puede. La Constitución no se lo permite al final. Solo que ahí es donde vienen, pues, ciertos problemas. ¿En qué momento quedas bien o mal con tu propia gente? Porque los mexicanos dicen, ¿por qué no habla?
0: A ver, ¿cómo es los mexicanos? A ver, vamos aclarando. ¿Cuántos mexicanos? A mí me vale gorro lo que pasa en Nicaragua. La verdad, bastante
3: preocupado. No está bien.
0: Estoy por lo que pasa en México. Vamos a resolver nuestro problema. Nicaragua, los nicaragüenses eligieron mal electo a Daniel Ortega hace más de 20 años como su presidente. El señor no se quiso ir.
1: Desde el 2007 para acá no se va.
0: Sí, como eligieron en un momento dado a Evo Morales, que les angereó a Nicolás Maduro, y ahora tiene que aguantar a Delcy Rodríguez. Digo, también los países eligen, ¿eh? No nos hagamos.
2: Pero es que tú estás en...
3: Pues sí, pero los dictadores de Nicaragua.
0: Bueno, ya claro, Guillermo, porque tú estás muy preocupado. No se oyó.
2: Ah, porque nosotros estamos aquí en el altiplano, estamos lejos, pero Yucatán sí está luego ahí.
0: Sí, en Centroamérica. Nicaragua nos puede afectar, ¿verdad? Sí.
3: Ya voy a ver que tengamos un problema en los yucatecos con cualquiera de los países centroamericanos. Van a tener que venir a defendernos, Eduardo.
0: ¿Por qué?
3: Pero bueno. Oye... Pero la fortaleza de una nación también se mide por su coherencia al final y pues la coherencia de sus principios, que es lo que pasa con México. No es no intervencionista, es respetuoso de las decisiones de cada país. Pero bien, pues eso es de las autoridades. Ya los mexicanos que quieran pueden decir y pueden
0: hablar
3: como estamos diciendo ahorita. Daniel Ortega se debería de ir, sí.
0: Claro, se debería ir, pero bueno, que los nicaragüenses tienen que ver cómo se libran de él. Se van a librar antes que nada, porque ya está, un día de esto amanece muerto y no se dio cuenta. La pregunta es esta. La presidenta dijo, estoy a favor de la democracia, pero no condeno al gobierno de Nicaragua. Todo esto surge de una carta que personalmente le envió el embajador de México, un excomunista que se quedó en el siglo... principios del 20, que ahí estaba el embajador de Nicaragua que nombró, era aldeano, y caray, la gloriosa revolución sandinista, bla, bla, bla, bla, bla, bla. Lo que debería hacer la presidenta, y lo dijimos de ese día, es removerlo y mandar otro embajador.
2: Porque
0: este ya nos hizo pasar vergüenza.
2: Porque precisamente esa doctrina y esa ley le impiden al embajador hacer manifestaciones de ese
0: tipo. El embajador violó.
2: No puedes hacer una manifestación de tipo personal.
0: Es un traidor a la patria. ¿Qué opinas?
4: Fíjate, Rodrigo. Mira, yo estoy de acuerdo con lo que se dijo, pero hay una cosa que me parece a mí muy importante. A mi generación crecimos pensando que teníamos que defender la soberanía nacional. Yo creo que la siguiente generación tiene que despertar en las mañanas a ver cómo promueve los intereses soberanos de México.
0: Mira, y además hay otra cosa. La doctrina Estrada y el que no se metan con México surge también del pragmatismo de los políticos mexicanos, porque México era una dictadura de partido, México no era un país democrático. ¿Y qué se les ocurre a estos genios del PRI? La no intervención, para que nadie interviniera y criticara a México, que tenía una asquerosa dictadura priista.
1: y una oligarquía que dominaba en la economía.
0: Así era, una oligarquía. Entonces, no se metan y nosotros no nos metemos. O sea, fue muy pragmático y muy hipócrita. Pero a la hora funciona.
3: Pero le funcionó, es lo que iba yo. Sí, le funcionó.
0: Sí, yo,
3: y ahorita nosotros, por más que decimos que no queremos que intervengan en México, pues ya a veces los del lado del norte, claro, pues interviene, pues sí, sí.
0: Pero curiosamente la gente que dice que no intervenga Donald Trump en México, le están pidiendo a la presidenta que intervenga en Nicaragua. Uh-huh. ¿Dónde está la congruencia? No hay congruencia.
3: Es una falta de coherencia.
0: Muy bien, ¿cuándo vienes? Porque aquí tu paisano te extraña.
3: Y yo también lo estoy allá, don Eduardo.
1: Traté de coincidir, pero hace 3 semanas que vino, sí, y no pude.
0: Pero,
2: ¿cuándo vienes?
3: No, en 2 semanas estoy por allá.
0: 2 semanas para que estés aquí.
1: Planeo.
0: Muy bien. Rodrigo Menéndez, un abrazo, gracias.
3: Saludos, Eduardo.
0: Desde
3: Guillermo,
0: José Luis. Mérida. Ya nos vamos. José Luis Romero Gil.
1: Buenas tardes.
0: Nos vemos la semana que entra. Gracias, Guillermo Vázquez Canda.
2: A ti, Eduardo.
0: Soy Eduardo Ruiz Gil y sigan aquí en Fórmula con Raúl Orbañanos y los deportes. Y pásenla bien. Parece que va a llover.
2: Sí.
1: ¿Ya llovió?
0: El cielo está encapotado. Sí. Había una canción, ¿verdad? Que así decía.
1: Sí.
0: Hasta mañana.

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supercampeón. Cruz Azul volvió a imponer su fútbol y derrotó 3-1 al Toluca en Carson, California, para conquistar el título de campeón de campeones. El elegido. Con la victoria celeste en Carson, Joel Wicky obtuvo su segundo título oficial como técnico de Cruz Azul en tan solo 10 partidos, manteniendo el invicto.

0: Buenas tardes, muy buenas tardes, bienvenidos, qué gusto saludarlos. Lunes 27 de julio, 5 de la tarde con 2 minutos tiempo del centro. Y como ya es costumbre, cuando termine una jornada, iniciamos con esto.
1: Lo mejor de la Liga MX, torneo Apertura 2026.
0: Señor Lura, buenas tardes. Para ti, ¿qué fue lo mejor de la jornada?
2: Buenas tardes, Raúl. Saludo con mucho gusto. Para mí lo mejor fue la victoria de los Pumas de la Universidad, viniendo de atrás en contra de la escuadra de Toluca. Además, cuando como visitante, que es una cancha siempre complicada, venía Pumas después de haber perdido en casa frente a Pachuca en el arranque del torneo. Así que para mí lo mejor fue la victoria de Pumas, que además, pues, Sebastián Córdoba, que fue un desecho de Toluca, se le dio de la victoria. Así que me quedo con esto.
0: Raúl Eduardo, muy buenas tardes. Para ti, ¿qué fue lo mejor de la jornada?
3: Raúl Enrique, buenas tardes a toda la gente que nos acompaña. Muy meritorio lo del Querétaro ayer en Pachuca, sin duda. El espectáculo, todo el entorno que generó el Atlante América el viernes en la cancha del Estadio Azteca, me encantó. Felicidades a la directiva del Atlante, por cierto, por el reconocimiento que le hizo a muchos de sus exjugadores. Y el partido terminó siendo muy bueno, pero definitivamente me voy a quedar con la victoria de Pumas en Toluca. Ya poco, además de lo que dijo Enrique, pero era una victoria, es una victoria muy meritoria y 3 puntos importantísimos para el proyecto de Solari.
0: Yo también voy a quedar con los Pumas, que van a Toluca, ganan y ganan bien, y dicen que para que la cuña apriete, bueno, pues Córdoba salió de Toluca, hizo el gol, como yo lo había comentado Enrique, y consiguen muy buen triunfo los Pumas. Habían perdido el primero de local y ahora ganan de visitante, y bueno, con esto me parece que es el mejor equipo de la jornada.
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0: Lo peor, señor Burak.
2: Lo peor, Raúl. ¿Se acuerdan que había un equipo que se llamaba Santos y que era competitivo y que estaba peleando por hacer cosas importantes? Bueno, ahora pierde en casa 1-0 frente al Atlas y, pues, puede decir es un mal arranque de torneo, son 2 derrotas, 0 puntos. Pero el torneo pasado fueron de 17 partidos, 11 derrotas. Y último lugar general. De verdad que se mantiene la tendencia con el equipo de Santos y pues sí es una lástima porque tiene un gran estadio, tienen buena infraestructura, tienen buena afición, pero el equipo hace un muy buen rato que no va para ningún lado.
3: Santos también, Santos, Raúl, no, tampoco, también poco que agregar de lo que dijo Enrique, un equipo que antes era muy competitivo, sobre todo en su casa, pero hace un rato que Santos no aparece.
0: Pues me daría pena dejarlos solos. Santos también, me quedo con el equipo de la comarca. Y caramba, pues su afición ha pasado momentos complicados.
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0: Lo blanco y lo negro del arbitraje. Hubo situaciones que no fueron juzgadas de la misma manera, pero en general fue una buena jornada de arbitraje, la mayoría, para ser la primera fecha. Me explico, por ejemplo, ayer expulsaron en el partido de Monterrey a John Estefan Medina, y una jugada
2: muy clara, ¿no?
0: Muy similar, no fue más que una amarilla. Sin embargo, en el partido del América, y mire que consta que soy atlantista, piden la expulsión de Cota, pero todavía escuché a Miguel Herrera reclamar y dice, tiene razón, si no está el brazo de Cota, el balón sigue y se va solito Johan Julio, pero el brazo está apoyado en el pasto, le rebota, o sea, no hay elementos como para marcar, para expulsar a Cota, pues, o sea, que fue un buen detalle de
3: la clave, Axel, ¿eh? La clave es que le pega en la rodilla antes de pegar.
0: Y la mano también.
3: El brazo está apoyado, o sea, con todo respeto para Miguel, que por cierto le mandamos un saludo y su equipo jugó muy bien el viernes, pues es el reglamento, ¿no? No es que le pegue en el brazo y que el balón.
0: Ahí se ve perfecto esa toma que teníamos, se ve cómo le pega y cómo el brazo va en el pasto.
3: Sí. Sí, no es roja, y al final rescatan a Catizela, rescata el VAR, ¿no? Porque ella sí había expulsado a Cota, era muy difícil verla de primera, pero yo estoy de acuerdo que no era roja la de Cota, y a mí me parece que la otra, la de Ícaro, que reclaman también como roja, también me parece que estuvo bien sancionada, y creo que no era roja, ¿no?
0: No, era amarilla, pero ahí sí se equivoca porque no sanciona la amarilla. Ahora, en la otra jugada se equivoca al comentarla porque dice, le pega en las costillas, no, le pega en la axila prácticamente. En fin, tuvo un trabajo aceptable esta mujer que viene de la Copa del Mundo, ¿no?
2: Sí, que dirige un partido del Mundial y que fue cuarto árbitro en varios partidos también, y fue una buena presentación en este torneo para ella.
0: Sí, y el Atlante, como dice Raúl Eduardo, creo que tiene una buena presentación en la cancha del Estadio Azteca. Todavía le faltan refuerzos, algunos no han llegado, otros no se han incorporado. Este equipo todavía va a crecer, pero Miguel lo que ha logrado por lo pronto es que conserve su mística, ¿no? De lucha, de entrega. Eso no lo puede perder el Atlante, y lo tiene. Hay jugadores como este Pisuto que ojalá lo puedan rescatar porque tiene grandes cualidades, y muchos jovencitos que tendrán que aprovechar su oportunidad, ¿no? El que anda muy bien es Óscar Jiménez,
3: ¿eh? Sí,
0: muy bien.
2: Qué buena actuación. Y no sé si es que al ver la actuación de Jiménez quizás estaban pensando para qué trajemos a Ospina, pero estuvo sensacional.
3: Digo, para mí Ospina es un gran arquero, gran arquero, pero si hubiera sido decisión mía, yo hubiera utilizado el presupuesto de Ospina en otro lugar en la cancha arriba, ¿no? Porque Óscar Jiménez es muy cumplidor. A lo mejor no es el gran arquero, la superfigura, pero es bastante cumplidor. Y el Atlante, además de garra y de lucha, que no la puede perder con el plantel que tiene, por momentos jugó muy bien, ¿eh? El gol del Atlante es un golazo. Golazo, salen jugando desde atrás y hacen una muy buena jugada. El gol del América también es muy buen gol. Violante anda bastante bien y terminó siendo un partido muy agradable con 70,000 personas en el estadio.
0: 70,000 personas, sí, una muy buena entrada. Y el América, bueno, ya contrató un colombiano, Perea, parece que se apellida, que juega por fuera, que viene el fútbol de Francia, y vamos a ver si le resulta, porque el último que trajeron de Francia no le resultó. A ver si este le resulta al América, y van a venir más.
3: Pero a la América le falta los dos jugadores más peligrosos arriba, ¿no? Brian y Sendejas.
0: Sí, el Sendejas va a estar fuera un ratito. Brian creo que ya para el próximo partido. Cáceres también, pero Reyes, me hablan de que vienen otros dos, ¿eh?
2: Reyes también.
0: Claro. El Rey está cerca de irse, ¿eh?
3: Sí. Pues ahora sí que a chambear la oficina del América, ¿no?
0: Es creo que la diferencia es de $1,000,000 ya nada más para que se vaya o se quede. En fin, así fue la jornada. ¿Saben quién jugó muy bien? Gallos.
3: Sí, Gallos jugó
0: pero
3: bien.
0: Jugó muy bien Gallos, y sorprendió a Pachuca, que ganaba en el inicio del partido. También estuvo emocionante el Necaxa contra Monterrey. Aunque Monterrey, no me quiero ni imaginar el coraje del pelado Almeida, que te hagan un gol de saque de manos con dos botes dentro del área.
3: Parecía un gol de secundaria.
0: No.
3: De verdad, un gol de secundaria.
0: Increíble.
3: San Luis también jugó bastante bien en
0: Monterrey. Oye, el gol que mete
3: muy bien
0: David Rodríguez para el empate a dos, es chavito, que es originario de San Luis Potosí, que se fue a jugar a Estados Unidos, a segunda división, estuvo en el Austin, regresó y hace un golazazazo también. En fin, no estuvo tan mala la primera

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1: Iniciamos en Italia, en donde continúa una profunda crisis alrededor de la selección italiana. Este lunes, a solo 16 días de haber tomado el cargo, el histórico Paolo Maldini renunció a su puesto como director deportivo de la Federación Italiana de Fútbol, luego de que su candidato elegido para dirigir a la escuadra azzurra, Andrea Pirlo, fuera rechazado por la cúpula directiva, encabezada por el presidente de la Federación, Giovanni Malagò. Italia ahora no solo no tiene técnico, sino que ha perdido al hombre que había sido nombrado para encabezar la reestructuración deportiva de su selección. Volamos a los Estados Unidos porque está todo listo para que Javier Hernández salga del retiro y regrese al fútbol profesional. De acuerdo al periodista Fabricio Romano, el Chicharito estaría a nada de firmar como nuevo jugador del Atlético Dallas, un nuevo club de la USL Championship, segunda división profesional de los Estados Unidos, que debutará en dicha liga.

0: cerramos manteniéndonos en los Estados Unidos porque el juego de estrellas entre la MLS y la Liga MX ha vuelto a sufrir cambios importantes. Tras el anuncio de una nueva ausencia de Lionel Messi, ahora se ha confirmado que 11 jugadores de la primera división mexicana tampoco participarán en el encuentro, destacando 5 futbolistas de Chivas: Brian González, Richard Ledesma, Santiago Sandoval, Brian Gutiérrez y Armando La Hormiga González. Asimismo, tampoco estarán presentes Brian Rodríguez del América y Gilberto Mora de los Xolos, así como los porteros Nahuel Guzmán y Keylor Navas, que ya han sido reemplazados por Carlos Acevedo y Carlos Moreno. Esto fue una vuelta por el fútbol internacional. Continuamos en la Fórmula ES.
1: Bueno, sin lugar a dudas, lo más sobresaliente de la semana en el deporte mexicano fue lo de Isaac del Toro. Vamos con esta pieza que nos tiene Ángel Ricalde.
0: Isaac del Toro ha vuelto a cruzar las puertas de la historia. Por primera vez un mexicano ha finalizado en el podio de la competencia madre del ciclismo. Lo ha hecho como el campeón joven del circuito, con un tiempo absoluto de 74 horas, 6 minutos y 8 segundos, finalizando tan solo por detrás de su compañero Tadej Pogačar y el belga Remco Evenepoel. Increíblemente, el Torito ha consumado esta hazaña en su primera participación en el Tour de Francia. La emotiva imagen en la conclusión de la etapa 20 es una que perdurará para siempre y que entrega la dimensión de lo que hoy Isaac del Toro representa para el ciclismo. No solo pertenece al mejor equipo del mundo, sino que es apoyado y reconocido por el rey actual de la disciplina, el esloveno Tadej Pogačar, quien sacrificó una nueva victoria para cruzar la línea de meta de su mano y elegirlo como su sucesor en lo más alto.
2: Isaac ha demostrado el potencial que tiene. No le queremos poner ninguna presión en ese sentido todavía. Él es joven, aprende muchísimo, es muy inteligente, tiene mucho talento, mucho motor. Veremos a dónde nos lleva este camino, pero estoy muy contento de que él pueda hacer el relevo.
0: Con tan solo 22 años, el oriundo de Ensenada continúa desafiando límites y conquistando fronteras nunca antes siquiera imaginadas por el ciclismo mexicano, viviendo una plena transformación de promesa a realidad.
3: Siempre soñamos con un momento así, es muy difícil estar aquí. Un día me va a caer el 20 de qué es lo que pasó. Un día van a entender lo complicado que es esto para nosotros como latinoamericanos y lo difícil que es atravesar estos 21 días de travesía. Y nada, súper contento y agradecido por estar aquí hoy.
0: Su determinación, disciplina y entrega son motivo de orgullo absoluto para nuestro país. Y aunque su brillante camino apenas empieza, ya ha elevado a México como nunca antes sobre dos ruedas. Ahora, solo el destino y el tiempo dirán si el príncipe heredero del ciclismo mundial está ya frente a nuestros ojos. Para Fórmula Deportes, Ángel Ricalde.
1: No, bueno, la verdad que fue extraordinario lo que hizo el Torito. Todo el mundo le dice ya el Torito, pero bueno, impresionante, ¿no? Tiene un gran talento y a dónde va a llegar. Yo creo que no se le dio el valor realmente que tiene esto, ¿no?
4: Tristemente no, el hecho de aparecer en un deporte que la gente regularmente no sigue. Y bueno, pues sí, es cierto que tienes que empezar a sembrar para después cosechar en cuanto al interés. Lo que sucede también es que tenemos estos garbanzos ya libre, muy de vez en cuando, ¿no? Pero lo que hizo Isaac, sensacional, desde el año pasado que empezó a llamar la atención cuando termina el segundo lugar en el Giro de Italia. Este año, previo a el Tour de Francia, recuerden ustedes aquella caída que tuvo y también aquella lesión que lo marginó durante varias semanas de la actividad. Pero estuvo durante varios días colocado en el segundo puesto, gana una etapa también del Tour de Francia y finalmente pues se tenía esa tercera posición que no iba a perder. Mejora el mejor registro para un mexicano, que había sido Raúl Alcalá, que en 1989 y en el 90 termina en el octavo lugar. Ahora se sube al podium y además es el mejor en la categoría de los ciclistas jóvenes, igualando lo que hizo también Raúl Alcalá. Él la ganó en 1987, así que es un futuro sensacional el que le queda a Isaac del Toro. Y como decía Pogačar, O sea, no hay que colocarle demasiada presión. Es un talento verdaderamente extraordinario y hay que seguirlo todavía en las siguientes competencias que tenga. Y pues independientemente de las vueltas ciclistas tradicionales, esperemos que represente a México en los Olímpicos de Los Ángeles.
5: Sí, es un verdadero fenómeno, sin duda, pero el que es un fuera de serie es Pogačar, ¿eh? ¡Qué bárbaro! ¡Qué! Independientemente de todo el palmarés que tiene y lo que ha ganado, cinco Tour de Francia, el primero lo ganó a los 22 años, ha ganado el Giro de Italia, ha ganado, se subió al podio en la Vuelta a España, pero a mí lo que me impresionó es la manera en que apoyó a Isaac del Toro, ¿no? Porque del Toro iba de... para ayudar, ¿no?, a Pogačar, y al final se fue dando la competencia para que se fuera metiendo, y se metió en el tercer lugar, faltando mucha carrera todavía, y fue soportado por el equipo y fue soportado por Pogačar, que fue lo que lo hizo, por supuesto, con la gran calidad que tiene, mantenerse ahí, y el sábado fue clave.
4: Sí, y es que es labor de equipo finalmente. Y el tener el respaldo de Pogačar, que además también se hayan dado las circunstancias en donde tenía una buena ventaja el esloveno, y apoyar a su compañero, esto es algo que también se agradece y que no siempre se ve con las grandes figuras, porque muchas veces son muy egoístas. En el caso de Pogačar, no, que además gana por quinta ocasión el Tour de Francia, lo hace por tercer año de manera consecutiva. ¿Quiénes han ganado por cinco ocasiones el Tour de Francia? El francés Jacques Anquetil, el belga Eddy Merckx, el francés Bernard Hinault y el español Miguel Indurain. Los empata. Estamos hablando de que está entre la élite de las élites del ciclismo. Y ahora veremos qué es lo que sucede en la Vuelta a España, que inicia el 22 de agosto, pero por lo pronto, qué actuación.
5: Y las Armstrong, que se los quitaron, ¿no?
4: Bueno, sí, claro, ¿no? Armstrong, porque pues todos compramos nuestra pulserita.
1: Y... Oye, pero el asunto es a dónde va a llegar Isaac del Toro, porque sí. Es muy joven y tiene por delante una gran carrera, tiene muchísimas cualidades, y este puede llegar muy a ser, pues, estar entre los mejores del mundo. Ya está entre los mejores del mundo, pero un día, pienso yo, podrá ganar la Tour de Francia. Qué evento, ¿no? Qué evento más maravilloso.
4: Sí, un evento de más de 100 años de tradición. Lo que mencionabas de Isaac, él cierra el 2025 como el tercer mejor ciclista del mundo en la Unión Ciclista Internacional, y pues está demostrando con sus actuaciones que no es obra de la casualidad. Es un ciclista sensacional que tiene también un gran fuelle, que tiene una gran potencia, y su fuerte han sido las etapas de montaña, y así es como lo sigue demostrando. Así que pues le quedan años muy buenos a Isaac del Toro. Está en uno de los mejores equipos del mundo en
1: eso también,
4: ¿eh? Y bueno, pues tienes ahí el cobijo de Pogačar.
5: Yo tenía me daba miedo, la verdad, que pasara lo que pasó en el Giro de Italia, que entrando al último día tenía posibilidades de ganar el Giro de Italia, y al final no lo pudo ganar. Me daba miedo que, pudiéndose subir al podio, no lo hiciera y que le fueran a arrebatar ese tercer lugar, pero fue maravillosa la actuación del sábado, realmente excepcional.
1: ¿Se acuerdan cuando había en México una Vuelta Ciclista?
4: Sí, claro.
1: Era muy buena esa Vuelta Ciclista, y
5: la quiere regresar Bernardo de la Garza, que ojalá. Es el presidente de la Federación de Ciclismo. Sí, la quiere regresar pronto.
1: Esto sería excelente, porque era, aparte que era un gran evento que recorría la República Mexicana, pues producían buenos ciclistas, ¿no?
4: Claro, y sobre todo ciclistas de ruta.
1: Exactamente.
4: Porque en ciclismo de pista, pues tenemos muy buenos representantes, inclusive en este momento, y vamos a platicar un poquito más adelante acerca de los centroamericanos, en donde, bueno, México gana medallas en ciclismo de pista el día de hoy. Pero sí, ese garbanzo de la libra, Isaac del Toro, su familia de ciclistas, no es producto, lamentablemente, de un sistema de generación de ciclistas de nuestro país, pero pues ojalá sea esa piedra angular para que sí se pueda generar un esfuerzo.
1: Ojalá, porque seguramente muchos niños van a empezar a tratar de hacer ciclismo después de esto, ¿no? Y ojalá se concrete lo de la Vuelta, y ojalá se le dé difusión, más difusión, bueno, a todo el deporte, porque falta muchísimo. Regresamos.
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1: En el tenis, el mexicano Alex Hernández eliminó a su compatriota Alan Magadán en la última ronda de clasificatorios del Abierto de Los Cabos, en dos sets por parciales de 6-3 y 7-6. Hoy a las 7 de la noche, tiempo del centro de México, enfrentará al australiano Bernard Tomic. En la Liga Nacional de Baloncesto Profesional, el vigente campeón Fuerza Regia derrotó a Soles de Mexicali por marcador de 95 puntos a 89 en tiempos extra, desde la Arena Móvil de Monterrey, completando la barrida de la serie inaugural de la temporada. Y en el automovilismo de la Fórmula 2, el piloto regiomontano Noé León conquistó su primera victoria en una carrera principal en el Gran Premio de Hungría. Con el resultado, el mexicano suma 25 puntos que le permiten escalar a la quinta posición de la clasificación general de pilotos. Escuchamos las palabras del mexicano tras su histórica victoria.
2: No sé qué decirte. Estoy muy agradecido con el equipo por el increíble trabajo. Ha sido una temporada difícil en la que las cosas no se me daban. Y hoy sentí que desde la mañana yo sabía que iba a ser el día y el auto estuvo perfecto. Es increíble, lo hicimos de la mejor manera posible. Con esto ya es una muy buena temporada. Gran fin de semana. Clasificamos P3 y aquí estamos, P3 y victoria en la carrera. Así que sí, seguiremos luchando por el campeonato. Todavía queda un largo camino, pero podemos lograrlo.
3: Señor Burak.
4: Bueno, Raúl, ya platicamos acerca de ciclismo, vamos a platicar acerca de otros asuntos, empezando con el automovilismo, porque se va a cabo el Gran Premio de Hungría este fin de semana, que por cierto es previo al descanso de verano. Van a regresar hasta prácticamente la última semana de agosto, 23 de agosto, con el Gran Premio de los Países Bajos, y Lando Norris se lleva la victoria en esta carrera del día de ayer, seguido por Max Verstappen y Kimi Antonelli. Sin embargo, Antonelli se mantiene como líder de la clasificación, 219 puntos, le lleva 50 a Lewis Hamilton. Y Checo Pérez, pues lamentablemente la misma historia de las carreras que se han presentado a lo largo de la temporada, problema con la suspensión y por ese motivo tiene que retirarse. Finaliza solamente 48 de las 70 vueltas de la competencia para Checo Pérez, así que bueno, pues una vez más, ni hablar. Comentarle también acerca de lo que representa LeBron James. Ya decíamos la semana pasada que firmó con equipo de los 76 de Filadelfia. Contrato de 2 años, $8 millones, $4 millones por campaña, que es el mínimo para un veterano. Pero las cadenas de televisión estaban esperando a que LeBron James dijera, bueno, ¿y pues con quién te vas para armar el calendario? Bueno, pues resulta que ahora que ya se sabe que son los 76 de Filadelfia, los 76 el año pasado tuvieron 14 partidos transmitidos a nivel nacional. Bueno, pues ahora van a tener el máximo por equipo que se permite son 34 partidos. O sea, de 14 suben a 34 por el factor LeBron James, que bueno, sabemos que es el líder en puntos de todos los tiempos, que también hoy en Instagram, que por cierto tiene 154 millones de seguidores, puso un post en donde decía 4:12 de la mañana, pues ahora sí que hay que ir a trabajar. Y entonces ya siguió ahí el camino para el gimnasio, o sea...
3: ¿A las 4 de la mañana?
4: Dormía 12 minutitos más.
3: Es un súper profesional, ¿no?
4: Sí, no, es espectacular. Y solamente por eso se puede entender que tenga esta longevidad. Difícilmente puede haber alguien que compare esto. Son 22 apariciones en Juego de Estrellas, 21 veces en el equipo ideal de la NBA, 4 veces el más valioso de la liga, 4 veces el más valioso en las series finales, el único que lo ha hecho con 3 equipos diferentes, 3 veces el más valioso del Juego de las Estrellas, pertenece al equipo de los 75 años de la NBA y tiene esos 4 títulos con 3 equipos diferentes. El año pasado tuvo números espectaculares, 21 puntos por partido, 6 rebotes, 7 asistencias, o sea que le va a ayudar a los 76 de Filadelfia, que tiene una base joven de jugadores. Bueno, tienen ahí a Joel Embiid, pero aparece Tyrese Maxey, acaba de traer el equipo a Jalen Brown de los Celtics de Boston. Entonces va a ser interesante ver a LeBron James con el equipo de Filadelfia.
3: En una comparación con Jordan,
5: En números es mucho mejor LeBron, ¿no?
4: Sí, bueno, lo que pasa es que, bueno, te van a decir, lo primero que salta pues es que Jordan ganó 6 títulos, ¿no? Pero bueno, pues él siempre lo hace con un solo equipo, que gana 3 primero y luego que se va a jugar béisbol. Lo que dicen es que en realidad estaba metido hasta el cuello en el asunto de las apuestas. Y pues, ¿cómo vas a suspender al rostro de la franquicia y de la liga? De hecho, a su papá lo mataron por un asunto de apuestas. Sí. Y luego regresa para ganar 3 títulos más. Para mí, el mejor de todos los tiempos es Kareem Abdul-Jabbar. Pero bueno, digamos que es una figura polarizante LeBron James, porque te puede caer muy bien y le puedes dar todo el crédito, o por otro lado, no. Pero oye, ganar títulos con 3 equipos distintos, simplemente desde ahí está complicado, ¿no?
5: Pero tiene todo como para ser, para a muchos, el mejor de la historia, ¿no?
4: Sí, sí, sí. Aunque lo que pasa con Jordan es que para muchos ya se convirtió, ya no es una persona,
6: es de una leyenda, hueso, leyenda, ¿no?
4: Es una deidad. Entonces ya estás en otro asunto. Y por ello es que es difícil. Pero bueno, de que es uno de los mejores de la historia, eso es indiscutible, LeBron James. Por cierto, estaba viendo las cifras de la NFL. Los empacadores de Green Bay, como ellos le pertenecen a la comunidad, o sea, tú puedes comprar acciones del equipo, que lo haces auténticamente por el gusto de tenerlas, te dan tu título, lo puedes enmarcar y poner en la sala de tu casa, pero no te da derecho a nada, simplemente el gusto de decir, tengo acciones de los empacadores. Pero justamente por eso es que ellos tienen que transparentar todas sus finanzas. Y con esto, pues ya sabemos cuánto le tocó a cada equipo de la temporada pasada. La NFL repartió por derechos nacionales de televisión, de mercancías, de patrocinios, $14,500 millones entre los 32 equipos. Es decir, a cada equipo le tocaron $453 millones por la temporada pasada.
6: Es parejo.
4: Es parejo. Y luego ya los patrocinios y todo esto, lo que tú tengas a nivel local, pues eso ya es para ti. Pero digamos que de lo que se recauda de cuestiones nacionales, a cada equipo le tocaron $453 millones.
5: ¿No? Sin importar el rating que tengas en televisión.
4: Nada. Aquí son socios auténticamente.
5: Eso es lo que hace más pareja la liga, ¿no?
4: Claro, porque además todos los equipos tienen un tope. O sea, no te puedes pasar de él. Y entonces ya depende de quién tienes en la oficina para seleccionar ese talento y para hacer la firma de los contratos. O sea, si tienes al gerente general de Seattle, o el de Filadelfia, o el de Kansas City, te va a ir muy bien. Si tienes a Jerry Jones, pues no te va a ir bien. Pero bueno, pues ya depende de cómo manejes ese presupuesto, que es igualito para todos. Es exactamente el mismo.
6: O sea, es muy buen negocio.
4: No, bueno, muy buen negocio, y por eso es la mejor liga del mundo. Bueno, Juegos Centroamericanos y del Caribe, de lo más destacado el día de hoy. En taekwondo, México consigue 1 de oro, 2 de plata, 2 de bronce. Medalla de oro para Iker Casas. Medallas de plata para Lely Soltero, Carla Rodríguez, y bronce para José Nava y Fabiola Villegas. También medalla de plata para México en pruebas de persecución por equipos dentro del ciclismo. Ignacio Prado, Ricardo Peña, Sebastián Ruiz y Ulises Castillo lo hacen en la rama varonil. En la rama femenil, Sofía Arreola, Yareli Acevedo, Antonieta Gagiola y Andrea Robles se llevan esas medallas. También medalla de oro en el equipo conformado en ciclismo de pista, con Rigley Malo, Jafet López y Edgar Verdugo, en la final de prueba de velocidad por equipos. Y el equipo mexicano de velocidad femenil, con Jessica Salazar, Yuli Verdugo, Daniela Gagiola, se impone al equipo de Colombia para llevarse también la primera posición. Medalla de plata también consiguen en rugby femenil, se imponen 27-0 al equipo de Colombia. Medalla de oro también en la segunda prueba para el esquí acuático por conducto de Pablo Monroy. Medalla de oro para Alexis López en el remo ligero. Y también Kenia Lechuga, que se lleva la primera posición dentro de su categoría. Kenia es realmente extraordinaria, campeona panamericana, centroamericana, mundial. El problema para ella es que su categoría no es de Juegos Olímpicos. Y por último, Natasha Lanzmanas tiene la primera posición en wakeboard, se lleva medalla de oro. Con ello, México hasta ahora son 27 de oro, 23 de plata, 19 de bronce para 69 en total. Segundo lugar en oro es para Colombia con 11, y luego segundo total es también para Colombia con 37, después viene Cuba, Venezuela y República Dominicana.
6: ¿Cuántos de estos deportistas que nos representan en los centroamericanos tienen posibilidades en olímpicos?
4: Pues yo creo que una muy buena cantidad, o sea, estás hablando acerca de ciclismo, tiro con arco, desde luego, taekwondo, clavados.
7: Qué bueno.
4: Entonces, pues sí, son más de 600 deportistas los que tenemos. También hay deportes de conjunto que, bueno, suben un poquito.
6: ¿600 ¿sabes? Mexicanos están compitiendo?
4: Sí, sí, sí, la delegación es más de 600.
6: Con razón hay menos tráfico.
4: Y luego, luego viene el filtro para el año próximo, que son los Panamericanos, donde ya incluyes a Estados Unidos, Canadá, que no siempre llevan al equipo A. Pero bueno, y por último, antes del corte, mencionar acerca de los tres nuevos miembros del Salón de la Fama que ingresaron el día de ayer en Cooperstown. Es Carlos Beltrán, este muy buen cañonero, boricua. El caso de Andrew Jones, lo recordamos particularmente como jardinero de los Bravos de Atlanta. Y por último, Jeff Kent, que fuera buen jugador de cuadro, que estuviera principalmente con los Mets y con algunos otros conjuntos en su carrera del béisbol de las Grandes Ligas,
5: ¿no? Fenómeno los tres, ¿no?
4: Sí, todos muy, muy buenos. El caso de Kent, él estaba en ese rubro de jugadores de la era contemporánea, donde también aparecía Fernando.
6: Oye, Vizcuera. Ya no hay fútbol en los centroamericanos, ¿verdad?
4: Fíjate que no sé. Yo creo que sí, ¿no? Lo voy a checar.
5: No creo, ¿no?
6: Yo creo que no.
5: No se hizo ruido, ¿no?
6: Nada. Regresamos.
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8: Los gatos tienen 32 músculos en cada oreja, lo que les permite moverlas de forma independiente para escuchar mejor los sonidos.
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11: La Fiscalía General de la República incautó 109,000 litros de huachicol en Reynosa, Tamaulipas, tras desmantelar un segundo inmueble ligado a una refinería clandestina. Las investigaciones ministeriales estiman que el valor total del combustible decomisado ronda los 120 millones de pesos. Autoridades de Puebla informaron que fue detenido un hombre presuntamente responsable del homicidio de Roger Hernández, presidente de la Casa del Migrante, en Tepeojuma. La Fiscalía Poblana informó que abrió una carpeta de investigación para esclarecer el móvil del crimen y determinar la participación del detenido. El secretario de Educación, Mario Delgado, informó que serán revisadas a nivel nacional las escuelas bajo un modelo de educación militarizada. Esto al confirmar que este tipo de enseñanza no está permitido por la legislación mexicana.
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12: Las Águilas del América se impusieron a las Amazonas de Tigres en una edición más del Campeón de Campeonas en duelo que se desarrolló en San Antonio, Texas. En los 90 minutos reglamentarios, el partido finalizó igualado 1-1. Y en la tanda de penaltis, Diana Ordóñez pasó de ser heroína a villana al fallar el tanto con el que abrían la serie. Stephanie Mayor otorgó el último tiro que atajó Itzel Velasco para darle el título a las Águilas por marcador de 4-3. Escuchamos al estratega de las Águilas, Ángel Villacampa. Escuchamos al estratega de las Águilas, Ángel Villacampa.
13: Muy orgulloso, muy feliz de pertenecer a este club, de verdad. No tengo palabras para describir lo que significa para mí el Club América. Y cada vez que se consigue un reto, cada vez que se consigue un desafío más, pues todo se multiplica. Pero hay que seguir desde la humildad, ese trabajo, porque ahora empezamos un torneo nuevo y ya sabemos cómo es este club. Siempre vamos a querer más y buscar esa excelencia. Mira, no sé si se viene una época dorada, lo que sí sé es cómo trabajan cada día mis jugadoras, cuál es el sentimiento que tienen por esta playera, y cuando tienen ese sentimiento de pertenencia, todo se multiplica.
12: El torneo Apertura 2026 dará inicio este viernes desde la Unidad Deportiva Centenario, donde Cruz Azul recibirá a las rojinegras del Atlas, y Atlante se estrenará por primera vez en categoría femenil, enfrentando a las Centellas del Necaxa.
14: Nos vamos a Puebla. Vámonos a Puebla con Beto Campos. Hay fútbol en la eliminatoria del sub-20 para la Copa del Mundo. El equipo de México juega contra Costa Rica. Beto, ¿cómo estás? Buenas tardes.
5: ¿Cómo están, Raúl, compañeros, amigos de la Fórmula E? Es un gusto saludarles. Así es, la selección mexicana busca tomar el liderato de estas eliminatorias rumbo a los Juegos Olímpicos y, por supuesto, a la Copa del Mundo del próximo año. Esta noche estará enfrentando a la selección de Costa Rica, que ha derrotado 1-0 en la jornada 1 a la selección de Guatemala, mientras que el equipo mexicano se impuso 3-0 a su similar de Antigua y Barbuda. Vamos a escuchar las palabras de Alex Diego, técnico de este equipo juvenil, porque ya enfrentó justamente a la escuadra costarricense.
15: Bueno, ya lo conocemos, lo enfrentamos en Toluca hace un mes y medio. Es un rival fuerte, un rival que seguramente se nos va a venir al bloque, que nos va a tratar de ensuciar, y bueno, intentaremos ganar el partido como lo hacemos todos los juegos.
5: Uno de los que terminó por convertir el pasado viernes en el partido de la selección mexicana fue Francisco Valenzuela, y habló sobre las oportunidades que les dan los clubes a los jugadores jóvenes.
16: Pues primero, muy agradecido con los clubes que hagan esa, a lo mejor, porque hay clubes donde pues es difícil debutar por el tema de pues que hay muchos jugadores muy buenos, en mi caso de Rayados, y pues creo que se sabe que es un club muy bueno, con jugadores muy buenos. En el caso de Chivas es más mexicanos, en otros, como sea, hay jugadores de Santos, de Juárez, de Pachuca, que son clubes que a lo mejor hay un poco más de chance de debutar, pero creo que al igual eso se lo ganan los jugadores. Los que han llegado a debutar, creo que es por algo, y se va a ver en este premundial que no los han debutado por nomás porque sí, o se va a ver la calidad que tiene cada uno de los jugadores.
5: Solamente comentarte, Raúl, que Santiago Sandoval había sido llamado para lo que será el Juego de Estrellas, sin embargo tuvo que declinar el llamado por estar concentrado justamente con el equipo juvenil sub-20, Raúl.
14: Perfectamente, Beto. Bueno, pues hay... mañana ya nos platicas cómo le fue a la selección sub-20. Ojalá le gane a Costa Rica. Gracias, Beto.
5: Saludos, buena tarde.
14: Y de Puebla nos vamos a Charlotte, donde se juega el juego de estrellas del MLS contra la Liga MX. Adelante, José Luis Cuevas en Charlotte.
17: ¿Cómo está, Raúl? Qué gusto saludarte. Así es, compañeros, amigos de la Fórmula E. Nos encontramos en Charlotte, Carolina del Norte, donde el equipo mexicano de las estrellas de la Liga MX ya está trabajando de cara a lo que será la actividad el día de mañana en el concurso de habilidades, y posteriormente el miércoles dentro del partido frente a las estrellas de la MLS. La nota se ha dado el día de hoy con la negativa por parte de la directiva de Chivas para que varios de sus elementos hicieran el viaje con el equipo, tomando en cuenta la calendarización. Enfrentar a Puebla el viernes y después viajar para la League Cup fue lo que no permitió de alguna manera que se pudiera dar este juego quizá en sábado, y esto pudiera hacer que los jugadores llegaran y trabajaran con el turco Mohamed. Sin embargo, habrá que señalar que los que sí terminaron por apoyar y bastante es la gente de Pachuca. Pudimos ver a Carlos Moreno hoy en el avión, ya a mis espaldas, trabajando junto con Carlos Acevedo. Los dos arqueros en el papel no estaban convocados, iban a ser Nahuel Guzmán y Keylor Navas. Sin embargo, temas musculares y temas evidentemente de recuperación no les permitieron estar en este partido. Así también, jugadores de Cruz Azul y del equipo de Toluca están en esta concentración. Son prácticamente 24 jugadores de 10 clubes diferentes que trabajan a mis espaldas en la cancha del Charlotte FC, donde también se sumó Javier Ruiz, delantero del Necaxa, que es el único que trabaja de manera diferenciada, tomando en cuenta que jugó ayer ante el equipo de Rayados de Monterrey. Así las cosas en la previa de lo que va a ser el concurso de habilidades. Tendremos acceso a charla con jugadores en algunos minutos más, y también tendremos el día de mañana conferencia con Antonio el Turco Mohamed de un partido que será el miércoles, pero mañana el concurso de habilidades, donde me dicen que la gente de a poco comienza a comprar sus entradas. Son eventos diferentes y en Charlotte ha causado expectativa. Ya mañana tendremos cifras de cómo va la venta de boletos para ambos eventos. Raúl, vuelvo con ustedes. Buenas tardes.
14: Gracias, José Luis. Mañana hacemos contacto contigo nuevamente hasta Charlotte. Se bajó mucha gente. Pues es que lo de Chivas, jugadores que estuvieron en el Mundial, jugaron, y ahora tienen que jugar el fin de semana contra Puebla. Puebla no quiso moverse pues, bueno, ¿qué haces? Te bajas, ¿no?
18: El partido es el viernes y lo platicábamos la semana pasada, ¿no? ¿De qué sirve esta nueva figura legal de la Liga MX si al final, hasta que la Liga MX, el presidente que está ahorita, Francisco Iturbide, que les deseamos mucha suerte, no tome las decisiones en beneficio de la Liga MX, pues esto va a ser lo mismo, ¿no? La Liga, pues tuvo que haber dicho, el partido Puebla-Chivas se juega el sábado.
14: Claro.
18: Y el juego de estrella se lleva a cabo y ahí sí hubieran podido ir los jugadores de Chivas, ¿no? Pero la televisora no quiso mover el partido del viernes, ¿no? Así de fácil.
14: Pues sí, así. Tiene trabajo este hombre, porque con todo respeto no creo que le hagan caso.
18: No, pues, digo, mientras siga siendo un operador, va a ser lo mismo,
14: ¿no? Los que mandan son los dueños, ¿no?
18: Sí, exacto.
14: Así de fácil y sencillo. Bueno, ahí está. Creo que interesa más en Estados Unidos este partido que en México, ¿eh?
19: Pues sí, bueno, aquí yo creo que no le importa a nadie, básicamente. Y allá, pues, estaba el atractivo supuesto de ver a Messi y compañía, y también a las estrellas de la Liga MX. Sí. Pero, pues, ¿cuántos se bajaron ya?
14: No, el primero que se bajó fue Messi.
19: Sí. Claro, que además, pues, está en su derecho también, porque, bueno, pues, tiene por reglamento 21 días de descanso después del Mundial.
14: No, y viene una Copa del Mundo, sí. O sea, y con todo lo que pasó y cómo lo perdieron y todo, pues, no es para que vaya a jugar, o sea.
18: Oye, un par de notas del fútbol internacional. El Real Madrid confirma la contratación de Jan Diomandé, este jugador de Costa de Marfil, 19 años, juega muy bien, viene de Leipzig, pagaron 100 millones de euros por
14: no,
18: Diomandé, de 19 años. Aquí ya contrató el Real Madrid a Diomandé, ya contrató a Bernardo Silva, ya contrató a Cucurella, ya contrató a Dumfries, lateral de Países Bajos, y ya contrató a Konaté, central del Liverpool. Vamos a ver qué tal el proyecto de Mourinho. Yo lo que veo es quién va a salir del Real Madrid, porque no caben Diomandé, Vinicius, Mbappé, Vinicio. Rodrigo.
14: Hoy leí que Vinicius podría ir a la Liga Premier, ¿eh?
18: Sí, pero al final algo va a tener que hacer, va a tener.
14: Oye,
18: que
14: y en esta contrataciones también se había mencionado a Enzo Fernández, ¿no?
18: Enzo Fernández, dicen que va a salir del Chelsea. Yo creo que un refuerzo interesante para el Madrid podría ser Enzo Fernández, que le urge gente en el medio campo.
14: Me dijeron que a mí lo que me comentaron es que no lo quiere Florentino después de lo que pasó en el Mundial.
18: Pero también el Real Madrid está buscando a Rodri, que no es fácil contratar por tanto dinero a un futbolista de 30 años, ¿no? No es una operación sencilla, pero es un verdadero jugadorazo, ¿no?
14: El Madrid, otro equipo no, el Madrid sí.
18: Sí, pero al final, yo el único detalle que le veo al Real Madrid es que está el señor Mourinho.
14: Pues mira, bueno, están reforzando. Y las ligas, como todas las ligas normales, pues empiezan en agosto, ¿no?
18: 14, el fin de semana, el 14 empieza en España y el veintitantos, un fin de semana después, la Premier League.
14: Nosotros somos muy adelantados.
19: Innovadores. Nosotros a nuestro tiempo.
14: Sí, muy adelantados. Ya empezó la liga, ya vamos a la jornada 3 y ya vamos a ir a la League's Cup. O sea, no ganamos la Copa del Mundo, pero cómo nos adelantamos a todos.
19: Pero
14: ¿no?
19: Además con un formato revolucionador, la League's Cup.
14: ¿Qué tenemos?
9: Para cerrar.
14: Vean qué buena imagen del toro llegando a París y platicando que un día iba a correr ahí, ya era ciclista, sus inicios.
19: Tenía 18 años ahí, sí. Hace 4 años. Iba por los Campos Elíseos y de frente se veía el Arco del Triunfo.
18: Con cara de chavito,
19: sí, pues casi no,
14: sí. La cara de chavito la tiene, la sigue teniendo. Y es que ahí le estaban hablando de que ahí justo era la llegada de del Tour de Francia, ¿no?
20: Sí,
21: espectacular imagen la de dar el torito.
14: Bueno, pues ahí está del toro. Ojalá algún día se le dé ganar la Tour de Francia. Con esto nos vamos. Y no se vaya porque viene Pepe.

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5: ¿Cómo le va? Buenas tardes, son las 6 en punto, la hora de las noticias, la hora de la verdad expuesta, por supuesto, a través de Grupo Fórmula, Radio, Telefórmula, YouTube, Internet, Facebook, TikTok y todo lo que usted se puede imaginar, todas las plataformas habidas y por haber, en este lunes 27 de julio. Ya se nos fue, julio, séptimo mes del año, ya se acerca la Navidad. Vaya preparando sus regalos una vez. Oscar, ¿cómo estás? Buenas tardes.
6: Ya pensando en la primera posada, Pepe. Muy buenas tardes. Hoy es Día Mundial de la Lucha contra el Cáncer de Cabeza y Cuello. Siempre hay que estar pendientes de la salud. Nosotros lo estamos invitando a que nos haga llegar sus comentarios vía WhatsApp a través del 5548480394. Recuerde, es